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1: Y así suena la madrugada desde Onda Madrid Todo Música en el fin de semana. Onda Madrid Todo Música, Rhythm of the Night, con amor y respeto desde 1997. Su partido de Party Animals. Y ahora algo bonito, bonito es de los sencillos. Nos lleva 1993. Ritmo durante toda la madrugada.
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0: de Onda Madrid, todo música en tu noche de fin de semana. Ritmos como los de Wilfil, este Gimme Gimme de 1995.
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0: Y en 1997 llegaban ellas, Paradiso.
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0: dando título precisamente a estas horas que compartimos debido a la época, sobre todo muchos 90, Corona, Rhythm of the Night, y ahora eso sí, un poquito 2000, 2001, DJ Chus llegaba en otoño con este Baila.
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0: Así llegaba Alessandra Stan allá por el año 2010 con ese Get Back, y en 1998, celebración de la Copa de la Vida con Ricky Martin.
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0: Versionaban para pista el clásico de Rod Stewart y versionaba también para pista el clásico de Daniela Gobbi. Estoy bailando, Shimae.
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0: iniciando otra hora de la madrugada del fin de semana de Onda Madrid. Esto es Onda Madrid Todo Música, Jamie Away 24/7 o Los Manolos con la canción de José Carreras de 1992.
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1: Belgrado con el clásico italiano en Onda Madrid Todo Música y anteriormente Tu F o Tu de Ingrid, que nos dejaba ya por el año 2003.
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0: Player Alive desde el año 2001 con Safri Duo y de vuelta a los 90 con el mayor éxito de Rebeca.
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0: varias versiones que ha tenido este One on One, entre ellas la más popular, la de Robert Miles, o esta segunda, la de Dita Gorniak de 1998. Y la segunda versión también del Me haces tanto bien de Amistades Peligrosas junto a Alex Sintek, ya por 2023.
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0: del Ecuabón en Onda Madrid, todo música con las mías, May, y sonido suave, así un poquito al principio, el de la historia de Lola por parte de Pastora.
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original, que tuvo versión también allá por los 2000. Pues la original de 1990, la que compartimos desde Onda Madrid Tuvo Música, de este Infinity. Y no es la original, aunque también la compartimos, esta otra. Pero en nuestras noches de fin de semana nos quedamos con la remezcla Club para pistas de baile del primer éxito conocido de Shakira. Estoy aquí en Onda Madrid Tuvo Música.

0: sintiéndonos libres, empezamos nueva hora de la madrugada de Onda Madrid. Esto es Onda Madrid Todo Música. Bienvenido, bienvenida a Onda Madrid Todo Música. Rhythm of the Night, Free de Ultranate. Ritmo en tu fin de semana durante toda la madrugada que te acompaña a través del 101.3, 106 de la FM, ahora con ella.
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1: Y dos segundas versiones, Pure, de Scanners, y ahora Café Padres con el clásico de Hombres que se depone a mi chica.
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1: Yo batí de Party Animals después de aquel Love and Respect, este Be True en el 98 y en el 99, si los hombres han llegado hasta la luna. Siempre así.

0: pasando lambada en 1989, Kaoma, y damos un salto de nuevo a los 90 y nos vamos prácticamente a finales, año 1998, más sonido positivo desde Onda Madrid, todo música, en tu noche de fin de semana ahora con Azúcar Moreno.
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0: Así llegaban ellos a Free Duo, ya un año después de ese primer éxito de ese Player Alive. Esto llegaba en 2002, All the People in the World, y ahora en el año 2000, para no verte más, La Mosca Sissé.
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0: Coffee Ride de Mohombi ya nos devolvía, no al presente, pero sí hace menos añitos, un poquito más recientes y un poquito más, ahora hasta el año 2009 con Carlos Bauce.
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1: La noche de Onda Madrid, todo música que va finalizando y antes de amanecer cambiamos el ritmo y el sonido. Sonidos diferentes. Saludos de Pedro García de Val. Seguimos juntos.
0: De camino al amanecer, desde Onda Madrid Todo Música, con el mejor chill out, ambient, sonidos electrónicos.
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El sonido diferente de los amaneceres de Onda Madrid, de las últimas horas de la noche, de la madrugada. El sonido de Onda Madrid, todo música, y esas versiones que estamos descubriendo de temas que conoces. Seguimos compartiéndolas.

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0: verano en la radio y una visita en la radio. Gonzalo Altozano, bienvenido al Taxi de Onda Madrid. ¿Qué tal estás?
1: Estoy muy bien. Estoy francamente divertido.
0: ¿Te gusta el verano?
1: No, no me gusta nada. De verdad que no me gusta. Prefiero el invierno. Y el invierno en Madrid. Me gusta muchísimo.
0: El invierno en Madrid.
1: Y echo de menos que no haga tanto frío como hacía antes. No soy un negacionista del cambio climático. Tampoco soy un fanático del cambio climático. Pero algo de razón hay en el asunto. Hace menos... Cada vez se distinguen menos las estaciones y me da un poco de pena.
0: Pero también de niño eras de los que le gustaba más el invierno que el verano.
1: No, de niño me gustaba más el verano que el invierno. Mucho pues más.
0: Siempre suele pasar, ¿eh?
1: Me gustaba cuando se retrasaban o adelantaban los relojes, nunca lo sabía muy bien. Cuando el día duraba más, cuando empezaba a durar más, cuando empezaba a hacer buen tiempo, cuando nos íbamos a la playa en verano, todo eso me gustaba muchísimo de niño y me costaba lo contrario. Y se ha dado la vuelta por completo.
0: Cuando los veranos eran eternos. Esta cosa que ahora yo que me voy haciendo mayor...
1: Duraban muchísimo. Yo recuerdo, pues sí, en el puerto de Santa María, que teníamos la suerte de tener casa.
0: Qué bonito.
1: Y pues meses de julio, agosto y un buen trozo de septiembre y un buen cacho del final de junio también.
0: Para mí es el mejor lugar para pasar un verano, ¿eh? Entonces esa zona de Cádiz, del puerto de Santa María... De Jerez.
1: Lo disfrutaba mucho. Y Jerez sobre todo, que mi madre es de Jerez y le tengo mucho cariño a la zona.
0: Bueno, Gonzalo Altozano es licenciado en Derecho.
1: Sí. A mi pesar, pero sí.
0: ¿Por qué a tu pesar?
1: Cometí un error enorme porque me dijeron, no estudies periodismo, que es una carrera muy floja. Luego todos mis amigos que han estudiado periodismo me dicen que se arrepienten de haber estudiado periodismo. Yo me arrepiento de haber estudiado Derecho. No, estudia una cosa más seria, que te forme más. Y cometí el error de estudiar Derecho cuando yo quería ser periodista. Y estuve 5 años de carrera, 6, porque tardé un poquito más, pues pasándolo muy mal, estudiando Derecho Administrativo, Derecho Civil, Derecho Mercantil, cuando yo lo que quería era ser periodista. Y me daba mucha envidia a mis compañeros de universidad y de otra facultad que estudiaban periodismo. Haz lo que te gusta, estudia lo que te gusta y luego ya no encontrarás trabajo de nada, pero por lo menos estudia lo que te gusta.
0: ¿Tenías alguna asignatura que te molestaba especialmente?
1: ¿De Derecho?
0: Sí.
1: Todas las que empezasen por Derecho y lo que fuese me molestaban. Me gustaban mucho las optativas y las de libre configuración. Me matriculé en una que era Historia de la Literatura, de libre configuración.

0: una que me fue muy útil, que fue técnicas de expresión oral y escritas. Y evolución del pensamiento social me gustó, pero el derecho no me gusta. Entiendo que haya quien le apasiona el derecho, pero a mí no me gustó.
1: ¿Estudiaste en el CEU?
0: Estudié en el CEU, sí.
1: En San Pablo.
0: Buen recuerdo.
1: Que está en Madrid.
0: Sí, no sepa, la Julián Romea.
1: ¿Produces podcast? Esto lo he leído en Twitter. ¿Produces podcast?
0: Sí, produzco podcast. El mío propio y otros.
1: ¿Haces entrevistas? Sí. ¿Enseñas a hablar en público? Eso me parece interesante, ahora hablaremos de ello. Y además, lo pones en Twitter, eres socio del Ateneo. ¿En qué consiste ser socio del Ateneo? Porque yo con estas cosas nunca sabía muy bien. Porque uno es socio del Real Madrid y dices, coño, va al partido. Pero socio del Ateneo, ¿qué se hace? Cosas muy inteligentes.
0: Fui a entrevistar al presidente del Ateneo para uno de esos podcasts que produzco. Y me pareció un tipo encantador. Y
1: ¿se llama, perdón? Si no lo buscamos en Google ahora mismo.
0: Mira.
1: Presidente del Ateneo. No es Luis Arroyo.
0: Luis Arroyo.
1: Luis Arroyo. Ah, Luis Arroyo. Iba a decir Luis Arroyo.
0: Y me pareció un tipo encantador. No le entrevisté para cosas de Ateneo, pero me citó en el Ateneo. Y me convenció para que me hiciera socio. 25 euros al mes. Y tengo un carné así, muy del Ateneo, muy negro, que parece casi de una logia masónica y que me gusta mucho llevarlo en la cartera. Y voy muy poco al Ateneo. Voy, alguna vez he quedado a comer. Te voy a invitar un día a comer al Ateneo.
1: Encantado.
0: Y voy
1: que
0: muy
1: me inviten
0: poco,
1: a todos lados yo.
0: Pero me gusta mucho ser socio del Ateneo, de donde fueron socios Federico García Lorca, Benito Pérez Galdós y tantos otros. Manuel Azaña, es decir, personajes de la historia de España. Muy interesante. Y luego me parece una institución muy madrileña y yo es que quiero mucho a mi Madrid.
1: ¿Eres de Madrid de toda la vida?
0: Soy de Madrid de toda mi vida, sí. Lo que pasa es que mi padre era de Baños de la Encina, provincia de Jaén, y mi madre es, felizmente, de Jerez de la Frontera, provincia de Cádiz.
1: ¿Andaluces?
0: Sí, andaluces. Y yo me siento muy andaluz, muy de Jerez. Bueno, tengo poco de señorito jerezano y muy, muy poca gracia, muy poco salero andaluz.
1: Yo tampoco tengo gracia. Yo que soy de Granada.
0: ¿Cómo dices?
1: Mala folla. Que es una especie de mal carácter como instantáneo, pero después se abraza en un amor y en un cariño importante. Bueno, señoras y señores, está Gonzalo Altozano aquí. Está Gonzalo Altozano aquí porque lo he decidido yo, que esa es la ventaja de que ser el director, el presentador, el guionista, el productor del programa del Taxi de Onda Madrid. ¿Por qué lo he decidido? Y lo cuento y te lo cuento, porque es la primera vez que nos vemos en persona. No nos hemos visto antes,
0: no
1: me ha invitado nunca a comer a Ateneo, ni le debo nada, sino porque lo seguía por Twitter, y que es una red social que tiene cosas muy malas, señora, y muy buenas también. Y una de ellas pues era leer a Gonzalo y decir, oh, coño, pues hace entrevistas y las hace bien. Y creo que cuenta historias, hace también estos hilos en Twitter, que
0: sí,
1: yo siempre tengo mucha
0: mucho.
1: Envidia porque digo, joder, la gente sabe contar bien las historias, que es una cosa que a mí me parece muy bonita, porque creo que al final los periodistas nos dedicamos, y esto te lo he escuchado alguna vez, a contar historias, y una de las cosas que a mí más me aburrirían del periodismo es, por ejemplo, hacer esto del fact-checking o de los datos. Esto me parece
0: una cosa atroz.
1: Fría, una cosa... No es frío, el periodismo tiene que ser historias y tiene que emocionar.
0: Sí, yo creo que el fact-checking este lo tenemos que dejar a las inteligencias artificiales,
1: claro,
0: estas
1: claro.
0: Que están aquí a las puertas como los bárbaros llamando, pues que lo hagan ellos, pero me parece una cosa. Y los teletipos, con todo el cariño por los compañeros de profesión que redactan la noticia base o la materia prima con la que luego trabajamos el resto. Pero yo, no sé tú, Carlos, yo no sabría redactar una noticia de la estructura. No sé hacer, no sé cómo se hace. No he hecho nunca ninguna. Alguna vez he tenido que hacer algo parecido, que es como una nota de prensa y no me ha salido. No. Entonces, me parece que tiene mucho mérito la gente que redacta teletipos, noticias puras, pero a mí no me sale.
1: Estuvo aquí Rosa Belmonte el pasado fin de semana y dijo, una de las peores cosas que se puede hacer en la vida es ser corresponsal en Bruselas. Y qué error, decía, porque le parecía aburridísimo una cosa como muy funcionarial. Y digo, pues concuerdo contigo. Pues yo siempre digo, uy, qué cosa
0: pero
1: más...
0: Lo que pasa es que Bruselas debe tener como mucho ambiente, sobre todo si tienes una cierta edad más joven. Yo he ido alguna vez a cosas del Parlamento. Si vas a Bruselas, vas a cosas del Parlamento Europeo o alrededores.
1: Sí.
0: No a ver el Manneken Pis este. Si vas a verlo es porque has ido a...
1: El Manneken Pis, para que no lo sepa, es un niño meando en una fuente.
0: Y luego hay una niña también, una estatua de una niña. Eso me lo contaba mi hermana, que estudió en Bruselas hostelería, una hermana mía. Me decía que había una estatua de una niña, pero que era muy ordinaria, pero nunca la he visto. Y a veces he ido a Bruselas y sí que veo un ambiente muy interesante, pues de gente de toda Europa, y eso a ciertas edades debe ser bastante divertido.
1: Bueno, le decía que he invitado a Gonzalo sin conocernos, porque le sigo por Twitter, porque creo que tiene un tono particular de contar las cosas y de hacer las cosas. Yo está feo que esto que te lo digo delante de tuya, porque siempre...

0: Yo sé que me sonrojaría y sé que tú también porque eres una persona humilde. Y aparte lleva muchos años trabajando en el periodismo, que es su pasión, que es su... Porque uno el periodismo es como un sacerdocio, ¿no? Uno nace y muere. No nace sacerdote, pero ya cuando se ordena periodista, cuando se ordena sacerdote, ya casi que muere con la cosa puesta, aunque sea humilde.
1: Yo... Suena así un poco grandilocuente lo de que imprime carácter, es un sacerdocio, pero es una buena forma de describirlo, por lo menos para los que lo sentimos como tal. Yo no sé si la profesión nos va a permitir vivir de esto siempre, Carlos. Hay etapas en las que tienes que hacer otras cosas para pagar facturas y redondear ingresos, pero yo me siento sobre todo periodista. ¿Sabes quién es Petón?
0: Sí, hombre, estuvo aquí Petón. El taxi.
1: Petón ejerció el periodismo.
0: Segunda temporada, creo.
1: Es un tipazo. Ese sí que es un narrador de historias. Buah, bueno.
0: Qué envidia da el cabrón, como así se puede decir.
1: Y luego es guapo, le van bien las cosas. Me encanta Petón. Yo siempre he dicho que yo de mayor quería ser Petón. Ya soy mayor y no soy Petón. Pero a Petón le dije... Él ejerció el periodismo muchos años. Sin embargo, me decía, yo no me siento periodista, yo me siento futbolista. O sea, que hay profesiones, oficios, como quieras llamarlo, vocaciones, que te definen. Y aunque dejes de hacerlas por la razón que sea, me entrevistaba a Hueco hace no mucho, el cantante, y me decía, tú eres aquello con lo que pagas las facturas. ¿Con qué pagas las facturas? No, yo soy actor. ¿Con qué pagas las facturas? Es que trabajo de camarero. Pues entonces eres camarero. Me pareció una forma curiosa de verlo, pero no estoy del todo de acuerdo. Yo me siento periodista y me moriré sintiéndome periodista, y a lo mejor en el momento pues no estoy ejerciendo como tal, pero me siento periodista y no me siento otra cosa.
0: ¿Has trabajado siempre en eso que se llama, digamos, los medios conservadores?
1: Sobre todo sí.
0: ¿Esto se va por una decisión personal o te va llevando los medios de uno a otro?
1: No, hay gente... Yo nunca he trabajado a contrasangre en uno de estos medios conservadores porque es lo que creo. Y no es que haya dejado de creer, pero cada vez... He ido diferenciando más. No creo que tenga que haber medios conservadores, medios progresistas. No entiendo, sí que lo he entendido, el periodismo como una militancia y casi una militancia política, pero he dejado de entenderlo como tal en los últimos años.
0: ¿Por qué?
1: Suena muy, muy de fact-checking y muy dato, mata, relato y todas estas cosas que se dicen ahora. Y lo voy a decir y casi me va a entrar la risa, porque cada vez que yo lo escuchaba, cuando lo decía alguien, me ponía entre la náusea y el vómito. Pero el periodismo tiene que buscar la verdad. Y voy a decir otro tópico. Lo que pasa es que vas cumpliendo años, Carlos, y te das cuenta que los tópicos, por ser tópicos, no dejan de ser verdades. Es más, suelen ser bastante verdad los tópicos, pero que la verdad no es de izquierdas ni de derechas, lo he dicho.
0: lo ha dicho Gonzalo Tozano aquí en el taxi de Onda Madrid.
1: Lo he dicho.
0: Fíjate que yo concuerdo con esa opinión de que los medios tienen que buscar la verdad. Y después pasa otro fenómeno.
1: Tienen que tener una línea editorial, pero...
0: Sí, por supuesto. Pero después pasa otra cosa que se ha venido dando también en estos últimos años. Yo espero que, fíjate, en estas entrevistas que se produjeron el pasado lunes con Feijóo en la cadena SER y con Pedro Sánchez en Onda Cero... Y con, creo que era el nuevo arzobispo de Madrid en la cadena SER hace unos días.
1: Sí, con Aitor.
0: Con Aymar Bretos en 95. O con el señor Zapatero en la cadena COPE. Creo que me parecía interesante, justamente lo decía algún tuitero, siempre avispado, que lo más interesante de todo era ver a personajes fuera de su hábitat mediática. Y eso me parece primero una condena terrible que hayamos llegado a ese punto de que consideremos hábitats, porque la primera entrevista, eso lo ponía yo en Twitter, la primera entrevista que le da Zapatero
1: a Federico
0: y Jiménez Los Santos en la COPE en 2004, esto ahora sería impensable.
1: La primera entrevista que da en una radio es a Federico Jiménez Los Santos.
0: Como presidente. Es que es una cosa que ahora
1: que desarmó a Federico. Le desarmó porque se le escapó vivo. Dice Federico, que tiene mucha gracia cuando se mete con otros, no con uno mismo. O sea, no conmigo, que hace poco me zurró de lo lindo. Yo que soy un pobre...
0: ¿Hace poco qué dijo? Más o menos.
1: Pues él está obsesionado con un tema que es el Yunque, que es una secta o grupo secreto, discreto, ultracatólico. Y me relacionó, pues porque yo he estado trabajando en estas empresas conservadoras donde había elementos de esta organización. Entonces Federico no llegó a decirme

0: yo pertenecía al yunque, yo creo que es un tío muy avispado.
1: Lo deshizo.
0: Mezcla, entonces luego la gente que lo escucha, y a Federico le escucha mucha gente, porque me tuve ese día el teléfono frito de mensajes. Oye, ¿que eres de esto? Yo, no soy de esto, y Federico no ha dicho en ningún momento que yo sea esto, pero mezcla, entonces te va contando Federico y muchos otros periodistas, sí. ¿Eh? Y oye, yo también he podido caer en eso, y una vez que lo has sufrido en tus carnes, en mis carnes, me arrepiento, pero la cosa esa del relato, de coger un montón de hechos que son verdad y...
1: Verdad inconexa.
0: En cuanto tales, separados son todos verdad, pero juntos te dan un resultado que es mentira.
1: Perdón, decía que te he cortado lo de Federico Jiménez Santos y Zapatero.
0: Ah, no, que Federico siempre decía que a él no le gustaba entrevistar a los políticos, no porque, como a ti y a mí, nos pueden aburrir, sino porque luego le costaba más meterse con ellos. Y es verdad que cuando tienes a la persona delante,
1: sí,
0: te cuesta más decirle lo que a lo mejor lo dices en Twitter cuando lo estás cosificando y caricaturizando.
1: Pero fíjate, y después está otra cosa que dicen muchos usuarios, muchos consumidores, o usuarios de Twitter, o consumidores de entrevistas, de se le ha escapado vivo a un político. Yo no concuerdo con esa idea de hacer una entrevista, y creo que hay casos de periodistas, mujeres y hombres, que no voy a dar nombres, pero tampoco es cuestión de amargarse uno el camino, pues digo, pues puedes ser tu jefe el día de mañana, que tienen ese estilo muy agresivo, que no es el mío. No es, pero que entiendo, no es el que es demandado tampoco, por alguna gente.
0: No es el mío tampoco, pero yo creo, claro, que cada uno tiene que tener su estilo.
1: Sí, por supuesto.
0: A mí me hacen muy pocas entrevistas, y las pocas que me hacen, me las hacen sobre entrevistas, que es una cosa que agradezco porque he trabajado y tengo cosas que decir. Y suelo tener la sensación, cuando termino aquí, me estoy andando con más cuidado, diciendo, bueno, no, tampoco pretendo yo establecer aquí un canon de cómo tiene que ser una entrevista. Cada entrevistador a su manera. Y es verdad que hay periodistas que tienen un tono más agresivo. Te pongo el caso de Mercedes Milá, de Oriana Falachi, uh-huh, o más reciente, Ana Pastor. Me gustan más Mercedes Milá y Oriana Falachi. Pero que también es un tono válido.
1: Sí,
0: yo me acuerdo una entrevista hace unos años. Alfonso Guerra tenía un hermano que se llamaba Juan Guerra. Te lo recuerdo porque tú eres muy joven, y sí, a lo mejor te suena de
1: lejos.
0: El
1: caso de corrupción.
0: El caso Juan Guerra, que luego era una chiquillada en comparación con todo lo que ha salido. Que el hombre tenía un despacho en la Diputación de Sevilla donde se tomaba cafelitos y arreglaba gestiones. Nada grave en comparación con lo que luego ha venido después. Bueno, le costó el puesto de vicepresidente a Alfonso Guerra. Y a Juan Guerra un viernes le entrevistó Jesús Quintero, uh-huh, o un jueves, y al día siguiente, te estoy hablando de cuando había dos televisiones, y al día siguiente le entrevistó Mercedes Milá. Al mismo personaje sobre los mismos temas. Las dos entrevistas fueron buenísimas. En la de Jesús Quintero le dejó hablar y dio la versión que quiso. Y en la de Mercedes Milá le faltó poco para saltarle a la yugular al personaje. Eran igual de válidas las dos entrevistas.
1: ¿Cómo es ser amigo de Santiago Abascal? Tú eres amigo, ¿no?
0: Soy amigo de Santiago Abascal, soy amigo, sí, desde hace muchos años, además.
1: ¿Cómo es ser amigo de alguien que pasa del anonimato al estrellato político y a la fama? Porque eso, entiendo que no solamente le cambia a uno como amigo de una persona. Yo que tengo entendido también esta frase que dijo una vez Felipe González, ya que estamos hablando de él, que los amigos no se eligen, se eligen los enemigos y conviene tener pocos. Yo creo que los amigos no se eligen, uno es amigo de quien es, por las razones X que sean. Y a veces circunstanciales y momentáneas, y de repente para toda la vida. Pero claro, entiendo que alguien como Abascal, que después pasa al líder de un partido político, que tiene una fama, pues eso, nacional, tan fuerte, también le cambia a un amigo, también tiene que impresionar,
0: bueno,
1: a un amigo,
0: yo con Abascal hace mucho que no... Yo tuve una relación muy estrecha de amistad con Santi, desde... creo que nos conocimos en 2004, pero yo le admiraba mucho, él era presidente de Nuevas Generaciones del Partido Popular, tenemos la misma edad, y yo he sido siempre muy de mitificar, hasta que conoces, entonces empiezas a ver los fallos y dejas de tener ídolos y héroes y pasas a tener amigos, que es mucho mejor tener un amigo, sí, que un ídolo. Y a Santi lo conocí muy joven, nos hicimos amigos, conectamos enseguida, y es verdad que de un tiempo para acá, desde que es un jefe político de las magnitudes que lo es y que va por los sitios como si fuese una estrella de rock o un galáctico del fútbol o una figura del toreo, le trato menos. Entonces, no creo que Abascal haya cambiado. Sí, lo que sí que ha cambiado es su agenda. Entonces ya no tiene tiempo para los amigos, pero eso no significa que hayamos dejado. Yo por lo menos le tengo afecto y me consta que él me

0: tiene afecto a mí, pero no tengo un, no tengo esa relación que teníamos antes. Y cuando lo pintan en determinados sitios diciendo que si es un tal y un cual y un ultra y un no sé qué, digo, no, no es nada, no es nada de esto. Y no estoy aquí blanqueando el fascismo ni nada de eso. Y supongo que el que es amigo de Pablo Iglesias desde muy joven y lo conoce, porque lo conocía antes de que fuese una figura política, cuando oiga cosas que dicen de Pablo Iglesias dirá, hombre, no es para tanto.
1: Hablando sobre, sobre hablar en público, que eso me parece interesante, y aparte a ti se te da bien hablar en público, además das clases de hablar en público.
0: Sí, doy clases de hablar en público porque es un tema que he estudiado mucho, porque me ha interesado mucho hasta el punto de que no soy capaz de ver una intervención pública, da igual de, si es un mitin o no. Me fijo menos en el fondo, me fijo mucho en la forma y simpatizo con el político, me da igual el partido, que considero que lo hace bien hablar en público, con independencia del mensaje, y me carga mucho el que lo hace mal.
1: ¿Quién lo hace bien en España y quién lo hace mal a grandes rasgos? Por lo menos vamos a fijarnos en Congreso de los Diputados. Añadamos al señor senador Feijóo también, si te parece, para introducirlo.
0: Pablo Casado era muy buen parlamentario.
1: Pablo Casado era muy buen orador, ¿eh?
0: Era muy bueno.
1: Yo recuerdo algunos de... hago la pregunta y me contesto a mí mismo. No, pero hago... que es conversación. Yo me recuerdo un apunte. Estos discursos que él hacía, creo que al principio de su carrera política como líder del PP, sin papeles,
0: sí,
1: que me parecían, fuera de la, del contenido, excepcionales. Porque hablar media hora sin papeles, señora, es complicadísimo.
0: A mí me gustaba mucho como parlamentario. Yo creo que era un muy buen orador. Albert Rivera también. Que tenemos una buena clase política desde el punto de vista formal.
1: Uh-huh.
0: O sea, que son buenos políticos, que muchas veces decimos, aquellos políticos de la Segunda República, ninguno de nosotros los hemos conocido. Tenemos referencias escritas. Pero que la clase política de ahora, te digo, formalmente, en cuanto a animales políticos, es poderosa. Albert Rivera era muy buen comunicador también. Pedro Sánchez no me gusta, más allá de la antipatía política que le puedo tener, o el desacuerdo político que pueda sentir con él, que lo siento. Veo que es un hombre que no comunica porque le cuesta enormemente o tiene una relación problemática con la verdad. Y eso al final pierdes credibilidad. Abascal me parece muy buen mitinero. Y parlamentario, le he visto algunas intervenciones muy buenas. Inés Arrimadas me parecía también una fantástica parlamentaria. Susana no me la creo.
1: Susana Díaz.
0: Susana Díaz no me la creo. Tiene una retórica demasiado cursilona, que eso se da más, y de verdad que no estoy aquí haciendo campaña, más en la izquierda ahora que en la derecha. Antiguamente la derecha podía ser un poco más mojigata, más cursilona, y eso de alguna manera creo que ha cambiado mucho, ha cambiado de bando. Ahora la derecha es más peleona, más aguerrida y menos cursi. Y la izquierda española peca un poco de cursi ahora.
1: ¿Cómo ves, por ejemplo, a Yolanda Díaz frente a Pablo Iglesias?
0: He dicho Susana... No, estaba diciendo Yolanda.
1: Ah, vale, yo me he ido a Susana Díaz. Digo,
0: No, Susana Díaz se me había olvidado por completo que existía.
1: Digo, que quería haber incluido a Susana Díaz.
0: No. Susana era muy... No, Yolanda.
1: Susana era muy cañera, es verdad.
0: Era muy, muy andaluza.
1: No quería yo de...
0: Iba a decir muy amadita. Pero no.
1: Muy amadita. Sí, no, pero Yolanda Díaz...
0: Yolanda, estoy pensando en Yolanda, perdón.
1: Quizá peca de una cursilería o de un tono demasiado dulzón.
0: Sí, yo creo que sí, pero vamos, quizás sea su tono, pero no me transmite, ¿no? Es como los aficionados a los toros o los toreros cuando hacían una mala corrida decían, no ha transmitido el toro, ¿no? Pues Yolanda para mí no transmite. ¿Quién más hay por ahí?
1: Pablo Iglesias sí transmite, entiendo.
0: Pablo Iglesias no me gusta, me gusta más Errejón, tanto como parlamentario como mitinero. Me parece un hombre de enorme convicción política, de lo suyo, y Pablo Iglesias me parece enormemente hábil construyendo relatos. Yo, cuando empezó con el podcast de La Base, lo seguí con mucho interés porque... Yo no sé si has escuchado La Base.
1: Sí, sí, lo he escuchado.
0: Me parece que tiene un trabajo de... Me parece que hay un trabajo detrás y que no deben de tener enormes medios, digan lo que digan, de los maletines que llegan de Venezuela. No creo que tengan tantos medios en ahora en Canal Red y antes en La Base. Es un producto periodístico muy trabajado, periodístico de agitación y propaganda.
1: Al final yo creo que Pablo Iglesias, creo que para lo que él le gusta y para lo que vale es eso.
0: Está guionizado de principio a fin ese programa y guionizar un, que te podrá gustar más o menos porque eliminas toda improvisación, pero guionizar un programa de una hora todos los días, de lunes a jueves, exige mucho trabajo. Y él construye muy bien los relatos y lo que quiere contar, oye, y lo hace muy bien. pero como orador no me ha, me ha convencido menos.
1: ¿Hay diferencias en el mitinero y en el diputado? En el tono y en, la, y en las formas, y en que alguien puede ser buen mitinero de estar en un mitin azuzando sí. a la gente y a lo mejor con esos diputados no convencer al espectador, al público.
0: Sí, sí, claro, claro, claro que los hay. Luego hay políticos muy completos que se desenvuelven muy bien en todos los Espinosa de los Monteros. Te digo así, casos que conozco más de cerca, Iván Espinosa de los Monteros, yo creo que es un político muy completo de... Es muy rápido, en por ejemplo, en las entrevistas es rapidísimo, en las intervenciones parlamentarias también, y en los mítines es un tío que lo goza y que hace que el público goce con él. Hay políticos que están más dotados para un público y un escenario que otros. Hay oradores en general o comunicadores. Sí, no, si, lo hace, si haces bien una cosa, no tienes... Y ahí juega mucho el temperamento, el... Bueno, un montón de circunstancias.
1: Rufián, por ejemplo.
0: Rufián es muy efectivo como parlamentario. He oído a mucha gente, y gente no precisamente de izquierda, sino precisamente nacionalistas o separatistas o independentistas, que te dicen que Rufián es muy buen parlamentario. A mí no me gusta.
1: Es verdad que él tiene...
0: Es muy efectivo, es muy...
1: Él tiene el titular, él tiene claro el titular.
0: Él sí que habla en titulares.
1: Él hace unas pausas, digo por lo que yo veo, si no soy experto, hace unas pausas largas, hace unos parlamentos muy pausados, muy, que es contrario al Rufián de hace unos años, que era mucho más, más excitado, más mucho más combatiente, mucho más directo, cuando sacaba la impresora, sacaba las esposas...
0: Sí, todo ese tipo de cosas.
1: Ahora va con traje y corbata. Eso también cambia la forma de ver.
0: Es un personaje que no me cae simpático y entonces no termino de verle con buenos ojos. Y no le veo... sí que consigue titulares, pero me cuesta mucho que sea un tipo con tanto peso en la vida política española.
1: ¿Y a Núñez Feijóo cómo lo ves?
0: Creo que tiene una imagen de buen gestor, que le avalan 4 mayorías absolutas en Galicia, y que a lo mejor hay un sector creciente de la población votante española que quiere menos espectáculo y más gestión.
1: Más seriedad.
0: Más seriedad, sí. Pues las canas. Es verdad que ha habido un rejuvenecimiento en la política en los últimos años, que hubo de pronto un descorche generacional en todos los partidos, que lo considero positivo y necesario, pero que de pronto ha venido como pues un tipo pues muy serio, muy contundente, y que vende... Formalmente me parece aburrido. Le vi, por motivos profesionales, en la presentación de... En el congreso en el que Isabel Díaz Ayuso, después del escándalo aquel con Pablo Casado, se coronó como lideresa de la derecha madrileña, y ya estaba Feijóo como presidente del partido, y me pareció un hombre plomizo, y en sus intervenciones me pareció un hombre plomizo.
1: ¿No crees que eso yo también a veces lo pensaba viendo a Feijóo, y viendo también a Pablo Iglesias, que uno está muy, el señor Iglesias está muy en el, todavía en ese, pues esa crítica permanente, o ese cabreo permanente, sí, o ese azuzar a la gente, y Feijóo está en esa seriedad, concuerdo que a veces un tanto plomiza, porque incluso Rajoy era un tipo pues más cachondo.
0: Rajoy era muy buen parlamentario.
1: Es lo de, si quieres grano te daré mi tractor, Aitor, ese tipo de cosas, sí, que decía que se le son recordadas, y que después era un buen parlamentario. No, decía, y pensaba que creo que España ahora como que reclama, a la vista de los resultados de estas últimas elecciones municipales y algunas autonómicas, y a la vista de las encuestas, que España como que reclama una cosa como de seriedad. O de aburrimiento.
0: Sí, a lo mejor. Yo soy muy mal analista político y analista electoral, pero bueno, ahí están los resultados. Veremos el 23 de julio, porque aquí también se está viendo que todo se decide en el último minuto.
1: Si quitamos el periodismo y te quitamos la política y te quitamos hablar en público y te quitamos los podcasts, ¿qué es lo que te gusta?
0: Pues me gusta mucho Madrid, que yo creo que ya lo he dicho. Me gusta mucho cada vez más mi mujer. Me está gustando un montón mi hija Pía, de 1 año y medio. Me gustan mis amigos. Me gusta ir al cine, aunque no voy desde la pandemia. Es una costumbre que la pandemia me cortó y ahora me está costando recuperar, y disfrutaba muchísimo. Soy incapaz de ver una película por muchas plataformas en casa porque me quedo dormido a los 5 minutos. Me encanta leer. Y creo que te lo he dicho todo. Me encanta salir a cenar, sobre todo a algunos restaurantes, 2 o 3, no más, aquí en Madrid.
1: ¿De series ves algo? ¿O también te pasa como con las películas?
0: Me cuesta un montón, Carlos. Y no es, yo ya hace muchos años que dejé de sentir la necesidad de hacerme el interesante. Y el original.
1: Yo todavía estoy en eso.
0: Pero me cuestan mucho las series. Y por lo que habla la gente, y leo... En los periódicos empiezan a tener ya críticos de series. Deben de ser los nuevos clásicos del siglo... Los clásicos del siglo XXI. Y probablemente lo que dicen, y creo que es verdad, Homero, Shakespeare, Cervantes... Probablemente hoy serían guionistas de HBO, de Netflix, porque debe haber auténticas maravillas, pero no soy un loco de las series, no soy un yonki de las series.
1: Yo estoy en mi año carrière, no sé francés, como se nota. ¿Tú sabes francés?
0: No sé francés.
1: Tampoco, estamos ahí empatados, entonces. Estoy en mi año...
0: Empatados a cero.
1: Como cuando dicen esto en el fútbol, y he leído que tampoco eres futbolero.
0: Me gusta mucho leer sobre fútbol y me encanta que el fútbol la haga feliz a tantos compatriotas y no compatriotas, a tanta gente, y me encanta, pero no he conseguido que me guste.
1: Cuando dicen esto de reparto de puntos, y no en qué reparto de puntos, si son tres puntos y empatan, pues es uno para cada uno. Pero bueno, cosas tantas que dicen el periodismo deportivo que me gusta también mucho a mí. Decía, ¿no?, que estoy en mi año Carrer, Emmanuel Carrer, el escritor francés, porque sí. Ya me he leído, recomiendo señora, señor, dos libros que me he leído. Voy a por otro. No sé si tú has leído mucho de Carrer o no.
0: De Carrer no he leído nada.
1: Vale, pues otro te lo recomiendo. Si quieres te lo puedo prestar, lo tengo en mi casa. Un libro de crónicas sobre los atentados de la sala Bataclan.
0: Bueno, lo ha estado publicando El Mundo.
1: Sí, hace... V13 que se llama. Sí. Y me estoy quedando sin voz. Y otro que se llama, bueno, este es más famoso, El Adversario. El Adversario de Carrer.
0: Bueno, lo recomendaste en Twitter el otro día.
1: Lo recomendé en Twitter el otro día, sí.
0: Fuiste tú. Uh-huh. Es gracioso esto de Twitter, que ves cosas y no sabes
1: quién es.
0: Entonces sí. Te dicen, pues recomendé un libro de Carrer.
1: El Adversario de Carrer, que fue un libro que lo petó en su momento, Jean-Claude Roman, que mata en un día a su mujer, a sus dos hijos y a sus padres. Y lo peor no es eso, que ya por sí es bastante malo, es que descubren que su vida era una mentira desde los 18 años. Y hasta ahí puedo leer, es un libro bastante interesante. No, decía que estaba mi año Carrer y quería preguntarte, ahora voy a leer El Reino, que es un libro donde Carrer habla sobre... Esto es la gente después lo... Yo te lo recomiendo de verdad. No he leído El Reino, pero voy a leerlo. Sobre su... vuelta al cristianismo en una...
0: Bueno, vuelta y luego regreso a donde estaba antes.
1: Y luego regreso a donde estaba antes, sí, pero una vuelta y después hace un análisis del Evangelio de San Juan y San Lucas, por lo que tengo entendido, es un tocho que leeré en las piscinas municipales de Madrid durante este verano.
0: Hay muy buenas piscinas municipales, sí, en Madrid.
1: Sin duda. No te iba a decir que hablando de Carrer y de los libros, ¿cuál ha sido el escritor que más te ha marcado? ¿El escritor o el libro que más te ha marcado a la hora de leer o a la hora incluso de escribir?
0: Ya me hubiese gustado que me hubiese influido a la hora de escribir, no fue así. Yo leí con 13, 14 años, creo que fue una tarde de verano, a lo mejor lo llevaba empezado de días atrás, pero muy poquito, y me acuerdo que me leí esa novela en Madrid, una tarde de estas del mes de junio, ya se había acabado el colegio, uh-huh. Era esa época en la que me gustaba el verano todavía. Y supe con 13, 14 añitos, no era el lector que luego me he convertido, que me gusta mucho leer, pero supe que nunca más iba a disfrutar tanto con un libro como disfruté ese libro, que era El guardián entre el centeno, de J.D. Salinger. Y luego he leído un montón y he disfrutado mucho y le saco al día dos horas de lectura como sea, porque me parece fundamental.
1: Eres de los de leer, de ponerte la hora, esto me parece importante.
0: Sí, no, y tengo un método que voy leyendo capítulos, no me pego a tracones, leo, estoy con varios libros a la vez siempre, pues muchos de ellos por trabajo y otros por desengrasar, y le saco al día dos horas de lectura. Pero no he vuelto a disfrutar nunca y no volveré a disfrutar nunca de un libro como con El guardián entre el centeno.
1: Fíjate, no sé por qué, a mí siempre se me viene a la mente un libro que yo leí de joven, creo que obligado, pues si no lo leías, en el instituto... No sé si en tu familia hay tradición de leer en tu familia.
0: Sí, mucha.
1: Claro, yo en mi familia no hay tanta tradición.
0: Somos ocho hermanos y casi todos muy lectores. No hay muchos libros en casa y sí.
1: En mi casa no hay tanta tradición de leer. Hay libros, ¿no? Pero no hay tanta tradición de leer. Y verá que yo creo que de estas cosas que te obligan a leer en el instituto, el colegio. Requiem por un campesino español.
0: De J. Sender.
1: De J. Sender.
0: Me encanta.
1: Y me pareció un libro y dije, coño, me gusta mucho.
0: Me encanta. Luego me leí La crónica del alba, que son tres tomos... tres novelitas por cada tomo, o sea, nueve novelitas, y me quedé en el segundo tomo. El tercero se me atragantó, pero el Requiem me gustó muchísimo.
1: ¿Y no te llevas mal con...? Porque tú eres una persona activa.
0: Por cierto, Ramón, ¿has visto Volver a empezar de Garci?
1: No lo he visto.
0: Pues la tienes que ver, y fíjate que yo he estado con Garci en dos o tres ocasiones, he tenido esa suerte, y siempre se me olvida preguntarle si el personaje de Volver a empezar está inspirado.

0: en Ramón J. Senderi.
1: Estuvo en el exilio, en México, ¿no?
0: Estuvo en Estados Unidos.
1: Estados Unidos.
0: Bueno, probablemente estuvo en México también, pero estuvo en Estados Unidos. Perdona, me decías.
1: Te decía algo que se me acaba
0: se
1: de...
0: Se me ha olvidado.
1: Visto estos momentos de, como de pausa, que en una entrevista en directo cortaría. No, aquí nada, tampoco vamos a cortar. Iba a decir algo, no es tan importante como para que me acuerde de qué iba a decir, con lo cual vamos a ir cerrando con unas preguntas cortitas, si puedes, Mario.

0: Espérate, ahora se me ha venido a la mente, No digo que, ¿cómo te llevas tú con la relación con Twitter? Porque a mí me causa mucha desconexión a veces de poder leer. Siempre estás pendiente del Twitter, de que te mandan un mensaje. ¿Cómo te llevas tú con eso? Porque a mí sí me parece importante quitarse esta tontería de estar muy... El móvil hay que tirarlo fuera en ese rato, ¿no?
1: Yo procuro hacer... Me someto a régimen de móvil y pues a veces... Yo me muevo siempre en moto, llego a casa por la noche y lo dejo en la moto, el móvil. Yo y creo que el 99% de la población tengo una dependencia al móvil que me gustaría no tener tanta. Y es verdad que la atención se va fragmentando. Sí que consigo leer, pero es verdad que interrumpo mucho a ver si hay alguna notificación en Twitter o en Instagram o en WhatsApp. Sí.
0: ¿Te llevas mejor con Twitter que con Instagram o con Instagram que con Twitter?
1: Me tengo más trabajado Twitter, que me parece una red social francamente divertida y que a mí me ha sido muy útil. Y yo lo estoy muy agradecido a Twitter.
0: Y que es un manicomio también, por otra parte.
1: Es una locura.
0: Que después me hace mucha gracia la gente que se toma muy en serio Twitter, hombre, tampoco quiero decir.
1: Es una locura. No, sí, luego nos siguen, de los que nos sigan a ver cuántos son reales y en cuántos podemos influir. Probablemente influyamos en 4 o 5. Mi mujer me regaña, me dice, eres muy agresivo en Twitter. Y eso me lo dice más gente. A veces supongo que me paso, pero me gusta.
0: En cambio yo no, yo fíjate, yo ahí no, nada.
1: No, yo me caliento muchas veces y...
0: Nunca. No, si me cabré, vamos, no es que me suelo cabrear poco yo. Si no te dedicaras a eso, soy una persona afable, no tengo nada de mala folla. Si no te dedicaras al periodismo, ¿a qué profesión te gustaría dedicarte, Gonzalo?
1: Pues me hubiese gustado ser compositor de canciones ligeras.
0: Qué bonito esto.
1: O guionista de televisión.
0: Un lugar para veranear, entiendo que el Puerto de Santa María.
1: No, entiendes mal. No pudo ser en mi infancia. Me gusta más el norte, lo verde.
0: Ah, has cambiado entonces.
1: Sí, que no haga tanto calor.
0: ¿Eres un hombre nostálgico?
1: Sí, con una condición. Que te encuentres la nostalgia de frente. Que no te la esperes, que no vayas a buscarla.
0: ¿Algún deporte que te guste?
1: Me cuesta muchísimo el deporte.
0: ¿Practicarlo y verlo?
1: Las dos cosas. Voy al gimnasio pues para mantener un mínimo, pero no soy un hombre deportista de jovencito. Me gustó mucho el karate y me arrepentí de haberlo abandonado.
0: ¿Te gustó mucho el karate influido por alguna película?
1: Karate Kid. Sí.
0: Sí, se le pasa a mucha gente. ¿Te comentan mucho el pelazo que tienes?
1: Todos los días, por lo menos una persona. El otro día, sin ir más lejos, volviendo de Valladolid, llegaron 3 turistas americanos.
0: La historia promete, sin duda.
1: Tres matrimonios de turistas americanos. Se veía que recién jubilados, con dinero, ganas de ver España, sí, y Europa. Y una de las señoras me pidió si me podía cambiar de sitio para estar con su marido. Y le dije que sí. Me dijo, by the way, great hair. Por cierto, buen pelo. Me lo comentan muchísimo. Todos los días alguien... Sí. El peluquero, que es mi peluquero desde hace infinitos años, cada vez que voy me dice, qué pelazo.
0: Ya solamente la historia de 3 matrimonios americanos en Valladolid me parece un inicio de película.
1: Se subieron en Segovia, perdón. En Segovia, Guiomar.
0: Entonces mejora todavía la película. ¿Eres antisistema en algo?
1: Creo que no.
0: ¿El último libro que hayas descubierto que nos recomiendes?
1: Pues estoy leyendo ahora mismo a Patricia... Ya te digo que leo muchas cosas a la vez, pero estoy disfrutando mucho a Patricia Highsmith. Que me gusta mucho la novela negra, o me está empezando a gustar la novela negra, y hace poco leí a Rafael Chirbes, La batalla de Madrid, creo que se titulaba, editado por Anagrama, y casi me atrevería a recomendar cualquier título que edite la editorial Acantilado. Y El puente de los suicidas, de Alfonso Itusía.
0: Alfonso J. Usía, el hijo de...
1: Alfonso J. Usía, el hijo de Alfonso.
0: Que escribe en un medio de comunicación, periódico muy cercano
1: a The Objective.
0: Está muy bien. El periodista que más, o la periodista que más te ha marcado,

0: para este oficio? ¿Tienes alguno?
1: Me hubiese gustado ser el tercero del dúo Dominique Lapierre y Larry Collins. Me hubiese gustado mucho. Me marcó mucho Alfonso Usía, padre. Antonio Herrero, un montón. José María García, y detesto el fútbol, pero cada vez que habla ese hombre, dejo todo lo que está haciendo y creo que el mundo entero deja de dar vueltas y se para a ver qué dice José María García. Y Miguel Ángel García Juez, de Antena 3 Radio. Si en el colegio, en vez de jugar a ser jugadores del Real Madrid y del Barça, hubiésemos jugado a ser periodistas, yo me hubiese pedido en los descansos Miguel Ángel García Juez.
0: ¿En el periodismo hay más cabronazos que en otras profesiones o está igualado el asunto?
1: Yo creo que está el número de HDPs está bastante repartido en todas las profesiones.
0: ¿Cuál es la persona más poderosa de que tengas el número de teléfono? Bueno, Abascal puede ser uno de ellos.
1: Santiago Abascal, sí, tiene bastante poder. Santiago Abascal.
0: Aunque sea, tiene poder de influencia.
1: Sí, sí, tiene poder. Es el jefe de la tercera fuerza política de España, Santiago Abascal.
0: De entre todas las festividades españolas, la Semana Santa, el Rocío, la Feria de Abril, los Sanfermines, la Tomatina de Buñol, ¿cuál es tu festividad favorita?
1: San Isidro. Y 2 años que tiene mi hija, bueno, 1 año y medio, 2 le lleva a la pradera de San Isidro.
0: Es verdad que eso se está recuperando. Es verdad que se está recuperando.
1: Yo he empezado a ir con hace 2 años. Te quiero decir que yo, Madrid es una ciudad que he ido descubriendo y yo sí que la he recuperado y me he comprado lo que se llama una parpusa, que es la gorra de estas de chulapo. Y quiero que mi hija tenga recuerdos de la pradera de San Isidro desde siempre.
0: ¿Qué cuadro del Prado salvarías? De un terrible incendio que asola.
1: ¿Quién era? Alguien respondió a esa pregunta, creo que fue Jean Cocteau, sí, no referido al Prado, sino al Louvre, diciendo al fuego.
0: El fuego, el fuego.
1: Entonces yo casi te diría al fuego por mi cultura respecto al Museo del Prado. Me aburren muchísimo los museos.
0: Eso está bien que lo digas, ¿eh? Está bien que pongamos el...
1: Me aburren. Creo que las obras de arte, muchas obras de arte, fueron concebidas no para estar en un museo, sino para estar en determinada sala de un palacio, de una casa o de un edificio, y están todos ahí como juntos... Me aburren los museos, me aburren.
0: Está bien que lo digas, que aquí lo contemos. Porque a mí también me pasa a veces que digo, esto no lo digo porque quedo de paleto total, pero yo voy al museo y digo, paso un rato bien agradable, pero no vuelvo ahí tampoco todos los días. Entiendo que la gente que encuentre el lugar de paz ahí, si quiere ser, tampoco lo entiendo demasiado porque hay muchos turistas.
1: A mi mujer le encanta, pero me aburre.
0: Pero tú vas, por ejemplo, al Louvre y dices...
1: Yo si voy a París no voy a ir al Louvre.
0: ¿No has ido al Louvre?
1: No. Está en París y no he ido al Louvre. Y en el Prado he estado 2-3 veces y no estoy aquí haciendo gala de cuñadismo ni nada de eso, sino que estoy, creo que una entrevista, para que sea una buena entrevista...
0: Esto le pasa a mucha gente.
1: Se tiene que basar en la verdad.
0: Sí, esto le pasa a mucha gente.
1: Y me aburre. Y luego no entiendo el arte. Si entendiese el arte, es probable que no me aburrirían tanto los museos.
0: Entonces ya si vas al Museo Reina Sofía no entiendes nada. Pues ya sea
1: arte. Estuve en el Reina Sofía hace...
0: Arte moderno ya.
1: En el 92 una exposición sobre arte pop que me gustó mucho. En el 92.
0: Desde entonces no ha vuelto.
1: Desde entonces no ha vuelto.
0: No importa si vas o no.
1: Bueno,
0: pero
1: desayunaba en el Reina Sofía casi todas las mañanas porque vivía. Hubo unos años que vivía ahí en Lavapiés, en Doctor Fourquet, y me iba a desayunar. Y tiene una biblioteca estupenda. A mí las bibliotecas ejercen sobre mí una fascinación. Es una biblioteca que se ve desde fuera, desde el patio este interior. Y las bibliotecas ejercen una fascinación en mí que no ejercen los museos.
0: ¿Tienes lugar favorito en Madrid? ¿Lugar donde encuentres esto? Se dice,
1: me gusta mucho la... Va del Puente de los Franceses hasta el Puente de Segovia. Ese trayecto está la Colonia del Manzanares, está Casamingo, está el Parque La Bombilla, donde hay un cine de verano. Hay un restaurante al que voy mucho con mi mujer que se llama Oscar Pata Negra y compañía, está el río Manzanares. Ese trocito está la Colonia del Manzanares, que es una colonia de casitas pegada entre la M30 y el Manzanares. Hay una biblioteca que se llama Corintellado, una biblioteca municipal. Me parece una genialidad bautizar una biblioteca municipal con el nombre de Corintellado, que era una escritora de novela rosa. Me gusta mucho esa zona.
0: No importa si vas o no, pero la canción que siempre pides en un karaoke, ¿cuál sería? Sí, porque intuyo que no vas a un karaoke.
1: He ido a un karaoke alguna vez y me puede parecer un plan muy divertido. No soy muy juerguista. La canción que siempre pediría en un karaoke.
0: Sé que son preguntas complicadas porque hay muchas canciones.
1: No, sí, claro. Pues estuve hace poco porque me invitó David Summers a nos invitó a un concierto de Hombres G, porque es un tipo generosísimo.
0: Ah, que le entrevisté. Que iba a decir un karaoke, digo, ¿cómo?
1: No, no, y

0: Oscar, y yo que soy ahí, que tengo mucho sentido del ridículo mío, me puse a cantar todas las canciones como un descosido y disfruté mucho. Pues alguna de Hombres G.
1: ¿Una ciudad que te quede por descubrir?
0: Pues casi todas las del mundo, te diría.
1: ¿Una ciudad a la que no volverías?
0: Si me dicen que no voy a volver a París nunca más, me daría exactamente igual.
1: ¿Por qué has estado muchas veces? ¿O porque
0: no, no, he estado un par de veces y me pareció, no te puede no parecer bonito, pero que no me moriría, me mutilaría el alma, y parece esto la letra de una canción de Rocío Jurado, si me dicen que nunca más voy a volver a Madrid.
1: Era que estamos llegando, ¿tienes carné? ¿Y te gusta conducir?
0: Me gusta conducir más moto que coche.
1: ¿Conduces poco coche?
0: Muy poco.
1: Madrid casi que a uno lo obliga a ello, básicamente, ¿no?
0: Yo cuando hacemos algún viaje y tengo que cogerlo yo en carretera para que mi mujer descanse, pero yo, por defecto, conduce mi mujer el coche. Disfruto muchísimo la moto.
1: No te dicen, ten cuidado con la moto, que es muy peligrosa. Te lo dicen mucho, ¿no?
0: Bueno, y te dicen, en la moto la carrocería eres tú. Esa es una frase que escucho mucho, que es verdad. Y tienes razón, y voy con mucho cuidado. Pero a veces el que tiene que tener cuidado es el de al lado.
1: ¿Nunca has tenido ningún susto con la moto?
0: Sí, he tenido un susto con la moto. Y cuando lo tuve dije... Porque me dijeron una frase muy inquietante, que es, los motoristas se dividen entre los que se han caído y los que se van a caer. Entonces cuando me caí dije, me he caído.
1: Claro, esto es como la frase del bueno, el feo y el...
0: Ya está, estoy salvado.
1: Lo de la frase del bueno, el feo y el malo. El mundo se divide entre los que tienen revólver y los que cavan. Pues tú, para ir cerrando, si hablamos de contar historias, que hemos hablado de contar historias, de saber contar historias, qué mejor que contar una historia cantada, una historia cantada, y en apenas 5 minutos. Y qué mejor que cante una historia una tonadillera, como Isabel Pantoja.

0: Bueno, señoras y señores, yo ya confirmo que un buen entrevistador, como es Gonzalo Altozano, ha sido un buen entrevistado.
1: Hombre, porque he tenido al lado un buen entrevistador.
0: No, eso sí que no. A un buen conversador, como soy yo, que yo lo que hago es que creo que escucho más o menos bien. Sí. Y después, si me ocurren gilipolleces, invitar a entrevista.
1: Se está a gusto contigo. Como dice Alfonsito Usía, se está en brazos contigo.
0: Qué bonito, esto, qué bonito. Es que yo creo que es de las cosas más importantes, y tú lo sabes bien como entrevistador, el hecho de que, o al menos yo entiendo que las entrevistas que hacemos nosotros, que no son entrevistas a políticos habitualmente, a político selectivo, tampoco hace falta ser agresivo. Bueno, pues que...
1: No creo que nos salgan a ti ni a mí.
0: Crear un clima bonito y tal. Bueno, a Gonzalo Altozano lo conocí en Twitter y, oh sorpresa, lo desvirtualicé aquí en la radio, en el taxi de Onda Madrid. Gonzalo, ha sido un placer conocerte.
1: Me ha encantado.
0: Que vaya bien la vida, el trabajo, el periodismo, los chiquillos, la mujer, el restaurante.
1: El amor.
0: El amor, los libros. Nos volveremos a encontrar. Me debes una comida en el Ateneo.
1: Que sí.
0: No, pero pagaré yo, ¿eh?
1: Te invito yo, no, pago yo.
0: Que sea el pan o algo. Gracias, Gonzalo.
1: Gracias, Carlos.

0: contigo.
1: A ver, ¿quieren algo diferente? Digan que sí. ¿Quieren una peli de stop motion que tenga una trama que aparentemente pueda ser juvenil pero esconde asuntos de adultos? De nuevo, por favor, digan que sí. Hoy, ahora, ya les traigo una peli triple P, podemos decir, que es una peli preciosa y perruna.
2: Hace 10 siglos, antes de la era de la obediencia, los perros deambulaban libremente marcando su territorio. Con la intención de extender su dominio, la dinastía Kobayashi, amante de los gatos, declaró la guerra y atacó con crueldad a los incautos cuadrúpedos. En la víspera de una aniquilación canina total, un niño guerrero, apiadándose de la desgracia que se cernía sobre los desvalidos perros, traicionó a su especie, decapitó al cabecilla del clan Kobayashi y prometió su espada con el siguiente haiku de guerra. ¡Doy la espalda a la humanidad! Escarcha en la ventana. Con el tiempo lo llamaron el niño samurái de leyenda. Descansa en paz. Tras las sangrientas guerras caninas, los chuchos vencidos fueron meros animales de compañía. Domesticados, dominados, desdeñados. Pero sobrevivieron y se multiplicaron. Sin embargo, los Kobayashi nunca perdonaron a su enemigo vencido.
1: Los malvados Kobayashi, una terrible dinastía amante de los gatos que intentó exterminar a todos los perros posibles hace ya mucho tiempo. Después de los sangrientos hechos aquí relatados en la ciudad de Megasaki, se ha desencadenado un extraño brote de gripe canina arriesgando la vida humana existente. El alcalde de la ciudad, Kenji Kobayashi, declaró el estado de emergencia y como medida extrema decretó el exilio de todos los perros de la ciudad, tanto domésticos como callejeros, dejándolos en cuarentena en la isla de la basura. El primer perro en ser deportado fue, irónicamente, la mascota de la familia real, Spots, quien además era el guardián personal de Atari Kobayashi, el sobrino huérfano y enfrentado a su tío, el alcalde. Pero hemos de viajar en el tiempo. Unos meses después del exilio perruno, Atari se las apañará para viajar a la isla de los perros y allí iremos conociendo las historias de los canes.
3: Eres un perro callejero, ¿no?
4: Sí, soy un perro callejero. ¿No lo somos todos? Me refiero, a fin de cuentas. ¿Te adiestraban para concursar?
3: Era perra de concurso.
4: Sabrás unos cuantos trucos.
3: Algunos.
4: ¿Me enseñas uno?
3: Quizá cuando te conozca mejor.
4: Me parece bien.
3: A propósito, no es verdad lo mío con Félix, que se sepa. Nunca traería cachorros a este mundo.
4: Yo no creo en los amos. Nunca he creído, va contra mis principios. Pero este no es lugar para una perra como tú.
1: Y entre tanto, nuestro atrevido y joven Atari sigue la búsqueda de su perro Spots, acompañado de otros perritos, Chief, Rex, King, Duque.
5: Estamos llegando al final de Isla Basura. Al oeste, el río Sapporo y la ciudad de Megasaki. Al este, el mar abierto. Al norte, un largo y dañado paso elevado sobre un cenagal nocivo que lleva un vertedero radiactivo contaminado de residuos tóxicos. Ese es nuestro destino.
6: Genial. Bien.
5: Listos para saltar. Atari, yo te sacaré con los dientes, ya que no puedes entender el plan. Luego continuaremos a pie para más tarde... ¿A dónde han ido?
1: En la ciudad de Megasaki, una joven estudiante estadounidense llamada Tracy Walker comienza a investigar una posible conspiración detrás de la decisión del alcalde de exiliar a los perros.
7: Aquí alguien está tramando algo.
8: Chotomate. ¿Tienes teoría de la conspiración?
7: Tengo una corazonada.
8: Yo no publico corazonadas.
7: Para que te quede bien claro, creo que la propaganda de la cúpula municipal ha generado de forma deliberada un temor irracional anticanino y ha ocultado un tratamiento contra la gripe canina, médicamente demostrado, con el fin de promover una campaña secreta para volver al país contra sus inocentes mascotas.
1: Hay aventura, hay niños, hay científicos buenos y malos, hay odios milenarios, hay, claro, cánidos. Y estamos ante una sátira sobre el autoritarismo, el populismo, la manipulación mediática, los chivos expiatorios y todo eso con dibujitos, me dices. Sí, con dibujazos, que en realidad son objetos estáticos, pero foto a foto se crea el movimiento. O sea, el bellísimo y difícil proceso del stop motion.
0: Como saben, todos odiamos a los perros. Director Fujimoto-san, presidente de farmacéutica Kobayashi, usted introdujo en secreto megacantidades de pulgas infectadas y garrapatas contagiosas en un centro urbano, creando así un brote de enfermedad animal sin precedentes. Gracias. General Yamatashi-san, comandante del cuerpo especial.
1: La película se llama Isla de Perros, la dirige y escribe Wes Anderson, este director particularísimo. Las voces originales del reparto son las de Bryan Cranston, la de Edward Norton, Bill Murray, Jeff Goldblum. Cada plano de Isla de Perros, escribe Jordi Costa en El País, está diseñado con el gusto por el detalle, el cuidado en la composición y la exigencia en el equilibrio de una bandeja de bento. Vuelvo a dejar claro que con cada nueva película, Anderson sigue siendo igual a sí mismo. A Oti Rodríguez Marchante de la ABC no le gustó. Dijo: el dibujo es atractivo, como lo son sus muñecos y los imaginativos fondos y también la animación. El problema de la película no está en lo formal, sino en sus canales de transmisión. Ni es graciosa ni emocionante. A Luis Martínez, del Mundo, sí que le gustó. Le encantó. Una obra maestra de humanismo animal, Anderson completa una película tan delicada y precisa como deslumbrante, tan desesperada y tierna como visionaria y humana. Demasiado humana. Son 101 minutos y se llama Isla de Perros.

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0: Saludos, queridos amigos de la música americana. Hoy tenemos un programa de esos que van en formato de tertulia. Y es que la verdad es que hay mucho que abordar del personaje que vamos a tratar y por eso hemos decidido juntarnos aquí un día más, porque nuestro protagonista de hoy llegó muchísimo a las radios y a las casas de discos en España durante los años 70 y 80 del siglo pasado. Así que, como os digo, vamos a disfrutar mucho hablando sobre John Denver, el gran poeta de la canción americana. ¡Vamos a por ello!
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0: Y abrimos ya este espacio de debate y, cómo no, lo vamos a hacer con nuestros habituales. Óscar de Vega, ¿cómo estamos?
1: Pues muy bien, aquí...
0: Con
1: un nuevo, sí, con ganas y con un nuevo reto.
0: Un reto importante, además.
1: Sí, sí, sí.
0: Porque...
1: Además, sí tiene de qué hablar este John Denver, ¿no? Es un tipo curioso y yo creo que lo más... Es un poco atípico de la historia del country. O sea, no tiene la típica vida del cantante de country, quizá. Y sí que le veo como que es todo lo contrario a los programas anteriores. Aunque también tiene su lado oscuro, ¿eh?
0: Sí, sí. Al final todo el mundo tiene una doble cara, ¿no? Está el artista y la persona. Y eso es lo que nos gusta en estas tertulias también, abordar las personas. Porque los músicos, los cantantes, los solistas, la gente que está en las bandas, todos tienen también una cara B que nos interesa muchísimo. Pablo Martín, Danger in Flavor.
2: Que me lo digan a mí, si tienen caras B y caras C, los músicos y las bandas. Un placer estar aquí de vuelta con otro grande. Y saliendo un poquito, como decía Oscar, de nuestra zona de confort, pero bueno, vale la pena escudriñar.
0: Hoy entre los tres creo que vamos a poder sacar algo muy interesante sobre John Denver. A Javier Márquez le hemos dado permiso hoy para que le hemos liberado, para que esté en otros asuntos, pero volverá aquí con nosotros. Pero si queréis, lo que vamos a hacer es, como es una persona que ha gustado tanto en España, porque es uno de los grandes cantantes americanos que más han llegado a España, como decíamos, en los años 70 y 80, lo que os propongo es, vamos a hacer un pequeño repaso biográfico por lo que ha sido su vida, por su música, y después vamos a hacer un pequeño coloquio para abordar un poquito más a fondo todas las temáticas que vamos tratando. Fijaos que John Denver, que es un hombre que nace en Roswell, en Nuevo México, en el estado de Nuevo México, lo hizo además el último día del año 1943, su nombre era Henry John Deusendorf Jr., y era un chico muy tímido, era el hijo mayor de una familia de militares, su padre era capitán de las Fuerzas Aéreas de los Estados Unidos, y su padre también se llamaba, de hecho, Henry John. Batió además todos los récords de velocidad este hombre, y era un hombre bastante reputado entre las grandes estandartes de lo que era la aviación americana. Su madre se llamaba Erma Luis y era una persona acostumbrada a cambiar de domicilio asiduamente junto a sus hijos. Claro, las familias de militares, lógicamente, es lo que tienen. El motivo era que su marido, que era un hombre además bastante severo y que por su condición no solía mostrar mucho cariño a sus descendientes, pues necesitaba cambiar de destino de forma frecuente. Esto repercutió en ese pequeño Henry John, que no lograba hacerse con un grupo de amigos estable cuando era un niño, siempre era el chico nuevo de la clase allí por donde pisaba, y dentro de la familia del cantante cobró especial importancia su abuela, una abuela que tenía, que le regaló una guitarra, una Gibson del año 1910, cuando este solamente tenía 11 años. Aprendió a tocarla y comenzó a cantar en clubes de Texas mientras estudiaba arquitectura en la Universidad Tecnológica, con su primer grupo musical, The Alpine Trio. Estudios que además no terminó porque se mudó en el año 63 a Los Ángeles a ganarse la vida ya con la...

0: la música. Ahí fue donde cambia su apellido, Düsseldorf, por Denver, ya que era la capital del estado de Colorado. Este era su estado favorito del país. También el consejo que le dio el cabecilla del grupo de New Christy Minstrels, Randy Sparks, pues le hizo ver que un apellido tan largo no era lo más adecuado para los carteles de las actuaciones. Y comenzó a triunfar en la música tras mudarse a Nueva York ya en el año 65. Allí empezó a participar en audiciones junto a un grupo llamado Chad Mitchell Trio, con quienes participó hasta el año 68. Hay que decir que Denver comenzó sustituyendo al fundador del grupo, a Chad Mitchell, y que al final este conjunto pasó a llamarse Denver Boys and Johnson. Apellidos de los tres componentes. Fijaos, porque tenemos un extracto de esos primeros años de John Denver en este Chad Mitchell Trio. 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To get this movement started, we need lots of tools and cranks. 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We think that Westbrook Pegler doth protest a bit too much. Bueno, este era John Denver en los años 60 con ese Chad Mitchell Trio. No sé qué os parece.
1: Muy
0: esta,
1: tradicional,
0: esta música,
1: muy, muy chulo,
0: ¿no?
1: La verdad. No conocía yo esta faceta suya tan prematura.
2: Yo tampoco, bueno, la he conocido ya mirando por ahí, investigando. Y sí que suena, tiene ese banjo bluegrass, ¿no?
1: Sí, sí.
2: Y bueno, si me permites una aportación. Me parece que influencia directamente a lo que llamaron el skiffle en Inglaterra, ¿no? O sea, eran canciones como estas, como muy de bar, muy de un estribillo potente y tal. Y me parece que esta serie de gente influyó mucho a ese movimiento británico, que fue el pre-rock and roll, lo que hubo antes del rock and roll, ya con gente más potente. Y sí, va mucho en el este folk de taberna, ¿no?
1: Sí,
0: totalmente. Parece como que recuperan un poquito esos honky tonks del principio, que estaban ahí a lo mejor en mitad de los Apalaches, ¿no? Pero hay que decir que se le ve a John Denver, se pueden ver los vídeos, están en YouTube, ¿eh? La gente los puede hacerse con ellos. Y ve un John Denver, lo primero, ya no es un, o sea, aquí todavía no era un solista, sino que eran tres. Y lo segundo, se ve un John Denver que no es muy reconocible para la gente. ¿Por qué? Porque es un hombre delgadito, de pelo corto, sin gafas, que son quizás sus grandes señas de identidad, ¿no? Las gafas y el pelo larguito, esa melenita casi, como decían en su momento, que era como de abuela.
1: Sí, tiene cara de vieja un poco, sí, que pasa como a Paul McCartney, es verdad.
0: Sí, que se quedaron con la cara de vieja. Pero fijaos, porque una vez que John Denver abandona este Chad Mitchell Trio, o ese conjunto que luego se llamó Denver Boys and Johnson, fue en el año 69 cuando él ya se asienta en la industria musical, publicando el que es su primer álbum, Rhymes and Reasons, donde incluyó su gran y reconocible tema Living on a Jet Plane, una canción compuesta por él mismo y que quiso publicar en solitario, ya sustituyendo el primer nombre original que tenía esta canción, que se llamaba Babe, I Hate to Go. Pues no, al final se llamó Living on a Jet Plane. Y fijaos qué estrofas, con John Denver lo vamos a hacer bastante, coger extractos de sus canciones, estrofas. Dice: así que bésame y sonríe para mí, dime que me esperarás, abrázame como si nunca me dejases ir, porque me voy en un avión a reacción, no sé cuándo volveré otra vez, nena, yo odio ir.

Otra de las grandes canciones de John Denver, en este caso yo creo que es la primera gran canción que escuchamos en este programa, Living on a Jet Plane, que tiene muchísimo para analizar. Es una canción además hablando de esos aviones, esa gran pasión

0: que tenía. Su primera canción, claro, su primera canción publicada es Living on a Jet Plane. Y bueno, sabemos cómo murió al final con un accidente. Es que la pasión por los aviones le venía de familia, ¿no? Sí. Como decíamos, de su padre.
1: Claro, de su padre ya le inculcó, ¿no? Y era una de sus grandes aficiones, que nunca dejó. Quizá esta canción sea, muchos dicen que era premonitoria, ¿no? Porque espérame que me voy a dar un paseo en avión, ¿no? Me voy a una vía de reacción y luego al final acabó muriendo precisamente en un accidente aéreo.
0: En un accidente,
1: ¿no?,
0: avión, sí, sí.
2: A mí me parece lo comentábamos antes fuera de micro, ¿no? Es muy folk. O
1: sea, sí.
2: Antes hemos visto que estaba más country tradicional, ¿no? Y de pronto él emerge como artista folk, más cerca de Simon Garfunkel o Peter Paul and Mary o Harry Nilsson y esta onda neoyorquina que hablábamos en los especiales de Dylan, ¿no? Y es una canción estupenda. O sea, que estamos ante un artista que es muy abierto, aunque sí, se ha quedado quizá con el Country Roads, pero hay mucho estilo.
0: Hay mucho que investigar de John Denver. Desde aquí también vamos a recomendar un documental que hizo la BBC en el año 2013, que se puede ver en YouTube, que es el John Denver Documentary. Está en inglés, o sea, no tiene, seguramente alguien más habilidoso que nosotros con la informática consiga algunos subtítulos, pero bueno, si no, hay que verlo en inglés. Y es un documental muy completo donde hablan sus amigos, su manager, donde habla la que fue su primera mujer, bueno, las dos mujeres que tuvo, donde habla también a sus hermanos, su hermano Ron. Entonces, creo que es bastante recomendable para la gente, es una horita de documental, para que pueda conocer más a fondo la figura de este hombre que fue mucho más allá de la música. Fijaos que también en cuanto a la vida personal de John Denver, podemos decir que fue padre, bueno, lógicamente en tres ocasiones, se casó dos veces, pero su gran amor fue Annie Martel, una mujer con la que estuvo casado entre el año 67 y el año 82, y en la que se inspiró para componer varias canciones que han sido verdaderos himnos de la música americana y de la música country. Por ejemplo, el famoso Rocky Mountain High, que ocupa desde el año 2007 el prestigioso papel de ser la canción estatal del estado de Colorado, fue compuesta en un viaje de acampada que hicieron Denver, Annie y unos amigos. También hay que decir que Denver, bueno, pues tras vivir unos años en Minnesota, se compró una casa en Aspen, en Colorado, y vivió allí hasta el final de sus días en esas tierras. Pero fíjate, quiero rescatar otro tema, un gran tema de country, como fue Annie's Song, que la publicó en el año 1974. Y Denver lo que cuenta es que esta canción la compuso en solamente en 10 minutitos, y que lo hizo mientras estaba sentado en un telesilla tras esquiar en las montañas de Aspen. La inspiración le vino tras discutir con Annie, con su pareja, y dice, fijaos que dice en la estrofa, en una de las estrofas dice: llenas todos mis sentidos, como una noche en el bosque, como las montañas en la primavera, como un paseo bajo la lluvia, como una tormenta en el desierto, como un océano azul somnoliento.

0: Y ahora, fijaos que estamos con esta canción para Annie, o canción de Annie, que fue muy importante en la carrera de John Denver. No sé si vosotros también os parece este uno de los grandes temas que compuso y que grabó.
1: Uno de los grandes y una bonita forma de pedir perdón, ¿eh? Yo me imagino que le tuvo que perdonar, porque la verdad que escribir una canción así de bonita, esta es mucho, muy, muy identitaria de él, ¿no? Orquestado, tiene esa parte folk californiana, ya tiene algún toque más country, pero es una típica canción de John Denver y yo creo que es una de las más bonitas.
2: Yo creo que es una canción, yo como anécdota, si me lo permitís, mi primer contacto con John Denver fue esta canción sin yo saberlo, pues yo era muy pequeño, cuando vivía las Navidades de pequeño, que no, y yo recuerdo, esta canción me recuerda a Navidad porque había algún anuncio de la televisión que la utilizaba, que no me

0: acuerdo ni del anuncio, era muy pequeño y se me quedó cargada la canción. Y luego mucho más tarde, investigando sin internet ni nada, ¿no? Investigando a ver quién era el que cantaba esta canción, porque quería tener esa canción, que venía ese recuerdo, ¿no? Yo creo que es una canción de estas muy bonitas, pero para cantar en un concierto a coro, ¿no? Porque se te quedan enseguida, me viene a la cabeza Sailing también, de Rod Stewart, ese tipo de canción, ¿no? Con esa melodía tan bonita, tan de grupo, ¿no?
1: De darse un abrazo, ¿no?
0: De darse un abrazo, es una canción muy bonita.
2: Y es una de las grandes canciones de amor que ha dado la música americana,
1: ¿eh? Sí, totalmente.
2: Creo que no hay ninguna duda, y fíjate que dentro de la música country, porque es lo que más solemos tocar nosotros, porque en el rock quizá no tanto, pero dentro del country o del folk, sí que las canciones de amor, o sea, es algo que hay muchas, me refiero, o sea, que hay mucho de desamor, pero también hay mucho de amor, y esta es una de esas grandes que, si hacemos posiblemente un podio de las tres, puede estar ocupando una de las tres mejores canciones de amor que se hayan hecho dentro del country.
0: Sí, sin perfectamente. Duda, es que sí. Yo creo que es una canción de estas que lo tienen toda una melodía, luego el arreglo que tiene orquestal detrás, esa forma que él canta tan cristalina y tan sincera, ¿no? Uh-huh. Y bueno, que es una melodía que una vez que la escuchas ya no te la sueltas.
1: No se te olvida jamás.
0: No se te olvida jamás. Fíjate, el recuerdo que tengo yo de cuando era pequeño, pues salía en una... Y se me quedó metida.
2: Y ahí sigues teniéndolo.
0: Y la sigo teniendo. Y hasta que encontré un disco de ese tipo que cantaba esa canción, pues a lo mejor ya... pasado mucho tiempo detrás,
2: lo
0: pero ahí la tenía.
2: La figura de John Denver ha sido muy querida en Estados Unidos por todo lo bueno que aportó, por eso muchos dicen que es el gran poeta de la canción americana, pero es una persona que hay que decir que las letras hablaban en gran cantidad de ocasiones sobre esas fabulosas tierras americanas, algo que en ese país pues gusta mucho. Pues
1: hombre,
2: gusta mucho. A los estadounidenses les gusta mucho que hablen bien de lo suyo. Tenemos el mítico Take Me Home Country Roads, ¿no? Del cual, bueno, pues ya hablaremos si queréis un poquito más adelante. Que se convirtió en un himno para el estadio de Virginia Occidental, y es una canción además que no compuso Denver, que fue publicada también de manera fugaz porque había otra gran figura del country que quería comprarla, y en su versión original pues incluso no hablaba sobre ese estado de West Virginia. Luego, si queréis, lo abordamos, pero fijaos ahora que me quiero quedar con otro tema que habla sobre su amada ciudad de Aspen, donde él se muda a vivir y donde vive la mayor parte del tiempo cuando ya es una persona famosa, un lugar donde se dan cita a los mejores esquiadores del planeta, que ha organizado numerosos torneos de deportes de invierno. Allí lo típico es comer búfalo, comer alce, comer codorniz. Es un lugar que está a más de 1.600 metros de altitud. Y esta maravillosa ciudad es donde, como hemos dicho, John Denver se asentó. Le gustaba muchísimo, desarrolló una gran afición por la pintura, por la fotografía. Y fíjate, conocemos que compuso temas dedicados a esas ilustres montañas rocosas, pero también lo hizo a esta población que fue su favorita. En el año 73 él publica una canción bajo ese aspecto, como decíamos, de joven, ¿no? De ya de melenita rubia y gafitas de abuelita, como es Starwood in Aspen. Fijaos porque otra de las estrofas dice así, dice: es un largo camino el que hay desde Los Ángeles a Denver, es mucho tiempo para estar colgado en el cielo, es un largo camino a casa para estar en Starwood, en Aspen, un dulce paraíso en las montañas rocosas, mi dulce paraíso de las montañas rocosas.

0: Una canción también maravillosa sobre esa ciudad en la que él se asentó, una ciudad importantísima para él porque le encantaba el estar en contacto con la naturaleza.
1: Sí, yo cuando he dicho que era un personaje atípico en la presentación, es que precisamente esto es, ¿no? Lo que le gustaba, vivir en plena naturaleza, luego luchaba por eso ecológicamente, era piloto de aviación y era jugador de golf también, le encantaba. O sea, no estamos con los...
2: No son los forajidos, ¿no?
1: Estamos precisamente como lejos, ¿no?
0: Y esquiar, ¿no? Su gran pasión, yo creo que por la que él se muda a Aspen, es para poder esquiar.
2: Nada mal, ¿eh? Ya verás que es un buen plan. No, un vals, este es un vals precioso, típico vals country. Es verdad que él típicamente era un poquito recargado, ¿no? Que era la música como él presentaba su música y quizá por eso también llegó a muchísimo público. Y yo creo que lo que decía, yo creo que John Denver lo podemos utilizar perfectamente para hacer una clase de geografía americana, porque claro, y al final ese tipo de forma de escribir canciones tan norteamericana, de estoy en este sitio, voy a este otro sitio, bajo al Golfo de México, es lo que nos gusta, aquí intentamos imitarlo también, lo que pasa es que en lugar de decir pasé de Ávila a Madrid, pues nos vamos otra vez ahí a Colorado, pero es una forma de hacer poesía típicamente americana, que yo creo que es una de las grandes características de la música que amamos, ¿no?
0: Sí, no, posiblemente de John Denver la composición sea lo que más se puede destacar, ¿no? De su carrera.
2: Bueno,
0: sí.
2: La voz es preciosa, ¿no? Es, quizá lo decía Oscar, cristalina, ¿no? Pero sí, es la mezcla al final.
1: Pero yo creo que es una voz limpia, ¿no? Pero no es tan típicamente limpia como piden por Amery y toda esta gente, ¿no? Uh-huh. Yo creo que tiene una marcada personalidad también. Las canciones quizá a lo mejor, como dice, son como acústicas, como un folk, pero luego van creciendo con violines, uh-huh. Va subiendo de tono. Y yo creo que es lo auténtico de él es que cantaba a todo eso porque realmente es lo que realmente le apasionaba, ¿no? Vivir en la naturaleza, vivir en la montaña, destacar todo eso. Y por eso escribía tanto sobre
0: claro,
1: ello, ¿no?
0: es que es verdad que era lo que le gustaba y por eso al final era sobre lo que escribía, pero hay que decir que también fue un cantante que se metió en política, ojo. Uh-huh. Hizo campaña a favor abiertamente de Jimmy Carter, compuso temas a favor del ecologismo como Calypso, ¿no? El barco de Jacques Cousteau, participó en diferentes causas benéficas con los más desfavorecidos, se conmovió mucho por el desastre de Chernóbil, dando numerosos conciertos por toda Europa y quizás ese salto al viejo continente hizo que Denver fuese uno de los cantantes de country o de música folk más conocidos en países como España, una de las voces más reconocibles de este género, sin ninguna duda. Además, hay un artista español que le tiene que estar también muy agradecido, ¿no? Porque en el año 1981 grabó un tema junto a este fuera de serie de las baladas americanas. Hablo de Plácido Domingo, a quien se le abrió también el mercado norteamericano de forma rotunda, también después del éxito que fue el Perhaps Love. Pero me voy a quedar fijaos con una canción que lanzó en el año 74, ahora mismo, un año después, le hizo además a John Denver convertirse para la prestigiosa Asociación de la Música Country en Artista del Año. Y esta fue la canción del año. Os hablo de Back Home Again, que también vamos a rescatar otra de las estrofas. Dice: hay una tormenta en todo el valle, las nubes están rodando, la tarde pesa sobre tus hombros, hay un camión en los cuatro carriles a una milla o más de distancia, el zumbido de sus ruedas solo lo hace más frío. Está una hora de cabalgar sobre tus oraciones en el cielo y 10 días en el camino apenas se me han ido. Hay un fuego que arde suavemente, la cena está en el fuego, pero es la luz de tus ojos lo que lo calienta. Es bueno estar de vuelta en casa otra vez. A veces esta vieja granja te hace sentir como un amigo perdido desde hace mucho tiempo. Así que sí, es bueno estar de vuelta en casa.

0: La vuelta a casa de nuevo, Pablo. La vuelta a casa de los artistas.
1: Quizá precisamente el meterse en temas sociales fue lo que a la larga le causó menos popularidad, probablemente. Pero Estados Unidos es que es un país muy solitario, ¿no? Y su gente necesita como una unión literaria, por decirlo así, ¿no? Y sucede con los novelistas y con los poetas y también con los músicos, ¿no? Y este tipo de artista escribe sobre canciones, sobre cosas cotidianas y que cualquier norteamericano siente como suya, ¿no? Todo lo que habla de esa canción, bueno, ya te diría más, eso cualquiera de nosotros nos sentimos identificados con lo que dice. Hacer eso es muy difícil, y más en Estados Unidos, que necesitan esa unión, ¿no? Y yo creo que artistas como John Denver son los que han hecho esa cultura norteamericana que es la que nosotros reivindicamos.
0: Sí, posiblemente sea de los artistas que más han fortalecido, ¿no? Esa cultura americana de las tierras, de los símbolos, de darle una propiedad especial a todo esto, ¿no?
2: Sí, además que me imagino que para un artista, un cantante, sea del género que sea, y más como él, que nunca se mudó, siempre estuvo allí, esto de salir de gira, irse muy lejos a tocar, a cantar y a añorar mucho, ¿no?
0: La casa, ¿no? La casa, la montaña, el esquí.
2: Sí, porque él vive en un sitio muy particular, no puede encontrar, eso que tiene ahí no lo puede encontrar en otro sitio, o es muy difícil, ¿no? Porque dices, bueno, me gusta mucho el escuchar música en un bar y tal, puedes encontrar uno en la ciudad donde vayas de gira, pero lo que él tenía allí es muy difícil, ¿no? Entonces yo creo que sigue claro, esa añoranza se hace muy, muy latente en la canción, ¿no? Cómo la canta, ¿no?
0: Sí, la verdad es que sí, es que tienes toda la razón. Además, hay que destacar que John Denver es una persona que está dentro del Salón de la Fama de los compositores, que es un más que prestigioso galardón para los artistas en Estados Unidos. Él tenía esas dos grandes pasiones, como eran el golf y el esquí, que hemos hablado antes, para pasar los ratos libres, y luego tenía otras que le venían de la infancia. La música, por un lado, y las ganas de volar, también hicieron que Denver tocase la cima del mundo de otra manera, pero a su vez también acabó con él. En la industria musical se introdujo gracias a, como hemos dicho en un principio, una guitarra que le había regalado su abuela. Ese instrumento hizo que aprendiese a tocar los primeros acordes apenas había cumplido su primera década de vida, y cómo no iba a ser que ese regalo en algún momento de su exitosa carrera también tuviese una canción propia. Y fijaos, porque en el año 74, cuando mejor estaba él, mostró al mundo un tema llamado This Old Guitar, que es uno, la verdad, es uno de mis favoritos personalmente de John Denver. Está compuesto y cantado desde el amor y los recuerdos, y creo que para Denver fue sin duda una de las más profundas de cuantas pudo cantar a lo largo de su vida. Fijaos, porque esta canción también deja estrofas como, dice: y esta vieja guitarra me enseñó a cantar una canción de amor, me enseñó a reír y a llorar, me presentó a unos amigos y me animó en algunos días, me ayudó a superar algunas noches solitarias. Dice: qué buena amiga es para tenerla en una noche fría y solitaria.

0: una canción preciosa, está dedicada a esa vieja guitarra que le regaló su abuela. ¿Cómo puede influir lo que nos regalan desde niños, en nuestra vida?
1: Bueno, y en su caso, pues es que probablemente le salvó la infancia, ¿no? Lo comentabas tú. Es que una guitarra... La gente no es consciente de realmente lo que significa una letra así, porque tener en tus manos algo que solamente te da cosas buenas y no te da nada malo es fabuloso, ¿no? Y una guitarra muchas veces te cambia el devenir en tu vida. El tenerla, el poder utilizarla para estar mejor, para expresar cosas, es algo claro, curativo, absolutamente.
0: Sobre todo para los artistas, ¿no? La gente que tiene esas sensibilidades que son un poquito más especial y que las cosas les afectan de alguna manera.
2: Además, esa canción, la letra de esa canción no...

0: quizá de lo que consiguió luego con la guitarra, sino va de cómo le acompañó cuando tenía, era pequeño y era una vía de escape, ¿no? Y era su amiga, realmente. Luego
1: es que es una canción, es que es una canción compuesta a una amiga.
0: Claro, exactamente. No, no es esa canción que dice me regaló la guitarra y luego fui una estrella
1: y luego
0: del rock,
1: fui una estrella,
0: ¿no?
1: Exacto, y toqué
0: el cielo. Es una canción y dije, yo esta era mi infancia, mi mejor amiga. No era una persona, era una guitarra, ¿no? Y yo creo que esa es la, digamos, la verdad de la canción, ¿no? Y lo que la hace verdadera, ¿no?
1: Luego analizamos un poquito más a fondo la niñez de John Denver, pero vamos a acabar este repaso biográfico antes de meternos en lo que es ya la gran tertulia de este programa. Vamos a acabarlo de una manera que también es muy especial, ¿eh? Porque vamos a hablar, sí, de su segundo matrimonio, que fue con una actriz australiana, con Cassandra Delaney, con ella tuvo a su hija Jess, y fue un matrimonio además muy convulso, se casaron en el año 88, se divorciaron en el 93... Y llevaban ya 2 años viviendo separados, o sea que tenían graves problemas. Desde aquel año hay que decir que la vida de Denver sí que da un vuelco, ¿eh? Un vuelco para mal, porque el alcohol hizo que tuviese muchísimos incidentes con la justicia, conducía en estado de embriaguez y eso pues le hizo también acabar envuelto en alguno que otro accidente de coche. Y tristemente llega una fecha, como fue el 12 de octubre de 1997, cuando este gran maestro, este gran poeta de la canción americana, falleció en un accidente de avioneta cuando estaba volando, como a él le gustaba desde niño, desde que se lo veía a su padre. Estaba sobrevolando la bahía de Monterrey, en California. Las causas no quedaron del todo esclarecidas, luego podemos abordarlo más en la tertulia. Pero hay que decir que el mundo de la música americana y estadounidense perdía así uno de los grandes referentes a nivel mundial. El country perdía a un poeta y los maravillosos paisajes de Colorado perdían también a su principal valedor, a ese que les exportaba a todo el mundo. Y la verdad que como homenaje a la figura de hoy, pues en este repaso biográfico que estamos haciendo, pues yo quiero traer una canción que fue muy significativa para él, porque él siempre dio gracias a una cosa. Siempre dio gracias a ser un chico de campo. 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

0: Y arrancamos ya, sí que sí, la tertulia, este coloquio que vamos a tener sobre la figura que estamos analizando hoy a fondo. La verdad que estoy muy agradecido porque estéis aquí conmigo haciéndolo, porque John Denver quizá no es el personaje que más fácil lo tenemos todos nosotros, ¿no? Porque al final, bueno, pues hemos tirado siempre por otros personajes, pero es muy interesante la figura de John Denver en la música, a nivel personal también, como era él como persona, y luego también es muy interesante para todo el público español, porque John Denver, yo no sé si es, quizá junto a Emmylou Harris, uno de los artistas de música country que más llegaron a España en los años 70 y 80. Sí. No sé yo si hay alguno que llegase más, porque nosotros siempre hablamos, sí, de los Willie Nelson, Johnny Cash y compañía, Dolly Parton, pero no sé yo si en España había llegado tanto como la música de John Denver.
1: Yo creo que hay dos canciones de country que todo el mundo en este país conoce. Una, desgraciadamente, que no rompa más mi pobre corazón, y otra es esta. Country Road Save Me Home, la conocía mi abuela, y no sabía ni de quién era, ni la vida de John Denver.
0: Ni lo que era quizá la música country en sí.
1: Pero eso es, yo siempre lo digo, ¿no? Hay personajes que, aunque no son el que tiene la chapa de eres el número uno del country o el número uno del rock, son personajes totalmente importantes para que gente llegue a esos estilos. Yo lo he hablado muchas veces con Miley Cyrus, con los Arctic Monkeys, son gente que, aunque no sean rock, country o lo que sea, pero abren el camino a... Y John Denver fue el claro ejemplo, y esta canción, es que ya te digo, mi abuela perfectamente la conocía, mi madre, mi padre, todo el mundo, salimos aquí, ¿conoce esta canción? Claro que conozco esta canción, ¿cómo no voy a conocer?
0: Y la cantidad de personas que la han versionado esta canción, y grupos más consolidados y grupos más emergentes, ¿no, Pablo Martín?
1: Sí, nosotros tocamos esta canción, tengo una anécdota.
0: Con Tangerine
1: Flavor. No solamente Oscar tiene anécdotas, yo también tengo alguna. Fuimos a hacer nuestra primera gira por Estados Unidos y tocábamos en Austin, en Texas, a las 9 de la mañana, nosotros diciendo que nos han cerrado un concierto a las 9 de la mañana. Bueno, pues estaba lleno, como todos los conciertos en Austin, porque allí quieren música a todas horas, ¿no? Y otra, la gente nos trató tan bien. Nosotros íbamos un poco asustados, porque claro, éramos como, imagínate un chino tocando flamenco, pues esa era la imagen que yo tenía que iban a tener de nosotros allí, ¿no? Y cuando otra tal, estaba la gente disfrutando con su hamburguesa a las 10 de la mañana, y cuando tocamos esta canción, ¿no os hacéis una idea de lo que sucedió?
0: La energía, ¿no?
1: Todo el mundo, es como el momento en el que se levantan, dejan de comer, se abrazan y cantan con la banda que sea, da igual, es como cuando escuchan el himno americano. Y es lo que te comentaba, es que esta canción es parte de lo que hoy podemos entender como los Estados Unidos de América. O sea, no puedes entender Estados Unidos sin esta canción. Y eso es algo increíble, y claro, el que John Denver la popularizara es básico para ello, ¿no?
0: Es una canción, ¿no, Oscar? Como aquí siempre estamos acostumbrados a decir, oh, esto es marca España.
1: Sí.
0: Quizá sí. Se puede decir que esta canción es marca Estados Unidos.
2: Yo creo que podíamos hacer una hora de programa de versiones de esta canción, ¿no?
0: Sí. Bueno, absolutamente.
2: No solo ya
0: igual de Me and Bowie McKee, Christopherson con esta.
2: No solo de cartitas country, sino de... Yo, te estoy seguro que hay alguna banda punk que hace esta canción.
1: La nuestra es bastante rockera.

0: nada. Por tú eso lo sabes.
1: Te digo que bueno, ya no solo en ese sentido, sino que muchas bandas de muchos países la tocan, ¿no?
2: Yo no sé si sabéis la historia que hay detrás de esta canción. Porque esta canción la componen, la letra la componen dos amigos de John Denver, como son Bill Danoff y Taffy Neibert. Esta gente lo compone un día que iban en la carretera, de hecho iban a ver una visita familiar a los suegros, y componen esta canción por los caminos del campo, tal y cual. ¿Qué pasó con esta canción? Que se la enseñaron a su amigo John Denver y la empezaron a cantar, porque John Denver sí que le hizo los arreglos. De hecho, Taffy, la mujer, cuando habla de esta canción, siempre habla muy bien de ella, ¿no? De, joder, si no llega a ser porque John aparece esta canción, pues no hubiese sido tanto. Pero John Denver hace un ajuste que es primordial, que es cambiar unas palabras. Esta canción, en la versión original de Bill Danoff y Taffy Neibert, decía Massachusetts, y John Denver lo cambia por West Virginia. Claro, se convierte en la canción oficial del estado de Virginia Occidental. O sea,
0: la otra se la dejaron a los Bee Gees, ¿no?
2: Por eso digo, pero fijaos que esta canción, que cuando la empezaron a cantar y a arreglar y demás, hay una persona de la música country que se interesa por esta canción. Estamos hablando de principios de los años 70. Dice, uy, esta canción tal, se interesa y quiere comprarla. Y ante eso, Denver se da mucha prisa y dice, no, esta y la grabo y la saco yo. ¿Sabéis quién era esa persona?
0: ¿Quién fue ese artista, Alex?
2: Johnny Cash.
1: Mira, si tonto no era. No.
0: Nosotros tenemos la versión española de esto. Bulería, bulería de Bisbal era Almería, Almería. Y alguien le dijo, no hagas eso.
1: No, hay muchas anécdotas. Hay una también sobre Buddy Holly, Peggy Sue, iba a ser Cindy Lou. Pero el batería tiene una novia y en los ensayos decía el nombre de la novia y dijeron, bueno, venga, vale, para ti. O sea, hay muchas anécdotas de esas de la historia de la música. Es que es un tema que, lo mismo que hemos dicho un poco con Annie Song, que quizás sea más bonita y menos... Uh-huh. Esta es la que sirve para cualquier cosa, ¿no? Digamos que en un directo funciona siempre. Yo te digo que he visto muchos conciertos de artistas muy dispares que hacían una versión de esta canción y funcionaba como ha dicho Pablo, ¿no? Y yo creo que es una canción que ha traspasado. Incluso mucha gente la conocerá sin saber quién es John Denver.
0: Mucha,
1: ¿no?,
0: gente.
1: Mucha gente.
2: Seguramente también hay una... En el año 74, como lo hemos comentado antes en el repaso biográfico, él fue proclamado artista del año para la Asociación de la Música Country, y la canción del año también se la llevó él con Back Home Again. Esto fue muy controvertido en el momento, porque la gente decía, no, es que este hombre no es de música country, es que esto es country pop, country folk o lo que queráis llamar, pero no es country para los más puristas, tal, igual que pasó unos años antes justo con Charlie Pride, que también fue artista del año, no, pero es que como este era de raza negra y nunca había ganado en raza negra, pues claro, es que el country es muy abierto para gente de raza blanca, de raza negra, chinos o quien lo quiera. ¿Pensáis que John Denver se acerca más al country pop o al country folk que al country que nosotros tenemos más metido en la cabeza?
1: Yo creo
2: que podría ser lo de Johnny Cash, Hank Williams y compañía.
1: Sí, yo creo que más al country folk. Lo que pasa que el éxito es muy traicionero, ¿no? Y luego pasan que cuando ya vendes un montón de copias de la música, ¿no? Poco a poco la industria está intentando que te vuelvas más pop, ¿no? De ahí esas orquestas, creo yo, ¿no? Es un poco ese sonido. Pero sí que no es un cantante de country al uso de lo que nosotros solemos seguir, ¿no? Yo creo que son canciones folk muy potentes, pero en el caso de la que hemos escuchado antes, la de Country Boy, uh-huh, esa es una canción country y total, ¿no? En ese sentido. Y yo creo que está también.
2: Y es una,
1: ¿no?,
2: forma también él de reivindicar, claro, oye, que yo soy de campo,
1: sí,
2: que yo soy de un chico que le gusta la música country, que yo soy uno de los vuestros, ¿no?
1: Y luego en cuanto
2: y gracias a Dios, claro,
1: el éxito te lleva también a entrar en listas pop. Y yo creo que él también era... Por eso yo creo que triunfó en todo el mundo. Es muy digestible, ¿no? Es decir, o sea, cualquiera le puede gustar una canción de John Denver, ¿no? Porque son muy melódicas, muy
2: sí,
1: bonitas.
2: Lo que pasa es que empezó a coincidir también en el tiempo, ¿no? El éxito, el gran éxito de John Denver, que fue del año 69 al 75, cuando más todas estas grandes canciones son compuestas más o menos en esos años, coincide también con dos cosas. Una, el sonido de Nashville, que se está apagando, ¿no? Y está emergiendo esa corriente outlaw, esa gente que se contrapone a lo que se hacía en la industria. Y luego a una serie de artistas que empiezan a florecer: Dolly Parton en solitario, John Denver, Kenny Rogers, Conway Twitty, gente que hacía un country un poquito también más edulcorado, que se salía de lo rudo y que, bueno, luego quizá fue esta la semilla, ¿no?, de lo que se conoció como el countrypolitan.
0: Yo es que el carnet de pureta del country o del rock and roll hace tiempo ya que renuncié a él, ¿no? Entonces, ¿John Denver es un artista country comercial por excelencia? Pues sí, evidentemente, se cambió hasta el nombre. Es que
2: por eso en Madrid se vendían sus discos.
0: Claro, pero es que hace falta tener este tipo de artistas. Yo es que soy partidario de que tiene que haber gente fácil de escuchar para todo el mundo, que te lleve al siguiente nivel, que a lo mejor está con los forajidos, y al siguiente nivel, que es que tener las narices de ponerte una grabación de Hank Williams, que no es fácil para alguien. Es muy difícil que de pronto llegues a Hank Williams sin haber pasado por alguien como country rock o country pop o countrypolitan, llámalo como quieras, pero yo creo que es necesario. Y mientras sean buenas canciones, que al final es lo que siempre reivindicamos, yo creo que no hay ningún problema, que es necesario que haya figuras como...
1: Yo creo que funde ese sonido quizá folk básico, ¿no?, con las orquestaciones un poco que se llevan, sin ser
2: tan tripolitan. Le da una vuelta de tuerca al sonido folk que podía haber, las composiciones folk de los Apalaches y demás.
1: Pero le da ese toque también.
2: Pero con la orquestación de Nashville.
1: Sí, yo creo que ahí hace un poco una evolución.
0: Mezclar
1: y que yo mezcla
0: con
1: un poquito del comercial,
0: con Nashville, ¿no?, que se apaga, ¿no?
1: Claro, es un poco, yo creo que es eso, ¿no?
2: Quizá,
1: y escuchando la música,
2: quizá,
1: ¿no?,
2: ese sea el secreto de su éxito.
1: Seguramente.
2: En un momento en el que la gente deja de tener eso, deja de tener tanto pop, ¿no?, tanto country pop, de repente aparece este, que lo que hace es, no es country pop, sino que es un folk pop. Lleno ese hueco y me hago famoso con
1: eso.
2: Sí,
1: es que si yo escuchando
2: aparte de unas letras muy bonitas y
1: pues,
2: muy cuidadas.
1: Exactamente. Yo creo que es que yo escuchando sus canciones empiezan como una canción folk, muchas veces su voz y una acústica, y empiezan a ir creciendo y acaban con esas orquestaciones, ¿no?, donde te va metiendo de manera muy sutil ahí. Entonces yo creo que esa es la gran mezcla, ¿no? Un poco empezar como si fuera una canción folk básica con esa acústica y que poco a poco vayan entrando instrumentos y quizá empiezan como un artista folk y muchas acaban con esas orquestaciones heredadas del countrypolitan. No sé si vosotros estáis en eso un poco, ¿no?
2: Es una música, la verdad, apasionante. Yo aquí quizá le dejo más a Pablo que diga, ¿no?
0: Porque... No, es que Oscar siempre ha tenido muy buena capacidad de ver. Y además yo creo que lo va haciendo sobre la marcha. No te piensas que tenía
2: sí,
0: la
2: que
0: tesis
2: no
0: hecha desde casa, ¿no? Es que va escuchando y el tío bailando desde que hace su programa.
2: Pero sí que me gustaría reivindicar una cosa también de John Denver, que es el salto a Europa y el salto a España. En España, cuando llega John Denver, ¿con qué nos encontramos? Porque tenemos otro tipo de música. ¿Por qué este hombre cala tanto en gente, generaciones superiores a nosotros, lógicamente, pero yo sí que lo recuerdo desde niño a gente hablando de John Denver o tener vinilos de John Denver, incluso en casa tenía alguno de John Denver. Incluso creo que la escuela John Denver, el haber tenido en casa, hace que haya gente que hoy en día nos guste la música americana porque teníamos eso.
0: Hay algunas bandas o algunos artistas que de algún modo consiguen hacerse con un hueco en todas las estanterías de discos en España. El recopilatorio de América, por ejemplo, lo tiene todo el mundo. Un recopilatorio de Kenny Rogers y de John Denver lo tenía todo el mundo, aunque el resto fuera Manolo Escobar. O sea, quiere decir que de algún modo, pues eso que hablábamos antes de esa canción de verdad, de esa canción de gentes, pues yo creo que caló de alguna manera aquí.
1: Yo creo que es lo que he dicho antes, una música que conquistaría a cualquiera, ¿no? Porque es bonita, no es áspera, es agradable, no sé cómo explicar, ¿no? Invita a que tú sigas escuchando.
2: Que te la puedes poner tranquilamente en el coche sin
1: sí,
2: estar.
1: O incluso
2: en
1: yo estoy
0: tampoco
1: en mi casa.
0: Te deja indiferente, ¿eh? No, es decir, o sea, es bonita, pero de las que prestas atención, ¿no? No es algo que quede de fondo y permanezca así.
2: Pero ¿pensáis que también si escuchas mucho tiempo John Denver,
1: puedes empalagarte?
2: Sí, o sea, sí, John Denver a lo mejor escuchas 5 canciones, ok, pero cuando dices me voy a escuchar 12, que puede ser un disco entero, quizá dices, uff, necesito...
1: Yo de hecho tengo uno que no he sido conseguido escucharlo entero, pero luego me fui a escuchar sus discos. Porque este disco es un poco trampa el que yo tengo, ¿no? Es un unplugged, pero luego está súper orquestado y con pianos y la guitarra casi no suena, ¿no? Entonces, cuando ya me fui a discografía más suya, de todo lo que habéis puesto, ya me di cuenta de ese carga folk, de toda esa guitarra, cómo la acompañan su voz y cómo luego van creciendo, ¿no? En ese otro disco que tengo yo no lo capté. Pero como anécdota, yo cuando era pequeño, yo ya mi... yo no sabía ni que me iba a gustar la música como me gustó, pero cuando me iba con mis padres a comprar siempre me iba a la sección de discos, porque me gustaban las portadas, yo no sé por qué me iba para allá. Y siempre había uno de Kenny Rogers y de John Denver, siempre. O sea, pero a lo mejor estaba al lado de uno de La Pantoja, ¿sabes lo que te digo? Que no es que estuviera en una sección de country.
2: Pero es que Kenny Rogers con The Gambler también.
1: Claro, sí, exactamente.
2: Es que llegó muchísimo aquí a España.
1: Y yo creo que John Denver quizá, en esa época de los 70, a lo mejor que se llevaba mucho el como la, en política, por ejemplo, todo lo de la Guerra Fría, lo de quitar las bombas nucleares, lo del ecologismo.
2: Se abrió mucho canal también él con eso, con ese posicionamiento,
1: por eso te digo,
2: con ese ecologismo. Yo creo que también fue una vía importante de entrada a Europa.
1: El americano, quizá, que siempre se había dicho, a lo mejor, que era siempre con lo de la Guerra Fría y tal, quizá era el americano con la conciencia que buscabas en los 70, ¿no? Es decir, porque muchos artistas quizá decían, estos son imperialistas y tal, y luego no lo eran, pero yo creo que John Denver sí traspasó eso, ¿no? En su ese. Yo creo que también siempre está la música delante, pero esa filosofía de vida que él tenía y que él... es muy universal, ¿no? Todo el mundo le gusta el campo, todo el mundo quiere conservar el planeta, todo el mundo, y quizá esa filosofía le hizo como un disidente del sistema americano, que a la vez te lo está vendiendo. O sea, es una cosa extraña,
2: sí,
1: ¿no?
2: Pero porque bueno, también este hombre le coge a Jacques Cousteau y le dice, oye, que quiero irme en una de tus incursiones, me quiero montar en tu barco y quiero hacer una travesía contigo. Y encima voy a hacer una canción llamada Calypso, que es como se llama tu barco. O sea, que al final va mucho más. Ocurre lo de Chernóbil y se viene aquí a Europa y hace un montón de conciertos de causas benéficas con un desastre medioambiental.
0: Primero tocar en Vietnam, después de la guerra de Vietnam, me parece.
2: Sí, ejemplo,
0: tocó en la URSS.
1: Y en China y en Rusia.
0: Y se llevaba, creo que hablaba con los dos, con Gorbachev y con Reagan,
2: claro.
0: para que en la época en la que estaban ya montando toda la...
2: Al final,
0: pero bueno, yo creo que... El muro y demás, ¿no?
1: Sí, que en ese hemos sentido era un artista que defendía unas casas muy universales que a lo mejor sí calaban también para que también calara ese, y luego el sonido, pues evidentemente
2: sí.
1: Es que yo, por ejemplo, ahora mismo mi madre no sabe nada de country ni nada, yo pongo un disco de John Denver y le gusta.
2: Claro, es lo que decía
1: le pongo
2: Pablo
1: uno
2: con su abuela.
1: De yo que sé, de algo más potente o tal, y ya, o le parece aburrido, o le parece áspero.
2: Sí, bueno, pues es que habrá mucha gente en España, y esto, por eso la importancia de esta tertulia también y de tocar personajes como este, ¿no? Porque habrá mucha gente en España que conozca John Denver y el Take Me Home Country Roads y otras tantas, pero que no conozca a Hank Williams.
0: Por supuesto.
1: Seguramente.
0: Por
2: siendo Hank Williams mucho más importante para la historia de la música que John Denver.
0: Es que esto es fundamental, porque todo el mundo conoce esa canción. La primera es que no todos saben de quién es. Luego menos saben la historia, porque aquí una de las cosas buenas, creo, de la tertulia de hoy, la primera parte es que casi nadie sabe de la vida de este hombre, ¿no? Pero es que además eso te permite indagar en el country. Yo creo que es imposible que alguien con una canción como Country Roads entre manos no hubiera sido mundialmente conocido.
2: Sí, y luego también la gestión del éxito, ¿no? Porque lo hemos dicho, los últimos años fueron complicados,
0: duros,
2: especialmente los 90, cuando ya está separado de su segunda esposa, de Cassandra Delaney, la actriz australiana, y entra en esa espiral de alcohol. Creo que también acaba mal con su manager de toda la vida, la casa de discos también le aparta un poquito, y nos encontramos con un artista que está teniendo problemas muy muy complicados, que se refugia en la bebida, que tiene muchísimos incidentes, y bueno, uno de los accidentes que tiene acaba con su vida. No sabemos porque las causas no están esclarecidas. Era un día que hacía buen tiempo y demás, en la bahía de Monterrey cuando estaba volando, ese 12 de octubre del año 97. Pero lo cierto es que John Denver se mata en el momento que tiene ese accidente. No sabemos nada más qué pudo pasar.
1: Además, hay una anécdota que me he enterado yo, que él iba a ir en el Challenger este. O sea, iba a ser el primer civil en viajar al espacio, ¿no? Y a última hora entró otra persona, una profesora, ¿vale? Y ese fue ese Challenger que explotó en el aire antes de salir y murieron todos. Y iba a ir ahí. En esa nave, ¿no? Y no fue por no sé la decisión.
2: Se cuenta muy bien,
1: ¿no?,
2: en el documental este que hemos dicho que está en inglés, el que hizo la BBC. Pues también, ojo, él con la BBC colabora mucho, ¿eh? Colabora muchísimo con el público británico y con las cadenas británicas. Pero
1: lo que yo creo que le pasa a John Denver, salvando la distancia, vamos a ver, que no solo cuidó al público norteamericano, sino que cuidó mucho al público europeo, a lo mejor, ¿no? Pasa un poco como John Cougar Mellencamp y Bruce Springsteen. John Cougar Mellencamp no ha salido de Estados Unidos, sale muy poco, allí es muy conocido, y Bruce Springsteen es conocido a nivel mundial. ¿Por qué? Porque Bruce Springsteen cuidó a todos los públicos de otros continentes.
0: Hay muchos,
1: ¿no?,
0: ejemplos. Tom Petty no vino a España nunca.
1: Por eso te digo. Yo
2: ¿y
1: creo
2: Elvis
1: que
2: Elvis Presley no salió nunca de Estados Unidos?
0: Pues no le dejaron, claro.
1: No, pero que te quiero decir que en ese sentido él puede ser tan conocido también en Europa porque vino, porque le conocimos y porque se nos hace cercano al final. Sí.

0: Y respecto a lo que decíamos antes de... Bueno, empezó a ser un forajido a última hora, por decirlo así, ¿no? Porque esa vida de alcohol... Bueno, anécdota, otra anécdota de esas que nos gustan para Javier. Que, por cierto, Javier dejó caer que igual de accidente tuvo poco. En la última tertulia yo creo que él tenía una opinión de que él igual hizo por aquello. Pero bueno, que cuando se divorció con su segunda mujer, que por lo visto debían tener una relación totalmente tumultuosa, creo que para dejar claro que iban a dividir todos los bienes, partió por la mitad con una motosierra a la cama de matrimonio. O sea que eso también es al dado total, ¿eh?
1: Sí, no, quizá. Pero de ahí es lo que os preguntaba, ¿no? De la gestión del éxito, ¿no? Que hay veces que el éxito, cuando de repente pasa y nos encontramos en otra tesitura diferente, porque la vida va cambiando, pues igual no todas las cabezas están preparadas para ello, y especialmente las cabezas, que volvemos a decir aquí, de muchos de los artistas que son sensiblemente especiales.
2: Es que además John Denver no pasó por el desierto de 10 discos sin éxito.
1: No.
2: Yo creo que consiguió el éxito bastante deprisa y se mantuvo durante mucho tiempo.
1: Y se mantuvo hasta el final, hasta los años 90.
2: Entonces,
1: ese final.
2: Claro, ¿no? El sin sabor de la caída lo sufrió ya de primera mano, no desde el principio quizá, ¿no?
0: Yo creo que normalmente es el éxito el que trunca tu vida privada, y me da a mí, por lo que hemos estado debatiendo, que en este caso fue al revés, que él fue su vida privada la que acabó con su... con su éxito y con su vida, probablemente.
1: Sí, la verdad que puede ser de eso. También por la timidez, ¿no? Que desde niño tenía este chico que fue cambiando tanto de escuela, que se refugiaba en esa guitarra que hemos dicho al principio, y que al final pues le hizo quizá no tener raíces en ninguno de los sitios, porque aunque él nace en Nuevo México, la raíz que tiene es con el estado de Colorado, con esa ciudad de Aspen, con Denver, lógicamente, pero con la ciudad de Aspen concretamente, porque es donde él se va a evadirse entre la naturaleza. Fijaos que para terminar el programa de hoy he querido escoger una canción muy especial también de John Denver, que aúna tres cosas. Una, la magia de John Denver. Dos, el simbolismo americano. Y tres, su amor por la naturaleza. Se llama The Eagle and the Hawk, el águila y el halcón, que es una de las grandes canciones de John Denver también, y creo que nos va a ayudar a poner un broche perfecto a este final del programa. Pablo Martín, muchísimas gracias por esta tertulia sobre el gran poeta de la canción americana, John Denver.
0: Un placer, como siempre.
1: Óscar de Vega.
2: Al final incluso se nos ha quedado corto.
0: Sí, pensaba, sí.
2: Se nos ha quedado corto.
1: Ya estáis pidiendo una segunda.
2: No. Yo creo que ha quedado redondo. Un placer venir aquí. Un placer descubrir artistas que a lo mejor, evidentemente, he contado las anécdotas y lo conocía, pero te permite explorarlo mucho mejor. Y nada,
1: nos enriquece a todos un poquito más.
2: De debatir entre amigos, ¿no?
1: Seguramente que Raquel Cordoniel, que está en los mandos técnicos, también pues haya descubierto muchísimo más de esta gran figura que, como decimos, fue muy importante dentro de la música americana y que llegó a España en los años 70 y 80 siendo uno de los artistas más reconocibles de toda esta tradición estadounidense. Así que con esto nos vamos. Sed buenos, queridos amigos del sur de los Estados Unidos.
2: Y nos vemos en la siguiente.
1: A por otra.

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0: Hola, buenos días. Vamos a empezar a través del espejo en este programa con Mercedes, con José Luis Pin y con Miguel.
1: Hola, yo soy Miguel Ángel. Encantado de volver a veros después de las Navidades y de unas semanas.
2: Hola, que tengáis un buen día y escucharnos.
3: Hola, después de mi compañero José Luis Pin, soy Mercedes y aquí estamos tarde de nuevo con vosotros para que escuchéis nuestro programa tan maravilloso que nos va a salir. Hasta ahora, chicos.

0: Sí, esto, vamos a hablar de los Sanfermines de San Sebastián de los Reyes. Los encierros se celebran cada día a las 11. Acogen 8 encierros. El primer encierro tiene lugar el 7 de julio. El encierro tiene una longitud de 850 metros. Los Miura, protagonistas del octavo y último encierro. El último encierro en San Fermín del 14 de julio. Es un festejo popular multitudinario. Desde el año 2003 ha sido retransmitido en Antena 3.
1: Bueno, pues yo lo que tengo que decir es que los festejos de los Sanfermines de Pamplona y los de San Sebastián de los Reyes, sobre todo en temas de los encierros y las carreras de todos, son bastante parecidos. Pero desconozco un poco los encierros, pero desconozco, no un poco, no miento, bastante el tema de los encierros de San Sebastián de los Reyes. Los de Pamplona los conozco un poco así por encima, ¿no?
2: No sé, yo no he estado nada en ninguno, pero me parece una cosa muy alucinante, porque a mí el toro, desde luego, me daría mucho miedo ponerme delante. Ya le tengo mucho respeto. Me imagino que a lo mejor muchos oyentes de los que están detrás también les pareciera igual. Creo que los de Leganés también son muy conocidos, ¿no? Aparte de los de San Sebastián. Y vamos, que también todos coinciden, yo coincido en eso, que son peligrosos y no todo el mundo se pondría delante de ellos, pero que la adrenalina debe de subir a muchas personas y ahí están. Así que
3: aquí ponen muchos toros, y ponen un montón los toros porque
2: sí.
3: se encuentra un bicho uno de esos enfrente y hay que tener un cuidado que no veas.
2: Yo digo que siempre detrás de la barrera, lo demás nada.
3: Porque luego hay gente muy irresponsable que se pone ahí delante, gente mayor y todo, y luego le puede pasar lo que le puede pasar.
2: Claro, es verdad.
1: Es que ponerte delante de un toro de 600 kilos, desde luego, impone mucho.
3: Madre pues uno, Miguel, pues uno de los chiringuitos de los jugones, que era de Real Madrid, fue al cielo, le pilló un toro y no veas, lo pasó fatal.
2: Ay, madre mía, qué miedo.
1: Anda, no fastidies.
4: Son muy peligrosos los toros. Hay que tener mucho cuidado porque.
3: Sí, ya que tener cuidado con los.
4: No toma conciencia de ello.
3: Ya que tener cuidado con los pitones, porque tiene unos pitones que no veas.
4: Claro.
3: A ver, claro.

Soy José Carlos y os voy a hablar del Parque Nacional de Guadarrama. En las últimas décadas del siglo XIX, un reducido y selecto grupo de científicos e intelectuales, impulsados por un espíritu de exploración y de investigación, desarrolló los primeros estudios cartográficos, geológicos, botánicos y faunísticos sobre la Sierra de Guadarrama. A principios del siglo XX surgen las primeras sociedades deportivas y montañeras como la Real Sociedad Española de Alpinismo Peñalara, el primer organismo que pidió en los años 20 la declaración de Parque Nacional. No sería hasta la década de 1930 cuando comenzaría la protección de la Sierra de la implantación del sitio natural de interés nacional Cumbre Circo y Lagunas de Peñalara, la Pedriza del Manzanares y el Pinar de la Cebeda. Finalmente, el 25 de junio de 2013, el Congreso de los Diputados aprueba la ley de declaración del Parque Nacional de la Sierra de Guadarrama. Los beneficios de salir a

0: dar a la naturaleza son la mejora cardiovascular, el fortalecimiento muscular y óseo, quema de calorías y aumento de metabolismo con la consiguiente bajada de peso. Mejora el equilibrio y la coordinación, fortalece el sistema inmunitario, reduce el estrés y la ansiedad, mejora el estado de ánimo y aumenta la concentración y conexión con la naturaleza. Ahora voy a hablar un poco de mi experiencia como senderista. En mi trayectoria como senderista he visitado y recorrido gran cantidad de lugares, todos ellos singulares, que me han hecho progresar y disfrutar de este maravilloso hobby que recomiendo practicar a todo aquel que quiera tener una vida saludable y le agrade la naturaleza y el deporte. Entre otras expediciones, la mayoría compartidas con mi primo Alberto, hemos recorrido gran parte de la Comunidad de Madrid, saliendo de sus límites hacia Castilla y León, donde también hemos estado en concreto en la provincia de Ávila, Segovia y Guadalajara.
1: Bueno, pues yo lo que tengo que decir es que yo algunos fines de semana, mientras viene el buen tiempo, yo salgo con un grupo de amigos del CRPS y hacemos, por ejemplo, marchas por la montaña de senderismo, como hemos estado en Peñalara, Rascafría. Hemos, por ejemplo, también estado en la Borla del Mundo. Y hay unas rutas que, por ejemplo, no recuerdo su nombre. Eso lo sabe un experto que ha ido mucho a la montaña y siempre nos dice el nombre de las rutas que hacemos. Y, por ejemplo, está bastante bien. Ahora, por ejemplo, cuando llegue marzo y queremos hacer una cosa que se llama la cuerda larga o la cuerda corta, que no sé exactamente en qué consiste.
2: Oye, ¿y qué especies de animales hay en Ciudad de Guadarrama?
0: Lo que queréis hacer, que es la cuerda larga.
1: Sí, o la cuerda corta, vamos a ver. Las ganas que tengamos, José Carlos, sí.
0: Depende de lo que andes. Sí. Los animales que hay allí son, pues, muchas rapaces. Y hay nutrias, hay
3: ardillas.
4: Águilas.
0: Hay ganado vacuno.
4: Águilas también, me imagino, pues yo he estado en las partes de hace ya muchos años, La Pedriza.
2: Pero son especies protegidas.
0: Sí, yo creo que sí.
3: Sí.
1: Yo, por ejemplo, hace poco he visto en la televisión, en el telediario, una pelea entre un águila real y un zorro.
2: Sí, es verdad. Sí, es que aquí en la península ibérica hay dos especies de águilas, la águila real y la águila
4: imperial.
1: Si Félix Rodríguez de la Fuente levantara la cabeza.
2: Sí. El buitre leonado, el buitre negro.
1: Ya, sí. Sí los conozco, José Carlos.
2: El quebrantahuesos.
1: Los conozco.
2: El urugallo.
1: No, perdona, José Carlos, el urugallo es más bien de Asturias.
4: Sí, bueno, más del norte.
2: No, pero también está en la península ibérica también.
1: Uh-huh. Ah, bueno, vale.
4: Bueno, pues proseguimos.

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6: Bueno, hoy voy a hablar del 40 aniversario de Bounce, de la revista Gigantes, que trata de toda la revista que ha sacado, bueno, es del año pasado la revista, de 2025, y habla de toda la revista, todos los números que ha sacado especiales, sobre la historia del baloncesto, la Liga CB, la NBA, el Eurobásquet, la Euroliga, y son revistas especiales con números especiales que vienen con póster, con documentación del baloncesto, con estrellas de la NBA, se informa muy bien la revista. Y aquí tengo un número especial que se llama Densi de NBA XXL Basketball, que se hizo en 1997, fue el número 17 que cambió el nombre de la revista. Que sacan pósters y sacan números especiales y habla de cada año que ha sacado cada revista y te habla también.

0: las jugadoras de la universidad, de todas las ligas de baloncesto ahí, y está muy interesante. ¿Qué opináis vosotros de, os gusta a vosotros el baloncesto?
1: A mí me encantaba, yo lo he practicado hasta los, creo que tendría 11 o 12 años, yo creo que lo practiqué hasta esa edad. Y luego cuando lo dejas es algo que es como una parte de ti que le has olvidado, que yo entrenaba de las 7 de la, hasta las 7 de la tarde con todo el frío del mundo ahí alrededor de donde yo estudiaba en mi instituto y corría, hacíamos deporte pero a tope. Y sí que he jugado, me ha encantado, desde muy niña hasta ya te digo los 12 o así. Es uno de los deportes que es completo, no es tanto como el fútbol, pero bueno, también mueve mucho los brazos, tiene la agilidad de saltar, no saltar. Y la verdad que con los años pues pierde bastante agilidad. Pero si te gusta, también hay gente joven, no sé hasta qué edad más y más se puede jugar. ¿Tú sabes, José Carlos?
0: ¿Cuánto? Es que hay muchas categorías.
1: Pues explícanoslas.
0: Van porque, bueno, alevines, senior, junior, luego está la Liga U, después de la Liga U ya te llevan a la CB, la CB ya la Liga ya mayor ya. Y haya habido jugadores, por ejemplo, hay un jugador que se llama Hugo, que lo sabe Miguel, que jugó en la Liga CB y ya está triunfando en la NBA, no puesto en Celtics y lo está haciendo bastante bien. ¿Qué piensas tú de eso, Miguel Ángel?
2: Bueno, a mí también me gusta mucho el baloncesto. De hecho, de momento siempre lo compartimos entre mi hermano y mis sobrinos, que de momento siguen jugando. Yo ya no juego a baloncesto ya por cuestiones personales, pero también me encanta ver el baloncesto y he jugado. Y ese jugador, por ejemplo, que hablas de Hugo González, sí, está triunfando en los Boston Celtics. Y ya que has mencionado el aniversario de la revista Gigantes, el día que se retire LeBron James, que a veces me lo cuentas, sí harán un especial, precisamente.
0: Sí, porque la revista Gigantes tiene muchos años y ha hablado de las épocas de los 80, los 90, 2000, toda la Euroliga, la Liga CB, la Liga Femenina de Baloncesto, la Copa de la Reina, la Copa del Rey.
1: O sea que trae muchísima documentación desde muy atrás, de hace ya muchos años, claro.
0: Claro, es que la revista está en cuarto aniversario, pues saca varios números.
1: 40
0: que saca,
1: años.
0: Que saca un montón de números y de reportajes y ha hablado de la historia del baloncesto desde de la high school, de la universidad, de la historia del baloncesto, la liga, como la liga, la euroliga, la que hay varias, luego está el Eurobásquet, los mundiales, los Juegos Olímpicos, o sea que es muy variado.
1: Está guay.
2: Yo de momento tengo que añadir que yo la revista Gigantes empecé a conocerla un poco en los 80, que más o menos fue cuando apareció, pero desconozco el año exacto y precisamente un reportaje que en el que hicieron mucho hincapié, por poner un ejemplo, fue cuando Fernando Martín se fue a la NBA.
0: Sí, que jugó los Portland Trailblazers.
1: Muy bien. Pues muchas gracias por tu información sobre el deporte. Una revista muy interesante.
3: No he jugado casi nada, pero me gusta. Sobre todo la NBA.
1: Sí, a mí también ver los extranjeros cuando juegan los americanos. Que también los europeos juegan bien, ¿eh?
3: Sí, también.
2: Bueno, pues como decía la Mitimanga, la mítica Mayra Gómez-Ken, una pausa para la publicidad y volvemos enseguida.
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0: llorar sobre el corazón con la noticia de lo de Julio Iglesias. Y la demanda que le han puesto dos empleadas. Lo verdaderamente perturbador es la sorpresa fingida con la que una parte de la sociedad recibe las acusaciones. Cuando el acusado es un hombre poderoso y rico y admirado durante décadas. Que las denunciantes sean mujeres que trabajan para él no es un detalle menor. Y pone en cuestión al propio cantante. Julio Iglesias no es un cantante, es un símbolo, un genio de la música y que atrae al feminismo. El mensaje ha sido claro durante años. El prestigio protege y la fama blanquea. Y el dinero compra credibilidad. Las denunciantes no cuestionan solo a un individuo, sino un sistema que ha fallado sistemáticamente a las mujeres más vulnerables. Todo esto habría que demostrarlo en los tribunales. El cantante de 82 años ha puesto en redes unos mensajes para demostrar su inocencia, lo cual no es lícito. El cantante de 82 años ha puesto en redes unos mensajes para demostrar su inocencia, repito. Y las dos empleadas cuestionan que han sido agredidas sexualmente con penetraciones, bofetadas y vejaciones físicas y verbales. Todo esto ha sido denunciado en la Audiencia Nacional. Ya veremos a dónde llega esto, ya que no vive en España y además tiene una cierta edad para entrar en la cárcel.
1: Yo, por ejemplo, tengo que decir que cuando oí lo de Julio Iglesias me quedé helado e incrédulo, porque desde luego tengo que decir que los famosos tampoco son unos angelitos, por las cosas que hacen.
2: Sí, yo estoy de acuerdo contigo, Miguel Ángel. Son demasiado abusivos en ese sentido. Porque, claro, es que realmente el poderoso es él, porque tiene una mansión inmensísima. Pero ¿en qué cerebro cogería y hacerles a ellas esas cosas? Desde luego no lo hemos vivido porque no hemos estado allí, pero damos crédito que ha sido él. Tampoco vamos a decir que no. Podría ser que sí o puede ser que no. Hay que demostrarlo ahora, porque no podemos tomarnos la justicia por nuestra mano. Pero hay que beberlo y tendría que ponerse sobre la mesa y no ahora que se lo impidan a ellas para que no se puedan defender.
3: ¿Tú sí, pero que las leyes en República Dominicana tienen otras leyes diferentes y, y como por eso se salva con los años que tiene, tiene 80 y tantos años.
2: Ah, puede hacer lo que me dé la gana, ¿no?
3: Claro, se ha aprovechado de eso y desde muy jovencito y dice que soy un señor, soy un truán y luego ha sido todo lo contrario.
2: No, yo creo que
3: luego ha abusado con las mujeres, ha ido besándolas.
2: Ha hecho lo que le da la gana y ya está.
3: Claro.
2: Y él se ha respaldado en su dinero y en su cuestión de, pero en su honra y en sus cosas no, o sea, porque ha quedado fatal ante la sociedad y ante el mundo.
3: Si no, cada vez a presentadoras, actrices, también.
1: Pues, por ejemplo, yo también tengo que decir que aparte de cantantes, también, por ejemplo, están políticos, empresarios, futbolistas, bueno, voy a englobarlo todo, deportistas que también han hecho también este tipo de cosas.
3: Sí, pero Miguel Ángel dice el manager que es más empresario que cantante. Porque como ya mucho dinero y muy tiene su riqueza, su chalet, su...
2: Pero por eso ya puede tener que le da derecho a abusar de una persona y hacer lo que le dé la gana.
3: Claro, también. Es que estaba pendiente de todas. Tenía que saber si estaban casadas, si tenían novios.
2: Y que hay mucho ajo ahí metido.
3: Si estaban embarazadas y no podía tener relaciones con ellas.
1: Sí, estoy de acuerdo con lo que dices, José Carlos, que de esto se ha hablado mucho, que las mujeres que tenía a su alrededor y que le hacían los coros en las canciones, que no podían tener novio, ni relaciones, ni hacer lo que quisieran para vivir su vida, por decirlo de alguna manera.
3: Se aprovechaba de eso.
1: Y luego, por ejemplo, no me voy a meter en política, pero por ejemplo, una ideología lo defendía y otras le ponían a parir.
4: Sí.
2: Yo desde luego no creo que se haya un angelito. Como haya sido verdad, que no, se puede, no sé, doy por hecho de que sí haya sido.
3: Es que su manager le protege, igual tiene un manager y le protege a Julio Iglesias.
1: Donde más suele ocurrir eso, por ejemplo, es también, por ejemplo, en Estados Unidos, con los actores de Hollywood, porque he visto, desde luego, también muchos casos que ahora no recuerdo bien, pero también han sido acusados muchos actores de Hollywood también de violaciones y de agresiones sexuales, principalmente actrices.
3: Sí. No, también Gerard Depardieu también, o...
2: El Depardieu también.
3: O el tenor...
2: El tenor, o sea, y el Plácido Domingo.
3: También. Plácido Domingo. El tenor Plácido Domingo.
2: También, sí, hay muchas...
3: Se han aprovechado de eso.
2: Se aprovechan de todo, sí.
1: Yo, por ejemplo, de un americano que me acuerdo mucho, aunque ha habido más, por ejemplo, es del cómico Bill Cosby.
2: Bill Cosby.
3: Bueno, Julio Iglesias se está salvando, porque ahora como es mayor, tiene 80 y tantos años, pues ya no...
1: Yo es que como desconozco un poco las leyes porque siempre las están cambiando constantemente.
3: Claro, es que le protege un abogado de la República Dominicana y todo eso.
1: Es que lo va a defender un abogado de la República Dominicana.

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3: Bueno, pues a ritmo de esta música marchosa y cañera de los Village People, que desde luego tienen toda la razón que no pare la música, y otra que decía Queen del Show Must Go On, me adentro en la sección de música. Bueno, se me olvidaba presentarme, soy Miguel Ángel, y voy a hablar del concierto de Año Nuevo de este año. La Orquesta Filarmónica ha dado la bienvenida a este 2026, este concierto celebrando su 86 edición, con el debut del canadiense Janier Nezet, como director, y ha metido unas 5 piezas nunca antes representadas en este recital y 2 obras compuestas por mujeres. La ubicación sigue siendo la misma desde 1941. Que es la Sala Grande o Sala Dorada de la Sociedad Musical de la capital austriaca, adornadas con jardines, con flores de los jardines. El director antes mencionado ha añadido que la música puede unirnos a todos porque vivimos en el mismo planeta. También deseamos paz en los corazones y en las naciones del mundo. Se ha retransmitido a más de 150 países del mundo. Este director ha apostado por un repertorio que ha incorporado 5 obras inéditas en este recital, sin abandonar el protagonismo de la dinastía Strauss. De las incorporaciones, 2 de ellas son de 2 compositoras, a ver si me salen los nombres, Florence Pritte y Josephine Weiler. En el concierto también ha tenido momentos de humor cuando algunas personas se han vestido hasta de ferroviarios. Tras el clásico Danubio Azul, la apoteosis final del concierto es la representación de la marcha Radetzky, en el que el director se mezclaba con el público y animaba, bajo las palmas y los acordes

0: Bueno, pues después de oír un poco de esta fenomenal sintonía de la marcha Radetzky, que como he dicho antes, es la apoteosis cuando termina el concierto y la gente se anima más y todo eso, el director, como he dicho antes, se mezclaba entre el público y animaba a todo el público con las palmas y con los vivitores. En este concierto se ha celebrado también el bicentenario del nacimiento de Johann Strauss, hijo. Para mí este concierto, que lo desconocía desde hace muchos años y lo empiezo a ver desde hace como unos 3 o 4, anima a todo el mundo a que se empiece el año con buenos propósitos. O sea, se empieza con una música alegre y sobre todo con las canciones con las que he dicho antes, que son El Danubio Azul y La Marcha Radetzky. ¿Qué opináis?
1: Ah, pues mira, genial, a mí me encanta, la música clásica es que es maravillosa. Te incita a ver que yo realmente si supiese de música no tengo mucha idea, pero me anima mucho. A veces más que un rock and roll o yo qué sé, un rap, es algo muy, pum, mucha fuerza ahí.
0: Todas las músicas son bien recibidas.
1: Sí, y esta es muy bonita, te llena el alma. Además ya es que no sea por esa fecha, sino que te entraña más por eso, porque la recibimos, como tú dices, para que nos dé como más ánimo y más ilusión para el año que siguiente, por supuesto. Y como tú dices, yo también estoy empezando ahora a verlo más ahora que antes. Antes de niña lo veíamos, pero no le damos tanta importancia. Y ahora que se ve, que es una cosa muy importante, muy bonito.
0: Queda es
1: muy...
0: que antes no era tan popular, solamente lo veían unos pocos, pero en los últimos años ya mucha gente se está animando.
1: Sí.
0: Aunque yo solamente vi lo mejor, o sea, la apoteosis final, porque... En la noche anterior estaba de Nochevieja con mi familia y regresé muy tarde a casa.
1: Sí, sí.
2: Claro. Es que hay muchos compositores, como Beethoven, Mozart, Vivaldi...
0: No, pues por eso yo acabo de mencionar que en este concierto se celebraba el bicentenario del nacimiento de Johann Strauss, hijos.
1: Hijos, que son más jóvenes y más mayores, claro. También hay gente más joven todavía, ahora. Bueno, yo de verdad que espero el año 26 que entra no perderme el próximo. ¿Y vosotros?
2: Bueno, la música clásica está muy bien.
1: Sí.
2: Por lo menos te relaja y todo también.
1: Claro.
0: Bueno, pues seguimos con el programa.

0: perejil y un poquito perejil.
1: Chiquillo, que yo hice un cursillo para cordón.
2: Bueno, pues ahora me toca mi sección para ver si os gusta. Hoy voy a hablar sobre la cocina. La cocina mediterránea es una de las mejores existentes en nuestro país. Lo más destacado de ella son sus verduras y su fruta, al igual que sus pescados. Gracias a Dios, nos abastecemos tanto por la tierra como por el mar de ellas. ¿Quién nos ha hecho alguna vez una ensalada típica y sencilla de tomates con lechuga?

0: y acompañada o con huevos cocidos, o rábanos, o cebolla, y todo rehogadito con un poco de aceite y vinagre. También la tortilla con huevo, bien sola o con patatas, según para cada persona, o se pueden echar los huevos deseados y pelar las patatas en relación a los comensales. También poneros en mente la lubina, pescado rico en fósforo que pertenece a la familia de los espáridos. También es conocida como róbalo, chopa, dentón o perca de mar. Se trata de un ejemplar muy valorado en la gastronomía debido a su sabor suave y su textura firme y delicada. Su sabor varía desde el plateado hasta el azul verdoso. La parte superior y el blanco en la parte inferior, estas pueden llegar a medir hasta 1 metro de longitud y pesar alrededor de 15 kilos. Aunque lo más común es encontrar ejemplares más pequeños. Hay varios tipos. La trucharada, que es la negra o la blanca, siendo la tradicional la blanca, la que más se utiliza y se valora en la cocina. Contiene ácidos grasos omega 3, que son beneficiosos para el sistema cardiovascular. Reduce el riesgo de enfermedades cardiovasculares y ayudan a mantener una buena salud cerebral. Además, es una buena fuente de fósforo, hierro, magnesio o zinc, entre otros nutrientes. Por tanto, estamos hablando de uno de los reyes de la dieta mediterránea, que además de deliciosa, puede aportarnos importantes beneficios para nuestra salud, como dije anteriormente. ¿Cómo prepararla? Este pescado ya se consumía en la época de los romanos y no es por a menos, ya que la lubina es muy versátil en cocina y se puede preparar de múltiples maneras. Una de las formas más común es al horno, asada o a la parrilla, aunque también se pueden cocinar a la plancha, en un popillote o en caldos y guisos. Es un pescado muy versátil, como dije, en cocina y combina también con una amplia variedad de ingredientes, desde verduras y hortalizas hasta frutas y verduras y salsas, perdón, frutas y salsas. También podemos hacer la lubina en sal o al horno, rebozada totalmente de sal. De sal y después se puede introducir en el horno hasta que este se dore poco a poco sin que se nos queme, poniendo más o menos el horno no muy elevado, 180 grados, no que no llegue tampoco a 200, una cosa normal para el pescado. Se pone con un papel de aluminio albal por encima y se asa el pescado. Buen apetito y que todas estas ideas os sirvan de antemano para poner en meta nuestros actos culinarios y demostrar que la cocina no se nos escapa a nadie. Todos podemos hacer algo con pocas ideas, una vez ya sea por una poca, boca por boca de otras experiencias de unos a otros. Hasta luego.
1: Bueno, yo por ejemplo, esa receta que acabas de decir a mí me recuerda, por ejemplo, una que yo aprendí con una persona que se llamaba Pescado a la Papillota.
0: Sí, la papillota, ya han hablado mucho sobre ella. Es sencillo, no es que sea muy caro el pescado, está bien y se puede hacer.
2: Pues yo vi a Guiñano que hizo un pescado, no sé si fue un lenguado, con salsa de naranja y todo eso.
0: Pero sí, esa cosa ya más altruistas, más difíciles de hacer. Poquito a poco hay que empezar por una base.
2: Ya, no es que el aliñado dice, no, este está a nivel 2, nivel 3,
0: Claro, él ya va por niveles, ¿no? Bueno.
1: Bueno, ¿tenemos tiempo para decir algo más? O...
0: Sí.
1: Bueno, pues espero que os haya gustado nuestro programa, que ha sido ameno y divertido. Todo tiene un principio y al final hemos llegado al final.
0: Bueno.
1: Yo me despido para dentro de unos 15 días con un programa en el que esperamos entreteneros otra vez. Hasta dentro de 15 días. Que se despida, mis compañeros.
2: Nos despedimos dentro de 15 días y pasarlo bien el fin de semana.
0: Pues igual yo también. De mi parte, buen fin de semana y que todo vaya bien.
3: Sí, hasta luego y muchas felicidades.
4: Bueno, aquí despedimos el programa y hasta la próxima quincena.
1: Ponemos una música alegre como despedida.

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1: Muy buenos días. La Comunidad de Madrid se convierte en la primera autonomía en la que entra en vigor la ley que reconoce al concebido no nacido como un integrante más de la unidad familiar. En la calle opinan.
2: Desde que una mujer se quede embarazada, pues que pueda optar a las ayudas.
3: Me parece bien que a las mujeres se las

0: ayude en un momento en el que probablemente en muchas circunstancias se encuentren solas.
1: De la política local y regional, Óscar López será el candidato a la presidencia de la...

0: de Madrid.
1: En el caso de las municipales, Enma López y Reyes Maroto, con el 20% máximo de los avales solicitados, son las candidatas a las primarias del Ayuntamiento de Madrid.
2: Hoy los avales que yo traigo son de la militancia de base. Cumplía mi palabra. Cuando dije que venía a quedarme, creo que eso también reforzó un compromiso que también el Partido Socialista necesitaba, porque la alternativa claramente pasa también por consolidar proyectos, cambiar cada 4 años. Era algo que también la militancia estaba rechazando.
1: Y continuamos muy pendientes del incendio en Los Gallardos, en Almería, donde las condiciones meteorológicas han permitido que el fuego haya dejado de avanzar. Se mantiene activo, pero estabilizado, lo que ha permitido también que se levante el confinamiento en Lubrín. Continúan hoy las labores de extinción. Han subido a 8 las denuncias de desaparecidos. Los medios aéreos se preparan para refrescar la zona y los perros de protección civil han comenzado a buscar víctimas en las casas quemadas. Su responsable es Vicente Martínez.
3: Un sitio en el que puedan haber ascuas o que haya posibilidad de que se revive el fuego, no vamos a poder entrar. Entonces las zonas que se nos van a asignar son zonas en las que ya han sido devastadas, ya están calcinadas y teóricamente pues está, no hay tanta inseguridad pues, como puede ser en otras.
1: Está previsto que la ministra de Defensa, Margarita Robles, se reúna este mediodía con los efectivos de la UME que trabajan en la zona. Por su parte, el presidente del Gobierno visitará mañana Los Gallardos. Y volvemos de vuelta a la Comunidad de Madrid para contarles de la crónica de nuestros municipios, que para Cuellos del Jarama vuelve a reunir en apenas media hora los mejores ciclistas de mountain bike con motivo de la final de la Copa de Madrid. La crónica es de Pedro Lorente.
4: Los mejores bikers, desde la categoría infantil hasta Master 60, lucharán por representar a la Comunidad de Madrid en el Campeonato Nacional de la semana que viene. Javier Donaire, director de organización.
5: La selección madrileña tiene muy buen nivel y tiene muchas posibilidades de conseguir medalla, tanto en categoría junior, sobre todo, como en las categorías Master.
4: Con un recorrido de 3 kilómetros para adultos y 1,5 para infantiles, la organización ha diseñado el trazado con el objetivo de minimizar el impacto de las altas temperaturas.
6: Zona de pinares, que afortunadamente pues, con estas temperaturas darán bastante sombra a los corredores.
4: La jornada empezará a las 9 de la mañana con la participación de las escuelas y terminará a las 11 y media de la mañana.
1: Con descenso de las temperaturas máximas vamos a conocer qué nos deparan en las próximas horas. Ainhoa González, buenos días.
7: ¿Qué tal? Muy buenos días. Algo de inestabilidad para despedir la semana durante la madrugada y todavía la posibilidad de algunos chaparrones aislados, dispersos en estas primeras horas de domingo. Después vamos a tener un resto de jornada tranquilo, solo con intervalos nubosos. Tenemos algo de calima, polvo en suspensión, que estos días nos está dejando el cielo turbio, sobre todo en el este de la comunidad. Y en cuanto a las temperaturas, esa entrada de aire más frío en capas más altas de la atmósfera, chocando con ese aire caluroso tan cálido que tenemos acumulado en superficie, aparte de generar esa inestabilidad, también sirve para que descienda la temperatura. Hoy vamos a tener valores más llevaderos, por encima de los 30 grados, pero ya no rebasando los 35 en general, como sí ha ocurrido, por ejemplo, en la jornada de ayer. Hoy esperamos, como mucho, en general, llegar a los 33, entre 33 y 35 grados de máxima. Y para esta próxima semana, de momento, los valores se mantienen con algunas modificaciones, pero sin cambios drásticos, tanto de día como de noche, y ambientes estable en los próximos días.
1: Así terminamos, volvemos con más noticias a las 10.
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Bienvenidos un domingo más a Fórmula Salud en Onda Madrid y como siempre nos preocuparemos por lo que en verdad importa, tu salud. Y hoy continuaremos hablando de virus, así que entre otros temas sabremos cómo se desarrolló el último Congreso Nacional

0: Es domingo y nos acompaña Estanislao Nistal-Villán, que es virólogo y profesor de virología y microbiología en la Facultad de Farmacia de la Universidad CEU San Pablo. Buenos días de nuevo, profesor.
1: Hola, muy buenos días a todo el mundo.
0: Ayer estuvimos hablando de los virus y hoy vamos a seguir hablando de ellos, porque los virus tienen un comportamiento que a veces nos sorprende, ¿no? Para quienes no somos expertos, por ejemplo, virus que aparecen, desaparecen. Pienso en los casos datados de VIH en los años 20, incluso en los años 50 sobre todo, y que de repente aparentemente el virus desaparece y vuelve. O pienso en la encefalitis letárgica, que también apareció. Desapareció, mató a millones de personas y
1: ¡pup! Bueno, el primer caso que comentaba ahora mismo de los retrovirus, ¿no? El virus VIH es un virus que hoy todo el mundo conoce. No fue el primer retrovirus descrito, fue el HTLV, pero nos retrotrae a una cosa en la que a lo mejor no somos conscientes, pero todos los radioyentes en estos momentos que están escuchando, pues les voy a decir algo que no sé si les va a cambiar la vida. Pero en principio les puede sorprender, ¿no? Somos mamíferos, no solamente los humanos, sino todos los mamíferos. Somos mamíferos gracias a que un virus hace millones de años se insertó en nuestro genoma. Es un retrovirus endógeno que es el responsable de la formación del saco vitelino. El que tengamos placenta y el que tengamos el desarrollo fetal que tenemos es gracias a una proteína de un virus que se insertó en el genoma de una especie animal hace millones y millones de años y que como resultado pues nos ha dado a nosotros, ¿no? Entonces, cuando pensamos en los virus, tenemos que pensar en evolución y tenemos que pensar que vivimos en un mundo rodeado de virus. La mayor parte de ellos son inocuos a la especie humana. Y esos virus están, de alguna manera, condicionándonos, no solo desde la inmunidad, sino también desde el punto de vista de la adaptación a ser como somos. Entonces, algunos de ellos, tristemente, pues nos matan. Y esos son de los que ahora mismo, pues con nuestra mente humana, ¿no?, limitada en el tiempo, pues nos preocupamos de ellos. Pero tienen una función mucho más amplia en lo que es la evolución.
0: Dentro de la evolución es realmente apasionante el tema. Podríamos estar horas y horas. Pero es domingo y toca recordar de que hablamos ayer en Fórmula Salud. Y nada mejor que hacerlo con el doctor Tomás Chivato, decano de la Facultad de Medicina de la Universidad CEU San Pablo. Buenos días, decano.
2: Buenos días, Sergio.
0: Ayer hablamos del ébola, en concreto del brote en la República Democrática del Congo. Debemos siempre estar muy atentos a estos brotes para que no vayan a más.
2: Desde luego, porque en concreto estos brotes son de una contagiosidad altísima, pero además de una mortalidad altísima. Entonces, ya tenemos experiencia porque ha habido varios brotes. Afortunadamente, estos brotes hemorrágicas en África no se extienden mucho, pero hay que estar atentos para que no se afecten pacientes. Y recordemos los casos que tuvimos aquí de los misioneros, de el personal sanitario que se infectó. El problema es acotarlo, limitarlo, y que no se extienda. Ese es el reto que tenemos.
0: También hablamos ayer de la fiebre hemorrágica Crimea-Congo, que ya es una enfermedad emergente en España. Y esto nos lleva un poco a volver a lo que estábamos comentando al principio con el profesor Nistal, y es como los virus siempre están presentes en nuestra historia, en la historia de la humanidad. Ya sea de esa manera que nos has contado dentro de la propia evolución y dando forma incluso a que seamos mamíferos, pero también ahora mismo luchando contra estos virus.
2: Contra estos virus y también con bacterias.
0: Las bacterias.
2: No nos olvidemos de la peste.

0: peste, que se producía por la Yersinia pestis, que arrasó Europa en la Edad Media, unas epidemias, podríamos decir, sería el paradigma de epidemia, con tantísimos casos y tantísima mortalidad. Y efectivamente ahora tenemos algún caso aislado de Crimea-Congo que ha precisado incluso ingreso en la planta 22 del Hospital Central de la Defensa como el Tuya, porque también tiene una contagiosidad. Y es curioso cómo evoluciona todo esto, porque esto se ve a las aves migratorias que transportan las garrapatas, y el aplicado de la garrapata puede transmitir este agente causal. Así que, desde luego, en la historia de la medicina, las epidemias juegan un papel fundamental.
1: Hay una relación, además, ahí entre bacterias y virus, incluso a la hora de los tratamientos de los fagos, ¿no?, que se estudiaron mucho en la antigua Unión Soviética en los años 20. Pero bueno, eso lo vamos a dejar para otro programa, porque hoy también vamos a hablar sobre todo del laboratorio de gripe porcina de la Universidad CEU San Pablo. ¿Qué nos puede contar sobre este laboratorio, decano?
0: Pues que estamos avanzando muchísimo, gracias al profesor Nistal, que es un experto en virus y lo demuestra en nuestros programas siempre que es además un gran divulgador científico. Estamos muy, muy ilusionados con este proyecto de un laboratorio de gripe porcina. La gripe porcina, afortunadamente, no es una zoonosis, están escritos muy poquitos casos que se contagie del cerdo a los seres humanos, pero es importante tener buenos diagnósticos y buenas herramientas para tratar a los cerdos, y este laboratorio que vamos a tener en San Pablo CEU va a ser un laboratorio pionero. Insisto, gracias al profesor Nistal, también la profesora María Escribese, la vicedecana de investigación de la Facultad de Medicina, que va a permitir disponer de un laboratorio puntero para diagnosticar, corregir todos estos casos de gripe porcina.
2: Sí, no, y muchas gracias, Tomás, por toda la ayuda que nos habéis dado. Y bueno, pues también recordar que es un problema en España, curiosamente, lo que estamos hablando antes de la circulación de los virus de gripe en distintas especies animales, ¿no? Son virus endémicos en aves, pero también hay una circulación muy grande de ciertos subtipos en cerdos. Y si recordamos la gripe del año 2009... pues fue una gripe que se dio o que llegó a donde llegó gracias a la recombinación de virus que estaban circulando tanto en aves como en humanos como en cerdos, ¿no? Entonces, si bien es verdad eso, que es poco frecuente el salto entre especies, también es verdad que es posible y que tenemos que estar vigilantes, y el conocimiento de los virus que están circulando en cerdos nos puede llevar a entender mejor, en caso de que haya problemas, de dónde vienen.
1: Hablaremos de todo ello. Muchísimas gracias, decano, y buen domingo.
0: Buen domingo, Sergio. Buen domingo, profesor Nistal. Ánimo con los virus.
2: Muchísimas gracias.
1: Pues nosotros, profesor, vamos a charlar sobre virus a lo largo de este programa, pero antes vamos a hacer una pausa para, por ejemplo, tomarnos un té tranquilamente y coger un poquito de fuerzas para volver rápidamente a Fórmula Salud.
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0: Seguimos charlando con Estanislao Nistal Villán, que es virólogo y profesor de virología y microbiología en la Facultad de Farmacia de la Universidad CEU San Pablo, y que, como ya ven, es leonés, como lo es también Luis Sinde, nuestro director. No se podrá quejar, ¿eh?
1: Hombre, esto es un orgullo además, y muchas gracias porque este tipo de canciones salen en la radio.
0: que alguien se acuerde de
1: eso, es
0: de León. Vamos a seguir hablando de virus y de virología, y vamos a hablar del Congreso Nacional de Virología, organizado por la Sociedad Española de Virología y la Universidad de Extremadura, que se celebró del 16 al 19 de junio. ¿Qué balance haría de este congreso, cuyo lema fue "Investigando lo invisible para proteger lo esencial"?
1: Bueno, pues el Congreso de Virología se desarrolla cada 2 años. Y es un congreso, pues, para lo que son las personas que nos gustan los virus, pues muy interesante, en el que no solamente pues se habla de los descubrimientos que los distintos laboratorios que pertenecen a la sociedad pues han desarrollado durante los últimos 2 años, sino se pone de manifiesto pues avances o retos que se plantean durante este tiempo, y que te dan una idea de dónde es el estado del arte y frente a cuáles son los retos más relevantes que nos encontramos. En el caso, por ejemplo, de Extremadura, es muy importante la cabaña ganadera, igual que en mi tierra, ¿no? Los virus que circulan en los animales, los artrópodos que conviven con esos animales de granja, o animales que crecen en la naturaleza, y el riesgo que tenemos no solamente que nos infecte a nosotros, sino también a la producción animal, ¿no? De la que viven muchas personas. Por otro lado, también se habló en este sentido, por ejemplo, no solamente del virus de Crimea-Congo, del que hablamos ayer, sino también, por ejemplo, de otros virus emergentes que están apareciendo en la cuenca mediterránea, asociados a arbovirus, por ejemplo, transmitidos por mosquitos. Las personas que nos escuchan quizá hayan oído hablar del mosquito tigre, ¿no? Del Aedes albopictus. Sí. Bueno, pues no solamente transmite el virus de la fiebre del Nilo, sino, por ejemplo, otros filovirus, como por ejemplo un virus que se llama el virus de la Toscana o el virus Granada, que están empezando a presentar un mayor número de casos. Esto, que a lo mejor todavía no hemos escuchado, pues puede darse en animales y eventualmente puede infectar a una persona y producir, por ejemplo, todavía hay muy pocos casos, evidentemente, pero una meningitis o un tipo de infección en el sistema nervioso central. Otro aspecto del que se habló, muy interesante, para personalmente extremadamente interesante, por el tema que supone para la tercera edad, es los nuevos tratamientos que se han empezado a administrar o que conocemos que son ya efectivos frente al virus respiratorio sincitial. Muchos radioyentes seguramente hayan oído hablar de esta patología que llaman las bronquiolitis, ¿no? El virus respiratorio sincitial es un virus que afecta sobre todo a niños muy pequeños y a ancianos, ¿no? Muchas veces en personas mayores este virus, pues bueno, tiene un catarro, ya se le pasará, o tiene una pequeña tos y ya se le pasará. Bueno, pues este es uno de los virus que mayor asociación con mortalidad cuando se trata de personas muy mayores tenemos, ¿vale? Frente a este virus, hasta hace muy poco no había ningún tratamiento, ¿vale? Y este virus ahora, desde hace unos 4 años, tiene ya un tratamiento para prevenir las infecciones en niños pequeños, ¿vale? Que es mediante el uso de un anticuerpo, de un suero, que es capaz de prevenir la infección durante un tiempo. No nos vacuna, no nos previene de la enfermedad futura, pero sí que protege en ese momento tan delicado de la infancia. Y desde el año pasado, en España, se dispone ya de una vacuna para personas mayores frente a este virus, que se ha empezado a administrar a personas que están en residencias, ¿vale? O personas que tienen condiciones inmunitarias ya muy debilitadas. Bueno, pues esta vacuna se ha probado anteriormente en Estados Unidos, se ha visto que tiene una eficacia de más del 80% en el primer año, de más del 85% en el primer año, y que puede llegar a durar más de 1 año la protección. Se está estudiando ahora cuántos años, ¿no? Pues esto ahora mismo se ha empezado a introducir, y habrá que ver en qué medida esto puede llegar a más población y reducir los problemas asociados a esta enfermedad.
0: Usted también presentó su grupo, presentó un trabajo que además ha sido publicado en la revista científica Cell Communication and Signaling, que está dedicado, o que desvela, podríamos decir, un mecanismo de activación de nuestras defensas que hasta ahora había permanecido oculto, por decirlo a grandes rasgos. Explíquelo usted mejor.
1: Bueno, es un trabajo que nos ha llevado muy apasionante, que nos ha llevado un tiempo, nos ha llevado en torno a 10 años el desarrollar este trabajo.
0: Porque la investigación lleva mucho tiempo y necesita dinero. Son dos cosas importantes. Las investigaciones no se hacen en 15 días, sino que se hacen durante muchísimos años con grandes equipos, etcétera.
1: Y haciendo muchos equilibrios. Muchas veces, igual que en casa, hacemos equilibrios para llegar a fin de mes o para llegar a hacer cosas. Pues en laboratorio es como tu casa, ¿no? Por lo menos yo lo vivo así. Y pues para que nos hagamos idea, este trabajo no tiene financiación. Lo hemos hecho pues a partir de tiempo y a partir de reactivos que hemos podido compartir con otros proyectos que estamos desarrollando y que nos ha llevado tanto tiempo en parte porque no tenemos los recursos suficientes, ¿no? Y para hacernos una idea de por qué pensamos que esto es relevante y por qué le hemos dedicado tanto tiempo.
0: Que lo es, como ya escucharán ahora, lo es, desde luego.
1: Cuando estamos pensando en la inmunidad, pues todo el mundo, después de la pandemia, ¿no? Ya todo el mundo sabe lo que son los anticuerpos y lo que son los linfocitos y la respuesta celular y, bueno, pues cómo nos defendemos frente a una infección. Pero pensamos menos acerca de todos los virus o todos las bacterias, los agentes patógenos a los que nos enfrentamos cada día, cada minuto, cuando respiramos, cuando bebemos agua, cuando nos tocamos con las manos los ojos o metemos sin querer los dedos en la boca o nos los llevamos a los labios, ¿no? Las manos. En todos esos momentos estamos enfrentándonos a patógenos. Y en el, no voy a decir el 99,9, un porcentaje altísimo de las veces no desarrollamos ninguna infección. Estamos muchas veces también colonizados por patógenos que no llegan al lugar adecuado, sino que se quedan en nuestra piel, en nuestra boca, en nuestro intestino y no nos producen enfermedad. ¿Por qué no nos producen enfermedad? Pues muchas veces le damos vueltas de que bueno, que si el virus no está adaptado y tal, pero pensamos poco en cómo de forma basal tenemos un sistema inmune que nos protege de una manera no específica frente a infecciones. Y ahí es donde entramos nosotros.
0: Ahí en esa inmunidad innata, que vamos a hablar de ello. Vamos a hablar de ello, pero vamos a hacer un pequeño alto en el camino y enseguida regresamos a Fórmula Salud.
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0: avanza la mañana de domingo que estamos compartiendo con Estanislao Nistal-Villán, que es virólogo y profesor de virología y microbiología en la Facultad de Farmacia de la Universidad CU San Pablo. Profesor, estábamos hablando de la inmunidad innata y de esa investigación que ha llevado a cabo su grupo.
1: Sí, la inmunidad innata, que es la gran desconocida, diría yo, de todo lo que es la inmunidad celular, ¿vale? Sí. Que se conoce, de los neutrófilos, de los linfocitos. Conocemos menos cuál es la defensa intrínseca de cada célula. Y antes hemos estado hablando también fuera del micrófono de las bacterias, ¿no? Y de la posibilidad de luchar con las bacterias frente a las infecciones bacterianas con virus, ¿no? Con los bacteriófagos. Bueno, pues las bacterias, lamento decir que también tienen inmunidad innata frente a los bacteriófagos. Y es una de las cosas que restringe esa terapia. Se puede hacer terapias específicas con fagos para superar esos retos, pero el mismo reto que tienen las bacterias lo tenemos nosotros en cada célula de nuestro cuerpo.
0: Esa investigación que les ha llevado 10 años, ¿no? Decía, ¿cuáles son las conclusiones? Y sobre todo, porque esto siempre cuando hablamos de investigación es muy importante recordar que la investigación básica es indispensable para luego poder desarrollar la investigación aplicada. Esta investigación que digamos, ¿qué abre? ¿Qué puede conseguir a lo largo del tiempo?
1: Vale. Primeramente es ser conscientes, tal como acabamos de decir, que la inmunidad innata es algo intrínseco a las células. Y pensar también que en el imaginario, tal como concebimos la respuesta frente a las infecciones, normalmente son respuestas que vienen frente a un agente que entra en nuestro cuerpo y frente al cual nos queremos defender. Sin embargo, eso no tiene que ser así siempre. Puede haber situaciones en las que nuestro sistema inmune se ponga en alerta sin necesidad de tener una infección. Y es como pues cuando, por ejemplo, vamos en carretera y vamos súper atentos al volante, o vamos en una autopista y vamos más relajados. Ese nivel de atención viene determinado, entre otras cosas, por estímulos externos distintos a los virus. Es la situación en la que se encuentre una célula. Lo que nosotros hemos descubierto es que esa situación viene derivada, por ejemplo, de una cosa que se llama el estrés del retículo endoplásmico. El estrés del retículo endoplásmico se produce cuando nuestras células tienen que producir un montón de proteínas y no dan abasto. Se produce un estrés en ese orgánulo celular que se comunica al núcleo de las células y decir, oigan, que es que no estamos dando abasto, ayúdennos, hagan algo, ¿no? Y hay otra situación que es la entrada del calcio extracelular. Todos sabemos desde pequeñitos que el calcio es fundamental para el desarrollo, pero y se conoce también que está implicado en la respuesta inmune y tal, pero se sabe poco sobre otros aspectos distintos del calcio que coincidan con estrés celular y que nos produzca una inducción de la inmunidad. Nosotros lo que hemos descubierto es que la conjunción de esas dos cosas hace que nuestras células, en ausencia total de cualquier agente infeccioso, sean capaces de estar alerta, de notar que, como cuando comemos, por ejemplo, y echamos una pizca de sal, una pizca de pimienta, que la cosa está con gracia, pues sería algo similar. ¿Y qué implicaciones puede tener esto? Una implicación, por ejemplo, que tiene que ver con que cuando nuestro sistema, por ejemplo, muscular, o nuestras neuronas, o nuestros linfocitos se activen, el que tengas esta alerta, independientemente de que se infecten o no, hace que estén mejor preparados. Hace que una persona, cuando, por ejemplo, llegue a enfrentarse a un patógeno, el que haya estado preparada por este estímulo previamente, responda mejor y no llegue a tener una infección más grave.
0: Abre muchas posibilidades. El hecho de poder conocer esos mecanismos en los procesos biológicos normales y también en los patológicos abre posibilidades, por ejemplo, a la hora de abordar enfermedades autoinmunes o incluso terapias contra el cáncer.
1: Sí, efectivamente. Cuando estamos hablando de enfermedades autoinmunes, en muchos casos estamos hablando de activación inespecífica y de una manera bastante fuerte de nuestro sistema inmunitario innato. ¿Vale? El ejemplo, por ejemplo, muchos radioyentes seguramente les suena el lupus o les suena la artritis reumatoide o las enfermedades, la enfermedad de Crohn. Estas enfermedades se producen tras la detección anómala, aberrante, de cosas que pertenecen a nuestras células, podrían pertenecer a virus o a bacterias, pero pertenecen a nuestras células y se encuentran en lugares donde no debieran de estar. Por ejemplo, todos sabemos que el ADN se encuentra en el núcleo de nuestras células o en las mitocondrias. Si no está ahí, si imaginamos que ese ADN pueda romperse y salir fuera de nuestras células, eso puede desencadenar un proceso inflamatorio y puede inducir, por ejemplo, lupus. Hay situaciones, como por ejemplo en las del cáncer, donde hay una conjunción de estropicio en el control de la replicación de las células, empiezan a crecer incontroladamente, junto con situaciones en las que esas células tumorales son capaces de controlar al sistema inmune para que no reaccione frente al tumor cuando debiera de hacerlo. Otra situación donde es muy importante el control del sistema inmune innato.
0: Vamos a hacer una pequeña pausa y enseguida volvemos a Fórmula Salud.
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0: Sin duda, los domingos suenan mucho mejor con ABBA. Nos acompaña Estanislao Nistal Villán, virólogo y profesor de virología y microbiología en la Facultad de Farmacia de la Universidad CEU San Pablo. Y con él estamos hablando de investigación. Y es justo mencionar que usted dirige el laboratorio de gripe porcina de la Universidad CEU San Pablo. ¿Cuál es el objetivo de este laboratorio y por qué en concreto la gripe porcina?
1: Bueno, el objetivo del laboratorio es hacer un seguimiento de los virus de gripe, los virus influenza que circulan en cerdos, en colaboración con el grupo CRIPT del Hospital Monte Sinaí, dirigido por el profesor Adolfo García Sastre, que se enmarca dentro de un consorcio todavía más grande que está financiado por el Ministerio de Alergias e Infecciosas del NIH de Estados Unidos. ¿Y por qué se centran en España y por qué concretamente en el problema de la gripe porcina? Y es que España plantea una situación muy concreta y muy curiosa dentro de lo que es la circulación de virus de gripe en cerdos, ¿no? Además de las granjas porcinas que nos podemos encontrar en cualquier lugar del mundo, en España tenemos la particularidad de tener el cerdo ibérico y en concreto pues la manera de criarlo en montanera, ¿no? Cuando sacan a los animales al campo durante varias semanas para que engorden con las bellotas, y en ese momento se pueden producir interacciones de una manera muy intensa con animales o con restos o con insectos o con artrópodos que viven en la naturaleza, y de alguna manera hay ese enfrentamiento de dos mundos distintos que suelen estar lejos, y eso puede ser un lugar donde, si se vigila qué está ocurriendo en ese lugar, se podría entender mejor cuál es la biología, cómo está circulando el virus de la gripe y los riesgos que pueda haber de mezclar este virus con otros virus que estén circulando en la naturaleza.
0: ¿Y qué investigaciones están trabajando ahora mismo en el laboratorio?
1: Bueno, con respecto a los virus de la gripe, y en concreto a la gripe porcina, pues estamos interesados, por ejemplo, en aislar de cerdos los virus y hacer secuenciación a partir de muestra. O sea, tomamos con un hisopo directamente de la nariz de un animal y lo metemos en un aparatito que hace secuenciación de tercera generación, y podemos, pues mediante un estudio bioinformático, conocer la secuencia exacta de los 8 segmentos del virus. Eso es una de las labores. Otra de ellas es, bueno, dentro de la granja, igual están conviviendo cientos de animales, ¿no? en una nave. Y hay ahí pues de todo en el aire, ¿no? Igual que hemos visto con la pandemia que el virus circula en el aire, en la granja ocurre lo mismo. Cuando hay un animal infectado, ¿cómo se transmite? ¿Cuánto virus hay en el aire? ¿Cuántos virus están circulando en el aire? Pues estamos estudiando el aire de las granjas para tratar de aislar ese virus y ver junto con quién está

0: La patología de las infecciones porcinas viene acompañada con infecciones bacterianas. ¿Vale? Pues, ¿qué bacterias cohabitan con los virus de la gripe? Estamos estudiando eso.
1: Profesor, se nos acaba el tiempo. Yo podría estar hablando muchísimos programas más de todos estos temas que me parecen apasionantes, y además es también esa pasión que usted demuestra al explicarnos y al contarnos todo esto sobre los virus. Muchísimas gracias, es todo un privilegio tenerla aquí, como siempre.
0: Pues muchísimas gracias, Sergio, muchísimas gracias, Luis, compañeros, por invitarme y por estar interesados en hablar de virus durante un rato.
1: Desde luego, le volveremos a invitar, cuente con ello, desde luego. Muchísimas gracias. Nosotros vamos a publicidad y enseguida, pues como siempre, estamos de vuelta en Fórmula Salud.
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0: No hay duda de que los vinos blancos suelen ser recomendables para el verano, dado que son un poquito más ligeros. Aunque eso sí, siempre hay que consumirlos con la debida moderación. Y Grupo Terras Gauda tiene algunos vinos blancos más que apropiados para la temporada estival. Y además, algún que otro tinto que bien merece la pena probar estos días. Hablamos con Mar do Pazo, directora comercial de Grupo Terras Gauda. Buenos días, Mar.
1: Buenos días, Sergio, ¿qué tal?
0: Muy bien, y más si estamos hablando además de vinos blancos, ¿no? Que son unos vinos que cada vez tienen más adeptos, sobre todo en verano. Parece que han ido ganando en categoría, ¿no? Tú recordarás que durante muchos años ni se le consideraba casi un vino.
1: Verdad que sí. Es increíble cómo ha cambiado y cómo de adeptos tenemos, cuántos fans tenemos que hemos pasado de vino tinto a vino blanco. Pues es que está haciendo mucho calor, Sergio, y sí, lo que nos apetece en calor, estos días de calor, es una terracita, es un vino fresquito, es disfrutar del aire libre cuando se puede o cuando no, de un refrescante aire acondicionado. Y, por supuesto, un vino blanco es lo que nos apetece para pasar estos días de calor.
0: Desde luego que sí. Y además, en Grupo Terras Gauda tenéis una oferta de vinos blancos más que notable. Por ejemplo, un vino ya tan reconocido como es Terras Gauda, con esa denominación de origen Rías Baixas.
1: Pues sí, es que realmente vamos a empezar por nuestro buque insignia,
0: el clásico.
1: Terras Gauda. El clásico, porque es el clásico, pero es el que realmente nos apetece a todos una tarde de verano en que empieza a refrescar un poquito y nos apetece tomar un albariño que tiene esa parte cítrica fresca, con el apoyo que tiene, sabéis que Terras Gauda tiene un poquito de una uva autóctona que se llama Caíño Blanco, que forma parte, es nuestra arma secreta, forma parte de la recuperación de varietales antiguos de bodegas Terras Gauda. Y hemos recuperado tanto, lo hemos recuperado, que ya vinificamos el 93% de esa variedad, Caíño Blanco. Solo forma parte del 22% del cupage de Terras Gauda, pero es lo que le da ese cuerpo, una estructura, una parte salina, que hace que sea un albariño, un Rías Baixas totalmente distinto.
0: Sí. Desde luego, porque además es uno de esos clásicos que nunca falla. O sea, creo que siempre es un acierto pedir un Terras Gauda. Como también es un acierto pedir un Terras Gauda etiqueta negra. ¿En qué se diferencia? Para que puedan entenderlos nuestros oyentes.
1: Pues, Sergio, buena pregunta. Porque muchas veces nos dicen, tenéis la diferencia de la etiqueta, ¿qué más diferencia de Terras Gauda de Terras Gauda etiqueta negra? Pues es muy sencillo. Nosotros empezamos a probar la mezcla de variedades de albariño, caíño y loureiro en distintos recipientes durante pues los 90, finales de los 90. Empezamos a fermentarlo en barrica. Y esa fermentación en barrica que empezamos experimentando, separando las variedades y después juntándolas, cofermentando las distintas variedades en barrica de roble francés, nos dio lugar a un vino con más complejo, con un pelín más de sabores y aromas que le aportaba pues esa madera, un toque tostado, un toque de estructura, un pelín más de vainilla. Lo hacía, en definitiva, un vino más completo. Entonces decidimos, con el paso de los años, utilizar esa cofermentación en barrica. Posteriormente empezamos con barrica nueva y posteriormente pasamos a fudre, es decir, 1.500 litros de roble francés, unos fudres bastante más grandes, con lo cual el aporte de madera pues era un poquito inferior, más delicado, con lo cual la principal diferencia es que nuestra etiqueta negra pasa un tiempo de fermentación y envejecimiento en pudre, en fudre francés. Con esto conseguimos pues un vino un pelín más complejo del que ya es nuestro Terras Gauda. Pero sorprendentemente, Sergio, a mi modo de ver, es más complejo, pero yo creo que es más sencillo incluso de beber.
0: Sí, desde luego, yo puedo dar fe de ello. Los dos son muy buenos y además hay que probarlos, porque estas son unas cosas que están bien muy divertidas, ¿no? Siempre con moderación, por supuesto, pero ir cambiando, ¿no? Y, por ejemplo, pues allí también un vino muy ligero y que además es, yo creo que perfecto para el verano, también Rías Baixas, esa abadía San Campio, ¿no?
1: Pues sí, ahora nos vamos al pequeñito de la casa. Nuestra abadía de San Campio es un 100% albariño, viene de nuestros viñedos más altos, con lo cual conseguimos con este vino una madurez más lenta, una maduración más lenta, y con lo cual resultan vinos mucho más aromáticos y potentes en nariz. Abadía de San Campio es menos complejo que Terras Gauda, es más cítrico, más fresco, con una nariz que recuerda a las frutas de hueso, también a la pera, y también con un punto así cítrico, muy característico del albariño. En boca, pues sí, sigue siendo frutal, fresco, cítrico, pero tiene un punto salino de nuestra orientación al Océano Atlántico. Uh-huh. A mí me suelen decir que Abadías, en cambio, es el vino perfecto para todo tipo de, por supuesto, mariscos y pescados, claro que sí, porque tiene ese punto cítrico que le aporta al marisco y pescado ese
0: limón. Muy, muy veraniego, además, creo yo.
1: Muy veraniego, sí.
0: ¿Verdad?
1: Sí. Y ese punto salino que da la parte del océano, que es justo lo que necesitamos para un vino gastronómico, ¿no? Abadías, en cambio, es veraniego, es frescor, es cítrico, es precisamente un vino muy de verano.
0: Y no podemos olvidar que es un vino extraordinario.

0: Binario, que es la mar de Terras Gauda. Aquí pues estamos sí, hablando de palabras mayores.
1: Pues sí, cuando te comentaba que Terras Gauda ha recuperado la variedad Caíño Blanco, llevábamos muchos años desde la familia Fonseca buscando un 100%, un monovarietal Caíño Blanco.
0: Sí.
1: Y realmente, como es una de las variedades que menos rendimiento nos da por cepa, hay que tener en cuenta que Caíño Blanco conseguimos un 33% menos de producción por hectárea que con un albariño. A duras penas conseguimos 4.000 kilos por hectárea frente a un albariño que conseguimos un 6.000 kilos por hectárea o 7.000 kilos por hectárea. Con lo cual, es una variedad complicada de hacer conseguir algo de volumen. No queremos volumen, queremos dignificar esta variedad que fue cortada, que fue un poco olvidada en aras a por la popularidad del albariño. Y para nosotros hemos conseguido con la mar un vino de finca, de una finca que le llamamos Finca Nova, aunque fue plantada en el 2003, ya no es tan nova.
0: No es tan nova.
1: Pero pues sí, es un 100% Caíño Blanco, de una orientación perfecta para una madurez lenta, que es lo que necesita el Caíño Blanco, y es un vino que tiene en cuerpo pues mucha más estructura, es muy rico en boca, tiene más peso, tiene un punto mineral muy diferenciado, porque el Caíño Blanco es la variedad que mejor extrae las características de nuestro suelo pizarroso. Con lo cual, lo que resultado tenemos un vino con estructura, con cuerpo, también con un toque tropical, que lo hace muy muy vinculado a esta zona, subzona de Rosal, en Rías Baixas, con lo cual, y tiene una acidez muy interesante, muy fresca, que es pues un poco cubierta por esa estructura, ¿no?
0: Sí, es un vino magnífico, además.
1: Es un vino que nos va a recordar el verano por ese note de nuestras salinas.
0: Sí.
1: Y desde luego no había mejor nombre para este vino.
0: Desde luego, el nombre está perfectamente escogido. Vamos a irnos un poquito más lejos y vamos a hablar de otro blanco, que es la Maragata, que en este caso es del Bierzo, que además está elaborado con godello, si no me equivoco, y que se merece también más que una cata este verano.
1: Pues sí, qué popular es el godello ahora, ¿verdad, Sergio?
0: Se ha puesto de moda, es cierto.
1: Se ha puesto de moda. El godello como una variedad aromática, fresca, blanca, de Galicia, está siendo pues un poco el hermano pequeño de albariño y dentro de nada pues su digno competidor. Godello, tenemos la suerte de tener una finca en lo alto de la montaña, en cerca de los montes alpianos, se llama la finca La Maragata, que era un paso de aquellos antiguos transeúntes maragatos que llevaban tanto vino a Galicia como traían el pescado del mar a los gatos, ¿verdad?
0: A
1: Madrid. Y precisamente La Maragata lleva su nombre por esta finca y por este en honor a estos transeúntes. Es un 100% godello que pasa 12 meses en barrica francesa, a pesar de que apenas se... La madera está tan bien integrada que es muy sutil, apenas se nota en boca, pero sí que tiene esa estructura, ese peso, ese cuerpo que es tan característico del godello.
0: Mari, te tengo que preguntar por dos tintos, además, también para el verano, porque además, estos quiero hablar de ellos, el tiempo apremia, como bien sabes, pero quiero que hablemos de ellos, que son Petit Pitacum, también del Bierzo, y Acralfaro de La Rioja. Muy breve vayamos todos a tomarlos este verano.
1: Vamos a tomar un tinto en verano, porque buscamos vinos frescos, con poca estructura, frutales. Pues ahí tenemos a Petit Pitacum, que es un 100% Mencía del Bierzo, de viñedo alto. Y tenemos a Heracles Varo, que es un 42% Garnacha. Con lo cual buscamos vinos frescos, de altitud, con esas notas frutales, a cereza, a fruta fresca, a fruta roja, que lo que nos apetece una tarde, una noche de verano, en los que ya hemos tomado nuestros blanquitos y ahora nos apetece un tinto para variar, para tomar esa carne. Pues yo os aconsejo un Petit Pitacum de esa fresca de Mencía o un Rioja fresco, nuevo, moderno, de la Revolución de Rioja, que sería nuestro Heracles Varo Crianza. Ambos os van a hacer pasar una maravillosa velada de verano.
0: Desde luego que sí. Tenemos ahí blancos, tintos, siempre Grupo Terras Gauda. Mar, estaría todo el día hablando de vino contigo y sobre todo tomándolo también. Muchísimas gracias.
1: Nada, gracias a ti, Sergio, de disfrutar de este verano y, oye, estar
0: claro
1: a la sombra,
0: Claro que sí, por supuesto. Muchas gracias, Mar.
1: Un abrazo. Chao.

Y nos despedimos por hoy. En la realización ha estado el equipo técnico de Onda Madrid. Nuestro técnico ha sido Nacho Cerezo, que se jubila en breve y que queremos dar las gracias por todos estos años juntos en este programa. Hoy es nuestro técnico, pero ya va a ser nuestro técnico para siempre. Nacho ha estado además en Onda Madrid desde sus comienzos, cuando los estudios se encontraban en la calle García de Paredes, en aquellos años heroicos, de modo que se ha ganado merecidamente su descanso. Y la verdad es que, además de, por qué no decirlo, cierta envidia, sentimos sobre todo muchísima pena, pues no solo se va un magnífico técnico, sino un grandísimo tipo, del que yo en lo personal he aprendido muchísimo. Probablemente me ha enseñado más de lo que yo he aprendido. Muchísimas gracias, Nacho, ha sido todo un privilegio. Y en los guiones ha estado Néstor Burma. En la magnífica musicalización, Elena Viejo, y nuestro director, Luis Sinde. Y en la presentación, como siempre haciendo lo que puede, Sergio Casquet. 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

0: Son las 10. 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
1: Muy buenos días. Terminamos la semana con bajada moderada de las temperaturas en Madrid, 6 grados menos, pero alcanzaremos máximas de 35 grados, que sin embargo no permiten bajar la guardia en lo que a los incendios se refiere. El uso de desbrozadoras, de radiales y de cosechadoras están detrás de muchos de los incendios. Carlos Novillo, consejero.
2: Nos hace que día y noche tengamos que estar muy, muy atentos, ¿no? Y sobre todo que los ciudadanos pues colaboren, porque si no nace esa primera chispa no vamos a tener ese gran incendio.
1: Porque el calor sí pone en aviso este domingo a media España, con tormentas fuertes en Castilla-La Mancha, Galicia y Cantábrico. Así que muy pendientes de los incendios. La última hora, dado la noche, ha sido favorable para los trabajos de extinción. Félix Bolaños, ministro de Presidencia.
3: La

perspectiva que tenemos con el incendio es favorable. La climatología nos ha acompañado durante el día de hoy. La ventana de oportunidad que hemos tenido durante el día se ha aprovechado con un trabajo intenso y también vamos a tener una buena climatología durante la noche.

0: Permitidme, pues, empezar con un recuerdo emocionado por las víctimas del terrible incendio de Almería y para sus familias. Y para todas aquellas personas que están sufriendo las consecuencias de un horror.
1: Isumar celebraba ayer su tercera Asamblea General, la primera tras conocerse que Yolanda Díaz no volvería a presentarse como cabeza de cartel. La nueva lista unitaria contó con un respaldo de más del 95%. Los detalles con Javier Lamata.
2: No hubo sorpresas y finalmente las nuevas caras visibles de Sumar serán la secretaria de Estado de Derechos Sociales, Rosa Martínez, y la portavoz parlamentaria, Verónica Barbero, ambas nombradas co-coordinadoras.
3: En el ADN de Movimiento Sumar son las alianzas. Impulsamos la coalición Sumar, que sirvió para revalidar el gobierno. Lo vamos a continuar haciendo.
4: Sumando con fuerza, construyéndonos para ser aún más fuertes y dejar fuera a la derecha y a la extrema derecha de todos y cada uno de los gobiernos.
2: Se dio luz verde a una única lista unitaria con 65 nombres, de los cuales la mitad ya pertenecían al mismo grupo coordinador. Los nuevos reemplazarán a la otra mitad que han dejado Movimiento Sumar. Entre los que ya no están, la anterior coordinadora, Lara Hernández, salpicada por un expediente por acoso laboral que fue archivado en vísperas del final de plazo para presentar candidaturas.
1: Y como es habitual hasta ahora, un apunte musical.

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2: Muy buenos días, segundo fin de semana de julio. Con la operación especial verano en marcha, les contamos que en 2022 el estado de las vías españolas no ha parado de empeorar. 34.000 kilómetros los que se encuentran en condiciones graves, las peores en Aragón, las mejores Valencia y Comunidad de Madrid. Hace tres años la cifra era tres veces menor y los conductores así lo corroboran.
3: Un montón de socavones, tierra, baches.
4: En un estado lamentable de conservación y mantenimiento.
5: No invierten en eso y hay muchos baches, es peligroso.
6: Para la seguridad del ciudadano y tal, porque quieras o no, pues pagamos muchos impuestos.
3: Te decía que no se me reviente una rueda, por favor.
2: Y si van a circular por la sierra, tengan en cuenta que la DGT va a cortar por obras el tráfico en la Nacional 6, en el kilómetro 44, desde mañana lunes y hasta el 24 de julio lo hace por obras. La información es de Pedro Lorente.
7: A partir del lunes, quienes quieran acceder a la localidad de Guadarrama podrán hacerlo por la calle Estrella Polar, que quedará como último punto de entrada habilitado. En sentido Madrid, el último acceso disponible será el de la Alameda Cuarta. De este modo, no se producirá un cierre total de los accesos al municipio. Además, las paradas de autobús Miravalle, Tomillar y Hospital de Guadarrama, urbanización Los Fresnos, quedarán temporalmente suspendidas en ambos sentidos mientras duren los trabajos. Estas actuaciones se enmarcan dentro del plan de mantenimiento y mejora de la red de carreteras del Estado en la Comunidad de Madrid.
2: Y tras el llamamiento urgente de la Comunidad de Madrid para donar sangre, han subido las reservas al 35%, pero aún son necesarias más donaciones. Un gesto de pocos minutos que salva muchas vidas.
8: Son solo 5 minutos y ayudas a un montón de gente.

0: y nosotros no perdemos nada y ayudamos mucho más.
1: Tanto que nos quejamos muchas veces de la sanidad, pues es importante que no se suspendan operaciones por falta de sangre.
2: Más asuntos. Tras el apuñalamiento de ayer en Lavapiés, los vecinos de

0: Se reúne el Centro de Coordinación de Emergencias, que sigue la evolución del fuego. La cifra de hectáreas quemadas se mantiene hasta ahora en 6.600. También, afortunadamente, la de víctimas mortales, que continúan siendo 12 y 7 las personas denunciadas por desaparición, aunque las llamas aún permanecen activas en algunos puntos concretos. En el día de hoy se va a realizar una última batida en profundidad por la Guardia Civil. Virginia Barcones, secretaria general de Protección Civil y Emergencias.
1: Pero se va a hacer una verificación más, una última verificación, para hacer una comprobación exhaustiva de todo el terreno, una batida amplia de toda la zona para verificar, yo espero, con todo el corazón, que no encuentren a nadie más, pero hay que hacer una última comprobación exhaustiva de que esto es así.
0: Y hoy se cumplen 3 décadas de la Ley de Asistencia Jurídica Gratuita y para conmemorarlo el ICAM junto a la EMT llevan a cabo diversas campañas. Juan Manuel Maillo, diputado de la Junta de Gobierno del ICAM.
2: Esta campaña es un acto de reconocimiento, de gratitud y de justicia hacia los abogados y abogadas del turno de oficio, quienes llevan décadas garantizando el derecho de defensa y haciendo efectivo un principio esencial de nuestro Estado de Derecho, como es el que todo ciudadano tiene derecho al acceso a la justicia con independencia de su situación económica.
0: Y aprovechando esta celebración, el PP ha anunciado una iniciativa para exigir al Gobierno la reforma de la Ley de Asistencia Jurídica Gratuita. Y un apunte para cultura y para ocio: el Teatro Real en Madrid celebra su tradicional jornada de puertas abiertas. Esta tarde se retransmite en pantalla gigante en la Plaza de Isabel II. Así terminamos. Volvemos con más noticias a las 12.
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5: Buenos días, ¿qué tal? Sábado, pedazo de día, el mejor de la semana, y nosotros vamos a intentar hacerlo un poquito mejor si cabe. Lo vamos a hacer como siempre, empezando con planes que nos propone María Luisa del Amo, pero hoy lo bueno es que además no nos va a hacer falta casi ni salir de casa, porque vamos a hacer turismo por aquí, por Madrid. Hay muchísimas cosas que ver, siempre vamos a los sitios cuando vamos de visita y no nos queremos perder nada, y al final nos estamos perdiendo cosas de aquí mismo, así que vamos a hacer turismo en Madrid. Y luego vamos a hablar de aceite de oliva virgen extra. Lo solemos hacer siempre gracias a su sabor, pero también vamos a hablar de sus propiedades, porque Castillo de Canena, una de las marcas más reconocidas de este zumo puro de aceituna, promueve cada 2 años unos premios de investigación, los premios Luis Bañó, pues eso, en donde cada vez vamos descubriendo más propiedades de este oro líquido. Así que vamos a hablar hoy con Rosa y con Paco Bañó de qué es lo que se ha descubierto, las últimas investigaciones en torno a la OVE. Y vamos a hablar también con un hombre que sabe mucho, en este caso de carne, es Carlos Rodríguez de Raza Nostra, pero que nos viene a presentar hoy su última aventura, iba a decir hostelera, sí, realmente en el mercado de Chamartín, que se llama A Fuego, evidentemente, carne a fuego. Este es el menú para la primera hora. Va a estar preocupándose y ocupándose de que todo suena muy bien Álvaro Manobanda, y nos va a acompañar la música de Lenny Kravitz.

0: Vamos a hacer planes, que es lo que toca a esta hora con María Luisa del Amo. Muy buenas.
1: Buenos días, Begoña Tormo.
0: ¿Qué tal? No hay vacaciones, ¿no?
1: No, pero sí se está fenomenal en Madrid.
0: Bueno, tampoco nos volvamos locos. Es verdad, yo por ejemplo sí que digo que en agosto, sobre todo, ahora sí. Estamos todavía en julio, pero en agosto es verdad que Madrid está mucho más tranquilo, se puede aparcar por las tardes en muchos sitios, hay menos gente, pero es verdad que cuando vamos a cualquier lado hacemos un turismo intensivo y aquí se nos quedan muchas cosas por disfrutar.
1: No, aquí parece ser que en Madrid lo único que podemos es o irnos a la piscina para no pasar calor o ver museos que están fresquitos, sí. O musical, ¿no? Un espectáculo y tal. Pero hay un montón de cosas, hay muchísimas cosas que son de las que vamos a hablar hoy. Porque, como sabes, en Madrid está la Asociación de Guías Oficiales de Turismo de la Comunidad de Madrid, la APIT, APIT Madrid, uh-huh. Que lanza una programación específica para estas fechas. Para disfrutar nuestra ciudad. Nada más y nada menos, Begoña, que 479 visitas guiadas.
0: ¿Qué dices?
1: Sí, hay
0: tanto.
1: Un montón.
0: Bueno, a ver, no me extraña porque en Madrid hay mucho que ver, pero que tengan organizadas esas visitas guiadas son un montón.
1: Sí, y además, sobre todo, que casi todas van muchísimo más allá de estos planes que hemos hablado, ¿no? De las piscinas, de los museos y de los musicales. Vamos a verlas.
2: Mil calles llevan hacia ti.
1: Bueno, pues está claro que cuando, como has dicho, ¿no? Cuando nos vamos por ahí, nos pateamos mil calles.
0: Es verdad.
1: Sí, nos vamos, desgastamos las suelas de las zapatillas que no había. Sin embargo, yo creo que en Casa del Herrero, cuchara de palo.
0: Bueno, es
1: que
0: yo tardé, por ejemplo, es verdad que yo de pequeña, por ejemplo, pues mi abuela me llevó al Palacio Real, al Escorial y cosas, pero yo hay un montón de sitios de Madrid que seguramente he visto muchos más turistas,
1: segurísimo.
0: Que los
1: segurísimo,
0: turistas vienen
1: tú,
0: y yo no lo he visto, seguro.
1: Sí, como decía mi padre, con todo lo que yo ignoro se pueden llenar cientos de enciclopedias. Sí, bueno, pues estas visitas nos ayudan a eso, porque tienen una programación que combina ese interés que tendría un extranjero, digamos, con cosas menos conocidas incluso para nosotros, para los que vivimos aquí, llevamos toda la vida viviendo aquí, ¿no? Incluso algunos itinerarios están relacionados con la tirelatura, ya estoy yo con mi dislexia.
0: La literatura,
1: con el arte, incluso con nuestra vida cotidiana, que ya te digo que hay un montón de cosas que desconocemos. Estas rutas recorren tanto el centro, o sea, lo que es la capital, uh-huh. El casco urbano, como localidades periféricas, distintos municipios de nuestra Comunidad de Madrid, ¿no? Para que descubramos pues ese patrimonio, esa identidad local que tiene cada pueblecito. Incluso algunos incluyen experiencias gastronómicas, que
0: mira,
1: sé que a ti esto te motiva.
0: ¿Son larguitas las rutas?
1: Sí, bueno, no, la verdad es que está muy bien. Mira, las que discurren por Madrid capital, duran hasta 2 horas. Uh-huh. Y sobre todo el precio es estupendo porque son 10 euros por persona, estas 2 horas. Las de los municipios suelen ser un poquito más largas, suelen durar hasta 3 horas y cuestan 20 euros. No incluye el transporte, esto lo digo, es importante porque si vas a hacer una ruta por el Escorial, por Navalcarnero, por donde sea, te tienes tú que desplazar hasta allí, hasta, uh-huh. Hasta el punto de encuentro, ¿no? Y una cosa quiero decir que para mí es muy importante. Sabemos que cuando viajamos utilizamos, yo por lo menos, utilizo mucho los free tours,
0: ¿sí?
1: Que está muy bien. En Madrid hay muchos free tours. Pero la diferencia es que los que realizan esta ruta de las que vamos a hablar hoy son guías oficiales profesionales de APIT Madrid. Es decir, tienen una formación y tienen un bagaje que la mayoría de los guías de los free tours no tienen. No quiere decir que no haya quien lo tenga, pero no todos tienen por qué. Y esta información que te van a dar es absolutamente contrastada y veraz. A mí me ha pasado en algún free tour que me han contado una cosa
0: que
1: yo sabía.
0: Sí, que puedes tener suerte a lo mejor en un free tour y que te salga un crack.
1: Eso es.
0: Y puedes tener mala suerte y que te salgan alguien que no tenga mucha idea, por ejemplo. ¿No? A todos nos ha pasado, yo creo.
1: Bueno, y luego la comodidad, porque cuando tú estás en un free tour, normalmente la persona se está dirigiendo al grupo un poco de viva voz, ¿no? Tal, y a veces, si no estás muy cerca de él, no te enteras. Aquí utilizan intercomunicadores, uh-huh. Un sistema en el que tú estás escuchando perfectamente, estés a la distancia que estés de tu guía. En fin, es algo muchísimo más más profesional y por eso recomiendo especialmente este tipo de rutas. Y ahora sí, ahora ya vamos a verlas.
2: Río Manzanares.
0: Te voy a preguntar de qué va, porque vamos, está claro, por el Manzanares, ¿no?
1: Sí, empezamos por la ruta que se llama Madrid-Río, naturaleza y tradición a lo largo del Manzanares. Bueno, es un recorrido muy fresquito, que también uh-huh. Se agradece.
0: Bueno,
1: porque
0: fresquito depende del día.
1: Bueno, discurre, sí, porque los horarios normalmente son o a primera hora de la mañana
0: o a última hora
1: de la tarde, sí.
0: Sí, eso está muy bien, porque te vas a mediodía al río Manzanares, bueno, a donde sea que te dé el sol y te quieres y te hacer cuente. El muerto y que te lleven a cualquier lado con aire acondicionado.
1: Sí, sí, bueno, ya te digo, ahí normalmente son o a las 10 de la mañana o a las 8 de la tarde, ¿no? Uh-huh. Pero no en las horas centrales del día.
0: ¿De dónde salen?
1: Pues mira, salen de San Antonio de la Florida. Y la visita incluye, de hecho, la entrada a la ermita, que sabes que ahí se

0: conservan los célebres frescos de, pintados por Goya en el techo, uh-huh, en 1798. Y luego, como te digo, es un paseo por Madrid Río, sobre todo para conocer la transformación de este espacio en uno de nuestros grandes pulmones verdes de Madrid. Vamos, sí, yo lo recuerdo perfectamente, me imagino que tú también, no tiene nada que ver,
1: hombre,
0: esa zona.
1: Perdona, que yo nací en la Avenida Manzanares.
0: Es verdad, es verdad.
1: No lo voy a recordar, eres, el cambio que has
0: eres
1: sufrido.
0: Eres india, y, pero no eres de, pero tú no eres del Atleti, ¿no?
1: ¿Cómo que no soy del Atleti?
0: ¿Eres del Atleti?
1: Oh, perdón, a ver, yo lo que pasa es que no soy futbolera, pero desde luego soy roja y blanca de corazón.
0: Ah, muy bien,
1: sí,
0: muy
1: perdón,
0: bien.
1: Lo siento.
0: Bueno, pues como te digo, discurre a lo largo de todo el río y se van haciendo paradas en puntos emblemáticos. Por ejemplo, el mirador del huerto de la Partida, que sabes que desde ahí se ve perfectamente el Palacio Real, se ve la Catedral, se ven todos los jardines del Campo del Moro. Es muy bonito. Y termina el itinerario junto a la Ermita de la Virgen del Puerto y junto al histórico Puente de Segovia, que este puente, para quien no lo sepa, es el más antiguo de Madrid. Data del siglo XVI, aunque luego pues ha tenido un montón de intervenciones a lo largo de su historia de distintos arquitectos. De hecho, ahora, desde que se hizo Madrid Río, también se le implementaron una serie como de laguitos alrededor y está muy chulo. Bueno, pues este es el final de nuestro recorrido.
1: Claro, a dónde vamos, porque no puede ser cualquier cosa.
0: Nos vamos al Retiro. Ah, bueno, esto es romance para Julia, pero nos vamos al Retiro. Me parecía una música muy palaciega. Nos vamos a otra de las visitas destacadas de esta temporada, que se llama El Retiro, Jardín de Reyes, Museo al Aire Libre. Bueno, realmente lo que te invita un poco es a redescubrir nuestro parque más emblemático, un poquito más allá también de los rincones habituales, ¿no? De los sitios que conocemos. El punto de encuentro es la puerta que está frente, valga la redundancia, frente a la Puerta de Alcalá, que se llama la Puerta de la Independencia, ¿no? En la Plaza de la Independencia. Por ahí nos encontramos.
1: ¿Es la Puerta de Alcalá?
0: Sí, pero la puerta de encuentro no es la Puerta de Alcalá, sino la Puerta del Retiro.
1: Ah, la Puerta del Retiro, vale. Es que digo, la Puerta de la Independencia, digo, no, es verdad que como hay nombres que se conocen de una manera popularmente, pero que luego, no sé, Neptuno, que es Cánovas del Castillo.
0: Exactamente.
1: Digo, pues igual es otra cosa ahora.
0: Es Cánovas Castillo disfrazado de Neptuno.
1: vale, la Puerta del Retiro que está en la Puerta de Alcalá.
0: Que
1: vale.
0: Se llama Puerta de la Independencia.
1: Eso no lo sabía.
0: Justo enfrente de la Puerta de Alcalá. Bueno, pues como te digo, nos encontraremos ahí, nos encontramos en ese punto y desde ahí vamos a dar también un paseíto a la sombra de los árboles, un largo paseo de 2 horas, repasando un poco la historia antigua del parque. Nos explicarán, por ejemplo, qué era el Palacio del Buen Retiro. El Palacio del Buen Retiro, que era gigantesco, que lo mandó construir Felipe IV, y a ese palacio pertenecía el jardín que hoy conocemos como el Parque del Retiro. De hecho, del palacio original solamente queda el Casón del Buen Retiro y el Salón de Reinos, que si recuerdas el Salón de Reinos, bueno, está muy cerquita el uno del otro, porque el Salón de Reinos está en Méndez Núñez. El Salón de Reinos fue el Museo del Ejército. Ahora está cerrado, hoy en día está cerrado, lo están reformando y cuando se reabra pasará a formar parte del Museo del Prado. Además, creo que están haciendo como un túnel para comunicar las instalaciones y todo. Bueno, aunque todos conocemos, que yo creo que es la estatua más célebre del Parque Retiro, la del Ángel Caído.
1: Sí. Es la única, ¿no?, que hay dedicada al demonio en el
0: mundo.
1: Bueno,
0: yo leí hace poco que había 2 más en el mundo. Sí, yo también pensaba que era la única, pero no te sé decir dónde están.
1: Ay, yo no me jugaría nada, pero lo había leído o lo había oído a alguien que era la única estatua. Pero
0: yo también, al demonio, pues creo que hay 2.
1: Demonio tojo.
0: Luego lo miramos. Bueno, el caso es que en el Retiro, aparte de esta estatua conocidísima por lo singular, hay muchísimas más. Yo creo que tan importantes o más que esta, ¿no? De hecho, dicen que el Retiro tiene una de las mejores colecciones de escultura al aire libre que tenemos en toda España. Entonces, también, pues estos guías nos van a ir explicando todas estas esculturas que son de Benlliure, Mariátegui, de Aniceto Marina, de Mateo Inurria, de todos nuestros escultores más célebres. Pero no solamente te van a contar cosas sobre las esculturas, sino datos y curiosidades, insisto, muy desconocidos para nosotros, para la mayoría de los madrileños y para muchísima gente que viene de fuera, sobre la casa de vacas, sobre la casita del pescador, sobre el estanque, sobre la cuesta de Moyano, sobre la montaña artificial, bueno, sobre el monumento a Cuba, por ejemplo, que mucha gente no conoce, el Palacio de Cristal, el Parterre, sobre todos los sitios más emblemáticos de Retiro.
1: Ya me has creado una necesidad.
0: Pues nos damos un paseillo, Begoña, hija, por 10 euros.
1: Ya te digo.
0: Vamos, si son 2 cañas, que decía mi madre.
1: Esto intuyo que va a ser más castizo.
0: Esto va a ser muy castizo, porque nos vamos a hacer una ruta por las tabernas y comercios centenarios. Se llama Madrid con sabor a historia, tabernas y comercios centenarios. Bueno, esta programación a mí me gusta mucho porque combina patrimonio y gastronomía, que eso siempre es mucho más apetecible. El punto de encuentro va a ser en la Puerta del Sol, en el centro de turismo, en la Puerta del Centro de Turismo, que está en el número 5 de la Puerta del Sol. Y lo que vamos a hacer es un recorrido, pues, por algunos de los establecimientos históricos más...

0: más emblemáticos de la capital, sobre todo estos que han sobrevivido a las modas, a los cambios de siglo y que gracias a Dios todavía siguen abiertos, que es un lujazo poder conocer estos establecimientos. Bueno, el itinerario sigue el rastro de estos sitios que, como sabes, en 2006 el ayuntamiento los distinguió con una... Bueno, con un,
1: sí, tiene una plaquita, ¿no?, de los sitios centenarios.
0: Sí, la placa que, por cierto, la placa y el diploma los diseñó Antonio Mingote.
1: Anda.
0: Sí. Bueno, pues como te digo, recorre estos establecimientos como, por ejemplo, Casa Diego, Lardo, Botín, Capas Seseña, no solamente establecimientos de hostelería, sino también otro tipo de tiendas, como la tienda de Capas Seseña, la tienda de Pontejos, la Posada del Peine, que sabes que es el hotel más antiguo de España, o la sombrería de la Plaza Mayor, que sabes que también que la más antigua es la de Medrano.
1: Bueno, no lo sabía, pero vamos.
0: Bueno, en cualquier caso, no es que vayamos a entrar en cada uno de estos establecimientos.
1: Sí, pero hacer es un recorrido, te darán un poco de la historia.
0: Exactamente,
1: curioso.
0: Sí, exactamente. Te van contando la historia de cada uno. Y luego sí vamos a entrar en las Cuevas de Luis Candelas, porque es el final del recorrido. Allí hay un nuevo espacio museístico, hay una especie de museo dentro del restaurante que sí vamos a visitar, que sí vamos a recorrer para conocer pues al célebre bandolero. Y luego el fin de fiesta, el colofón, es que nos van a dar una sangría, que es algo que los extranjeros creen que tomamos todo el rato, pues nos van a dar una sangría y una tapa que encima están incluidos en los 10 euros de la entrada. Vamos a ver, me parece que una relación disfrute-precio espectacular.
1: ¿Y esto?
0: Ahora nos vamos a conocer las leyendas y crímenes del viejo Madrid.
1: Me encanta, sí. Yo que soy tan fan del true crime.
0: Es verdad, esta también hay que hacerla, ¿eh?
1: Hombre, no sé, ahora esta, sí, perdona, que... esta la primera, ni la del retiro, ni la de Luis Candelas. A mí ponme crímenes.
0: Esta es la que hay que hacer. Sí, yo creo que sí, es una de las más singulares, ¿no? Porque vamos a descubrir ese lado misterioso, pero sobre todo a través de los relatos, ¿no? De esas intrigas, de conspiraciones que ha habido en Madrid, sucesos raros, inexplicables, esos episodios oscuros de nuestra historia. La entrada la vamos a hacer, perdón, o sea, la entrada, el punto de encuentro lo vamos a hacer en la puerta del Centro de Turismo de Sol, como antes, en la puerta del Sol número 5, y el recorrido va a discurrir por alguna de las calles más castizas del centro histórico, ¿no? Sobre todo porque tienen en esas calles, es increíble, bueno, estuve hablando con los guías, es increíble la cantidad de historias de crímenes por resolver. Bueno, a ti te va a fascinar. Uf. Leyendas populares, fantasmas.
1: Poco se habla, ¿eh? Poco se habla de esto.
0: Poco se habla de la brujería, de los fantasmas y estas cosas.
1: No, brujería y fantasmas, no, a mí me mola lo de los crímenes.
0: Los crímenes. Pues hay un montón, Begoña, hay un montonazo. De hecho, podíamos pensar que esta ruta nos iba a llevar, por ejemplo, al Palacio de Linares, ¿no?
1: Hombre, lo de Raimundita, ¿no?
0: Bueno, pues no. Pues no, porque eso tienen otra ruta que se llama Casas Encantadas. Ajá. Que está la Casa de las Siete Chimeneas.
1: No, a mí me mola más la de los crímenes.
0: Eso, aquí van a ser, como te digo, sí, crímenes y leyendas en algunos de los lugares así súper misteriosos. Por ejemplo, la leyenda de la Casa de Correos. La leyenda de la Casa de Correos cuenta que en la Guerra de la Independencia había un capitán francés que se vio acorralado por la muchedumbre, ¿no? Por los madrileños que le iban a dar chicharrón y hizo un pacto con el diablo que le convirtió en ratón y se pudo esconder en el reloj de la Casa de Correos. De hecho, dicen que cuando abrieron el reloj estaba la casaca vacía y un ratoncito, que era este hombre que se había convertido. Bueno, ese tipo de cosas, ¿no? Luego, pues hay un montón de información sobre los mentideros de la villa, que sabes que eran como las redes sociales de la época, ¿no? Donde se contaban todos los cotillos. Sobre la habitación 126 de la Posada del Peine, que decían que conducía como un fulo que hoy en día ya no existe, que no se sabe qué función tenía. El fantasma de Cirilo, que fue el ajusticiado que vaga todavía hoy en día por la Plaza Mayor. Hay que estar pendiente si vas por la noche, porque te lo puedes encontrar. Esto sí que te va a gustar. El asesinato sin resolver del conde de Villamediana.
1: Uy, esa no me la sé.
0: Ah, pues este hombre, por lo visto, iba en su carroza y en la Plaza Mayor o en la calle Mayor, no recuerdo exactamente, le apuñalaron y se dieron a la fuga, no se sabe quién. Y no se sabe quién, porque este creo que era un poquito bandarra, un poquito chulo, no se sabe si era por sus versos satíricos que se metían con todo el mundo y era una venganza, porque estaba liado con la reina, parece ser también, entonces fue una venganza del rey.
1: O sea, ¿qué motivos había?
0: Motivos había
1: un montón. Porque no había ADN en aquella época,
0: eso
1: vamos.
0: Es. Esto es como un cluedo, ¿no? Esto es como un cluedo. ¿Quién le mató? De hecho, no se sabe si era una espada, un sable, un puñal, un no sé qué.
1: Inglesa en la biblioteca.
0: Como un cluedo. Esto te va a encantar. O el cementerio de Gorriones, que es como se conoce la estatua de Felipe III, porque sabes que los gorriones entraban por la boca y no podían volver a salir, y entonces se quedaban. Bueno, muchísimas cosas. Brujería en la Plaza del Conde de Miranda. En la calle del Sacramento, por ejemplo, hay dos leyendas. La del guardia de Corps, que parece ser que se asomó, lo resumo mucho porque tampoco les quiero destripar toda la ruta.
1: No destripes.
0: Por eso, que parece ser que se asomó una mujer guapísima a un balcón que le invitó a subir, el hombre subió, pasó allí con ella la noche y tal, y se fue cuando se iba al Palacio Real, porque entraba de guardia, se dio cuenta, se había dejado

0: pues no sé si la espada, la pistola, lo que fuera, y cuando volvió, en la casa estaba completamente en ruinas, era una casa antigua, ahí no había balcón, no había nada, o sea, que se supone que estuvo en un sitio fantasmal porque el sitio ya no existía. Bueno, hay muchísimas cosas de estas que me parecen, la de la casa de la Cruz de Palo, no lo voy a relatar.
1: No cuentes más, ¿eh? No cuentes más porque les vas a hacer todo el spoiler a los guías.
0: He contado muchísimo, tampoco te creas, ¿eh? Yo creo que ellos lo cuentan muchísimo
1: mejor.
0: Podríamos
1: hacer alguna escapadita, porque decías que no solamente en Madrid capital, sino también en municipios.
0: Sí, sí, nos vamos a ir a dar una vuelta por otro sitio, ya verás. Nos vamos a ir de vinos, además.
1: Uf, me gusta.
0: Cultura y vinos.
1: Venga.
0: Que en parte es lo mismo, ¿eh? Que en parte
1: ¿cuál?
0: Es lo
1: Porque
0: mismo.
1: Tenemos muchas zonas de vinos en Madrid.
0: Sí, pero yo creo que una de las rutas más atractivas para esta época del año es la de Navalcarnero. Uh-huh. Se llama la Villa Real de Navalcarnero, tierra de vinos. Es uno de los municipios con más tradición vitivinícola de nuestra Comunidad de Madrid. Bueno, como te digo, hay que ir hasta Navalcarnero.
1: Lo que mola de Navalcarnero son las cuevas.
0: Claro, vamos a visitar esas cuevas, vamos a dar una vuelta pues para ver desde la Plaza de Segovia, que es el punto de encuentro, hasta la iglesia, por ejemplo, que sabes que la iglesia es del siglo XVI y ahí se casaron nada más y nada menos que Felipe IV y Mariana de Austria. Uh-huh. Bueno, vamos a ver la arquitectura de estas plazas castellanas, de estas iglesias, pero también vamos a ver arte urbano, porque Navalcarnero está lleno de murales y de trampantojos por toda la ciudad o por todo el pueblo. Pero como te digo, se va a hablar de gastronomía y sobre todo de vinos. Vamos a recorrer las bodegas excavadas de Navalcarnero, estas bodegas...
1: Está todo el pueblo hueco, casi.
0: Iba a decir bodegas submarinas. ¿En
1: qué no, submarinas no, subterráneas.
0: Subterráneas. Y como te digo, vamos a terminar el colofón de todas estas rutas, que va a ser lo mejor, que es que vamos a terminar haciendo una cata de vinos de la denominación de origen Vinos de Madrid.
1: Pues me parece un planazo. Bueno, estos son algunos planes. Has dicho, María Luisa, que había más de 600.
0: Hay más de 400 y creo que están todos en la web de APIT.
1: 400, he dicho, sí. 600. Que bueno. Es que me parecían tantos que ya he dicho, venga, sí. ¡Hala!
0: Son muchísimos. En la web de APIT, como te digo, que es APIT, o sea, A de América, P de Pamplona y de Italia, T de Teruel, apit.es.
1: Vale.
0: Ahí están todos los planes y ahí incluso se pueden comprar entradas para las rutas y reservar plaza.
1: Pues mira, quien no quiera salir o no pueda salir, también se puede hacer turismo. Hombre. Aquí estando en casa. María Luisa, la semana que viene más.
0: Hasta la semana que viene.

0: A cualquier persona que se le pregunte por las joyas de la gastronomía española, pues tiene que venirle a la cabeza el aceite de oliva virgen extra, ¿eh? Vamos a hablar con nombres y apellidos. Y bueno, pues la verdad es que siempre hablamos del aceite como una fuente de sabor, pero también, afortunadamente, es una fuente de salud. Y los productores, la gente que hace buen aceite de oliva, pues evidentemente tiene mucho interés también en que se sepan, en que se conozcan, que cada vez además yo creo que vamos conociendo más todas esas propiedades que tiene el aceite de oliva. Y si hablamos de Castillo de Canena, que bueno, es que yo me da hasta vergüenza de decir, explicar lo que soy, Rosa Bañó, Paco Bañó, muy buenos días, bienvenidos.
1: Hola, buenos días,
0: o sea,
1: qué
0: si
1: alegría.
0: Si no conoces Castillo de Canena, pues es que no sabes de lo que estamos hablando, no sabes lo que es el aceite.
1: Ojalá.
0: No, hombre, vamos. Que ya la gente lo consuma, no lo consuma, pero desde luego conocer Castillo de Canena, porque además vosotros habéis hecho pues mucha labor didáctica y estos premios de los que vamos a hablar hoy que pretenden pues

0: Efectivamente, ¿no? Yo me acuerdo cuando hace mil años, digo mil, pero no hacen tantos, que no se decía que el aceite de oliva no era a lo mejor tan bueno, hombre, ahora ya lo hemos superado afortunadamente, pero, y todo el mundo tenemos claro las bondades del aceite de oliva, pero mejor no dormirse en los laureles, ¿no? Mejor seguir investigando y mejor saber qué hay detrás del aceite de oliva virgen extra. Yo lo tomo porque está muy rico, pero es que si encima es bueno, ¿no?
1: Sí, yo creo que esto es un paso más dentro de la labor que tenemos que hacer los aceiteros y sobre todo los cosecheros y productores para poner realmente a la mente del consumidor las bondades no solamente gastronómicas sino saludables, que tampoco nos da muchas facilidades en Europa, todo va muy lento, no se puede contar a la gente que realmente lo que puedes hacer para ti.
0: ¿Qué me dices?
1: Sí, no solamente para la salud de ahora, sino para la prevención, o sea, lo que mejor puedes dar a tus hijos, lo mejor que puedes dar a tus mayores. Lo mejor que puedes dar para ti mismo es esas bondades de saludables y de prevención que tiene el aceite de oliva virgen extra y que no podemos contarlas en las etiquetas porque no nos deja Europa.
0: ¿Pero por qué no? O sea, no lo entiendo.
2: Bueno, la verdad
0: yo
2: es
0: entiendo
2: que
0: no se pueda poner algo que no sea cierto, por ejemplo, claro. Pero en vuestro caso, además hay estudios científicos que lo avalan. Vamos a hablar ahora de este último que ha merecido el premio, ¿no?
2: Yo creo que es por varios motivos. Efectivamente, hay cientos de estudios científicos que avalan los efectos beneficiosos de un consumo habitual de un aceite de oliva virgen extra. Lo que pasa, primero, que somos un sector muy fragmentado, enormemente disímil incluso, Y yo creo que nos falta potencia de fuego, porque a diferencia de otros sectores, como por ejemplo el lácteo, que tiene mucha fuerza, o desde luego los lobbies enormes, poderosísimos, que tienen otras grasas vegetales, como por ejemplo la soja o el palmiste, etcétera, pues hace que en definitiva estemos un poco en una situación, de debilidad. Y que no podamos realmente poner en una frase muy corta, muy concisa, muy clara y muy precisa, que el consumo habitual de 20-30 gramos diarios de aceite de oliva virgen extra es absolutamente beneficioso para la salud humana.
0: Claro, es que es una cosa tan de cajón de madera, ¿no? Que,
1: es frustrante.
0: Que es alucinante. Vamos, esto me estáis dejando...
1: Sí. Pero bueno, hablando un poco ya del premio, nosotros nuestra intencionalidad era doble.
0: Bueno, vamos a contar lo del premio primero, así un poquito, poner en suerte a la gente. Lleváis 8 años, esta es la octava edición, premiando...
2: No, 16.
0: Perdón, 16.
2: Sí, es bienal.
0: Estoy yo buena. Bueno,
2: bienal, sí.
0: Perdón, no, cada 2 años, sí, pero...
2: Octava edición, pero desde el año 2010.
0: Efectivamente. Exacto. Poniendo un poco en valor todos esos estudios y todas esas investigaciones que realmente, bueno, pues os dan esa base científica para afirmar lo que estáis diciendo, ¿no?
1: Antes que nada, también decir, que luego le dejo a Paco Hermano que explique un poco más el premio, porque, bueno, pues es él está coordinando todo, pero yo quiero decir que tiene el nombre de mi padre, de Luis Baño, que todo el mundo conoce, porque, claro, normalmente en este país tendemos a hacer los homenajes cuando ya la gente está disfrutando la presencia divina y ya está uno, ya ha fallecido, el finado tal. No. Cuando tu padre vive y colea, cuando está aquí lleno de energía, cuando tienes que agradecerle todo lo que te ha dado y todo lo que ha hecho y todo lo que ha representado para nosotros, es un homenaje para él y que además sea capaz de poderlo dar. Esas 8 ediciones las ha dado él personalmente y se haya sentido, bueno, pues reconocido, querido y parte.
0: Y disfrutarlo en
1: disfrutando,
0: vida. Que es lo que estás diciendo, efectivamente. Sí. Los homenajes, luego, que bueno, era todo el mundo, ¿no? Perdona.
1: No,
0: o sea,
1: no.
0: En vida.
1: No se ponen los nombres a las estaciones de metro, no, hombre, no.
0: Qué grande, ¿no, Rosa? Paco, este año se lo habéis dado a la Universidad de Jaén, que pilla cerquita, además, pero vamos, no ha sido un tema chauvinista, ha sido un tema de mérito. También es verdad que quizá hay más interés, ¿no?, en Andalucía por demostrar lo que hay.
2: Sí, sin duda. Al fin y al cabo, desde luego, la Universidad de Jaén, si realmente no se ocupara de una manera holística en analizar y en investigar todo el enorme campo que representa la olivicultura y la heliotecnia, pues la verdad es que no tendría sentido que existiera ni siquiera, ¿no? Entonces, en este caso, efectivamente, ha sido un equipo liderado por una catedrática de microbiología de la Universidad de Jaén, Magdalena Martínez Cañamero, con un equipo de 8 investigadores más, y que, bueno, ha analizado una parte muy importante de nuestro cuerpo, que es la flora intestinal, la microbiota, ¿no?
0: Está,
2: que está cada vez más de moda, porque tiene una serie de elementos, tiene una serie de funciones que el organismo, dentro del organismo, que son fundamentales, como por ejemplo la nutrición, la digestión, es también una barrera defensiva, ¿no? Todos esos microorganismos que residen en nuestro intestino, indudablemente, pues mejora mucho la sanidad humana.

0: humana, ¿no? La calidad, incluso la calidad de vida humana. Entonces, en este caso, este estudio en concreto lo que ha analizado es los efectos positivos que tiene la ingesta del aceite de oliva virgen extra dentro de esa flora intestinal, no solamente para estimular y para hacerla crecer, ¿no? Sino también para potenciar la multiplicación de aquellos microorganismos que son más beneficiosos y para ayudar a detener a los agentes patógenos que pueden afectarla.
1: O sea, que
0: ¿no?
1: funciona doblemente, exacto, digamos. Te apoya exacto. lo bueno y te protege, ¿no?
0: Eso
1: de, pasa, de lo
0: contado
1: malo.
0: Muy en román
1: bueno,
0: paladino.
1: Para enterarnos.
0: Eso es básicamente
1: final, ¿no?
0: el estudio de que lo hemos editado. Hay un libro a disposición. Además, hemos hecho una edición de 1000 ejemplares que se reparten absoluta y totalmente gratuitamente. Cualquier persona que esté interesado en este aspecto del aceite de oliva virgen extra, pues estamos encantados de regalar el libro. Pero sintetizado los 130 páginas es lo que acabo de contar.
1: Que es al final lo que nos interesa. De todas maneras, siempre que hablamos, se habla de aceite de oliva, yo he puesto el apellido virgen extra porque no es lo mismo. O sea, yo no sé si las... No quiero tampoco...
2: Mira, es que justo este estudio lo que hace es hacer... Que no decimos que... Son categorías distintas.
1: Exacto, o sea, juegan en ligas distintas, pero me refiero, cuando se habla de las propiedades,
2: claro,
1: estamos refiriéndonos a las del aceite de oliva virgen extra.
2: Justo, lo que pone de manifiesto es que esos componentes minoritarios... son los que cuando haces aceite refinado, que es el aceite de oliva, los pierdes, tienes otras cosas que sí, pero esos los pierdes y son precisamente los que han demostrado ser efectivos para lo que estamos hablando ahora. O sea, es aceite de oliva virgen extra, no es aceite de oliva, lo que ha demostrado las características beneficiosas que ha contado Paco Hermano.
1: Ah, es que por eso yo muchas veces ponemos bien el apellido, no es quitarle mérito al aceite de oliva, no es meternos con nada, pero al César lo que es del César. O sea, si estamos hablando de cuáles son las propiedades que tiene, tenemos que hablar del zumo de aceituna puro, simplemente.
0: Sí, un zumo natural de fruta fresca, eso es lo que es el aceite de virgen extra en definitiva, ¿no? El aceite de oliva virgen extra.
1: Oye, hablabas, Paco, de esa poca, digamos, unión, ¿no? Que nos ponéis de acuerdo a lo mejor los productores, ¿verdad? Que a lo mejor son productores más pequeños. Vosotros, en cambio, sí estáis en un grupo, más quisierais que fuera un lobby, pero es un grupo, eso sí, donde lo que prima es la calidad, que es Grandes Pagos de Olivar, que es una asociación en donde estáis, bueno, pues siete grandes almazaras, con el alma muy grande, eso sí, de más o menos tamaño, y en donde lo que perseguís sobre todo es eso, la calidad del producto, no tanto el beneficio, no tanto el rendimiento, ¿no? del producto que hacéis, sino defender un producto, el mejor que queréis que podéis hacer cada uno.
0: Sí, así es, la Asociación Grandes Pagos de Olivar, que se crea, por cierto, hace ya 21 años, en el año 2005, lo que hace es unir a una serie de productores que prácticamente cubren todas las regiones productoras de España, nos falta Cataluña, estamos trabajando en ello, porque nos encantaría incorporar un aceite catalán, pero bueno, en realidad somos todos productores, es decir, todos tenemos un campo de olivar, lo cuidamos, lo gestionamos, tenemos todos también almazaras, es decir, esas aceitunas se molturan dentro de nuestras propias almazaras, y luego evidentemente tenemos una estructura comercial, un departamento de investigación, tenemos proyectos también de desarrollos internacionales, departamentos de marketing, en definitiva, a pesar de que digamos, en cantidad, en el enorme océano de producción que tiene España, que como han sabido, a la media estamos entre 1,3, 1,5 millones de toneladas al año, representamos evidentemente, digamos, porcentualmente una cantidad pequeña, pero cualitativamente creo, sin caer en la inmodestia, que representamos realmente la bandera de los grandes aceites de oliva vírgenes extra españoles de pago.
1: Y que muchos luego se ponen las medallas también a costa de lo que hacen otros también, cuidado.
0: Bueno, es que es muy importante el refrendo y la validación. Yo creo que eso es, y en eso yo creo que todos los que formamos parte de Grandes Pagos, y de luego Castillo y Canena, desde el principio, desde hace 23 años cuando comenzamos esta andadura, fuimos muy cuidadosos en que cualquier afirmación, cualquier digamos, claim que pusiéramos en nuestras botellas o en nuestra comunicación, estuviera absolutamente validado, refrendado y certificado
1: cuando
0: por
1: dejan.
0: Tercer... claro,
1: cuando nos dejan.
0: Cuando nos dejan. Evidentemente, cuando no nos dejan no podemos, ¿no?
1: Oye, otra cosa, ahora también, hablando de medallas que se pone la gente, el tema de la sostenibilidad es una cosa que todo el mundo es sostenible, que yo dije que digo, este señor no puede, o sea, esta empresa no puede serlo, pero sin embargo se la pone. El olivar en general es un ecosistema, bueno, la dehesa sería el ecosistema, me refiero, pero el olivar en España es un paisaje, es una economía también tradicional,

0: lleva toda la vida, que sí que es sostenible. Vosotros, de hecho, tenéis una de las fincas, os dieron el año pasado, creo, una de las fincas vuestras de Castillo de Canena, la primera finca con un certificado AENOR que refrenda eso, lo que estábamos hablando. Tú puedes decir misa, pero luego tienes que tener a alguien que te diga, pues esto es así, sí, esto es verdad, ¿no?
1: Habla más de agricultura regenerativa, que creo que es muchísimo más amplio.
0: Cortijo de Guadiana, que no me salía
1: Cortijo
0: el nombre
1: Guadiana,
0: de la finca.
1: Sí, es donde... Pero que la agricultura regenerativa es un concepto, yo creo, más amplio, más holístico y más, bueno, más real de lo que lo significa la sostenibilidad, ¿no? O agricultura de repente ecológica, son cosas de un mayor calado. Yo creo que ahí Paco Hermano...
2: Sí, yo creo que, a ver, eso, ser sostenible es decir todo y no decir nada. Hemos utilizado tanto, hemos sobreutilizado tanto la palabra sostenible que la hemos vaciado semánticamente de contenido. No representa, no dice
0: nada. No sabemos
2: nada.
0: Ni lo que significa.
2: Claro, por eso,
0: ¿no?
2: El paso más allá es la agricultura regenerativa, que en definitiva lo que hace es armonizar perfectamente lo que es la actividad agraria y agrícola humana con el respeto, y tú has dicho bien, el ecosistema. Un olivar bien gestionado es un ecosistema que además no solamente es que produzcamos aceitunas para convertir esas aceitunas luego en aceite de oliva virgen extra, sino es que además enriquecemos el suelo, lo hacemos más fértil, creamos una biodiversidad mayor desde plantas, árboles, arbustos, insectos, reptiles, mamíferos, aves, demostrables, ¿no? Porque nosotros desde el año 2015 estamos en un proyecto que se llama Olivares Vivos, donde todos los años nos están midiendo indicadores de biodiversidad, que ahí está la clave de la agricultura regenerativa, ¿no? Uh-huh. Tanto en la parte, digamos, subterránea, es decir, lo que es la parte de la riqueza en microorganismos que pueda tener el suelo, sino también la superficie, ¿no?
0: Bueno, aquí en España, es que me estaba acordando, nos queda muy poquito tiempo, estamos ya de hecho fuera, pero quería preguntaros, porque siempre cuento que una vez que fui a Noruega, que es el sitio más lejos de donde está, por encima del círculo polar ártico, y de repente veo una botella de Castillo Canena, la roja vuestra, que es súper, súper reconocible. Y claro, ellos la tenían, la sacaban, digo, esto nada más la pasean, no la ponen, porque si hacemos algo aquí en España es que consumimos, ya hemos interiorizado y sabemos que el aceite de oliva virgen extra no es caro, pues porque cunde mucho más por un montón de cosas, pero allí me daba la sensación que la toman como de medicina. Ahora estos estudios, dices, bueno, hablabas tú, Paco, de las pocas cantidades realmente necesarias para notar los efectos, los extranjeros y los españoles tenemos unas maneras de consumo distinto, pero quizá ellos lo valoran más, ¿no? Fuera de España. Vosotros exportáis a muchos países.
1: Exportamos a más de 60 y la verdad que yo creo que ha ido cambiando. Yo, como soy ya mayorcísima, bueno, pues he estado viendo ya a lo largo del tiempo estos 23 años.
0: Colorista que eres y las bobadas que dices a veces.
1: Bueno, la realidad misma, hija mía. ¿Qué voy a hacer? ¿Qué voy a hacer? Bueno, he estado viendo un poco la evolución de los mercados en los últimos 23 años. Sabes que empecé estando 200 noches viajando fuera de casa y era lo que había que hacer, lo que tocaba para vender y para exportar. Hay que viajar, hay que conocer, hay que geolocalizar el producto, y yo he visto un cambio que ha unido las tres cosas más importantes que tiene el aceite de oliva virgen extra, que estamos en una categoría de futuro, porque primero es sostenible, somos un bosque, o sea que eso es incontestable, ese bosque del olivar, somos extremadamente ricos, jamás te van a invitar a una cata de nada que no sea aceite de oliva virgen extra, de ninguna grasa, nada más que aceite de oliva virgen extra, por la varietal, por si es temprano o no es temprano, si son blends, si no son blends, es una festival gastronómico, pero somos muy saludables. Y eso lo están entendiendo en Estados Unidos, en China, que yo en China he viajado tres veces este año ya, en Japón, en Corea, en Taiwán. Entonces, o sea, hay una tendencia muy positiva hacia la categoría aceite de oliva virgen extra. España, somos los líderes, España tiene que liderar y España tiene que partir el bacalao.
0: Y por sabor, cuidado.
1: Y por sabor. Cuidado, por
0: que
1: sabor.
0: Cada uno lo coja por...
1: Sí,
0: hay mil motivos para
1: por
0: consumir
1: sabor,
0: aceite
1: por calidades,
0: oliva
1: por variedad, por diversidad, por todo, España es la número uno.
0: Pues elige tu motivo y sigue adelante con el aceite de oliva virgen extra. Rosa, Paco Bañó, ha sido un placer. Castillo de Canena, que hayáis venido cuando queráis, porque es un placer teneros y charlar con vosotros.
1: Muchísimas gracias.
2: Muchas gracias.
0: Hasta pronto.
2: A ti.

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0: Pues vamos a hablar de carne, y hablando de carne hay una referencia en Madrid desde hace ya muchísimos años, Raza Nostra. Está con nosotros Carlos Rodríguez. Muy buenas, Carlos.
1: ¿Qué tal? Buenos días.
0: Para contarnos una novedad. A ver, siempre hay cosas porque es que no paráis. Vosotros tenéis la base, digamos, en el mercado de Chamartín y ahí os habéis quedado para este nuevo proyecto que se llama A Fuego.
1: Se llama Fuego, sí. Y es verdad lo que dice, llevamos, pues hicimos el 50 aniversario hace 3
0: ya. Sí, sí, hablamos en ese momento. Sí. No me acordaba si habían pasado 2 o 3 años.
1: Sí, sí. Y bueno, este es un nuevo proyecto, más especializado todavía.
0: Más de comer, no tanto de comprar, de hablar de calidades de carne, de hablar de... Mira, yo me dejo y disfruto, ¿no?
1: Sí, porque, bueno, un fenómeno que está pasando en muchos mercados, no solo de España, sino del resto de Europa, que es que los mercados, desgraciadamente, no está habiendo relevo generacional, y cuando cierra el pollero, el pescadero, el carnicero, pues falta ese profesional que antes era muy fácil rellenar, ¿no? Entonces lo que está ocurriendo es que está llegando el mundo de la gastronomía, de la restauración, que si se hace de forma ordenada y con sentido, yo creo que es un complemento perfecto.
0: Claro, que no haga desaparecer al mercado tradicional. Hombre, vosotros renegaríais de vuestro origen si hicierais eso,
1: totalmente, ¿no? De hecho, nosotros lo que hacemos es una convivencia.

0: A mediodía, como ahora hablaremos si quieres un poco
1: No, no, es que
0: del
1: para eso
0: concepto,
1: vienes, para contármelo.
0: lo que hacemos es compatibilizar la parte de tienda, la parte de retail con la parte de gastronómica. No, no cerramos, con lo cual la experiencia no funciona, ¿no? Queremos que esté abierta la tienda y cada vez puedas comer.
1: Lo que pasa que también es una manera, porque el otro día leía, bueno, últimamente se habla mucho, ¿no?, de que se está dejando de cocinar, de que cada vez cocinamos menos. Y yo creo que también el problema es que la gente muchas veces no sabe comprar. O sea, y como se han perdido también en muchos casos esos profesionales a los que hacías tú ahora alusión, de gente que te decía, pues esto lo haces de esta manera, esto le echas un chorrito, tal, el carnicero, el pollero, el pescadero de toda la vida. No tenemos ahora muchas veces esa referencia.
0: Pues es que es verdad lo que dices y se habla muy poco de esto. Yo lo digo mucho, que parece que estamos con las redes sociales, las recetas, la sociedad de la información. Tú pones ahora una receta en redes sociales, en
1: Mil
0: Google,
1: recetas te
0: pero
1: salen.
0: la realidad es que, de hecho, en Carnimad, en la Asociación de Carniceros que tenemos en Madrid, sacamos una campaña hace un año que tuvo mucho éxito, que es No tengas miedo a tu carnicero,
1: Qué buena.
0: para la gente joven, porque es verdad que a veces se acercan a los mostradores, no con pánico, pero desde luego con mucha inseguridad, no saben qué pedir, si le sacas del mundo plancha. Entonces, es verdad que sigue habiendo este problema. Pones 10 especies de pescado a gente de 20, 20, 25, 30 años y desgraciadamente el conocimiento que hay es bajo.
1: Se saben todos los jugadores de
0: Eso
1: esos y de
0: sí.
1: la liga, ¿eh? O sea, memoria hay, lo que no es que se utilice para lo que se debe muchas
0: Sí, falta
1: veces.
0: todavía información de base, o sea, conocimiento de base de los productos, y España es, pues, probablemente de los tres mejores países del mundo en cuanto a variedad gastronómica y a productos, sobre todo, ¿no? Entonces, este proyecto, que está ligado con otro que se llama Revistas, lo que trata es de, en el mundo barbacoa, en el mundo brasa, sabes que en Raza Nostra tenemos 20.000 razas, cerdo ibérico,
1: Que
0: cordero.
1: fuisteis pioneros
0: Sí,
1: vosotros
0: hace 20 años ya.
1: en fijar, efectivamente, en empezar a hablar de razas. Antes uno no iba,
0: Correcto.
1: ahora en todos los restaurantes, en las cartas te dicen si es Angus, si es lo que
0: Exacto.
1: sea,
0: Sí,
1: ¿no?
0: sí, sí.
1: Bueno, el Wagyu, que ya parece que hemos crecido nosotros
0: Bueno,
1: todo
0: pues fíjate,
1: España.
0: Wagyu fuimos 2004. 2004 trajimos Wagyu
1: Fíjate,
0: de Australia
1: hace
0: y
1: 20
0: de Nueva
1: años.
0: Zelanda, hace 20 años. Pero bueno, no, de verdad es que nos alegramos de que hayamos creado o ayudado a ese conocimiento mayor
1: Esa
0: de las
1: cultura de
0: razas,
1: la
0: esa
1: carne,
0: cultura,
1: ¿no?
0: exacto. Y a fuego es como un córner dentro de Raza Nostra, donde tenemos todos los cortes que recomendamos para brasa. Es decir, ahí no te vas a encontrar un filete, ni te vas a encontrar
1: O sea,
0: una
1: para
0: salchicha.
1: la barbacoa, para este
0: Todo para la
1: verano, para
0: barbacoa.
1: este verano.
0: Además, es una carnicería muy, muy diferente, ¿no? Evitamos el mostrador tradicional, que muchas veces es una barrera entre el carnicero y el cliente. Entonces, el cliente puede entrar dentro de la carnicería. Es un espacio no muy grande. Hay una cámara vertical donde puede ver todos los cortes y una horizontal, pero ya te digo que no hay una barrera. El cliente entra, habla con el carnicero, coge una pieza, elige, y esa es la primera parte, digamos, de a fuego. Y luego tiene adjunta otra parte, que es donde tenemos la brasa, donde tenemos dos parrillas vascas, donde a mediodía, además de poder comprarla, te la puedes comer. En un espacio que es justamente todo el pasillo del mercado Chamartín, tú lo conoces bien, y donde tenemos el resto de conceptos, ¿no? Bonformas en quesos, Amor de Bellota en alta charcutería. Y ahí a mediodía hacemos un restaurante efímero, donde ponemos las sillas, las mesas. Es una locura, es una
1: ¿Hacéis
0: locura.
1: una ocupación?
0: Sí, hacemos una ocupación. Tampoco muy grande, porque queremos que sea algo especial, ¿no? Algo cuidado, ¿no? Y esa carne que normalmente te llevarías para casa, yo qué sé, una carne, un lomo alto, una chuleta de sallaguesa, lo que sea, te la partimos con el peso que tú quieras, te la hacemos en el punto que tú quieras, y además con unos entrantes y una variedad que hace que realmente sea un proyecto, yo creo que especial, ¿no?
1: Además, bueno, es que en casa, por bien que lo prepares, no tienes tampoco brasa. O sea, y la carne muchas veces pide brasa. Por cierto, estabas hablando de vaca, de ternera, pero también tenéis cerdo, tenéis cordero incluso. O sea,
0: Sí.
1: no, no, que no asociemos siempre a
0: Exacto.
1: vaca, ¿no? A
0: Pues
1: bovino.
0: justamente nosotros durante todo el verano, pues vendemos mucho entrecot, si nos vamos al mundo vaca, ¿no? Pero es verdad que para cocinar una chuleta, para cocinar un porterhouse, un cowboy steak, todos estos cortes, lo
1: ¿Qué
0: ideal es
1: haces
0: tener
1: con ello en
0: una
1: casa?
0: brasa.
1: Claro, por favor. O sea, si tienes una vitrocerámica con las sartenes, eso es
0: No,
1: que no se
0: no,
1: puede
0: no. De hecho,
1: hacer.
0: no lo recomendamos. Montas un pollo en la cocina, que alucinas y no te va a quedar bien. Y además, no, quizás no es el momento, ¿no? Para
1: Ni le
0: estar.
1: vas a sacar el
0: No.
1: partido a la carne. Luego a lo mejor, claro, otra cosa ya que te tengo, y como hay mucha gente que va a acercarse para probar a fuego, que se lo den hecho, que yo lo recomiendo desde luego, pero luego también para comprar carne, porque ahora es la época de las barbacoas, ahora en verano, algunos consejos. Por ejemplo, yo veo que los profesionales una cosa que hacen siempre es atemperar la carne, que eso es un paso que la gente que lo hace muy de vez en cuando se le olvida, ¿no?
0: Pues mira,

0: Estamos ahora trabajando para sacar una chuleta, pero una chuleta, ¿te acuerdas cuando copiábamos en el cole, no? Bueno, pues vamos a sacar una chuleta precisamente para todos estos tips, todos estos trucos
1: Chuleta en papel,
0: en
1: vamos,
0: papel, chuleta en papel, para que te salga una barbacoa, por lo menos para que no cometas los fallos más garrafales. No te vas a convertir en un maestro parrillero, a no ser que practiques mucho, pero el que has dicho. De hecho, yo siempre lo pongo como el número uno, o sea, lo que no puedes fallar, porque si tú pones una carne que sale de la nevera gruesa en la parrilla, por muy buena carne que sea, va a ser un desastre. Entonces, lo que siempre recomendamos es que esté a 18, 20, 22 grados. Además, es un tema físico. Tú quieres que en el punto central esté a 48, 50, 52. Si partes de 4 grados, vas a tardar muchísimo más. Si partes de 20, vas a tardar mucho menos. Y luego, el punto lo vas a conseguir mucho mejor, el punto caliente en el punto central, si partes de esa temperatura. Y yo te diría que esa es la recomendación más importante, que no vale con sacarlo 2 horas antes. La carne tiene mucha inercia térmica. Si sacas la carne 2 horas antes, se te va a enfriar muy poco. Hay que sacarlo mucho tiempo antes, ¿no? Hay muchos más trucos. Hay uno también importante que es el no desperdicio, el no tirar. Siempre nos pasamos con la barbacoa. Y también en esta
1: Que no,
0: chuleta.
1: los españoles somos muy de no
0: Sí.
1: quedarse cortos. O
0: No, es
1: sea,
0: una pena.
1: podemos hacer lo que sea, pero que se vaya alguien de tu casa con hambre, eso es una cosa que
0: Eso
1: no se
0: no
1: supera.
0: nos lo perdonamos. No, pero en serio, es que es un. Además es fácil calcular. Y en esa chuleta pondremos, pues, carnes con hueso. 400 gramos por persona. ¿Que te llevas corte sin hueso? 300 gramos es suficiente. Multiplicas por el número de personas y ya lo tienes, pero
1: Claro, pero
0: no.
1: es que luego están los entrantes.
0: Claro.
1: Si pones un poquito de morcillo, un poquito de chorizo, si pones. Y ahí es que ya es que cuando nos venimos arriba y nos volvemos locos.
0: Bueno, yo cuando digo el peso ya meto todo lo que es
1: Todo lo que se va a comer
0: todo lo que se va a
1: alguien.
0: comer en carne. Por supuesto. No recomiendo que en una barbacoa empieces comiendo croquetas, no sé, no, porque no vas a disfrutar, no vas a llegar con hambre a la carne. Yo recomiendo siempre algo verde, una ensalada, cosas frescas, además que en verano apetecen, un gazpacho, pero para realmente disfrutar de la barbacoa tienes que llegar con cierta hambre, porque es que si no, por muy buena carne que sea, tu percepción no va a tener nada que ver.
1: Claro. Oye, ¿dónde se puede conseguir esa chuleta? No, no la chuleta de vaca, sino la chuleta de los trucos, de los tips.
0: Pues mira, yo creo que la vamos a sacar en una semana como mucho. Y la tendremos en nuestra web, en nuestra tienda, por
1: Raza
0: supuesto, en
1: Nostra.
0: Raza Nostra. Y de verdad que además va a ser una chuleta divertida, con tips chulos, recordándonos a nuestra época de cuando estudiábamos.
1: Pues entonces tendrás que hacerla con Bolivic.
0: Claro, va a ser con boli, en rojo, subrayado, esto entra, no sé qué,
1: Un
0: formulitas.
1: poquito de Tippex en algún
0: Sí,
1: momento.
0: Tippex, esto. ¿Cómo se nota que las has dado, eh?
1: Oye, Carlos, a fuego, me decías, ¿solo a mediodía funcionáis?
0: Bueno, a fuego como tienda es el horario normal de mercado, es
1: Digo
0: decir,
1: como para degustar,
0: para
1: como zona de
0: degustar
1: comer.
0: de 1:30 a 5. De una y
1: Ajá.
0: media a cinco.
1: Ah, qué guay, o sea, que comidas tardías
0: Sí,
1: también, o cenas
0: ponemos.
1: tempranas, que ahora también hay mucha
0: Sí.
1: gente.
0: La cena de momento no, porque bueno, el mercado al final es el mercado Chamartín, es un mercado más de compra. El horario de noche sería más complicado de momento, pero a mediodía hemos de hecho transformado el espacio, porque ya sabes, los mercados a veces la luz es muy
1: Sí.
0: fría, los espacios no están diseñados para comer. ¿Qué hemos hecho? Pues ha sido una
1: Ha
0: pesadilla.
1: puesto cara, no, es que no le habéis visto, claro,
0: Bueno,
1: ha
0: es
1: puesto
0: que.
1: cara de hemos montado un fregado.
0: Sí, porque hay cierta resistencia a veces, ¿no?, a los cambios, ¿no? Pero yo estoy convencido de que es el futuro, insisto, si se hace bien, en el que la restauración conviva con la tienda. Hemos cambiado la luz, apagamos la luz del mercado y ponemos una luz cálida. La música le damos muchísima importancia. Yo soy un melómano, me encanta la música. De hecho, tenemos 52 listas de reproducción hechas una a una.
1: Uy, si lo llego a saber, te calzo una ahora mismo.
0: Sí, blues, soul, jazz, o sea,
1: Qué bueno.
0: y lo anticipamos cada semana para que la gente vaya a comer en el día que le gusta esa música. Para un poco coger el clima, ¿no? Cuando estás comiendo con gente que le gusta lo mismo, se crea un clima distinto, ¿no?
1: Ajá.
0: Entonces, y luego además hacemos un plato que maride hasta cierto punto, pues con ese género musical.
1: Qué
0: Yo qué sé,
1: bueno.
0: pues yo qué sé, el jazz, pues unos espárragos blancos elegantes, tal. Y se crea, la verdad, un ambiente chulísimo con la música, la luz. Y luego una parte importante que no hemos hablado, que para mí quizás sea la más, es qué pasa ahí. Es decir, aparte del servicio de sala, y por supuesto nuestros estupendos cocineros, uno de los protagonistas son los tenderos, son los maestros carniceros, el quesero, el charcutero, porque es el que te vas a recomendar para ti en ese día que te quieres gastar o vas a estar tanto tiempo, lo que realmente te puede ofrecer. En un restaurante, al final la oferta es limitada. 3, 4, 5 tipos de corte de carne, en ibéricos, pues el típico plato de jamón, como mucho.

0: Chocecina, aquí tienes todo el mostrador para elegir. Puedes un día cogerte una sobrasada de Mallorca de un paisano que nos la trae, no sé qué, pero un poquito, no tienes por qué llevarte una ración entera. En el mundo quesos, imagínate, Begoña, o sea, 200 y pico tipos de queso, pues hoy me apetece un rocamador, hoy un comté de 2 años.
1: Y entonces, qué rico el comté, por favor.
0: Es un rollo distinto a un restaurante. Es comer cosas que normalmente no encuentras en un restaurante y sobre todo que te lo cuente alguien que sabe. Por supuesto, tenemos jefes de sala y camareros muy profesionales en España, pero evidentemente, pues contar con profesionales pues siempre va a ser una ventaja del mundo en el que están ellos, ¿no?
1: Totalmente. Yo creo que eso, la cocina sin producto no existe. Tiene que estar ahí siempre el buen producto y en este caso más unidos que nunca. Así que el mercado de Chamartín, una de esas direcciones en donde es difícil hacerlo mal, porque sobre todo hay gente que nos va a encaminar. Y en este nuevo punto, por cierto, ¿estáis abiertos ahora en verano o vais a abrir en
0: Estamos abiertos, solo cerramos las 3 primeras semanas de agosto. Ajá. Ya la última retomamos el ritmo y os esperamos a todos, planta alta del mercado Chamartín, a fuego y a mediodía en las revistas.
1: Pues oye, de verdad, una dirección más que imprescindible para este verano y para todo el año realmente, pero como también hay que saberlo, porque este verano hay gente que tiene más tiempo y la brasa como que te apetece también más. Exacto. En verano. Carlos Rodríguez, Raza Nostra, ha sido un placer como siempre charlar contigo, aprender, y nada, hasta cuando quieras.
0: Igualmente, Begoña, muchas gracias.
1: Toca hacer ahora una pausa para ponernos al día con lo que está pasando fuera de este estudio, pero no te vayas, que queda todavía mucho por delante hasta las 2, ya sabes, volvemos enseguida.

0: Son las 12. 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
1: Buenos días. El incendio de Los Gallardos en Almería ha quedado estabilizado, según acaba de informar el presidente de la Junta de Andalucía, Juanma Moreno Bonilla. El fuego ya está acotado en un perímetro de 40 kilómetros y se ha autorizado el regreso a sus viviendas de los 1.000 vecinos desalojados de la zona, que se hará de manera paulatina.
2: Una desescalada que pasaríamos a una situación operativa 1. La UME, por tanto, termina esta jornada de rematar su tarea, a la que quiero también agradecer expresamente, como siempre, el enorme trabajo. Se mantiene un dispositivo en torno de 90 efectivos del Infoca y medios aéreos que son medios aéreos de vigilancia, y se autoriza el regreso de las 1.000 personas que permanecían desalejadas. Ayer se autorizó la vuelta a sus casas de 600 vecinos, pero eso sí, ese regreso se va a hacer de manera escalonada, ¿no?
1: Moreno Bonilla ha agradecido la labor a todos los equipos de emergencias. Ha dicho que ahora queda la tarea de refresco de la zona y la búsqueda de los desaparecidos.
3: Sí, la Guardia Civil sigue con las labores para identificar a las 12 víctimas mortales y buscar a las 8 personas denunciadas por desaparición. Hay 100 agentes de rastreo en la zona. Hoy se va a realizar una última batida. Virginia Barcones, secretaria general de Protección Civil y Emergencias.
4: Pero se va a hacer una verificación más, una última verificación para hacer una comprobación exhaustiva de todo el terreno, una batida amplia de toda la zona para verificar, yo espero, con todo el corazón, que no encuentren a nadie más, pero hay que hacer una última comprobación exhaustiva de que esto es así.
1: Más cosas, el sindicato ferroviario de Renfe convoca para este próximo miércoles, 15 de julio, la segunda jornada de huelga de 24 horas tras la llevada a cabo el pasado lunes 29 de junio.
3: El Ministerio de Transportes establece unos servicios mínimos de al menos el 66% en media distancia y el 73% en alta velocidad. El sindicato denuncia el incumplimiento de los acuerdos alcanzados en noviembre de 2023 con el Gobierno.
1: En la crónica de sucesos, aquí en Madrid, un hombre de 25 años ha sido apuñalado esta pasada noche en Lavapiés. El SAMUR lo atendía con una herida de arma blanca en el tórax. Los vecinos se quejan de la inseguridad en el barrio.

0: A partir de las 3 de la mañana, esto es un barrio sin ley. O sea, mandan ellos.
1: Oyes noticias y entonces te influye y huyes de sitios donde teóricamente es más inseguro la cuestión. Yo creo que

0: celebra su tradicional jornada de puertas abiertas desde las 9:30 de la mañana.
1: El teatro cierra hoy además la undécima semana de la ópera, retransmitiendo en pantalla gigante algunas obras con un auditorio al aire libre frente a su fachada. Habrá 1.100 sillas gratuitas disponibles por orden de llegada hasta completar aforo.
0: Pues aquí lo dejamos por el momento. Volvemos con más noticias dentro de una hora aquí en Onda Madrid.
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4: Pues en esta segunda hora siempre es Juan Luis Álvarez el encargado de enseriarnos, en este caso con series hermanadas, series de hermanos, entiendo yo, ahora nos lo contará. Y luego vamos a hablar de comida, tiene las tres B's, bueno, bonito y barato. Nos vamos a ir al mercado de Vallehermoso, también te puedes ir a Chueca, para probar los noodles más largos y anchos de Madrid. Se llaman Bian Bian, están causando furor y hoy va a estar aquí, el autor Oscar, como le conoce todo el mundo, para explicarnos el secreto de esos fideos. Y otra comida también buena, bonita y barata es la que nos va a llevar hasta la frigitoría Fratelli Figurato, los hermanos Figurato, que son súper célebres por las pizzas, están en todos los rankings de las mejores pizzas de Madrid, de España, incluso del mundo. Han abierto un sitio dedicado a lo que ellos consideran que realmente es la comida callejera de Nápoles menos conocida, la frigitoría, los fritos. No solamente de pizza vive el hombre. Bueno, una parada que cuando conozcas se te va a convertir en imprescindible, así que quédate con nosotros y contamos los detalles. Álvaro Manobanda continúa en la parte de realización, en la parte técnica, y continúa la música de Lenny Kravitz.

0: Ya está aquí Juan Luis Álvarez, que es todo lo que necesitamos para ponernos... Es verdad, yo ahora mismo solo necesito esto. Ahora, los sábados, solo te necesito a ti.
1: Pues muchísimas gracias.
0: O sea, qué responsabilidad, ¿eh?
1: Pues sí, de pronto sí. Buenos días a todos. Feliz
0: Oye,
1: fin de semana.
0: Y como yo, mucha gente que está aquí escuchándote.
1: Yo solo agradezco a todo el mundo que me dé un poquito de cariño.
0: Y un poquito de tiempo para que nos cuentes
1: cosas. Es que
0: cosas.
1: Uno va de la mano de lo otro.
0: Bueno,
1: va hermanado.
0: Nos hermanas.
1: Sí, sí, sí, va hermanado. El tiempo y el cariño siempre va hermanado, ¿no? Hoy vamos a hablar
0: Qué bien
1: de...
0: traído.
1: Sí, pues ha sido improvisado. No, eso no lo traíamos de casa.
0: No.
1: Otra cosa sí.

0: pero eso de casa no venía. Bueno, vamos a hablar de series de hermanos.
1: Ajá, buf, hay un montón, ¿no?
0: Bueno, un montón. Yo te digo, los Jordash, por ejemplo, ¿te suenan?
1: De nada.
0: Los de Hombre Rico, Hombre Pobre.
1: ¡Ah! ¡Es verdad!
0: Rudy Jordash y Tom Jordash.
1: Ay, pero yo ya no me acordaba, me acuerdo de Falconetti nada más.
0: Claro, también es verdad que es muy buen recuerdo ese, Falconetti, anda que no era malo. Yo le tenía un terror.
1: Es que era muy malo.
0: Le tenía un terror.
1: Malo, malísimo.
0: Luego creo que ya de mayor vi la serie y ya no me daba tanto miedo. Bueno, los Ewing.
1: Hombre, esos Dallas.
0: Dallas. Los Roy.
1: Ay, los Roy, ni idea.
0: Succession.
1: Ah, es que yo la empecé, pero...
0: Uf. Ahí estamos. Quiero decir que hay sagas de hermanos que han
1: los
0: dado
1: Darrell.
0: Muchísimo de sí. Los Darrell. Bueno, no, si es que se empezará y no terminar. Entonces yo he elegido tres.
1: Los Ingles de la Casa de la Pradera, por Dios. Se nos
0: mira
1: olvidaban.
0: Mira que de pequeño me hacía gracia lo de las Ingles. Perdón.
1: Laura y Meringles.
0: Y todavía me sigue... O sea, me lo decís y como si no hubiera pasado el tiempo. Mira la cara de tonto que se me pone.
1: Los Ingles.
0: Porque era, era una broma de colegio, ¿no? ¿Qué? ¿Cómo están las Ingles?
1: Pues eso.
0: Un poco en eso, ¿no? Bueno, vamos a hablar de unas hermanas de la aristocracia en la inglesa, pero antes de la Segunda Guerra Mundial. Vamos a hablar de unos hermanos que se han tirado más de una década en plan cazavampiros.
1: Ajá.
0: Y de una familia aparentemente modélica con sus más y con sus menos.
2: It has always intrigued me, coming from a family of seven children, how we turned out to be so different. How did it happen? It's a long story. But I'm getting ahead of myself.
0: Hay que conseguir en algún momento de nuestras vidas este acento. Es que hay que conseguir...
1: Y la ropa que llevan. ¿He visto la promo?
0: Así, ¿no?
1: Oye. O sea, ¿por qué no se lleva esa moda otra vez de los años 30?
0: Era muy favorecedora.
1: Qué bonito, qué elegante todo.
0: El otro día estuve viendo yo Atrapa a un ladrón, que son 20 años después.
1: Ajá.
0: Y va
1: Cary Grant.
0: Con una cosa, no sé, vestido. Mira, llevaba unos pantalones de franela grises.
1: Ajá.
0: Unos mocasines negros. Un jersey azul acero.
1: Ajá.
0: Con rayas y un pañuelo rojo al cuello. No se puede ir más elegante.
1: Ya ves.
0: Tanto traje y tanta historia.
1: Ya.
0: Que no soy yo muy de... No me gusta a mí mucho el mundo chaqueta.
1: No, pero es que estos vestidos que llevan estas
0: fantásticas,
1: mujeres...
0: Sí,
1: es una
0: verdad,
1: cosa que dices,
0: verdad,
1: madre mía, yo solamente ya estas series independientemente... Ahora no contará si merece la pena.
0: Sí, sí, por supuesto.
1: Pero ya solo por ver el vestuario a mí me interesa. Ya
0: aquí
1: me renta, como
0: puesto.
1: Dicen ahora los chavales.
0: Exacto,
1: me renta.
0: Me renta, pues nos va a rentar. Preciosa hecha, está hecha preciosa. Lo que pasa es que además esta miniserie, que se puede ver en Movistar de 6 episodios, tiene mucha enjundia en el sentido de que tiene mucho que ver con el inicio del feminismo de alguna forma, ¿no? Uh-huh. Porque son, nos cuenta la historia de las hermanas Mitford, que así se llama en la novela en la que está basada la serie y que ha sido un enorme bestseller, ¿no? Y entonces son 6 hermanas, hijas del segundo barón Redesdale, que yo siempre pienso, digo, ¿quién sería el primero? Claro, ¿no? Porque
1: no
0: encima de que el varón no es precisamente la más aristócrata de las aristocracias, eres segundo varón. Bueno, sería segundo porque hubo un primer varón, claro, ya está. Sería su padre. Acabo de entenderlo.
1: Ya está, acabáramos.
0: Bueno, acabáramos. Bueno, en la historia de su esposa, también una gran señora, y por supuesto, bueno, pues digamos que estas 6 chicas... Pues hacen, tienen que adorar su historia de lazos familiares, de traiciones, de escándalos públicos, de extremismos políticos, de amores, de desamores. Fueron criadas de una manera especial y ellas también tenían una manera diferente de ver el mundo, ¿no?
1: Uh-huh.
0: Entonces vamos a encontrarnos con la guapa casada, por ejemplo, que se enamora y se convierte en amante del cabeza del fascismo británico. Claro, es que el fascismo británico parece que no existía, pero últimamente aparece en un montón de series. Yo estoy uh-huh. bastante sorprendido con ese asunto. Esta por un lado. Hay otra que es, bueno, que está directamente enamorada del Führer, y entonces todo su empeño es irse a Alemania a conocerlo y acaba
1: pues anda que enamorarse
0: acaba,
1: de Hitler,
0: bueno,
1: madre mía.
0: Ya ves. Luego hay otra que es muy comprometida, que le interesan todos los temas sociales. Hay otra que es la narradora de la historia, que es una chica igual no muy favorecida, pero que lleva muy... Porque en aquella época, pues claro, con tanto cóctel y tanta cena y tanto baile, había que ser guapa, porque si no, no te comías una rosca. Y ella no lo era, pero sin embargo era la más ingeniosa y la más libre de las hermanas. Y luego hay otra que era como la campechana, la campestre, la que le gustaba más una vaca que un...

0: que un cóctel.
1: Que un conde, por ejemplo, ¿no? Bueno, vas siguiendo entrelazadas las historias de todas ellas. A veces se llevan bien, a veces se llevan mal, a veces unas se llevan mejor con otras que otras. Claro, esto es como, de pronto, ese hermanamiento de seis chicas es como una pandilla. Y tú en tu pandilla de pequeño, pues había gente con la que tenías muy buena relación y había otra gente con la que, bueno, pues vale, sí, jajajiji, pero poco más, ¿no? En fin, bueno.
0: ¿Has dicho la plataforma?
1: Sí, Movistar, Movistar Plus. Y bueno, pues la serie se titula Escandalosas. A ver, ¿son escandalosas? Sí, son bastante escandalosas, sobre todo la que deja a su marido para irse con este tipo que... No quiero decirlo muy claramente, pero si os fijáis en el cabeza del movimiento fascista británico, igual os recuerda a alguien. Ahí lo dejamos.
2: He wanted to meet his dad.
3: Why don't we go have some ice cream? Double scoop. Triple scoop.
1: Estos hermanos que estamos escuchando también fueron bastante populares en su momento. Son los Braverman. ¿Te acuerdas de ellos?
0: De
1: la serie Parenthood. Esta es una serie americana muy linda, la verdad, muy amorosa, como cariñosa.
0: ¿Cómo dices tú, cozy?
1: Sí, cozy, que se puede ver en Disney ahora. Y fueron seis temporadas y 103 episodios, o sea, esta nos da para un rato.
0: Hombre.
1: Ya que te pones con ella, pues dejas el mundo fuera y te ves las idas y venidas de estos cuatro hermanos Braverman que tienen a sus padres, que ya son relativamente mayores, y luego tienen cada uno de ellos a sus hijos, y vamos viendo cómo son las relaciones entre ellos. Hay un poco de todo. Hay un hermano muy responsable, que es Peter Krause, el de A dos metros bajo tierra. Luego hay una que está siempre muy ocupada, muy liada y muy porque no termina ella de encontrar su lugar en el mundo, que es Lauren Graham, la de las chicas Gilmore. Luego hay una que es muy luchadora. Luego hay uno que está un poco confundido con la vida, un poco hippie, el más pequeño, viene, luego va. Y a este, precisamente, bueno, pues digamos que la paternidad le organiza un poco la vida. Total, que... Bueno, es un poco como la vida misma. Parenthood, como This Is Us, por ejemplo, que son dos series muy similares, pues es muy agradable de ver, está muy bien interpretada, las historias son interesantes, tienen mucho que ver con el lado humano de los personajes. Aquí no busquemos nada que tenga que ver con una excesiva originalidad, pero también es verdad que lo que te da es ese calorcito humano que a veces...
0: Es que no tiene que ser todo súper original y súper nuevo. Es que hay veces que en escenarios normalitos con y tal, las historias que te cuentan son lo que importa y lo que te conmueve.
1: Pues es que esta conmueve bastante, la verdad. Por cierto, hablábamos antes de las chicas Gilmore y ya hace 25 años, en estos días, que se emitió el primer capítulo.
0: 25 años.
1: Y se emitía...
0: Me dices cosas a veces que me hundes, ¿eh?
1: Ya lo siento.
0: O sea, a partir de ahora te voy a poner una especie de censura.
1: Prohibido hablar de
0: todo
1: cosas...
0: Todo lo que me pueda hacer... No.
1: La viejunez, nada.
0: Viejunez, nada.
1: Estoy
0: muy sensible últimamente con las arrugas.
1: Pues no entiendo por qué. Porque, a ver, cada una de ellas es un trozo de vida,
0: sí,
1: ¿no?
0: Sí, eso sí. Ahí sí, ya está. Te tengo que dar la razón.
1: Y están, además, en tu caso, además, están perfectamente y armoniosamente situadas.
0: Sí. Bueno
1: vale.
0: Seguimos.
1: Fíjate que se empezaron a emitir
0: 25 años de la
1: serie. Sí, las chicas Gilmore y en programa doble en la 2 con A dos metros bajo tierra.
0: Fíjate, A dos metros bajo tierra sí que me suena de hace muchos años.
1: Sí.
0: ¿Sabes? Pero las chicas Gilmore no.
1: Porque quizá ha habido mucha reposición, porque se las descubrió en España más tarde. O sea,
0: Primero
1: hubo un momento en el que salieron mucho. Salieron, pero no se les hizo mucho caso y luego ya se empezó a hablar de ellas.
0: Eso.
1: Bueno, la recomendación era Parenthood, hermanados, en este caso los Braverman, y la verdad es que es una serie amorosa, simpática, y si hace mal tiempo, con una mantita, vamos, una alegría.
4: Saca a tu hermano de aquí lo más rápido posible, no mires atrás, ¡alto, Dean, corre! ¡Meli! ¡No!
5: Papá está de cacería. No ha aparecido en varios días.
6: Jess, discúlpanos. 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
0: ¿Qué es esto?
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0: Otros hermanos, claro.
1: Otros hermanos que en este caso aguantaron en cartel, podemos decir, durante 15 temporadas, exactamente 15 años, 327 episodios tiene Sobrenatural. Y lo que acabamos de ver, que me ha hecho gracia el fragmento, porque dice, papá está de cacería. Entonces, vale, se ha ido a pegar unos tiros por el monte. De cacería de vampiros.
0: ¡Ah! Claro, que fíjate, esta familia está...
1: Claro, está
0: desestructurada.
1: Esta familia es un poquito especial. Bueno, lo que os voy a contar al principio, porque luego, claro, como comprenderéis, en 327 episodios esto ha dado para subir, bajar, entrar, salir, ir a la derecha e ir a la izquierda. Un misterioso mensaje telefónico del padre de estos dos chavales, hermanos, que hacía ya mucho tiempo que había abandonado el hogar familiar, los lleva hasta California porque les dice, venid para acá. No encuentran al padre, pero descubren su diario en el que intentan encontrar pistas que les ayuden a destruir el espíritu maligno que, según su progenitor, es el responsable de la muerte en extrañas circunstancias de la madre de los hermanos. Y así se convierten estos dos en una especie de buscadores de fenómenos extraños,
0: ajá,
1: ¿vale? Entonces, pero además son fenómenos extraños que tienen que ver con lo que nosotros conocemos como leyendas urbanas. Por ejemplo, hay un capítulo del hombre del saco.
0: ¿Qué dices?
1: Hay del hombre del saco,
0: hombre,
1: ¿no?
0: Sí, bueno, con algo que te... Con lo que te amenazaba.
1: El Camuñas. ¿Tú te acuerdas del Camuñas?
0: De tu Camuñas. Mira, Raquel también ha tenido un revival. Ha tenido un déjà vu.
1: Creo que estas cosas son las que me tienen prohibido decir.
0: No, esta sí te dejo, porque tampoco hay una... No sé, no.
1: Entonces, bueno, resulta que te vas dando cuenta, viendo algunos capítulos, que el tío Camuñas, aquí se llamaba el tío Camuñas, pero la historia en Estados Unidos es la misma, pero se...
0: La llamarían de otra manera, porque Camuñas no saben ni pronunciarlo.
1: El hombre del gancho, por ejemplo.
0: Pronunciar Camuñas debía estar, bueno, para uno de Iowa, complicado.
1: Bueno, pues sin duda. Camuñas, diría.
0: Camuñas. No,
1: Camuñas. Total, que está muy bien traído todo el tema de las leyendas urbanas, meterlas ahí en una serie, pero claro, 327 leyendas urbanas son muchas. ¿Qué pasó con esta serie? Pues que enganchó a los jóvenes y de alguna forma han crecido con ella. Entonces,
0: tiene también una pila de años.
1: Sí. Bueno, desde el 2005 empezaron.
0: Fíjate, 20 años.
1: Entonces, pero quería hoy traer hermanos diferentes, muy diferentes. Unos de época, unos de actualidad, como eran los Brierman, y estos que están por encima del tiempo y del espacio. Han tenido un éxito enorme. Él era... uno de ellos es Jared Padalecki, que también estaba en Las chicas Gilmore, y el otro es Jensen Ackles. Hacen de hermanos, pero bueno, se han convertido en auténticos mitos eróticos. O sea, la gente durante un tiempo... y supongo que todavía colea todo esto, porque acabaron en 2020, o sea que tampoco hace tanto, pues fotos en carpetas, todas estas cositas que tenemos, carteles, pósteres, etcétera, etcétera. Bueno, los dos son buenos actores, claro, empezaron siendo chavalines, ahora ya son gente mayor. A uno de ellos le ha pasado una cosa.
0: ¿Qué le ha pasado?
1: Pues que ha envejecido fatal, lo dice tú de envejecer.
0: Ajá.
1: ¿Por qué es esta gente que tiene cara de pito?
0: Ah.
1: Las caras de pito envejecen muy mal.
0: Peor, sí.
1: Sí, parece que Camilo Sesto, por ejemplo, porque peor, envejeció mal.
0: Peor.
1: ¿Por qué? Porque tenía cara de pito. Pues, o Junior, pues otro igual, que envejecen mal porque...
0: Estamos ya haciendo trajes, ¿eh? Sí, te veo ya que te estás embalando,
1: sí,
0: ¿eh?
1: Sí, no, digo, porque son como... Porque al final terminan siendo como niños con arrugas.
0: Ya.
1: Entonces, bueno, oye, que a cada cual, que a mí me parece todo muy bien y no...
0: Oye, otra cosa, estos episodios, por lo que decías de que recuperan mitos y cosas de estas, me imagino que los puedes ver sueltos, o sea, que tendrá un hilo, digamos, genérico de
1: sí,
0: los hermanos...
1: Sí, hombre... A ver, yo recomiendo que si uno se va a tirar al barro del
0: sí, sobrenatural... Sí, pero que si te ves uno suelto porque te pilla...
1: No pasa
0: que
1: nada,
0: eso lo puedes ver y lo entiendes
1: entiende,
0: y te entretiene.
1: Siempre que sepas que están, que tienes el diario del padre y que van buscando precisamente a la historia del padre, que es con lo que comienza todo. Mira si hay episodios,
0: ajá,
1: que están repartidos entre Prime, unos, Movistar, otros, y HBO, otros.
0: Hay para todos.
1: Prime, HBO Max.
0: Se llama Sobrenatural.
1: Sobrenatural. Quiero decir que, como comprenderéis, queridos amigos, yo os tengo un aprecio enorme, pero os organizáis vosotros los
0: Son 2,5 millones.
1: ¿Qué? Son muchos, y claro, no, pues del 1 al 7, tal. No, lo dejamos así, cada uno diga. Yo me la vería desde el principio.
0: Vale.
1: Porque además es como... Es excitante, o sea, es interesante, tiene una buena producción. No es que de pronto sale y dice, uy, un fantasma, y es uno con un pañuelo haciendo así. No, no, quiero decir que está bien hecho, tiene unos buenos efectos especiales y es bastante recomendable. Así que estas son las hermanadas que te he traído esta semana, bien
0: pues
1: distintas.
0: Pues me gusta, y la primera me gusta mucho. A ver cómo hago con lo de Movistar, si es que...

0: En fin, que muchas gracias, Juan Luis.
1: Te avanzo la semana que viene porque se me ha ocurrido una cosa.
0: ¿Ya lo tienes?
1: Sí, lo tengo pensado.
0: ¿De qué vas a hablar?
1: Voy a hablar de series que nunca voy a ver.
0: Me encanta, pero no las vas a ver porque no te da la gana.
1: Porque me espanta solamente pensar en hacerlo.
0: Bueno, me encanta, no te lo pierdas porque yo no me lo voy a perder, claro, yo no me lo puedo perder, pero es que aunque pudiera no me lo perdería.
1: Me alegro.
0: Juan Luis Álvarez, hasta la semana que viene.
1: Hasta la semana que viene.
0: Pero quieres venir, ¿verdad?
1: Sí, hombre.
0: Vale.

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0: Bueno, pues quienes me conocen saben que a mí me encanta la comida asiática, pero bien hecha. Y tenemos la suerte de que unos años para acá, de unos años a esta parte, pues podemos encontrar auténtica comida china, por ejemplo. En Madrid tenemos el barrio de Usera, pero también tenemos sitios, digamos, más jóvenes, más frescos, en donde se come muy bien. Otra ventaja que hay que resaltar es que se come muy asequible, se come muy bien de precio, pero sobre todo sale uno contento. Yo creo que eso que llaman comfort food, ¿no? Esa comida que te pide el cuerpo muchas veces, yo me podría acostumbrar perfectamente a comida como la que vamos a hablar hoy. Hablo de... ellos dicen que son los tallarines o los fideos más largos y más anchos de Madrid. No sé si es así. Oscar Ling, muy buenas.
1: Muy buena, ¿qué tal?
0: Bian, bian. ¿Eso sí significa algo, bian, bian?
1: Bian, bian significa el sonido cuando le tira la tallarina. Se hace el ruido de bian, bian, bian.
0: Cuando los estás haciendo, no cuando los estás sorbiendo.
1: Sí. Y luego es una forma de tallarín, como los cinturones ancianos chinos.
0: Ajá.
1: Entonces es largo, es único. Cada por solo lleva un tallarín.
0: O sea,
1: entero.
0: Un bol realmente es una especie de tira muy larga de
1: sí.
0: pasta, ¿no?
1: Sí.

0: ¿Eso es típico de alguna parte de China?
1: Es típico de Shaanxi y de Xi'an. Bueno, la Shaanxi, la ciudad más conocida que es Xi'an, conocido por la de Guerrero de Terracota.
0: Ajá, los guerreros de terracota.
1: Sí, Torre Taiyuan, que es también muy conocido. Todos los chinos saben dónde está Xi'an, que está centro norte de la China. Y,
0: claro, es que aquí hablamos de cocina china como si fuera cocina de Asturias, pero claro, es que a China es enorme. O sea, tenéis un montón de tipos de cocina.
1: Efectivamente.
0: ¿No? Claro.
1: Sí, y la comida de Shaanxi no es una comida muy típica de poder encontrar en Madrid, pero bueno, que somos primero que estamos reforzando y especializando con este tipo de cocina regional.
0: Vosotros tenéis además, bueno, iba a decir una carta, realmente dos, porque tenéis dos locales, uno en el mercado de Vallehermoso y otro en la calle Pelayo, en la zona de Chueca, en Pelayo 8, y tenéis cartas incluso distinto. Son cartas cortitas, porque tenéis tres, cuatro tipos de biang-biang, de fideo, de boles de fideos y luego cuatro entraditas o que alguna sugerencia fuera de carta, pero las cartas son distintas, me llama la atención, ¿por qué?
1: Porque queremos enfocar en dos puntos, en Pelayos queremos hacer la comida más auténtica, jugamos con más autenticidad y jugamos con más como la historia amante, son los que comen en China.
0: Lo que se come en China tal cual, sin concesiones.
1: Efectivamente, y en Vallehermoso queremos jugar un poco con las creatividades. Ajá. Por ejemplo, hemos tenido hace tiempo unas tallarines biang-biang, pero con carbonara. Pero llamamos nas carbonara.
0: Con carbonara. Igual tenéis algo que ver con lo de los fratelli figurato, ¿no?
1: Sí, bueno, era su inspiración eso.
0: Claro, es que se lleva muy bien, Oscar, con Ricardo y con Vittorio, de fratelli figurato, que hemos hablado muchos, que por cierto están en el top 10 de la pizza, o en el 11, no sé, en el 11 creo que están.
1: Qué guay.
0: Sí, yo me alegro mucho por ellos porque lo hacen muy bien. Bueno, vamos a hablar, yo la verdad es que visité el del mercado de Vallehermoso. Pues es que no sé cómo decirlo. O sea, yo lo recomiendo desde que lo he visto y desde que lo he probado. Todo el mundo me dice, oye, un chino guay ha sido. A ver, chino, ¿no? O sea, no lo que espera la gente por el chino. Vete aquí a Biang-Biang, porque vas a disfrutar. Y es una cosa muy cortita lo que tenéis. Por cierto, la porra china, una de las entradas que tenéis por lo menos en Vallehermoso. Zhou Tiao, ¿cómo se llama en chino?
1: Zhou Tiao Xia Hua.
0: Bueno, claro, lo voy a decir yo igual ni loca. Pero es curioso porque realmente en China coméis un producto, vosotros o ellos lo toman porque tú ya eres español, aunque hables regular todavía.
1: Bueno.
0: Pero hay un producto muy parecido a nuestras porras, que ellos se toman con leche de soja. Aquí habéis hecho una versión como salada, ¿no?
1: Efectivamente. Sobre todo en la parte del sur de China, la gente suena tomar con soja salado. Pero en el norte de la China la gente toma porra con la soja dulce, vamos. Y luego, en nuestra versión de la porra, hemos rellenado con un puré de gambas para que se quede más crujiente y por dentro está tierno, y usamos todo salsa casero, y por encima llevaba un polvo de cerdo y un poco de arca.
0: ¿Cuáles son las otras entradas o los otros aperitivos que tenéis en la carta?
1: Tenemos chaozi, que es lo típico dumpling chino y tal, y también patata frita estilo langya.
0: ¿Eso es típico en China?
1: Es típico en China, sobre todo en la mercado de la noche y tal, te puede conseguir mucho sitio, es muy típico de una comida callejero.
0: Bueno, venga, y ahora el plato fuerte, biang-biang, esos fideos que elaboráis vosotros diariamente a mano.
1: Sí.
0: ¿Cómo se hacen? Me refiero, ¿dan trabajo?
1: La pasta es fácil. Había farda, sal, agua y harina. Tres cosas siempre, bueno, pero lo que pasa...
0: Y falta ahí saber, mano, sí. El trabajo.
1: Y el resto son mano de trabajos, nos reposamos con aceite con la pasta, dejamos que se mature un poco y luego estiramos en frente a los clientes.
0: ¿Cuánto tarda en hacer
1: normalmente
0: pasta?
1: Suena tarda unos 3-4 horas para tener un ponche hecho.
0: Ajá, o sea que no es... Y eso me imagino que lo hacéis todos los días a primera hora para tenerlo.
1: Efectivamente.
0: ¿Cuántos boles de pasta servís al día aproximadamente?
1: Aproximadamente pues unos 100 por la artía, más o menos en solo un local.
0: ¿Solo en un local? Sí. Y son locales, vamos, el de Vallehermoso es un local muy enano, pequeñito. Enano, sí, sí. No me atrevería yo, pero vamos, muy chiquitito. Sí. O sea que hay mucha rotación.
1: Efectivamente. Es una comida bastante rápida. En China, tipo tallarines y tal, son la comida rápida, la gente se lo come y se va.
0: Claro, lo que pasa es que luego vosotros lo que cambia mucho es la pasta, es un sabor, digamos, bastante neutro y es lo que te admite que puedas añadirle prácticamente el gusto que quieras. Vosotros ahí en el local de Vallehermoso tenéis

0: esa berenjena china con salsa yuxiang,
1: sí,
0: que es un poco la estrella, ¿no?, de la carta.
1: Sí, que es un plato que funcionamos muy bien en lugar de chuecas, y luego hemos traído a Vallehermoso. ¿Por qué se llama yuxiang? En chino, eso se diga, es sabor de pescado. Uh-huh. Pero no, hombre, por supuestamente no lleva pescado, pero está combinado con sal, con vinagre chinos y soja y azúcar.
0: Una salsa que se usa mucho para las verduras.
1: Efectivamente. Uh-huh. Y para crear un poco de sabor parecida a un pescado.
0: Pero que no lleva nada,
1: no,
0: nada de pescado. También tenéis uno con pato, confitado.
1: Sí.
0: Y tenéis también el que llamáis ocho delicias, que no sé cuáles son las ocho delicias.
1: La ocho delicias, que es un plato vegetariano que lleva ocho cosas distintas para que combina un poco el sabor. Y ahora mismo también tenemos un plato fuera de carta que es de ternera.
0: Ajá. Bueno, yo decía que lo estáis petando. Habla todo el mundo en Madrid de vosotros. ¿Cuánto lleváis abiertos, Óscar?
1: Primer local llevamos desde 2019, uh-huh, justo cumplimos casi 7 años.
0: Qué buen ojo tuvisteis para abrir, ¿no? Justo antes de la pandemia.
1: Efectivamente. Y Vallehermoso llevamos 2 años.
0: 2 años. Y en este poquito tiempo ya todo el mundo os conoce. Hay otra cosa que lo he dicho también al principio, es el precio. ¿Cuál es el ticket medio en Bian Bian?
1: En torno de ticket medio estamos 18 con la bebida incluida, más o menos.
0: Es que ¿dónde se come rico en Madrid ahora mismo por menos de ese precio? O sea, eso es una cosa. Oye, ¿habéis notado también que el público de Madrid, por lo menos, somos ya más exigentes con la comida china? Porque hace a lo mejor 15, 20 años tú preguntabas a alguien por cuál era la comida china y te hablaba del rollito de primavera, del arroz de delicias, del cerdo agridulce. Ahora ya en parte gracias a esos establecimientos de Usera que sí que hacen la auténtica comida china de distintas partes, hemos aprendido y somos más exigentes, ¿no?, con la cocina china.
1: Sí,
0: ¿no?
1: Sí, y encima ahora, como la gente se va mucho de viajar a China, si se conoce la historia y se sabe ahí qué es lo que comen los chinos. Uh-huh. Y cuando viene aquí, pues está buscando más autenticidad, está buscando más de origen de las historias, cosas así.
0: Ajá. Oye, de los fideos que vosotros hacéis, vais cambiando también mucho. ¿Qué inspiración? Porque hay algunas recetas, como decías, que son más clásicas, hay otras que permiten, pues eso, innovar, ¿no? No te digo lo de la carbonara, que solo en China lo mismo te quitan el pasaporte si lo haces, pero ¿con qué puedes combinar, por ejemplo, con un plato español?
1: Estamos intentando hacer una prueba que sería callo madrileño con bian bian.
0: Callos madrileños con bian bian. Bueno,
1: sí.
0: Eso si lo sacas lo petas. Pero además vosotros, los chinos, sí que sois igual que, por ejemplo, aquí en Madrid, somos muy casqueros, nos gusta la casquería.
1: Sí.
0: Los callos en Madrid son religión, prácticamente. Y eso sí que lo compartimos, ¿no? Chinos y españoles.
1: Sí, sí, sí. En este sentido, sobre todo, casquería en China es un producto, digamos, que usamos mucho en nuestra culinaria, uh-huh, y en nuestra cocina, y eso sí que compartimos la historia.
0: Ajá. Oye, cuando viene un chino por primera vez a España, algún amigo tuyo que no lo haya conocido y tal, ¿qué comida es la que le llama más la atención?
1: Yo creo que para ser un chino que venía de China y que venía a Madrid a probar, yo lo aconsejaría la tapa.
0: Ajá.
1: Sí. Y pues también la paella, pero bueno, estamos en Madrid, tampoco estamos en Valencia.
0: Pero así, de las cosas que primero te llaman la atención o que tú recomendarías probar, porque claro, tapa es el formato.
1: Ah, efectivamente, jamón ibérico, por ejemplo, campajillos, tortilla de patatas, un buen tortilla de patatas, y bueno, estamos en verano, pues un gazpacho sirve muy bien.
0: Me parece fantástico. Óscar, otra cosa. Yo el día que estuve también había bastantes chinos comiendo allí. ¿Cuál es el público mayoritariamente? Porque, por ejemplo, el mercado de Vallehermoso es un público normalmente gente joven, que le gusta la gastronomía, pues un poco foodies, ¿no?, que dicen ahora los chavales. Pero me llama la atención porque también eso es como cuando se decía antes, ¿no? Si hay gente del país ahí, pues evidentemente es que se come bien.
1: Bueno, tenemos un público bastante amplio. Tenemos turista, tenemos chino que vive aquí, chino que viene de viajes, tenemos mucha gente en lugares, tenemos mucha cliente fiel que viene cada semana y, hombre, tenemos bastante clientela que viene de todas partes.
0: Bueno, pues ahí va la recomendación. Si no lo conoces, te va a encantar. Además, eso, amable para el bolsillo, rico, no se puede pedir más. Bien, vean, dos

0: locales en el Mercado de Vallehermoso y en la calle Pelayo número 8 en el barrio de Chueca.
1: Sí.
0: Pues Óscar, mil gracias por haberte acercado.
1: Muchas gracias.
0: Y a seguir haciendo los bien.
1: Genial. Como todos los días.

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0: Bueno, pues vamos ahora, nos vamos a ir a Nápoles. No hace falta porque en Nápoles tenemos trocitos. Iba a decir un trocito, no, pero son tres trocitos de Nápoles aquí en Madrid. Si hablo de Fratelli Figurato, la verdad es que no estoy descubriendo la pólvora. Ya llevan muchísimos años, han recibido todos los premios del mundo. Abrieron su primer local en 2017. Han pasado menos de 10 años, ya los conoce todo el mundo, tienen mucho mérito. Luego la trattoria en 2019. Venden más de 6.000 pizzas al mes y van a pensar, bueno, entonces si ya los conoce todo el mundo, ¿para qué los traéis? Pues porque yo quiero hablar hoy de un producto especialmente, de la pizza frita. Ricardo, Vittorio Figurato, bienvenidos.
1: Buongiorno. Muchas gracias por
0: Oye, de invitarnos. Verdad, yo os conozco, había probado la pizza vuestra, espectacular, como si te la comieras en Nápoles, pero qué injusticia que no se conozca más la pizza frita.
1: Ha sido un poquito, esto es el punto.

0: Como bien dices, que al final en Nápoles se conocen dos tipologías de pizza. La pizza al horno, que es la, digamos, más conocida en el mundo, y la otra que por alguna razón no se ha exportado tanto, que como bien dices es la pizza fritta, y ha sido un poquito la razón por la cual abrimos la friggitoria, ¿no? Que es un local.
1: Voy a decir la dirección, está en la avenida Filipinas número 14, al ladito de Cristo Rey, que se apunte todo el mundo a la dirección. Yo creo que la de Alonso Cano, que es la pizzería, o la Trattoria Popolare, que está en la calle Larra 13, ya son más conocidas. Yo creo que la friggitoria ha pasado un poquito, y yo no sé si es verdad, hombre, cuando la habéis puesto en marcha, es porque es de verdad la auténtica comida callejera de Nápoles.
2: Sí, yo te contaría una historia, digamos.
1: Cuéntame.
2: La historia de la pizza fritta. Probablemente la pizza fritta nace antes que la pizza al horno.
1: ¿Ah, sí?
2: Sí, porque hay una cosa muy sencilla. La pizza al horno necesita un horno profesional. Un horno profesional solo lo puede montar un restaurante como tal. Sin embargo, la pizza fritta nace en las calles de Nápoles, donde se dice, la historia cuenta que las mujeres que se quedaban en casa, por así decir, abrían sus puertas, sacaban esas ollas con el aceite y freían la pizza. Pero eso nace antes de la pizza al horno. Y es una historia que ya lleva siglos arraigada en Nápoles.
0: Nápoles huele a fritto.
2: Efectivamente. Así que probablemente la pizza fritta nace antes de la pizza al horno.
1: Fíjate, no lo he sacado, pero buscando documentación sobre esto he visto una escena de una película con Sofía Loren friendo pizza. Maravilla.
0: Efectivamente.
1: Maravilla, porque tiene ya años. Sí. Estaba guapísima. Y se ve pues eso, que es una cosa súper popular,
2: sí,
1: ¿no?
2: Sí, sí,
1: no solo la pizza, se fríen más cosas.
0: El street food típico de Nápoles efectivamente es o la pizza fritta, como bien decíamos, o el cuoppo. El cuoppo hay la versión restaurante, quiero decir, te sientas y comes, o para llevar y comerlo en la calle. Normalmente, ¿qué lleva? Lleva cosas bastante pobres. Por ejemplo, la polenta es algo muy utilizado, muy trabajado en Nápoles.
1: Más en el norte, pensaba yo, que Italia la
0: pero
1: polenta era comida.
0: Pero fíjate que también en Nápoles. En Nápoles, Pedro, se utiliza frita.
1: Polenta, que es una harina de maíz, se preparan con unas gachas, ¿no?
0: Se hacía antes, se dejaba enfriar, se cortaba así y se freía. Esto es uno, digamos, de los reyes del cuoppo para llevar. Luego hay también el croquet de patata, que lógicamente tiene una forma mucho más pequeña con respecto a un croquet grande, con lo cual no se echa provola. Simplemente mucha pimienta y patata. Son todas tipologías de fritos, como también el arancino. A Nápoles se llama la palla di riso, quiere decir la
1: arancino
0: pelota.
1: Arancino es más de Sicilia, ¿no?
0: Efectivamente.
2: Sí, bueno, todo lo que es la familia de los arancinos la encontramos en todo el sur, centro sur de Italia. En Roma, el supplì alla romana es el arroz con la salsa de tomate y dentro tiene ese trocito de mozzarella que se funde y por eso cuando se abre hace un hilo que se llama supplì al teléfono.
1: Que es con lo que te quemas o te manchas normalmente.
2: Efectivamente. Luego en Nápoles tenemos la palla di riso, que puede ser blanca, puede ser o sea, simplemente con mantequilla o parmesano o con salsa de tomate. Y luego llegamos a Sicilia, probablemente sea el más conocido arancino o arancina, dependiendo si estamos en la provincia de Palermo o en la provincia de Catania. Y ahí hay una guerra interna entre sicilianos, si se dice arancino o arancina.
0: En la cual no nos metemos, porque
2: no.
1: No, pues soy napolitanos, no,
2: sí,
1: no hay que tomar partido, ¿no? ¿Qué necesidad hay de hacerte enemigos?
0: Efectivamente.
1: Oye, pero mucha gente que a lo mejor no conozca la friggitoria, yo es que me lo van a agradecer, es que quiero que vayan, en serio te lo digo, porque quien dice, bueno, me da igual ir a un sitio a otro, son tres locales, la pizza va a estar en todos, eso sí que es común, pero hay platos, o sea, cada local, digamos, tiene una filosofía distinta y hay platos que no se van a poder comer en otros, ¿no?
0: Efectivamente, porque al final detrás de Fratelli Figurato estamos nosotros dos y está la pasión que tenemos para la gastronomía y queremos ser un poquito los embajadores de esta gastronomía no tan conocida del centro sur de Italia. Entonces, como bien dices, cada vez que hemos abierto un local ha sido con un enfoque particular en una tradición gastronómica del sur Italia. En este caso es la pizza fritta. La pizza fritta que lleva en muchas versiones, quiero decir, en Nápoles no únicamente la puedes comer para llevar o a battilocchio, que sería la típica pizza calzone serrado.
1: Como un calzone frito entero, con una empanadilla gigante.
0: Efectivamente,
1: ¿no?
0: También la misma pizza serrada puede tener una forma de pelota y llamarse en Fratelli Figurato il pallone di Maradona. Porque efectivamente.
1: ¿Cómo soy tan napoletano con Maradona?
0: Efectivamente, es parte de la tradición, ¿no? Maradona y tanto la tradición tradición, digamos, es llena también de la pizza frita, con lo cual hemos llamado

0: de esta forma. Y entonces, si te vas a pizzería Frigidoria es porque quieres pizza de Fratelli Figurato, pero también quieres descubrir otro aspecto de la gastronomía. Y tenemos desde la parte de fritos callejeros que entran dentro de los entrantes, como decíamos, de los supplì, el arancino, perdón, la montanarina, que es la masa de pizza frita, hasta llegar a la reina, que es la pizza frita, tanto en forma redonda, que es efectivamente la pelota de Maradona, el palo de Maradona, o la partenope. Ricardo tiene una pequeña historia también sobre esto.
1: Volvemos al origen de la pizza frita. Hemos dicho que probablemente la pizza frita nace antes que la pizza al horno. Y se dice que la ciudad de Nápoles nace gracias a una sirena, Partenope, que ha dado lugar a origen
2: a la
1: pizza de Nápoles, napolitana. Ha dado lugar, digamos, a la ciudad de, ha dado origen a la ciudad de Nápoles. Si entonces la pizza frita ha dado origen a la pizza, como la conocemos hoy en día, de la pizza al horno, nosotros, ¿qué hacemos? Una pizza que antes se fríe y luego se termina al horno para darle un toque aún más crujiente, hemos dicho, no hay ni mejor nombre que Partenope, esa sirena. Entonces hacemos esa pizza, la freímos, luego la pasamos en el horno, condimentada con la salsa de tomate. Hacemos una provola e pepe, sería provola ahumada con pimienta negra, salsa de tomate, unos datterini cherry sicilianos, pero la hacemos antes fritta, luego la pasamos al horno para que se ponga bien crujiente. Y es un espectáculo.
2: Que a lo mejor ese es el secreto para que no esté nada grasienta, porque hay mucha gente que a lo mejor puede ser, puf, eso tiene que ser pesado, o sea, nada pesado. Es súper crujiente, ligerito, por dentro tiernecita, pero crujiente, crocante por fuera. No sé, no me vais a dar el secreto, pero alguna cosa sí que...
0: Pero fíjate que la fritura es tan común, pero tan difícil, ¿eh? Es que normalmente, y te digo, por ejemplo, hablando con nuestros padres, que son unos aficionados de la gastronomía y cocinan todos los días, nos piden consejos sobre la fritura, porque aunque es algo muy común en las casas, frito puede ser demasiado pesado y perder la
2: ligereza, la belleza, y no comer, o sea, el tomarte, además, cuidado, que las pizzas ahí en Fratelli Figurato son el tamaño mocito, o sea, son hermosas, sale uno bien comido, es verdad que no son, y sin embargo es un plato ligero. España e Italia comparten la cultura mediterránea, compartimos el aceite de oliva para freír, la cultura del frito. Yo siempre digo que frito, el corchopán tiene que estar rico, sí, o sea, cualquier cosa. Pero claro, no es lo mismo una fritura ligera, una fritura sin gota de aceite. Quizás sea porque lo metéis luego en el horno. O...
1: A ver, yo creo que son dos cosas principalmente. En ese caso, sí, probablemente el hecho de secarse en el horno, de ese toque crujiente y de ligereza, como dices tú, pero también es cierto que un buen aceite que consiga una buena temperatura y un aceite limpio, es que se habla mucho del aceite limpio, pero efectivamente es esto, de esto se trata, aceite limpio, aceite a una buena temperatura, buena calidad del aceite. En nuestro caso no usamos aceite de oliva, usamos un aceite de girasol alto oleico. ¿Por qué? Porque nos permite dos cosas. Uno, un punto de cocción más elevado, y esto hace que el producto se empape, digamos, menos de aceite. Y sobre todo nos permite no dar un sabor de aceite a la fritura.
2: Es más neutro.
1: Es neutro, efectivamente. Lo que conseguimos con lo que tiene que conseguir la fritura es poner en valor, digamos, lo que es el producto que estamos friendo, no tanto el aceite. Uh-huh. Por eso nosotros... decidimos usar un aceite de girasol.
2: Bueno, las pizzas evidentemente están. Hay algunas que no podéis quitar de la carta, la que os dio el premio, la picante con el chorizo de León. ¿Qué vais a hacer cuando se os vayan ocurriendo? ¿Vais a tener que ampliar carta? Porque claro, hay algunas cosas que ya no podéis quitar, las berenjenas también.
0: Fíjate que ayer justo terminamos una sesión sobre la nueva carta. Y efectivamente el problema es siempre esto. ¿Qué pizza cambiamos?
2: ¿Qué
0: pizza
2: quitas?
0: Normalmente nuestra filosofía ha sido esta. Dejamos los caballos, digamos, que ganan dentro de la carta y trabajamos con productos de temporada, donde ahí no podemos fallar. Entonces la carta más o menos se queda siempre igual y cada temporada, bueno, dos veces durante el año, porque al final hacemos, digamos, los cambios gordos, y luego cada dos meses, cada tres meses, tenemos platos que únicamente utilizan ingredientes de temporada.
2: Hay fuera de carta, que eso también para los clientes habituales, que son muchos, que quieren ir y no repetir, porque hay algunos que van a por su pizza, la que quieren probar, ¿no?
0: Somos al final, que esto es lo que nos gusta, restaurantes de barrio.

0: Lo cual no todos, pero algunos clientes nos conocen por nombre, les conocemos por nombre, conocemos sus hábitos, digamos, sus preferencias, con lo cual vienen también porque existen platos de fuera de
1: Y
0: carta.
1: somos comfort food. Al fin y al
0: Efectivamente.
1: cabo, no podemos quitar una pizza que le gusta a la gente. Si al final hay sitios, iconos de Madrid, por ejemplo, donde tú vas porque te gusta ese plato y lo tienen en carta desde hace 50 años, pues probablemente tengan fueras de carta, pero tú vas por ese plato. Y nosotros por eso apostamos que la carta sea un 70% de platos que están con nosotros desde el principio, digamos, y luego un 30% de platos fuera de carta, o sea, con producto de temporada.
2: Oye, he visto una pizza que me llama mucho la atención, que por lo que veo y por lo que he leído en la carta, es una pizza que ahí en Nápoles es icónica y vamos, que en muchos sitios la tienen, que la gente le pide, que es con salchicha alemana.
0: Sabía que lo ibas a
2: No, es que
0: decir. Y te lo agradezco
2: me
0: además.
2: dejó flipada. ¿Por qué?
0: Porque, a ver, aquí tenemos, hay que decir una cosa muy importante. Se habla siempre de tradición, tradición.
2: Ajá.
0: ¿Pero qué es la tradición? ¿Cuándo es tradición y cuándo
2: ¿Cuántos
0: empieza?
2: años, no, tienen que pasar para que se
0: Hemos
2: convierta en
0: tenido
2: tradición?
0: muchas conversaciones con Ricardo sobre este tema. Hemos decidido que para nosotros la pizza con salchicha y patatas fritas es una pizza de la tradición. ¿Por qué? Porque nosotros la comíamos cuando éramos pequeños y por lo menos nuestros primos, que son más grandes que nosotros, la comían. Con lo cual, yo tengo 38 años, habrán pasado por lo menos 45 años desde que existe
1: Claro,
0: esta
1: es que
0: pizza
1: una moda que se repite durante 40 años no puede ser moda.
2: No, y que cuando se mantiene será porque a la gente le gusta. ¿Y le vas a
0: Efectivamente.
2: contar a un napolitano cómo es la pizza de verdad? Vamos, yo no tendría narices. O sea que.
1: O sea, no es la margarita, no es la marinara, que es el recuerdo, la
2: Sí,
1: historia
2: la
1: de
2: vera pizza
1: siglos, pero
2: napolitana,
1: una
2: tal.
1: pizza que lleva 40, 50
0: Además,
1: años.
0: es nuestro recuerdo de
1: En
0: cuando
1: nuestros
0: éramos pequeños.
1: recuerdos, para nosotros es casa, es tradición y es algo que efectivamente no se suele ver. A primera vista, digamos,
0: Te
1: la
0: deja.
1: gente dice, ¿esto qué es? Pero bueno, a nosotros nos apetece ofrecer ese tipo de
2: Yo no,
1: producto.
2: no, vamos, a mí me parece maravilla. Por cierto, vais a estar el verano para quienes se quedan aquí en Madrid o quienes salen muy poquito, que sepan que tienen ese oasis de los tres puntos de Fratelli Figurato, porque vais a cerrar muy poquito, solo los lunes, creo.
0: Todo agosto únicamente los lunes cerramos, los demás días estamos abiertos por las noches, excepto lógicamente los fines de semana que abrimos comida y cena. Así que estamos aquí
2: Qué
0: para
2: bien,
0: el
2: qué bien.
0: verano.
2: Un sitio por lo menos, o sea, que no sabes dónde ir, pues Fratelli Figurato. Yo recomiendo el de la frititoría, que de verdad es un descubrimiento. Quien no haya probado la pizza frita se va a hacer adicto, yo ya lo advierto. Ricardo y Vittorio, muchísimas gracias a los dos por
0: Muchísimas
2: haber
0: gracias a
2: estado
0: ti,
2: aquí, por
0: Verónica.
2: seguir haciendo la pizza y sobre todo por traer la Nápoles de verdad, o sea, hasta la de salchicha y patatas fritas aquí a Madrid. Gracias a los dos.
0: Gracias, chao.
1: Gracias.
2: Toca otra vez hacer una pequeñita pausa, no te vayas por favor, que nos queda una hora llena de contenidos interesantes, cine, vinos y una escapadita fuera de Madrid. Enseguida volvemos.

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1: Buenas tardes. Hasta ahora se celebra en la localidad vizcaína de Ermua el homenaje del Partido Popular a Miguel Ángel Blanco con motivo del aniversario de su asesinato por la banda terrorista ETA hace 29 años. Se ha realizado una ofrenda floral en el monolito dedicado a las víctimas del terrorismo en la plaza de San Pelayo. La vicesecretaria de Regeneración Institucional del PP, Cuca Gamarra, ha dicho que seguirán luchando por todos los asesinatos no resueltos de la banda terrorista ETA.
2: Vamos a llegar hasta el final. No vamos a parar hasta que se sepa todo lo que queda por saberse, hasta que se resuelvan todos los asesinatos, hasta que se llegue al fondo también de los autores intelectuales. Hay que saber quiénes estaban detrás y hay que ponerlos también a ellos ante la justicia.
1: El incendio de los Gallardos en Almería ha quedado estabilizado, aunque no controlado, según ha informado el presidente de la Junta de Andalucía, Juanma Moreno Bonilla. Ha bajado a nivel 1, la UME ya se retira y 1.000 personas ya pueden regresar a sus casas. 100 personas seguirán rastreando la zona para buscar a los desaparecidos.
3: En cuanto a identificación, pues todavía eso está haciendo la Guardia Civil, está haciendo un gran trabajo con el tema de ADN. Este procedimiento son lentos porque las pruebas se hacen en Madrid y sobre todo son la situación en la que quedan algunos cadáveres, son complejas, ¿no? Más el procedimiento judicial, evidentemente, que está iniciado, ¿no? Y que es el que marca el paso, ¿no?
4: Moreno Bonilla ha informado también de que los heridos en el incendio siguen ingresados en hospitales en Sevilla, algunos graves pero estables, y de que la Guardia Civil continúa investigando las causas del incendio de los Gallardos. La ministra de Defensa, Margarita Robles, ha agradecido la labor conjunta de todos los medios.
5: La mejor manifestación para poder ser eficaces, para poder ser solidarios, para responder a lo que la gente nos pide, es la unidad, es trabajar todos conjuntamente. Ante las emergencias, ante el fuego, ante cualquier situación, todos unidos, todos trabajando juntos.
1: Aquí en Madrid, dos dotaciones de bomberos de la comunidad han extinguido el incendio de un coche en Mejorada del Campo, evitando que las llamas se extendieran al terreno situado junto al lugar del suceso.
4: Los efectivos pertenecientes al Parque 26 de Torrejón de Ardoz han logrado controlar y apagar el fuego con rapidez, según ha informado la Agencia de Seguridad y Emergencias Madrid 112 a través de sus redes sociales.
1: Hoy el tiempo da una tregua en la Comunidad de Madrid. La Agencia Estatal de Meteorología prevé un descenso de entre 3 y 6 grados. La máxima en la capital se puede quedar en los 33. En el sur de la región pueden alcanzar los 36 grados.
4: Y para combatir el calor, muchos se refugian en lagos y pantanos para bañarse. En estos casos nunca está de más extremar las precauciones. Daniel Hidalgo, enfermero y socorrista de Cruz Roja, nos comparte algo.

0: Algunas recomendaciones.
1: La prevención es lo más importante, conocer el lugar donde nos estamos bañando, no confiarnos, intentar utilizar lugares acuáticos donde haya vigilancia continuada, los días de riesgo, como por ejemplo los días que hace mucho viento, pues no entrar.

0: esta campaña es un acto de reconocimiento, de gratitud y de justicia hacia los abogados y abogadas del turno de oficio, quienes llevan décadas garantizando el derecho de defensa y haciendo efectivo un principio esencial de nuestro Estado de Derecho, como es el que todo ciudadano tiene derecho al acceso a la justicia con independencia de su situación económica.
1: Eugenio Ribón, el diputado responsable del turno de oficio, ha reivindicado el papel esencial de los profesionales que sostienen este servicio público.
2: Madrid no descansa. Y el turno de oficio tampoco. Coincidiendo con los 30 años a la día y a cualquier hora, garantizan el derecho de defensa a quienes más lo necesitan.
1: La iniciativa circulará durante el verano en los autobuses de las líneas 27 y 147 de la EMT. Ambas cuentan con parada en los juzgados de Plaza Castilla, uno de los lugares más representativos de la asistencia letrada en la capital.
3: Pues así terminamos por el momento. Volvemos con más noticias dentro de una hora aquí en Onda Madrid.
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6: Nos queda casi una hora por delante. ¿Y con qué la vamos a llenar? Pues primero con cine. Alberto Lucchini hoy nos trae películas de Galdós. No tengo yo muy claro por qué, luego le preguntamos. Vamos a hablar de vinos y nos vamos a hacer una escapadita hasta la denominación de origen Valdeorras. También para contar una cosa, ahora llega el verano y no solamente es disfrutar de los vinos, que lo podemos hacer en casa, en el restaurante. Hay que ir también, teniendo ese tiempo, a ir a las bodegas. Y en esta nos proponen además una experiencia con música que merece la pena y luego nos lo van a contar. Y vamos a terminar con una escapada, señora escapada. Dicen que en verano los madrileños nos vamos a la playa de Valencia y te voy a recomendar un sitio que si vas a Valencia, de verdad me vas a agradecer el consejo. Visita Fraula. Luego van a venir incluso ellos, los cocineros, para explicarnos qué es Fraula y qué se come allí. Bueno, pues este es el menú para la última hora. Vamos con el cine.

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1: Bueno, pues evidentemente estamos escuchando a Joan Manuel Serrat, inconfundible la voz de este cantautor, pero le hemos oído mencionar otro nombre que es un poco lo que va a dar explicación a la sección de hoy. Alberto Lucchini, muy buenas.
2: Muy buenas. Pues yo no sé cuánta gente conocerá esta canción de Serrat, porque es de las desconocidas.
1: De las más desconocidas.
2: Mira que es bonita.
1: ¿Sí?
2: Se titula Benito.
1: ¿Ah, sí?
2: Se titula Benito. Y viene a cuento porque hoy es 11 de julio.
1: Ajá.
2: Y el 11 de julio se celebra el Día de San Benito, que fue San Benito de Nursia, fundador de la Orden Benedictina en el siglo VI. Pero claro, no vamos a hablar de San Benito para nada.
1: Ni siquiera del San Benito.
2: Ni siquiera vamos a hablar del capotillo escapulario que se ponía a los penitentes reconciliados por el Tribunal Eclesiástico de la Inquisición, según dice el diccionario de la RAE, que es lo que es un San Benito, de ahí la frase de ponerte un San Benito. No, vamos a hablar del Benito más famoso de las letras españolas, que evidentemente es don Benito Pérez Galdós, el escritor canario, que además fue un gran guionista de cine, uh-huh, porque sus novelas han dado pie a decenas de películas.
1: Y series.
2: Sí, bueno, yo audiovisuales, vale. para englobarlo todo. Vamos a elegir las 10 mejores adaptaciones, una sola por libro, para que nos demos cuenta de que, de que sus libros, además la variedad. Pues es que hay algunos, por ejemplo, El abuelo, que es que ha tenido hasta media docena de adaptaciones. Y precisamente El abuelo, porque vamos a ir por orden alfabético, va a ser la que abra esta selección.
1: Pues vamos con ella.
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1: Inconfundible también la voz de Fernando Fernán Gómez.
2: Sí, la verdad es que entre Serrat y Fernán Gómez hay pocas dudas, ¿eh? Bueno, pues esta es la versión del abuelo que firmó en 1998, el ya muy lejano año de 1998, José Luis Garci, y que protagonizó memorablemente, porque es una de las grandes interpretaciones

0: de su carrera, ya al final de su vida, Fernando Fernán Gómez, dando vida a este noble hidalgo que vuelve a España después de muchos años en América, que solo le queda su honor y su orgullo, porque lo que es el patrimonio le queda más bien poco, y cuando llega se encuentra con que su nuera le dice que de las dos nietas que tiene, una de las dos es de su hijo y la otra no. Y entonces este señor, el orgullo y el honor le llevan a querer descubrir de cualquier manera cuál es la heredera legítima de su sangre. Pero claro, al final la relación con las dos niñas es la que es. Bueno, es una película de época que pertenece a los años 90, cuando Garci le dio por hacer adaptaciones de novelas decimonónicas, que hizo Canción de Cuna, uh-huh. Hizo La herida luminosa, hizo esta El abuelo. Por cierto, El abuelo, que se hizo en dos versiones, una para el cine, de 2 horas y media, y una para televisión, dividida en varios episodios.
1: ¿Pero la misma producción?
0: Se rodó a la vez, lo que pasa es que el montaje era distinto, la versión de televisión era un poquito más larga.
1: Sí, pero me refiero con los mismos actores.
0: Era el mismo rodaje, lo que pasa es que le hicieron los dos montajes.
1: En el montaje lo hicieron.
0: Se hizo mucho en los años 90, antes de que se pusieran de moda las series de las plataformas. Bueno, la película, a mí me parece que el Goya de Fernán Gómez como actor es merecidísimo, pero también está muy bien Cayetana Guillén Cuervo, que es la nuera de Fernán Gómez, que está muy bien en la película. A mí me parece una de las... Por cierto, la peli fue candidata al Oscar... García ha sido candidato en muchas ocasiones. Lo que pasa es que este año era imposible que lo ganara.
1: ¿Quién se lo llevó?
0: Porque estaba La vida es bella.
1: Ah, claro.
0: Que ganó, no solo ganó el Oscar a la mejor película, sino que ganó Roberto Benigni a mejor actor y la banda sonora también. Ese año no se podía competir con... Pero bueno, ya estar nominado una vez más García ya estaba bien.
1: Oye, ahora tendríamos que escuchar un fragmento, escuchar la peli Doña Perfecta de César Fernández Ardabín de 1977, pero no hemos encontrado nada.
0: No hay manera.
1: Hay algunas películas que está muy difícil, ¿eh?
0: Esta es una película que es un poco maldita, ¿no? La adaptación de Doña Perfecta, a cargo, por cierto, de un director que era especialista en adaptar grandes clásicos de la literatura.
1: ¿Qué más hizo?
0: César Fernández Ardabín había hecho la adaptación al cine del Lazarillo de Tormes. Ajá. Y de La Celestina.
1: Anda.
0: O sea, este señor se enfrentaba, no tenía ningún reparo en enfrentarse a grandes obras de literatura. Y aquí hace una adaptación de esta Doña Perfecta, que es la historia de un joven que llega a un pueblo.
1: La hacía Julia Gutiérrez Cava, ¿verdad?
0: Doña Perfecta es Julia Gutiérrez Cava, que se enfrenta con un tal Manuel Sierra, que es el galán, que yo no le tenía muy controlado, y sale una chica de 17 años, jovencísima, que venía de ser azafata en un programa de televisión llamada Victoria Abril, que estaba empezando su carrera. Bueno, es el enfrentamiento entre esta Doña Perfecta y el forastero que llega al pueblo, se quiere casar con la sobrina, pero claro, él representa la modernidad, ella representa el rancio abolengo, y es, bueno, pues un tema además muy habitual en la obra de Pérez Galdós, que es el enfrentamiento entre el pasado, el presente, mirando hacia el futuro. Por cierto, sale López Vázquez haciendo de cura insidioso que le va dando, le va diciendo a la otra, Aldo, así malo, tipo el tiñoso de Érase una vez el hombre, que es estupendo. Esta versión es la más famosa, bueno, en España, porque en el año 51 Alejandro Galindo dirigió otra en México, protagonizada por Dolores del Río. Racialidad absoluta. En México, en los años 50, se hicieron un montón de adaptaciones de Galdós. No vamos a meterlas porque yo creo que era más interesante hablar de las películas españolas, aunque alguna mexicana tipo Nazarín va a caer, porque no puede no caer. Pero esta de Dolores del Río, de Doña Perfecta, podía haber ido perfectamente en la selección.
2: Yo tengo una persona a la que quiero tanto que daría mi vida por ella.
3: Su sobrina Jacinta.
2: Exacto. Mi sobrina Jacinta está casada con una persona.
1: Pues mira, hablábamos hace un momento de Julia Gutiérrez Cava, aquí sí es ella, evidentemente.
0: Aquí vuelve a salir Julia Gutiérrez Cava con Emma Penella. Esto... Es que, claro, todo el mundo, si digo Fortunata y Jacinta, todo el mundo piensa en Ana Belén y Maribel Martín.
1: Es que fue la serie de grandes relatos de televisión española.
0: Que fue la serie de 1980, dirigida por Mario Camus, con el francés François-Éric Gendron y Mario Pardo, que uh-huh. le lanzó al estrellato, una serie que duraba 600 minutos, o sea, 10 horas. Pues no, en el año, aquí vamos a hablar de la película del año 1969, que dirigió Angelino Fons, que también cuenta la historia de, pues eso, de esta una mujer, Fortunata, mujer de clase baja, Jacinta, mujer de clase alta, las dos enamoradas del mismo hombre, bueno.

0: Bueno, pues ese folletín decimonónico ambientado en Madrid, que mira, esta película tiene cosas muy divertidas, porque está Emma Penella, da vida a Fortunata. Pero es que la actriz que hace de Jacinta es la italiana Liana Orfei, que era una mujer que se había dedicado toda su vida al circo, había sido acróbata, payasa, domadora, trapecista, malamarista, que luego hizo una serie de peplums y de spaghetti western, y que yo no sé a quién se le ocurrió llamarla, ¿no?, para hacer de Jacinta en la adaptación de Fortunata y Jacinta. Pues bueno, ahí la tenemos para el que quiera ver a una domadora de animales salvajes reconvertida en personaje de Galdós.
1: Dicen que 18 años.
2: Atrasadilla estás. De modo que vives en las minas. ¿Eres hija de algún empleado de esta posesión?
1: Dicen que no tengo madre ni padre.
2: ¿Con quién vives?
1: Con el señor Centeno.
0: Bueno, si yo te digo que esta es la madre de las hermanas Hurtado,
3: ¿cómo te quedas? Mari Carrillo, de verdad.
0: Mari Carrillo. Bueno, pues ahora vamos a hablar de Marianela. Marianela, que tuvo una versión en el año 1940 dirigida por Benito Perojo. Benito Perojo era uno de los directores de cabecera del régimen franquista, y cuenta la historia de esta Marianela. Está ambientada en la cuenca minera de Asturias y es una chica bastante poco agraciada, por no decir horrorosa y muy fea.
3: Bueno, que, tampoco era tan fea.
0: Sí, era, bueno, en el libro es muy fea. Lo que pasa es que luego, por ejemplo, en la otra adaptación de la que hablaremos ahora, sale mucho más fea. Bueno, pues es una joven poco agraciada que atiende a un ciego que es capaz de ver todas sus virtudes de interior sin darse cuenta de su físico. Bueno, el mensaje de Galdós es evidente, no hace falta explicarlo mucho. Esta versión del año 40 la protagonizó Mari Carrillo, que tenía 21 años, pero es que en el año 72 Angelino Fons, que se había quedado contento con lo que hizo con Fortunata y Jacinta, hizo otra versión de Marianela protagonizada por Rocío Dúrcal. Rocío Dúrcal, que ya tenía 28 años, era mayor para el personaje, pero es la primera película de la filmografía de Rocío Dúrcal en la cual no canta ni hay números musicales. Anda. Porque ella ya quería dar el salto al mundo adulto y romper con su imagen de niña prodigio. De hecho, después de esta película se dedicó a hacer hasta películas eróticas como Me siento extraña, ya para romper con su pasado. Y luego
3: esa era con Bárbara Rey, me acuerdo.
0: Esa era con Bárbara Rey, sí señora, dirigida por José Ramón Larraz. Bueno, pues una vez que rompió con su pasado, dejó el cine y se dedicó a las rancheras. Pero tanto la primera Marianela como la segunda Marianela son buenas adaptaciones de Pérez Galdós.
4: ¿No has comido, mi vida?
5: ¿Y me lo preguntas? No, mijito, si yo no me casé para comer sola.
3: Bueno, decías tú que íbamos a hablar de la versión esta mexicana.
0: Sí, esta es mexicana y tiene una explicación. Esto es Misericordia, que es una de las novelas grandes de Pérez Galdós, que jamás ha sido adaptada al cine en España. Hay una adaptación que se hizo en Televisión Española para Estudio 1, protagonizada por María Fernanda Docón, pero no se ha llevado jamás al cine en España, con lo cual me he tenido que ir a buscar la versión mexicana, dirigida por Zacarías Gómez Urquiza en 1953 e interpretada por Sara García. Bueno, Misericordia es una historia ambientada en la gente más paupérrima de Madrid, en ese mundo que Valle Inclán llamaba la Corte de los Milagros, que eran donde estaban los mendigos, los vagos y los maleantes, y cómo van trampeando para salir adelante día a día. La protagonista es la Benina. Yo he leído el libro, a mí el libro me parece maravilloso y muy recomendable, pero a mí me sorprende que nadie en España haya llevado al cine Misericordia.
6: Mire usted, don Azari, cuanto más amigos, más claro. ¿Sabe usted de dónde vengo? De ver al juez. ¿Y sabe usted lo que ha dicho? Que si está usted loco.
3: Esta ya habías advertido.
0: Esta había advertido. Bueno, es que ya que estábamos en México, pues nos quedamos con Nazarín, que marca el afortunadísimo encuentro de Pérez Galdós con el director Luis Buñuel. Es la primera de los tres encuentros entre ambos. La película memorable, Paco Rabal, ya hablamos de ella cuando homenajeamos al actor por su centenario, pues la historia de un cura en el México rural. En la novela la acción se desarrolla en La Mancha, pero claro, la película está rodada en México y está trasladada a México. Es un cura que de tanto hacer el bien acaba metiéndose en un jardín detrás de otro. Le sirve la película a Buñuel para hacer una

0: parábola contra la religión. Buñuel no vamos a descubrir nada diciendo que era anticlerical y antirreligioso. Lo que pasa es que la película está cargada de humanismo. O sea, a mí el personaje de Nazarín que hace Paco Rabal es un personaje que me conmueve, no porque crea en Dios, sino porque cree en el ser humano, que es lo que quiere plasmar sobre todo Luis Buñuel. Bueno, tampoco Galdós es que fuera precisamente un meapilas, con lo cual partes de un original de alguien que era anticlerical y la coge a alguien que era anticlerical y encima el protagonista es un actor que también era anticlerical, pues la película queda...
1: Te sale muy atea la película.
0: Que queda un poquito atea, pero queda muy humanista y sobre todo es una obra de arte maravillosa. Y claro, Buñuel se dio cuenta de que Galdós era un filón y ahora lo vamos a ver. Pero antes, vámonos a Madrid.
2: Te daba frío y calor al mismo tiempo. A mí me daba placer y dolor. Es que fuera una mujer traviesa.
1: Hombre, por Madrid había que pasar porque mucho, aunque Galdós fuera canario, los escenarios de muchas de sus novelas eran Madrid.
0: De hecho, ya hemos pasado por Madrid, por Con Fortuna Tijacinta o Misericordia. Pero es que aquí nos venimos a Madrid, ¿por qué? Porque nos vamos con Sangre de Mayo. Sangre de Mayo, película de 2008, dirigida otra vez por José Luis García, que fue un encargo de la Comunidad de Madrid.
1: Ah, sí.
0: Lo encargó directamente la por entonces presidente Esperanza Aguirre. Y de hecho, en la producción de la película participó con una aportación muy importante Telemadrid. Bueno, pues la película del año 2008 adapta dos episodios nacionales de Pérez Galdós y lo convierte en una sola película. Uno es La corte de Carlos IV y el otro es El 19 de marzo y el 2 de mayo, que son el segundo y el tercero de la primera serie de episodios nacionales. Cuenta el motín de Aranjuez, cuenta cómo era la España de 1808, los levantamientos del 2 de mayo. Bueno, no vamos a contar la historia porque es evidente, todo está contado a través de la mirada del personaje de Kim Gutiérrez, al que estábamos oyendo, y de su novia, que es una actriz que por aquel entonces estaba muy de moda, era Paula Echevarría, que luego con el tiempo desapareció un poquito del mapa. A ver, la película fue una superproducción para la época, porque según ha contado el propio Garci, costó... Él es muy gracioso, porque Garci no es de mi generación, pero casi. Él dice, es que costó 5.000 millones de pesetas. Bueno, fue en 2008 y costó 30 millones de euros. Pero Garci habla en pesetas. Es que si lo piensas, 5.000 millones de pesetas es una barbaridad para una película. Y de esos 5.000 millones de pesetas, más del 60% se destinó a recrear el Madrid de principios del siglo XIX, porque Garci, que otra cosa, podrá gustar más o menos su cine, pero tonto no es, llamó a Gil Parrondo como director artístico. Gil Parrondo es el director artístico español que ganó un Oscar por Nicolás y Alejandra y otro Oscar por Patton, y reconstruyó casi ladrillo a ladrillo el Madrid de 1808. Claro, con el 60% de 5.000 millones estamos hablando de 3.000. A mí dame 3.000 millones y a lo mejor intento reconstruir Madrid. Pero es verdad que la película luego lo agradece. Las dos horas y media de narración, las escenas de masas y ver ese Madrid de hace más de 200 años, la verdad es que es muy impresionante. La película tiene altibajos porque, hombre, yo creo que García, su cine... es más intimista que el cine de acción y de masas, pero es una recreación del Madrid de 1808 y de los fusilamientos que vale la pena.
3: Eso, sírvete tú también, Amparo, y siéntate con nosotros. Es como si fuera de la familia.
4: Gracias. Pues como os decía... Cada hombre.
1: Volvemos a escuchar aquí a Nazarín, bueno, a Paco Rabal.
0: A Paco Rabal, bueno, y a una víbora llamada Concha Velasco, porque hace de
1: víbora. Pobre Concha Velasco.
0: En esta película hace de víbora. De hecho, ¿cómo la definían? Decían que este era el primer papel de la nueva Concha Velasco intelectual. Eso lo definía un crítico.
1: Qué mala leche.
0: Porque hasta entonces había sido la Concha Velasco popular, la muchachita de Valladolid, y aquí ya es la Concha Velasco intelectual. De hecho, el personaje es una víbora que quiere quedarse con todo el dinero de Paco Rabal, que es un indiano que vuelve forrado a España, y ella, casada con Rafael Alonso, no tiene donde caerse muerta y lo que quiere es casar a Paco Rabal con su hija, que tiene 10 años. Le dice, no, pero tú espera, que mi hija será mayor. Claro, mientras tanto Paco Rabal conoce a la prima de Concha Velasco, que es Ana Belén de jovencita, que a su vez estaba liada con un cura, que es Javier Escrivá. Es la primera vez en el cine español que aparece un cura teniendo relaciones sentimentales con una mujer. Bueno, pues todo este pedazo de culebrón ambientado en la España decimonónica se convierte en la

0: película Tormento, dirigida por Pedro Lea, que, como ya he dicho en alguna ocasión, tiene uno de los finales más famosos del cine español, con Ana Belén y Paco Rabal yéndose en el tren y Concha Velasco en el andén, quedándose a dos velas, insultándoles hasta mientras no haya un mañana. La película es muy bonita y además es curioso porque Paco Rabal aparenta mucho menos de los 50 años que ya tenía cuando la rodó.
1: Mira esa parejita. ¿No te llega el olor dulzarrón a felicidad conyugal?
2: No le comprendo.
1: ¿Has observado su gesto bovino de resignación y lo aburridos que van? Adiós, amor. No te cases nunca, Tristanita.
3: Bueno, pues ya está entre la pista que habías dicho tú de Buñuel y que aquí Fernando Rey acaba de llamar a Catherine Deneuve Tristanita.
0: Don Lope, qué mal bicho, Don Lope, en Tristana del año 1970, película ambientadísima en Toledo, por cierto, la relación morbosísima de este señor con su protegida, que es que de verdad los personajes de Fernando Rey con Buñuel eran todos
3: sí, raritos.
0: Un poquito rijosillos. Y Catherine Deneuve, que está guapísima. Aparte que es una película que habla del fetichismo brutal, porque cuando ella pierde la pierna, ese momento en el que su prótesis, luego aparece un galán que es Franco Nero. Es una gran película de Buñuel, pero no es la última. Bueno, sí es la tercera ocasión en la que Buñuel adapta a Galdós. Nos falta la de en medio. Entre Nazarín y Tristana hizo...
4: Inelina nos va a sacar un retrato a todos como recuerdo.
5: ¿Y con qué máquina?
4: Con una que me regalaron mis papás. Con él se ha hecho la cosa.
3: Y esta es una escena de las más famosas, yo
0: de
3: creo.
0: La recreación de la última cena en Viridiana, que es película con la que adapta la novela Halma de Galdós, en la cual Fernando Rey hace de tipo rijoso que está enamorado de su sobrina, Silvia Pinal. Paco Rabal es el primo, que también es un golfo y un sinvergüenza, y Silvia Pinal, que es un hizo de Viridiana y todo el mundo se burló de ella. La única película española que ha ganado la Palma de Oro en toda la historia del Festival de Cannes.
3: Y que dio nombre al restaurante, al gran restaurante.
0: Y que dio nombre a uno de nuestros restaurantes preferidos.
3: Cerrado, por desgracia. Alberto, hasta la semana que viene.
0: Chao.

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Tiempo para hablar de vino y como estamos en verano, muchas veces el vino puede combinar la experiencia sensorial con una que vaya más allá, por ejemplo, la auditiva. Si tiramos hacia las bodegas ahora mismo en verano, bueno, pues muchas de ellas ofrecen planes alternativos que son algo más que visitar las bodegas, que es a lo que estamos acostumbrados. Y si nos vamos a la denominación de origen Valdeorras, nos vamos concretamente a la bodega Joaquín Rebolledo, vamos a encontrarnos una alternativa súper apetecible. Está con nosotros José Ramón Rodríguez, gerente y copropietario de Vinos Joaquín Rebolledo.

0: Boyedo de las bodegas. José Ramón, buenos días.
1: Buenos días.
0: Bueno, la verdad es que lo que también jugáis con buenas cartas, porque tenéis un espacio, la bodega vuestra es espectacular, está ubicada en un espacio histórico, ¿no?
1: Sí, es una cueva natural del siglo XVIII y que está ubicada en el espacio de Aspinguelas, en la zona de Arrúa Bella.
0: Uh-huh. ¿Y cómo es esa cueva? Bueno, desde luego para la Guarda del Vino me imagino que maravillosa, pero para quienes visitan la bodega, ¿qué se van a encontrar?
1: Bueno, pues ya solo el llegar al espacio de Aspinguelas pues es muy especial, porque vas por un camino de tierra con un pequeño río bordeando y es como si entraras pues en otro tiempo, ¿no? Y luego te encuentras con una serie de cuevas, porque lo característico, además de Valdeorras, es que cada pueblo tiene su barrio de cuevas. Uh-huh. Entonces, pues hay en torno a 30 cuevas, una continuación de la otra. Y bueno, nosotros la hemos restaurado de manera muy respetuosa para, bueno, no solo hacer la crianza de nuestros vinos, sino además para hacer otro tipo de actividades como conciertos en este caso.
0: Bueno, conciertos vais a tener, el próximo es, para quien le dé tiempo, yo creo que estamos a tiempo de planearlo porque es el viernes de la semana que viene, el 17 de julio, ahí en esa cueva maravillosa. ¿En qué consiste ese concierto?
1: Bueno, pues es un concierto que además forma parte de la programación de la Ruta del Vino Valdeorras, entonces junto con otras dos bodegas. Uh-huh. Primero se hace la visita a la cueva de Bodegas Melillas, nuestro concierto en nuestra propia cueva, que es un espacio, bueno, maravilloso, con una acústica fantástica además, y después tenemos unos pinchos con los tres vinos de las tres bodegas que participamos conjuntamente.
0: Ajá, oye, eso sí, porque siempre tiene que haber una cata, estamos hablando de vino, de bodegas. ¿Cómo son esos vinos? Cuéntame.
1: Fundamentalmente trabajamos con blanco y tinto, Godello y Mencía, variedades uh-huh. autóctonas, cepas de más de 40 años. Joaquín fue un pionero en Valdeorras, entonces bueno, estamos hablando de vinos pues, de alta calidad, desde luego.
0: Uh-huh. Una cosa importante, se va a estar muy fresquito, porque en esa cueva, claro, los vinos lo agradecen, pero me imagino yo también que con esta que nos está cayendo, esta ola de calor, ahí es, vamos, un motivo más que añadido para que sea un planazo lo de acercarse al concierto del día 17.
1: Totalmente, porque la cueva guarda una temperatura constante a lo largo de todo el año, entre 16 y 18 grados, y claro, solo entrar en la cueva sin aire acondicionado, de una manera totalmente natural, pues el cuerpo lo agradece en esta época.
0: Ajá. Bueno, nos hemos centrado en este plan del concierto, muy apetecible, y porque está a la vuelta de la esquina, pero no es la única alternativa no turística que tenéis. Tenéis cosas además muy curiosas, como ese taller de diseño de etiquetas. Cuéntame, porque me he quedado loca cuando lo he leído.
1: Sí, bueno, realmente nosotros estamos empezando en esto del enoturismo.
0: Pero con ganas, se os ve.
1: Pero, sí, con mucho, desde luego que sí. Hay que poner mucho entusiasmo. Tenemos etiquetas con nuestro logotipo, Joaquín Rebolledo, uh-huh. Totalmente en blanco. Entonces es enfrentarse a un papel en blanco, pues con una copa de vino y soltar tu creatividad. Y luego te llevas la botella a tu casa con tu etiqueta diseñada por ti.
0: Bueno, igual alguna os hace también, os llama la atención, porque es verdad que mucha gente incluso compra o llega a comprar, a lo mejor cuando tiene una duda, por una etiqueta a lo mejor está el motivo que se decida. ¿Vosotros cómo lo veis eso?
1: Sí, está claro que la imagen, y más en estos momentos, es súper, súper importante. Entonces, bueno, eso es otra manera también de que el consumidor de a pie pues se dé cuenta de todo el trabajo que hay detrás del diseño de una etiqueta, de la elegancia de una botella de vino, etcétera. Entonces, bueno, reinterpreta a Joaquín Rebolledo a través de tu propia creatividad.
0: Qué bueno, ¿no? Y además establece, yo creo, lo hemos hablado muchas veces con otros bodegueros, ¿no? Esa especie de conexión que cuando tú ya has visitado un lugar, encima tan especial como vuestra bodega, estableces como una especie de vínculo, ¿no? Con esa bodega, sí, con esos vinos, porque ya sabes, efectivamente, lo que decías tú, lo que hay detrás, ¿no? De todo el trabajo, sí, que implica hacer que tú te puedas llevar a la boca esa copa de vino, ¿no?
1: Claro, realmente nuestros visitantes son nuestros embajadores, eso, y así los tratamos.

0: decir, somos una bodega pequeña familiar y bueno, pues en el ámbito del enoturismo pues también queremos pues que nuestra filosofía de bodega pues se vea plasmada también.
1: Bueno, muchas veces esto, nos hemos centrado un poquito en lo del el concierto por ser más especial, pero sí que tenéis, habitualmente se puede asistir a catas que además están dirigidas por vuestra enóloga, por Catalina Maroto, también por Álvaro Bueno, que son vuestros dos enólogos, para que también, porque muchas veces la gente no pide vinos a lo mejor o no sé, como que le da miedo, ¿no?, enfrentarse a un sumiller. Porque dices, bueno, no sé, no hace falta saber, lo importante es disfrutar, pero claro, si te dan unas cuantas claves, pues vas con un poquito más de armamento, ¿no?, para disfrutar del vino.
0: Sí, totalmente de acuerdo. Las visitas las tenemos de jueves a domingo y, bueno, las atendemos entre Catalina, yo y, bueno, también una guía especializada que hemos contratado para esto y bueno, son visitas en las que nuestra pretensión es que el visitante esté cómodo, a gusto, que sepa nuestra filosofía de trabajo y que conozca nuestros vinos sin grandes tecnicismos, porque eso al final tenemos que acercar el mundo del vino de una manera, yo creo que un poco más, más del día a día, ¿no?
1: Sí, quitando tanto corsé, sí, ¿no? No hace falta saberlo, sí. Simplemente es verdad, sí, que bueno, cuando tienes una serie de nociones, cuando te cuentan algunas cosas de esa elaboración que luego sí tienen repercusión y sí lo notas en la copa, pues está bien, a la gente le gusta. Pero es verdad, yo estoy de acuerdo que muchas veces en algunas catas dan una serie de información, un exceso a veces de información que es que a uno te acojonas hablando en plata, ¿no?
0: Es una masterclass, digo yo, no quiero una masterclass, yo quiero disfrutar de mi copa de vino.
1: Claro, oye, una cosa, también tenéis incluso, no sé si lleváis poco más con ello, incluso una vivienda turística con una zona de barbacoa y tal, ya para completar un poco esa oferta, ¿no?, de temas, sobre todo yo me imagino que en esta época de verano, ¿no?
0: También primavera y, bueno, hemos iniciado en campaña de primavera, pero en primavera y en otoño yo creo que va a funcionar muy bien. Es, bueno, darle un poquito de armazón a todo este concepto de no turismo familiar, pues bueno, una vivienda turística encima de nuestra bodega.
1: ¿Cómo es?
0: Pues es como un loft de tres habitaciones, con un salón pues con vistas a nuestro viñedo y ahora no hace falta, pero para el invierno tenemos una sauna chulísima de exterior.
1: ¡Cómo mola! No, ahora sí. Piensa uno en saunas y se le abren las carnes, claro.
0: Sí, es verdad que sí.
1: Ahora la barbacoa es lo que sí se
0: usa,
1: ¿no?
0: Eso es, ahora la barbacoa y nada, disfrutar un poquito del verano, ¿no?
1: Oye, hemos dicho ya, José Ramón, estáis en la denominación de origen Valdeorras, que es una denominación que últimamente sí se está empezando ya a escuchar. Antes estaba un poquito tapada, ¿no?, por otras con más, no sé, que se oyen más de Galicia, por Rías Baixas, sin ir más lejos, ¿no? Ahora estáis ya peleando por haceros un hueco. Cuando se va allí, cuéntame un poco, para que quien se quiera acercar, ¿dónde estáis ubicados? Y luego también, pues me imagino que habrá escapaditas que se puedan hacer desde donde estáis vosotros, algunas cosas estas imperdibles que hay que ver, ¿no?, cuando estás allí.
0: Pues mira, Valdeorras es la puerta de entrada a Galicia, es la puerta natural de entrada a Galicia. Desde la meseta somos la región lindante con León, ¿vale? Ajá. Entonces, fácil acceso, buenas comunicaciones. Y después, ¿qué hacer en Valdeorras? Bueno, pues tenemos el monasterio de las Ermitas, un monasterio barroco del siglo XVIII, increíble, con todo el viñedo en bancales alrededor del monasterio.
1: Paisaje espectacular, sí.
0: Sí, sí, sí. El parque de la Serra de Enciña de Alastra, Trevinca, que es el techo de Galicia.
1: Decías León, las médulas también, claro.
0: Las médulas está a 20 minutos de nuestra bodega, es decir, hay toda una serie de recursos, sobre todo recursos naturales, que bueno, pues que te ponen otra vez en... Te reconcilian con este mundo, vamos.
1: Que es al final de lo que se trata y para lo que deberíamos aprovechar los días libres que tenemos en verano. Pues me imagino que tenéis una web porque se habrán quedado alguna duda en el aire. ¿Cuál es la vuestra?
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1: Perfecto, Joaquín Rebolledo, con B, lo recalco por si acaso.
0: Sí.
1: Bueno, pues ahí está todo. Y desde luego, súper recomendable y súper apetecible.

0: concierto en esa cueva fresquita, con una iluminación también maravillosa que al final es el ambiente, ¿no? Lo que cuenta. Uh-huh. Y bueno, y toda la gama de actividades que tenéis de Enoturismo, que habéis arrancado poquito, pero eso, con muchas ganas. Así que al final eso yo creo que lo nota también los visitantes.
1: Pues eso esperamos, desde luego.
0: José Ramón Rodríguez, Vinos Joaquín Rebolledo, muchísimas gracias por habernos atendido y nada, que hagáis disfrutar a mucho vosotros. A la gente. Trabajáis un poquito vosotros más en verano, pero mira, la gente lo agradece. Un abrazo.
1: Muchísimas gracias.
0: Gracias.
1: Muchas gracias. Igual.

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Bueno, pues seguro que estás ya pensando en las vacaciones, si es que no las has disfrutado. Y como dicen que la playa de Madrid está en Valencia, nosotros nos vamos a ir mentalmente a Valencia. Mejor dicho, nos vamos a traer un trocito de Valencia, el trocito que a mí más me mola de Valencia, lo voy a reconocer, aquí a Madrid. Vamos a hablar de un restaurante que allí ya sí que es conocido. Quizás si tú no te mueves con demasiada frecuencia allí, pues a lo mejor...

0: te lo descubro y de verdad que me lo vas a agradecer. El sitio se llama Fraula y al frente de Fraula, que tiene también un significado, están Dani Malavia y Rosetta Félix, que están hoy con nosotros. Muy buenas, chicos.
1: Hola,
0: ¿qué tal?
1: ¿Qué tal, Begoña?
2: Hola, Begoña.
0: Oye, gracias por venir, de verdad, porque normalmente somos nosotros los que vamos más, ¿no? Los de Madrid quienes nos movemos más y además en estas épocas. Sois un restaurante urbano, que nadie se equivoque, porque vosotros sois de los que estáis funcionando todo el año. Ya he dicho, no es que esté descubriendo América, tenéis una estrella Michelin, tenéis un Sol Repsol, pero es verdad que hay mucha gente a lo mejor de aquí de Madrid que no os conoce y yo creo que es una parada prácticamente obligatoria. ¿Desde cuándo estáis? Dani.
2: Estamos desde el 2019, en diciembre.
0: ¡Qué bueno, joven!
1: Hicimos una puntería que vamos. Pero sí, también te digo que eso nos hizo aprender,
0: ¿no?
1: Y cambiar un poco el chip. O sea, que nos vino bien.
2: Aprendimos rápido, ¿verdad?
0: Bueno, vosotros ya venís aprendidos porque Fraula fue vuestro proyecto personal, pero vosotros habéis estado en sitios, habéis estado con Camarena,
1: sí,
0: habéis estado con Quique da Costa.
1: Lo gracioso es que Dani y yo nos conocimos en Quique, ajá, que ahí empezó nuestra relación, y luego nos separamos un poco porque Dani se fue a Ricard y yo me fui al Seller de Can Roca.
0: Roca. Bueno, así tampoco es mal sitio.
1: No es mal sitio, no es mal sitio. Buen aprendizaje también allí.
0: Bueno, y decidís abrir Fraula. ¿Por qué Fraula? ¿Qué significa Fraula?
1: Pues es que yo soy muy valenciana y siempre todo lo de las raíces
0: valencianas...
1: Bueno,
0: ya me he apellido Tormo, cuidado.
1: Cuidado,
0: Esto voy a confesarlo ahora, no sé si lo he dicho alguna vez, pero yo me llamo Amparo Begoña.
1: Ah, pues entonces, valenciana a tope.
0: Claro, mis abuelos eran de Valencia.
1: Ah, mira. Sí, sí, sí. Pues eso, yo soy muy de raíces valencianas y Valencia tradicional, ¿no? De así un poco antiguo. Y tengo un amigo que es de los Ratpenat y pues... hablando en fallas y tal, no sé cómo un día salió Fraula y yo no lo conocía y fue como de ¿Fraula? ¿Qué es? Me dijo, es que es fresa, todo el mundo asimila que es maduisa porque es lo que se utiliza habitualmente, pero me dijo Fraula y me llamó mucho la atención. Y le dije, si algún día tengo un restaurante, se llamará Fraula. Ostras, de esto hace como 15, 16 o incluso 20 años, ¿eh?
0: A ti no te dijo nada, o sea, te lo dio como ya, ¿no, Dani? Estos son políticas hechas.
2: A mí me dijo, yo le dije, quiero abrir un restaurante y ella me dijo, se llamará Fraula y ya está.
1: Además es que la opción que me decía él era Malavia, que es su apellido, y dije, no, porque no, ahí no estoy yo.
0: Bueno, y es todo igual también para en la cocina, luego cuando estáis cocinando, porque la verdad es que tenéis un estilo muy personal, en donde yo cada vez valoro más, además también cuando vas a comer a un sitio, primero sabes dónde estás y sabes quién te está dando de comer, porque cada historia tiene que ser, en el plato tiene que estar la historia, aparte de la historia, ¿no?, de quién lo está preparando.
2: Correcto, ahí, como se dice, pinchamos y cortamos los dos, no hay nada que decida uno por sí solo, sí que pues a lo mejor... yo voy intentando hacer cosas ella también y luego consensuamos, siempre le da ella su toque, eso también es verdad, y ponemos los dos el granito de arena.
0: Bueno, funcionáis con menús de degustación, ¿cuál es la propuesta de Fraula?
1: Bueno, nosotros tenemos tres menús, uno más corto, mediano y un poco más largo, y lo que nos gusta es darle una versión un poco diferente a cosas a lo mejor más tradicionales y también un punto viajero, porque nos encanta viajar, entonces el usar técnicas o productos de nuestros viajes unido a la cocina más mediterránea, entonces siempre tenemos también un puntito ahí de fusión entre las raíces valencianas y
0: os marcó,
1: y los
0: por
1: viajes.
0: Ejemplo, Tailandia, ¿no?
1: Nos marcó Tailandia, ya lo sabes que en el postre lo tenemos muy presente porque es un postre, un sabor es que me recordaba a cuando fuimos
2: al
1: ese viaje.
0: Claro, pero por eso decía que es que está muy bien saber la historia del cocinero o de los cocineros en este caso, ¿no? Cuando estás comiendo en un sitio, porque sobre todo, primero va a ser distinto. Es que,
1: claro.
0: ¿Vosotros qué pensáis ahora? No sé cómo está la cosa en Valencia, en Madrid mucho, que hay muchos sitios donde prácticamente comes lo mismo.
1: Ya,
0: o sea,
1: son calcomanías, ¿no?
0: Sí, no te digo que esté malo, pero que al final es un poco impersonal, ¿no?
1: Pues mira, yo creo que en Valencia, centrándonos un poco en los gastronómicos, sí que tiene bastante identidad cada restaurante. Porque cada uno tiene ese punto un poquito diferenciado, no somos tan...
2: Su línea cada uno.
1: Sí, la verdad es que sí, que sigue bastante su línea cada uno. Pero sí que es cierto que cada vez en ese tipo de gastronómicos es como que los productos son más similares, ¿no? O sea, siempre te acaban poniendo ese mismo...
0: Lo que esté de moda.
2: Sí,
1: esos mismos productos, no me sale mismo lo que quería decir, pero que siempre acaban tomando siempre la misma...

0: más referencias,
1: un poco,
0: ¿no?
1: Clónicos, como, ¿no?
0: Sí,
1: todo.
0: Sí. Uh-huh. Y en Valencia, por mi parecer, en ese aspecto no somos así. Tampoco somos tantos de Estrella Michelin, que en total somos 7. Ahora sí que hemos tenido un par más, pero cada uno lleva su línea.
1: Uh-huh. Oye, y eso de estar en Valencia, vosotros, hay un pase en el menú que ahora vamos a desgranar un poquito, porque habrá gente que dice, pero ¿qué se come? Ahora lo cuentan ellos. Pero siempre tiene que haber un arroz. Eso también os marca, ¿no? A los valencianos, sí. Especialmente, ese, no sé, como...
0: Tan nuestro.
1: Sí.
2: Correcto, siempre lo explicamos. Decimos, en Valencia el arroz es religión y sobre todo los domingos. Y aquí en Fraula, pues cada temporada hay un arroz diferente, ya sea de clochinas, como puede ser ahora mismo, que está de temporada.
1: Clochinas, que son mejillones.
2: Sí. Eso es, clochinas, uh-huh, que son mejillón, un poquito más
0: pequeños. Más chiquitín, tiene un poquito más de sabor, no es el gallego, uh-huh. Correcto.
2: Correcto, los valencianos decimos que son los mejores que hay.
1: Hombre,
2: ¿no?
1: Claro.
2: No podemos decir
1: mucho,
2: otra
1: me
2: cosa.
1: Chiquititos también.
2: Y bueno, pues siempre hay algún plato, como decía ella, que marca algún viaje, alguna vivencia, alguna experiencia, como el postre. También ahora mismo estamos haciendo una especie de ajo arriero, porque sabes que también tengo raíces manchegas. Uh-huh. Entonces nos gusta hacer un poco de recorrido de nuestras vivencias, de nuestras experiencias y de la tierra.
1: Uh-huh. Yo, por ejemplo, siempre pienso lo del arroz, digo, te tiene que marcar. Me acuerdo un día Santos Ruiz, aquí en este mismo uh-huh. estudio, que decía Blasco Ibáñez que los valencianos comen arroz todos los días y los domingos paella.
0: Es que al final es eso, ¿no? O sea, ahora se ha quedado más como en los domingos, de la familia, te reúnes y es como la religión, ¿no? De estar todos al lado de la paella, ¿no? Es como que te une en ese uh-huh. aspecto. Pero al final en Valencia era el arroz con lo que había en la nevera, ¿no? Entonces es el arroz con lo que sea, todos los días.
1: Uh-huh. Oye, vosotros si tuvierais que explicar cómo es o qué se come, no me hace falta que me digáis todo el menú, porque el largo Fraula, uh-huh. que es como se llama el más largo, está el más cortito que decías, Cedera, de 70 euros, que tiene un precio... Sí. Estrella Michelin, yo no creo que haya muchos en el mundo en donde se pueda comer por 70 euros.
0: En Valencia te diría que ahora mismo somos los únicos, porque sí que alguno tiene menú de mediodía, pero solo lo ofertan al mediodía entre semana. Nosotros lo tenemos... todos los servicios, incluidos los sábados, cuando quieran, y la verdad es que es súper bien de precio.
1: Y luego el mediano, que son 90, que sigue estando fantástico, y 125 es el más largo. Sí. O sea, para una Estrella Michelin, lo que te digo, no creo que haya cuántos pases es Fraula, son Fraula.
2: El
0: son
2: más largo...
0: 7 salados y 2 postres, más los aperitivos. Uh-huh. Quieras o no, se nota mucho la diferencia precios Madrid-Valencia. En ese aspecto...
1: Pues os digo, que aprovechéis, que os vais a dar un lujazo sin estripitar.
0: Valencia aún está un poquito más comedida.
1: No me decías, perdona, que te he cortado.
0: No, no, eso, que Valencia aún está un poquito más comedida en ese aspecto de los precios. Y que es un lujo poder disfrutar de esos precios de un menú de degustación, la verdad. A mí me lo parece.
1: Hombre, lo es, objetivamente.
0: A mí me lo
1: objetivamente.
0: Parece.
1: Dani, cuéntanos cómo es Fraula, por ejemplo, el menú. El menú, ¿qué pases son los que más van a llamar la atención?
2: Bueno, pues yo creo que lo que puede llamar mucho la atención es el recibimiento cuando empezamos con los aperitivos, porque hacemos, tampoco quiero
1: hacéis
2: hacer
1: un
2: mucho,
1: puzzle, no hagáis mucho.
2: No quería hacer spoiler, pero ya lo has avanzado tú.
1: Bueno, pero no he dicho más.
2: Vale, pues vamos a dejar ahí que arrancamos con un puzzle de diferentes aperitivos que dependiendo del menú, pues tiene más o menos aperitivos. Luego siempre intentamos empezar con platos frescos, tampoco voy a desvelar mucho, pero producto de lonja, gamba blanca, gamba roja, pescado del Mediterráneo, y ya continuamos siempre con un arroz, un pescado y una carne, porque no puede faltar al final una carne, y siempre con un postre fresco como la flor Thai, que es inspirado en el viaje a Tailandia, o también tenemos un postre de chocolate que para los más chocolateros no puede faltar, que es con un mole de fiesta, que es también muy llamativo porque en la mesa hacemos una burbuja para aromatizar con humo, y este postre tiene que servirse en todas las mesas porque si no...
1: Ya lo has contado tú, es que tampoco quiero hacer spoiler porque creo que es verdad que...
0: Hay que vivirlo,
1: claro,
0: hay que vivirlo.
1: Parte del encanto, parte de la experiencia es ir descubriendo los platos. Además, vosotros estáis mucho en sala.
0: Sí, pues surgió un poco cuando la pandemia, que ya uh-huh. ves que acabábamos de abrir Fraula, llevábamos poco tiempo, pero ya sabéis que con la pandemia hostelería sufrió mucho, mucho empleado, oficio, se cambió a otros oficios, entonces cambió mucho el aspecto de la hostelería, y teníamos dos chicas en sala que iban muy guay, hacían un tándem muy bueno, pero al final se va una, se acaba yendo la otra, y como no encontrábamos a nadie...

0: Había como que las funcionase. Madres, quita que ya lo hago yo.
1: No, eso fue Dani, eso fue Dani. Dice, quita que lo haga yo. Digo, ostras, Dani, yo no me veo nada fuera. Pero mira, hoy en día seguimos fuera, nos dieron la estrella Michelin ya estando nosotros fuera, o sea que recibimos al cliente, vive la experiencia de nuestra mano 100%.
0: Os preguntan muchas cosas, porque hay un poco el perfil, ¿no? De gente que va primero porque es de estrella y tal, pero hay gente que realmente peregrina y que va es profeso, ¿no?
1: Si sabe que somos nosotros... Nos preguntan mucho y es difícil el decir, señor, tengo más mesas.
0: ¿Qué es lo que más os preguntan, por ejemplo?
1: Pues... Si cambiamos mucho el menú, que cada cuánto lo cambiamos, les interesa bastante eso. Y de hecho nosotros lo cambiamos mucho porque nos movemos mucho con producto de temporada, entonces cada 4 meses o así, es platos prácticamente todos nuevos. Y eso les intriga. Pero bueno, también pues depende, si son extranjeros, pues a lo mejor de dónde sacamos cada producto o de dónde lo compramos.
0: ¿Tenéis mucho extranjero? Porque claro, hay gente que ya viene a España con las referencias Michelin.
1: Sí.
0: Y eso yo me imagino que lo notasteis muchísimo a partir de la estrella, ¿no?
1: Muchísimo. Simplemente con la recomendación lo notamos en turista extranjero. Y con la estrella... Con la estrella, increíble, o sea, muchísimo. Es lo que tú dices, o sea, hay turista gastronómico que busca en la guía directamente. Y el porcentaje es súper alto, súper alto.
0: ¿Cambia mucho el perfil de exigencia o de gustos si se vienen de fuera o son nacionales?
2: Pues depende, a ver...
1: El nacional es más exigente.
2: Sí, pero bueno, el nacional, voy a tirar a decir algo bonito para la gente de Madrid. Toda la gente que viene de Madrid a Fraula disfruta mucho. Hace no mucho tuvimos varias mesas de Madrid y se lo pasaron pipa y nos agradecieron. Bueno, ya no estaba porque estaba aquí en Madrid haciendo un evento, pero me quedé yo al mando y digo yo que lo haría medio bien. Y se fueron súper contentos y dijeron, oye, qué felices de que encima nos hayas atendido
1: en
2: tú.
1: En general, la gente que viene de Madrid, súper...
2: Súper felices.
0: Hombre, encima comparas que aquí tenemos muy buenos sitios, es lógico. O sea, Madrid ahora mismo yo creo que no es
1: no hay comparación.
0: Pero creo que tenemos una ciudad que es de las capitales más interesantes gastronómicamente.
1: Total.
0: Pero, primero, la atención, los precios. O sea, yo de verdad recomiendo Fraula, sobre todo porque se come muy bien. Si no, jamás lo recomendaría, pero además es que luego la relación calidad disfrute o disfrute precio, no sé cómo llamarlo, ¿no? Es imbatible. Rosetta, tu producto fetiche, no me vale el arroz.
1: Vale, no me vale el arroz. Pues me gustan mucho las ostras y las disfruto mucho.
0: Ostras, como sea.
1: Sí, como sea. Y me encanta que estén en menú.
0: Dani, que tú eres peor comedor, porque a Rosetta le ha gustado siempre comer.
1: Siempre,
0: yo sé que eres un niño ahí que no le gustaba mucho comer.
2: Pues, a ver, yo como de todo, en verdad, tampoco...
1: Pero come de todo ahora, de mayor.
0: Era un niño mal comedor.
2: Era un niño mal comedor, sí, pero bueno, no me digas por qué, pero cuando voy a un sitio y hay cordero en la carta, me gusta el cordero, pero realmente de todo, no le hago asco a nada.
0: Oye, el próximo viaje, para saber por dónde van a ir los tiros del siguiente menú de Fraula.
1: Pues teníamos pendiente y queríamos haber ido este verano, pero no vamos a poder, no creo, al final. Tenemos pendiente ir a Corea.
0: Corea.
1: Nos encanta ese punto coreano.
0: Además, disfrutones. Son muy disfrutones comiendo los coreanos.
1: Sí,
0: son
1: total.
0: De los que comen 50 veces.
1: Total.
0: O sea que...
1: Yo tenía una compañera en el Seller coreana y hemos llegado a los viajes del Seller a comer 5 veces. Seguidas, ¿eh? O sea,
0: me parece fenomenal. Pues oye, avisad, porque se nos ha hecho muy cortito el rato que hemos estado con vosotros, pero ya tengo que despediros. Claro, cuando hagáis el menú coreano, avisad, ¿eh?
1: Pues el año que viene seguro.
0: Bueno, y avisados estáis, que nos escucháis, de que Fraula es un sitio imprescindible. En Valencia estáis en la calle Cirilo Moros, pero es más fácil mirarlo en internet. Fraula, que es fresa, y bueno, pues que muchísimas gracias a los dos, Dani Maravia y Rosetta Félix. Muchísimas gracias. Ahora sí, ahora ya llegan las 2 de la tarde, momento en que te tenemos que decir adiós, mejor dicho, en que te recordamos que todos los fines de semana aquí en la Sintonía de Onda Madrid estamos en 2 hasta las 2. Ha sido un placer compartir este tiempo contigo, también para nuestro técnico, para Álvaro Mano Banda, que ha hecho posible que suene el programa. Así que buen fin de semana, que todavía tienes un poquito, y buena semana, hasta la que viene.

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1: Buenas tardes. Comenzamos con un suceso que acabamos de conocer. El Suma 112 ha informado de la muerte de un bañista esta mañana en el pantano de San Juan. Un hombre de 28 años de edad que estaba en la zona acompañado de varios amigos. La Guardia Civil ha recuperado el cuerpo a 3 metros de profundidad. Javier Chivite es portavoz de emergencias del 112.
2: Avisaban de que un joven bañista, un hombre de 28 años, podría haberse producido un ahogamiento cuando estaba bañándose en la zona del pantano de San Juan. Inmediatamente el 112 ha derivado el aviso a los bomberos de la Comunidad de Madrid, Suma 112 y a la Guardia Civil. Cuando han llegado los bomberos de la Comunidad de Madrid, han acudido varias dotaciones hasta el lugar, han localizado el cuerpo del bañista sin vida a unos 3 metros de profundidad.
1: En Almería continúan las labores de rastreo en la zona de Los Gallardos de las 8 personas desaparecidas en la zona del incendio. Un dispositivo de 100 agentes trabajan para descartar que haya más víctimas. El incendio ha quemado 7.000 hectáreas, ya está estabilizado, ha bajado a nivel 1, la UME ya se retira y 1.000 personas ya pueden regresar a sus casas.
3: El presidente de la Junta de Andalucía, Juanma Moreno Bonilla, y la ministra de Defensa, Margarita Robles, han informado desde el centro de mando avanzado. Ambos han destacado la colaboración entre el gobierno central y el autonómico.
4: Hubiera sido muy difícil llegar a la situación de estabilización a la que hemos llegado ahora si no hubiera habido una intensa, inteligente y honesta cooperación y colaboración entre las distintas administraciones.
5: Vamos a quedarnos en el gran trabajo también de los alcaldes que permitieron que muchas personas salvaran la vida. En estas situaciones de emergencia a todos nos resulta muy fácil decir lo que haríamos o lo que no haríamos, ¿verdad, consejero? Pero hay que estar en el lugar, hay que estar en el momento y, bueno, lo importante es seguir siempre las instrucciones de los profesionales, solo los profesionales.
1: En la localidad vizcaína de Ermua, homenaje hoy del Partido Popular al concejal Miguel Ángel Blanco, asesinado por ETA hace 29 años. La vicesecretaria de Regeneración Institucional, Cuca Gamarra, ha dicho que seguirán luchando por todos los asesinatos no resueltos de la banda terrorista, Pilar Rivera.
6: No hay justicia mientras 376 asesinatos de ETA sigan sin resolverse, ha dicho Gamarra. Y como la memoria es política y como tal un compromiso para la acción, el PP se reafirma para que la dignidad, la justicia y la verdad de todas las víctimas sea una realidad en España frente al interesado pasar página del gobierno.
7: Sánchez quiere blanquear su corrupción con una ley a la que ha llamado y quiere llamar de integridad pública. La integridad pública comienza con no intercambiar votos por beneficios penitenciarios. La integridad pública es incompatible con pactar con Bildu.
6: Marimar Blanco, hermana de Miguel Ángel, ha apuntado con el dedo a la consejera de Justicia vasca. Habla de pacto encapuchado Tegui Sánchez y de puerta giratoria forzando la ley hasta romperla para favorecer a quienes han asesinado.
8: Que en España sale más a cuenta haber matado que haber sufrido, porque hoy son más respetados quienes apretaron el gatillo y aplaudieron los asesinatos que las propias víctimas del terrorismo.
6: 29 años del dolor de todo un país que se levantó unido para gritarle a ETA basta. Allá.
1: Aquí en Madrid, con motivo de la undécima semana de la ópera, el Teatro Real ha celebrado hoy su jornada de puertas abiertas. Han conocido espacios los visitantes como la sala principal, los palcos, los salones imperiales y parte de la caja escénica.
9: Impresionante,

0: Comienza Última Sesión. Con todos ustedes, todas, todos, Carlos Honorato.
1: Muy buenas.
0: Y Manu Martínez Velasco.
1: Hola, guapos y guapas.
2: Nosotros no descansamos, da igual que haga mucho calor, da lo mismo todo, aquí estamos.
1: ¿Te acuerdas cuando un día me llamaste en antena Manuel Fernández Piedra?
2: Pues no te has olvidado, ¿eh? Ya han pasado ya un tiempecito.
1: Es que oigo la locución de Rosa de Lima, Blasco Peña.
2: ¿Y sería?
1: Que me trolearas y que grabaras una cuña con Rosa, a la que mandamos un besito enorme.
2: Un besito, Rosa.
1: Que me trolearas un 28 de diciembre y que dijeras, con Carlos Honorato, hola, buenas tardes.
2: Y yo
1: preparado para decir, el hola, guapos y guapas, y Manuel Fernández Piedra.
2: De la piedra.
1: De la piedra.
2: No va a pasar hasta el 28 de diciembre, no va a pasar.
1: ¿Sabes que a mí los 28 de diciembre... Hoy no es 28 de diciembre.
2: No.
1: ¿Sabes que los 28 de diciembre me creo todas las bromas que me gastan?
2: Bueno, y si estuvieses en el mundo anglosajón es el 1 de abril, ¿no?
1: Sí, pero casi todo el mes de abril, vale.
2: Pero es el primero de abril.
1: El primero,
2: ¿no?,
1: de abril es el abril de los tontos.
2: Fool's Day, ¿no?
1: April Fools. Pero también vale para todo el mes, ¿eh?
2: Vale.
1: El otro día, escuchando la radio, una radio no tan buena como Onda
2: no,
1: Madrid...
2: No, hombre, no.
1: Había una entrevista con Javier Cercas, ¿no?
2: Sí.
1: Y porque escribió un libro sobre los 50 años del país. Bastante
2: sí,
1: bueno.
2: Sí, sí, sí.
1: Y entonces él cuenta que se comía todas las bromas de estas. Y que cuando era un escritor, todavía no era tan famoso, le llamaron del país para ficharle. Y él dando saltos de alegría. Qué bien. Y luego al colgar llamó a su hermana y le dijo... Es una broma, es 28 de diciembre. Entonces no eras tú, o sea, eras tú, era yo, era un amigo que he contratado. No,
2: de verdad.
1: Y él pensaba que luego ya le contrataron,
2: ay,
1: ¿sabes?
2: Ay, qué pena, ¿no?
1: Qué pena, pero por favor no me
2: entretengas. Esas bromas no me gustan, ¿eh?
1: A mí no me gusta la
2: no
1: broma
2: me gusta.
1: En general.
2: Esas no, en concreto no me gustan.
1: A mí me llaman para te han dado una peli y luego no.
2: Ah.
1: Y te juro que a esa persona le hago el unfollow y block.
2: Sí.
1: Pero no me entretengas porque no es esto de lo que quería hablar. Te quería preguntar una cosa muy importante. ¿No te parece que a veces la tecnología va en retroceso?
2: Retroceso.
1: Que hay avances tecnológicos que suponen...
2: Que no son avances.
1: Que suponen una mejora en la vida de las personas, ¿no?
2: Nos
1: por ejemplo,
2: empeoran.
1: El invento del lavavajillas supuso una mejora.
2: Sí.
1: El de la lavadora, una mejora.
2: Sin duda,
1: ¿no?
2: Sin duda.
1: El teléfono móvil para comunicar.
2: No cabe duda.
1: Hay gente que lo usa... Pero bueno,
2: sí.
1: Normalmente son una mejora.
2: Mm.
1: Pero otros son un retroceso. Por ejemplo, cambiar de canal en televisión. Tú estás viendo la tele. Yo no sé cómo será tu tele. Bueno, sí la sé.
2: Sí.
1: En la mía... que siempre me compro de una marca, porque me gusta esa marca, porque
2: sí,
1: los menús
2: gusta,
1: ya son todos iguales,
2: gusta,
1: ¿no? Hay un problema, que es que ya no se hace zapping, o ya no se hace tanto zapping como antes.
2: Es que...
1: Porque el tiempo...
2: Entre que cambia y no cambia...
1: Tú le das a cambiar de canal, y antes era inmediato.
2: No, ahora tarda
1: ahora
2: cinco
1: se
2: segundos.
1: Van, ahora son 5 segundos.
2: Sí, mínimo.
1: Se va a negro.
2: Sí.
1: Aparece un cartel que pone la hora. Yo no pongo la tele para ver la hora. Yo cuando quiero ver la hora miro la muñeca, porque tengo un reloj y miro la muñeca. No
2: sí.
1: me pongo, no enciendo
2: no,
1: la tele
2: no
1: para
2: quiero,
1: ver la
2: no
1: hora.
2: No quiero.
1: Bueno, pues te ponen la hora. Te ponen, ahora emitiendo no sé qué.
2: Ya.
1: No me diga lo que están emitiendo. Emítanme lo que están emitiendo. No me digan
2: ¿qué
1: que
2: ha dicho?
1: No me digan. Yo pongo Telemurcia.
2: Ya.
1: Y me pone, ahora en Telemurcia es el informativo de Murcia. Joder, pónmelo. Ponme al locutor hablándome de lo que está pasando en los Alcázares.
2: Pincha.
1: Bueno, pues no.
2: No.
1: Se va a negro, te sale la hora, te sale un muñeco.
2: Sí,
1: te
2: sí. Sí.
1: Cuando...
2: Que si quieres darle tal al rojo, que
1: pulse
2: no, hombre,
1: ok
2: que
1: para no.
2: no
1: sé qué.
2: Que no, hombre, que
1: pulse
2: no.
1: Fle... Joder, ponme el puto canal, perdón.
2: Ya.
1: Bueno, se te quitan... Vas por 3 canales, ya se te da igual.
2: No hay una manera.
1: Ya te quedas con lo que sea.
2: No se puede hacer zapping ahora, ¿eh? En la,
1: no se puede.
2: En la tele convencional.
1: No se puede.
2: No, porque...
1: Y luego, como tengas la TDT ordenada por nombres...
2: ¡Qué melón!
1: Va de radio a tele, de radio a tele.
2: Oy,
1: unos canales imposibles de gente hablando.
2: Que no existen.
1: Que no es...
2: Esto...
1: ¿Dónde está la 1, la 2, la 3 de toda la vida?
2: No puede ser, no puede
1: no
2: ser.
1: No puede
2: no
1: ser,
2: no
1: va a tomar...
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2: Bueno, vamos a hacer un homenaje ¿a quién?
1: A un señor que sale y no sale en Cazafantasmas. Te voy a contar una
2: ¿cómo?
1: Cosa. Sí,
2: ¿perdón?
1: ¿Tú te acuerdas de la película Cazafantasmas?
2: Sí.

0: sí.
1: Que eran varios cazafantasmas. Bueno, uno era Eddie Murphy.
0: Sí.
1: Pero el personaje que iba a hacer Eddie Murphy, que lo hace otro actor negro,
0: sí.
1: No, Ernie Hudson, perdón, se me había olvidado el nombre, Ernie Hudson. Bueno, es Ernie Hudson, déjame que lo compruebe. Bueno, pues no lo hizo Eddie Murphy porque se fue a rodar Super Detective en Hollywood, de la cual, sí, Ernie Hudson.
0: Sí.
1: De la cual era protagonista. Uh-huh. Super Detective en Hollywood. Pero él iba a ser el cuarto cazafantasma. Bueno, pues otro actor estuvo a punto de ser un cazafantasma, pero se murió.
0: Vale.
1: Era John Belushi.
0: Sí.
1: John Belushi era íntimo amigo de Dan Aykroyd, uno de los co-guionistas de Cazafantasmas. Ya había hecho con él Blues Brothers.
0: Sí.
1: Habían debutado en Saturday Night Live, porque Blues Brothers era un sketch recurrente de Saturday Night Live. Bueno, pero Dan Aykroyd y Harold Ramis, que en paz descanse, dijeron, tiene que salir, ya había fallecido John Belushi, porque falleció muy joven, ¿eh?
0: Sí.
1: Falleció con 33 años, en el año 82.
0: Sí.
1: Tiene que salir en esta película. Bueno, bueno, pues el personaje de Moquete, este fantasma verde tan grosero que come,
0: no,
1: es John Belushi.
0: Sí.
1: Está el dibujo, el muñeco, es John Belushi, y por lo visto la personalidad de ser un poquito zampabollos.
0: Bueno, este en la vida real, por lo que parece, era igual de gamberro
1: este
0: que...
1: Este vivió la vida, ¿eh?
0: Sí.
1: Este disfrutó, ¿eh? Este bien. Es lo que se llama un disfrutón, ¿eh?
0: Nació en Chicago en 1949 y falleció en Los Ángeles en marzo del 82.
1: Muy joven.
0: Demasiado, demasiado joven
1: de
0: para...
1: mucha fiesta, ¿eh?
0: Y, vamos, pero que estaba en lo alto de la cima del éxito.
1: Acaba de rodar con Spielberg.
0: Sí, sí, sí.
1: Acaba de rodar con Spielberg una película bélica que seguramente no habéis visto, que se llama 1941.
0: Ya.
1: Una comedia de guerra.
0: Sí, sí.
1: Que era uno de los protagonistas absolutos, junto a Dan Aykroyd. Era Spielberg queriendo hacer... la película más cara posible de Saturday Night Live, ¿no?
0: Y como tú decías, pues en ese programa precisamente, uno de los decanos del humor de... bueno, el decano del humor en Estados Unidos,
1: sí.
0: En Saturday, no sabían quién iba a ser el anfitrión de lunes. Y claro, él pues estaba como loco porque trabajaba muchísimo. Estaban
1: muchas horas.
0: Día y noche.
1: Allí en Rockefeller Center, que es donde se hace, en Nueva York.
0: Trabajando, porque luego lo que se emitía en directo, madre mía.
1: Ellos descansan el domingo.
0: Sí.
1: Y el lunes ya están a saco.
0: Pim pam,
1: grabando,
0: pim pam, pim pam.
1: Escribiendo y grabando.
0: Pues así era el proceso.
2: We start on Monday, right, Michael?
0: Empezaban el lunes.
2: We start on Monday and we just the writers get together.
0: Claro.
2: We
1: write all night, los guionistas,
2: you know, and just go until we drop.
1: Y llegan hasta el fin de semana con la lengua afuera.
0: Sí. Mira, cantaba, ¿eh? Imitaba a Elvis.
1: ¿Eh?
0: ¡Hey! Yo en todas las entrevistas que le he visto, creo que había pasado por el bar antes.
1: Sí, por el de abajo, ¿no?
0: Sí, sí, sí.
1: El niño bonito de la tele,
0: no, vamos.
1: De la comedia americana, era Chevy Chase. Y Chevy Chase vio actuar a John Belushi en un bar y entonces se fue corriendo a Lorne Michaels, el productor. Tenéis que ver una película que se llama Saturday Night. Ya está, Saturday Night, sin el live. Que es como se hizo el primer programa de Saturday Night Live.
0: Y lo cuentan todo, ¿no?
1: Es buenísima esa película. Como estuvo a punto de no emitirse, ¿eh? Tenía la NBC preparada una película para darla al play si no llegaban a tiempo en directo, porque tenía que ser en directo. Sábados por la noche en directo, que es como se llama el programa. Bueno, pues Chevy Chase lo que hizo fue decirle a Lorne Michaels, este gamberro que actúa en el bar de abajo imitando a Beethoven, imitaba a Beethoven aporrando un piano, hasta que lo destrozaba.
0: Ya, ya.
1: Era, hola, soy Ludwig van... Era como esto que hace Chevy Chase, que luego se mira Aragón, hola, soy Chevy Chase y usted no lo es.
0: Joder.
1: Era, hola, soy Ludwig van Beethoven, y empezaba a porrear el
0: pan,
1: piano.
0: Pan, hasta que lo rompía.
1: Que lo destrozaba. Y entonces decía, tienes que subir a este chico que está actuando en el bar de abajo, y si no está, desde el primer programa... yo no voy a hacerte Saturday Night Live. Y Lorne Michaels dijo, bueno,
0: hombre, a ver, pues venga, a, ver, a ver, a ver.
1: Y a partir del público
0: lo
1: quería que saliera siempre. Y enseguida ya el cine llamó a su puerta. La primera película que hizo, que aquí se llamó Desmadre a la Americana,
0: sí.
1: Pero que allí se llama National Lampoon's Animal House. National Lampoon's era una revista satírica americana, como La Codorniz aquí,
0: sí.
1: O Hermano Lobo, ¿no? Entonces las películas que tenían o National Lampoon, como la revista Mad,
0: sí.
1: Pues tenían éxito. Aquí se llamó Desmadre a la Americana. Y era lo que llama en América frat comedies, comedias de fraternidades.
0: Sí.
1: Los colegios mayores en América, que todos tienen siglas griegas, ¿sabes? La alfa, beta, gamma, están, son rivales, ¿no?
0: Pues precisamente Desmadre se había rodado en Oregón. Y...
1: dirigida por John Landis, director de thriller.
0: Sí, sí, sí. Y esto contaba el bueno de John Belushi.
3: Well, it's a beautiful country up there. You got plenty of water, plenty of trees, and the people there should be left alone. You know, to live their lives.
4: There will be people who will greatly appreciate that.
3: That's right. I'm just staying away from there. Staying in New York.
5: Very fortunate, folks.
0: Él prometió dejarles en paz.
1: Se rodó en Oregón.
0: Y morirse joven en New York.
1: Que un sitio que se llamaba Oregón, que tiene muchos árboles y mucha agua, y cuando fue narrada la película...

0: Nos dijeron a los locales de aquí dejarles en paz.
1: Dejarles
0: porque
1: tranquilos.
0: Si no quieren vivir en Nueva York, será por algo. ¿Sabes? O sea, no traigas Nueva York a este ambiente aquí idílico rural maravilloso.
1: Vamos, yo he leído un par de anécdotas del rodaje y la liaron varias veces. Varias.
0: Aquí en España no tuvo mucho éxito, pero en Estados Unidos esta película es como aquí los vingueros, ¿eh?
1: Sí,
0: es como
1: igual.
0: El centro de la comedia desmadre americana. Él tuvo un hermano también muy conocido,
1: James,
0: que es Jim Belushi, que se enfadó mucho con John Landis porque cuando se hizo Blues Brothers 2000, él quería salir en la película junto a Dana...
1: hermano.
0: Al final pusieron
1: hacer un poco el papel de su hermano.
0: Sí, pusieron a John Goodman, que es otro genio de la comedia, que canta divinamente.
1: Muy
0: y que también está gordinflas y tal.
1: Sí.
0: Pero no, pero se enfadó mucho. Pero bueno, Jim Belushi ha tenido una buena carrera como cómico, ¿eh?
1: Sí, hombre, sí.
0: O sea, que también le ha ido muy bien.
1: Es verdad que el hermano era bastante mejor, pero bueno, a ver, para gustos colores.
0: Era más gamberro.
1: Más gamberro.
0: Es como
1: más
0: los hermanos Marx, ¿no? Era Groucho, era John Belushi, ¿no?
1: Sin duda.
0: Y bueno, Harpo, que tiene mucha gracia, o Chico, que tiene mucha gracia, un poquito Jim Belushi, ¿no?
1: Bueno, pues eso, uno de los grandes de la comedia, John Belushi, y que ya está ahí. Bueno.
0: Y en Movistar podéis ver todos los sábados Saturday Night Live y homenaje a este gran cómico.
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1: Serie mítica.
0: Yo tengo una teoría.
1: A ver.
0: Yo creo que dejaron el título en inglés.
1: Sí.
0: Para no confundirlo con un anuncio famoso de la televisión española. Se llama la serie New Girl. Pero si me hubiera llamado Nueva Chica.
1: Si yo te digo
0: que tenemos Nueva Chica.
1: Se llama Farala y es divina.
0: Se te va a Farala, que es una colonia, ¿no?
1: Oye. No canta mal, ¿eh?
0: Soy de Chanel. Mira, te voy a contar quiénes son estas señoras que son guapísimas. ¿Tú eres más de Zooey Deschanel o de Emily Deschanel?
1: Bones.
0: Claro, Emily Deschanel es la señora de Bones. Sí. Y Zooey Deschanel es la señora de New Girl.
1: Yeah.
0: Que es una serie de la que ahora hablaremos. Las dos hermanas de Chanel son hijas de Caleb Deschanel. Manuel, ¿quién es?
1: ¿Quién es Caleb?
0: Hoy estás todo con letras extranjeras.
1: ¿Pero qué dices de Caleb?
0: Caleb Deschanel es un director de fotografía muy famoso.
1: Ajá.
0: Que ha hecho la fotografía de películas tan míticas como, por ejemplo, La Pasión de Cristo de Mel Gibson.
1: ¿Qué me dices?
0: Bueno, pues este señor, director de fotos súper mítico, es el padre. Es una buena familia.
1: Bien, ¿eh?
0: Mira, salió muy bien. Tiene dos hijas. No sé si tendrá más hijas. Pero
1: estas dos son muy famosas.
0: Estas dos le han salido muy bien.
1: Sí.
0: Y entonces, Emily Deschanel ha hecho durante muchísimos años la serie de Bones.
1: Sí.
0: La señora que está con los huesos.
1: Sí.
0: Y sabe el crimen porque ve un cráneo que le ha pegado un martillazo. Y Zooey Deschanel hizo la serie de New Girl. Que era una chica muy mona, muy farala, muy nueva en la oficina, con 3 o 4 señores que se van a vivir con ella y están todos enamorados, obviamente. Pero otros enamorados de Zooey Deschanel, es imposible.
1: ¿Quién puso la música en esta serie?
0: Esta canción no me suena.
1: No, la canción es de ella.
0: ¡Ay, el músico! ¡No lo sabía!
1: ¡Amigo!
0: Es Ludwig Göransson.
1: ¿Cómo te has quedado?
0: Tiene un pelazo, ¿eh?
1: No, pero la música la puso.
0: Mira qué pelazo tiene.
1: Sí.
0: Ludwig Göransson.
1: El sueco. Le llaman el sueco. Porque se hace el sueco, además.
0: No, él nació en Linköping. ¿Sabes dónde está Linköping? En Suecia.
1: Hemos descubierto, queridos amigos de Barrio Sésamo, que alguien que nació en Suecia es sueco. Bueno, en realidad...
0: En la provincia de Östergötland.
1: Bueno, pues la canción, el tema principal de Who's That Girl, The New Girl, está basadísima en esta que seguro que te acuerdas.
0: ¿Sabes cuál es la temperatura media del sitio donde nació Ludwig?

0: 4 grados.
1: 32 bajo cero.
0: Vale. Que digo que estaba basada la canción del tema principal en esta canción de Madonna. Es que es Who's That Girl. Who's That Girl.
1: Ah, vale.
0: Bueno, ¿te acuerdas cómo empezaba la serie?
1: Perfectamente.
0: ¿Cómo empezaba? A ver.
1: No me acuerdo.
0: La chica se llama Jess.
1: Jess.
0: Y va a darle una sorpresita a su novio.
1: Vale.
0: Va al piso que ambos comparten, sin que él lo sepa, para hacerle un striptease.
1: Uy. Mala idea.
0: A su novio Spencer.
1: Mala idea.
0: Y... pues nada, está ahí.
2: Estoy haciendo cochinadas con la almohada. El sexo me va más si la planta juega.
3: ¡Cuidado!
2: Ya limpiaré luego. Dime quién es.
0: ¿Se da la vuelta?
2: Esa chica.
0: Y hay otra chica.
2: Es Jess.
0: Y hay otra chica.
1: No es lo que parece, cariño.
2: Pues sí, fue un palo.
0: Allá.
2: Por eso ahora busco piso. Perdona, ¿cuál era la pregunta?
3: Que si tienes mascotas.
0: Pues así empezaba.
1: Empieza muy bien.
0: La serie, ¿eh? Está bien con un efecto, pues, muy malo, ¿no? Porque, claro, sí. Llevarse este sofocón.
1: Ella se va a vivir con unos zangolotinos.
0: Tres chicos.
1: En una casa muy grande, ¿verdad?
0: Muy grande.
1: ¿A ti no te sorprende en esta serie el salón?
0: ¿Cuánto espacio, no?
1: ¿Cuánto espacio?
0: Aquí sería inviable.
1: Pero mucho espacio. Es como la casa de Friends.
0: Sí,
1: la casa de Friends, la de las chicas, ¿no?
0: Sí,
1: la de los chicos es más corrientita, ¿no? Pero se ve que han tirado un tabique. De esto de... que yo no lo haría nunca en casa. Porque
0: nunca.
1: No, porque luego te huele a fritanga el salón.
0: Claro.
1: Pero estas casas, que me parece muy bien que lo hagan, Cristina. Señora, el público se ríe. Señora, usted es que le está durando mucho Interstellar, porque la empezó a ver ayer y la está acabando hoy. ¿Usted partidaria de tirar un tabique para unir la cocina con el salón?
0: No.
1: ¿Ves? Porque se te meten los olores.
0: Bueno, pero quería hacer un tabique transparente.
1: ¿Un tabique transparente? ¿Pero qué es esto? ¿Una...? Como si fuera un estudio de radio.
0: Claro.
1: O sea, quiere convertir tu casa, vuestra casa.
0: Va a ser un estudio de radio en unos años, sí.
1: ¿Esta casa?
0: Sí.
1: ¿Y dónde vais a vivir?
0: En cualquier otro sitio. ¿Eh? En tu casa, por ejemplo.
1: No, en mi casa no.
0: Who's That Girl? Bueno, por la redacción del anuncio creía que compartiría piso con chicas, pero resulta que no, que son tres chicos, tres hombres.
1: Vale.
0: En ese primer capítulo estaba el entrenador, luego lo sustituyeron por otro. Pero el entrenador era Damon Wynans Jr.
1: Ah, ¿sí?
0: Lo sustituyeron en el piso por otro.
1: Pero
0: en el segundo capítulo,
1: no me acuerdo,
0: sí.
1: Yo que saliera el Damon
0: Wynans. Sí, salía.
1: Del último Boy Scout
0: salía,
1: y todas.
0: Salía.
1: Ah, vale.
0: Nick, que es Jake Johnson.
1: Este es el que más famoso se ha hecho.
0: Y Smith, que era Max Greenfield.
1: Ay, este me encanta.
0: Sí.
1: Ese actor me encanta.
0: Que este, pues, también tenía mal de amores en aquel momento.
1: Sí. Y todos le meten ficha a Jess.
0: Sí, ¿eh? Mira.
2: Cuando vi vuestro anuncio en internet, pensé que erais mujeres.
4: Ya, claro, qué bueno. ¿Por qué pensaste eso? Qué tontería. Bueno, lo que quiero decir...
5: Lo escribió él.
2: No sé, supongo que por ciertas palabras que usaste, como soleadito y tonos beige.
4: ¿Pero qué haces?
5: Vaya.
4: ¿Qué opinas? ¿Te parecen beige?
5: Perdona.
0: A ver.
4: Yo soy su entrenador. Este pedazo de tableta es obra mía.
5: Es tan suave como el culito de un bebé.
4: No,
5: es mi LV.
4: Tiene que...
5: Las vuelve locas.
4: ¿Eh? ¿Qué? ¿Qué has dicho? Un dólar en el bote de capolladas.
5: ¿En serio?
4: Sí, venga.
5: Mierda.
0: Cada vez que alguno se pasaba, un dólar.
2: La casa es preciosa.
0: ¿Mm?
2: Tiene mucha luz.
0: ¿Mm?
2: Spencer odiaba la luz.
0: El ex.
2: Me cuesta decir su nombre.
4: Tranquila, Nick te entiende. Le han dejado.
5: ¿Dejado?
4: No es verdad.
3: ¡No te oigo! O sea, que no podemos romper.
2: Así
3: no puedes cortar conmigo.
2: Estoy cortando contigo. Necesito tiempo.
4: Sí, me dejaron
0: plantado. Tenía insertos.
1: Sí, es una cosa que se puso muy de moda en los 2000 al principio. Flashbacks rápidos.
4: Tíos, pasad del tema. No sé por qué lo habéis sacado. ¿Y por qué no dejáis de mirarme?
0: ¡Ay!
1: Es una cosa que se puso muy de moda y que, si se abusa de ella, llega a cansar.
0: Sí, un poco.
1: Los gags de flashback rápido. Recuerdo cuando me compré el boli este. Dentro un flashback absurdo, una papelería liándola. 5 segundos y volvemos.
0: Sí.
1: No conviene abusar de este efecto.
0: Bueno.
1: Porque

0: A veces se hace pesado. No, a mí me gustó mucho la serie, no la he terminado de ver, pero me ha gustado mucho porque cuando acabó Friends,
1: sí,
0: esto era lo más parecido. No, sí, es, no es sitcom,
1: no,
0: porque no es de risas enlatadas,
1: no,
0: ni se graba con público, pero yo creo que es lo más parecido que se ha hecho a,
1: sí,
0: a Friends.
1: Sí, sí.
0: Y podéis decir, niños, y a lo mejor tenéis razón, hombre, Big Bang Theory es la sitcom más famosa que se ha hecho después de Friends.
1: Sí.
0: Pero no tenía el tono Friends.
1: No,
0: no era,
1: era otro tono.
0: A ver, ¿cómo lo digo? No quiero decir la palabra pijos,
1: pero sí,
0: ese rollo...
1: Más, ¿no?, elevado, más elevado.
0: Que están
1: elevado,
0: preocupados más por problemas del primer mundo,
1: sí, sí,
0: que
1: sí,
0: de por otra,
1: sí,
0: cosa.
1: Sí.
0: ¿No? Y en Big Bang Theory los conflictos no son los de Friends.
1: No.
0: Los conflictos de New Girl sí que son los conflictos de Friends.
1: Sí.
0: Porque en Friends ha habido muchas tramas que giraban en torno a todos estamos enamorados de Rachel.
1: Sí.
0: ¿No? Eso ha sido muy recurrente en Friends. En New Girl, desde el principio, es los tres compañeros de piso estamos enamorados de Zoey Deschanel.
1: Yes.
0: De Jess.
1: Bueno, todavía no la han aceptado, ¿eh? Hacen,
0: ¿no?,
1: una reunión de urgencia en el cuarto de baño.
2: ¿Sabéis qué? Quiero vivir aquí.
0: Que es gigante.
3: La verdad
0: también,
3: es que
0: el baño.
3: Tengo, sí, más preguntas. No te lo tomes a mal, no sabemos nada de ti.
2: Sí, lo entiendo, sí. Bueno, os seré sincera. Estoy muy sensible en estos momentos por la ruptura, así que es probable que vea Dirty Dancing unas 6 o 7 veces,
1: sí, sí,
2: al día. Soy profesora, o sea que traeré a casa un montón de palitos de helado para las manualidades. Y me suele dar por canturrear mucho.
1: Sí.
2: Mucho.
3: Contras. Cada 2 por 3 cambian de humor sin saber por qué.
4: Así es.
3: Pueden amargarte la existencia y también quitarte las ganas de vivir. Pros. Dóblame la ropa.
4: ¡Toma una decisión!
3: Está bien, pero hay otros pros, pero no voy a... Ahora no me voy a capuchar.
1: No se ponen de acuerdo.
3: Vosotros no tenéis ni idea del tema.
4: No.
3: Y yo sé
4: no
3: de qué estoy
4: hablando. Favor.
3: Lo, vale, sé perfectamente.
4: Está bien.
5: Demasiada presión.
3: Sí, sí, le hemos presionado. ¿Sabéis qué? Decisión crítica. Se queda.
2: Bien, bien, me quedo.
1: Está oyendo al otro lado del... la puerta.
2: No os vais a arrepentir.
1: Sí, sí. Y se pone a ver vídeos de Dirty Dancing.
0: Y a llorar en alto.
6: ¿Qué demonios has hecho, Smith?
0: Está muy bien porque los hombres son muy tontorrones en esta serie y,
1: sí,
0: se ríen de sí mismos y de comportamientos muy ridículos que normalmente solemos adoptar los de género masculino. Y aparte de que en el reparto, la más conocida Zoey Deschanel, este señor se hizo más conocido, este actor Jake Johnson.
1: Sí.
0: Bueno, Max Greenfield hizo muchas comedias.
1: También.
0: Pero luego empezó a aparecer un reparto recurrente de caras súper conocidas. Ya has citado a Damon Wayans, que aparte salía en El Piloto, luego ya salió en las demás temporadas.
1: Sí, pero ya no vivía en la casa.
0: No vivía el conductor. Y luego actrices tan conocidas como Megan Fox,
1: sí,
0: cantantes
1: muchísimos,
0: como Taylor Swift o Prince, y jugadores de baloncesto como Kareem Abdul-Jabbar,
1: sí,
0: Jabbar, jugador de Los Ángeles Lakers, que ya salía en Aterriza como pueda.
1: Ya sabes que cuando hablamos de series, normalmente este en concreto son
0: 4,
1: recortes 5. Del primer episodio, sí, del episodio piloto.
0: Ay, no, 7 temporadas estuvo,
1: sí,
0: en antena.
1: 7.
0: Cada vez va ganando más adeptos, se ha convertido poco a poco en serie de culto desde que la compró Netflix.
1: Sí.
0: Originalmente una serie para la Fox.
1: Sí.
0: Y ahora la tiene Netflix en el catálogo. Y oye, van viendo que van subiendo de
1: pues claro,
0: seguidores.
1: Normal.
0: Sí.
1: Normal. Bueno, a ver, para superar su bajón, Nick y Smith, o sea, estos dos, le proponen salir y ayudarle a tener un rollito.
4: ¡Se acabó!
3: ¡Smith! Muy bien, me toca.
1: Venga,
3: yo
1: va.
3: Os he metido en esto y yo os sacaré. Jess, te cojo el mando. Muy bien, mucho mejor. Jess, ¿cómo lo llevas?
1: Bien, bien.
3: Yo te veo fantástica.
1: Sobre todo.
3: Oye, ¿por qué no sales con nosotros después del curro? Te arreglas un poco, te llevamos por ahí y te buscamos un rollito.
2: ¿Un rollito?
3: Sí.
2: No sé si estoy preparada.
3: Pues claro que lo estás. Yo te iré orientando.
1: Ojo.
3: ¿Vale? Seré como tu guía.
1: No sé yo, ¿eh?
2: ¿Como Gandalf en la Tierra Media?
0: Correcto.
3: No exactamente. A ver, para empezar cogeremos las referencias al Señor de los Anillos y las enterraremos en una profunda cueva donde nadie pueda encontrarlas jamás.
2: Excepto Smígol. Él vive en una cueva.
0: Es muy
3: vamos,
0: mona.
3: Vamos, es arriba. Levanta la
0: es la novia perfecta, ¿eh?
1: Sí.
0: Porque
3: venga,
0: si es friki, es perfecta.
4: Eso es.
3: ¿Lo ves?
1: ¿Ves?
3: Aquella estás mejor.
1: Está estupendo.
3: Eso es.
2: La verdad es que suena bien.
1: Sí.
2: Un rollito pondrá en su vida.
1: Siempre se pone a cantar.
2: Dime quién es. Ella es.
3: ¿Qué, te acabas de comportar?

0: ¿Poner una sintonía a ti misma?
1: Yo me encargo.
0: No pienso llamar a mi exnovia para que te cuele en una fiesta. Es súper importante para mí. Por favor, Nick, vamos cada año. Schmidt, ¿no la llamaré?
2: No.
0: Llama a Caroline. La llamas cada vez que te emborrachas. Tío, no sé por qué dices eso.
2: Mira, otro fuego.
0: Hola, Caroline. Aún te quiero. Mucho. Muchísimo.
3: Es muy mona el personaje. Yo no sé por qué le cuesta tanto encontrar pareja en la, sí, en la serie, porque es muy mona. En la vida real, no sé si estará ahora, estuvo con este actor, sí, tan estupendo, Joseph Gordon-Levitt, sí, sí, que además hicieron esta película de 500 días de verano, ¿no? Que era buenísima.
4: No, a ver, es que, ¿sabes qué pasa? Que es que Jess, sí, venía de estar con unas amigas modelos.
3: Ah, la amiga. Sí,
4: amiga.
3: Sí, sale.
4: Sí, sí, sale y no le meten ficha a la amiga, no, sí, claro, sí, no.
5: ¿Te quedan bien los zapatos? ¡Estoy bien!
0: Oye, ¿eres modelo?
5: Sí. Sí, sobre todo salgo en revistas.
2: Sí.
0: ¿Qué es Sisi? ¿Cecilia? Cecilia. ¿Chechilia? Cuéntame, ¿qué sueños tienes? ¿No tenéis calor? Yo estoy muerto.
4: El Smith este no hace nada más que quitarse la camiseta.
3: Es verdad.
0: Oh, mucho mejor.
5: Por favor, vuelve a ponértela. No hagas que me ría de ti.
0: ¿Te hago algo calentito?
4: Un café.
0: ¿Té de hierbas? Oh, madre mía. Seguro que te pondría a tono. ¿Un té para entrar en calor? Un subidón. Caliente, dulce.
3: Es muy ridículo este muchacho.
0: La bolsita. ¿Eh? Sí, sí. Y no lo digo. No me refiero a. Se acabó.
4: Ya.
0: Bote.
5: Escuchadme, chicos. Jess es con diferencia la mejor persona que conozco. Como dejéis que le pase algo, me plantaré aquí y os mataré a todos.
4: Joder, con la modelo, ¿eh?
0: Seré sincero contigo. No he escuchado ni una palabra de lo que has dicho. Porque se te están marcando las...
4: ¡No!
0: ¡No! ¿Por qué le has dicho eso?
4: Por favor.
3: Oye, estaba viendo esta familia, los de Chanel, es una, sí, familia maravillosa. Aparte de la peli de La Pasión de Cristo, sí, este director de foto hizo Twin Peaks, la serie,
4: sí,
3: y además ha hecho capítulos de Bones, con lo cual...
4: Con su hija.
3: Ha sido director de foto.
4: La ha sacado guapa, su hija,
3: Hombre, las dos hijas son muy guapas.
4: Son muy guapas.
3: O sea, que no le cuesta sacarlas guapas.
4: Ojazos las dos y caras. Sí, sí.
3: Y la última peli así gorda que ha hecho es El Rey León.
4: Mira.
3: O sea, muy bien. Bueno, entonces, a mí me hace mucha gracia este personaje porque siempre es... Se gusta mucho,
4: sí.
3: No tiene abuela,
4: no.
3: Se está todo el tiempo quitando la camiseta para que veamos, sí, el trabajazo que hace en el gimnasio. Es que es muy divertida, porque son muy tontorrones todos, sí, pues se les coge cariño.
4: Sí, hombre.
3: Las primeras 6 temporadas tuvieron mucho éxito, lo que pasa es que la 7 tuvo un bajonazo de audiencia y todas tenían entre 24 y 22 episodios, la séptima ya tuvo solo 8.
4: Sí, la cortaron episodios. Por la mitad.
3: Pero por la mitad, ¿eh?
4: Sí, sí, sí, sí.
3: A machete.
4: Bueno, pues el primer capítulo acaba con que a Jess le dan plantón en una cena romántica.
3: Oh.
4: Sí, sí, sí. Ella que viene de una ruptura dolorosa. Sí.
0: Oye, Jess, ese tío era un capullo. Sí. Un payaso.
5: ¿Os habéis perdido la fiesta por mí? ¿Para ayudarme?
0: Sí, no.
4: Sí, hija, sí.
0: Tú nos importas. Nos gustas.
5: ¡Qué bonito!
0: No empieces.
6: ¿Qué? No te pongas.
5: Me callo. Lo de las lágrimas, por favor.
0: Sí, eso no me va. Por favor. Entrenador, vale, vamos. Tranquila, Jess, no llores.
5: Five, cat.
4: Se ponen a cantar.
5: The time of my life.
0: ¿Qué coño hace?
3: Dirty Dancing.
5: And I've never felt this way before.
4: Este es el actor de doblaje todavía. Luego ya va al original. Lo vas a notar enseguida.
3: A ver.
5: Makes you happy.
0: Lo tienes a participar. Just remember.
4: Bueno, a lo mejor no.
7: So I tell you something. This could be love. Because I have.
3: Me va a estallar la cabeza, ¿eh?
4: Se ponen a cantar en mitad del restaurante.
5: Y ahora todos juntos.
4: Y llega la camarera.
5: Fuera de aquí. Vamos,
4: fuera,
5: todos.
4: Fuera.
3: Esto pasa un poco como pasaba en Friends. El personaje de Mónica, Courtney Cox en Friends, estaba inspirado, bueno, la propia creadora.
4: Mira lo que dicen ahora de la película, mira.
3: A ver.
4: ¿Verdad?

0: Tienes razón, Jess, esta peli es buenísima. Pues
1: claro que lo es. Claro que lo es. La creadora de Friends se inspiró en sí misma para crear el personaje de Mónica Geller, el personaje de Courtney Cox. Bueno, pues Elizabeth Meriwether sí. se inspiró en sí misma para crear el personaje de Zoe Deschanel, de la protagonista. Sí. Y estoy viendo una foto, nunca la había visto, Elizabeth Meriwether, y es un poco Zoe.
2: Es
1: Zoe Deschanel, ¿no? Es el mismo rollo de chica. Sí.
2: Bueno, está muy bien, es una
1: está muy
2: serie...
1: bien, muy mona para pasar el ratico, para reíros y sobre todo porque caen muy bien todos, caen muy bien todos los personajes.
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1: Bueno, hacemos una serie en la que salen señores y señoras guapísimos americanos. Y pasamos ahora a una serie española en la que salen señores y señoras guapísimos españoles. Porque no pueden ser más guapos y más buenos actores Álex González y Silvia Alonso.
2: Pues sí.
1: Que han llegado hace poquito a Disney Plus con una serie estupenda de acción, de comedia, que se llama Ladrones.
2: ¿Os gusta Ocean Eleven?
1: Sí, ese rollo. Ladrones, dos puntos. La tiara de Santa Águeda.
4: Todo estaba medido al milímetro. Salvo un pequeño detalle. Un ladrón nunca debe enamorarse.
2: Vaya.
4: Esa diadema repleta de pedruscos es la tiara de Santa Águeda.
5: Vas a tener tu boda perfecta con tu tiara.
6: Les vamos a destrozar la boda.
7: Mi plan era mucho más sencillo. Robarle la tiara a la persona que me había robado el corazón.
2: Este es Álex González.
8: Tú me traicionaste primero.
4: ¿Me vas a disparar?
8: Ganas no me faltan.
2: Y ella es Silvia Alonso,
1: que interpreta a Amber, que ha tenido un robo fallido en Las Vegas y está preparando su siguiente golpe. Y entonces eligen la Isla Esperanza, que es un lugar bueno, perdido en medio del océano.
2: Va a haber una boda, la novia lleva una tiara.
1: Que vale 240 millones de dólares.
2: Vaya tela.
1: La tiara, sí.
2: Yo, vamos, no he tenido nunca tiaras con esa.
1: Yo nunca he tenido ninguna tiara, y menos una que valiera
2: ni mucho menos.
1: Y también sale nuestro querido Asier Echandía, que interpreta a Emilio. Emilio Villegas.
2: El papá de la novia,
1: un
2: ¿no?
1: magnate mexicano, sí, mexicano, del petróleo.
2: Muy bien.
1: Bueno, una serie estupenda que está en Disney Plus y que seguro que funciona...
2: Para estos días de veranito, bien, qué bien se está viendo una serie...
1: Sí. Gente guapa.
2: Con gente guapa.
1: Atracando sitios elegantes.
2: Sí.
1: Es verdad.
2: Y en Netflix...
1: Un drama, un documental de casi dos
2: madre
1: horitas.
2: Mía.
1: De una cosa que tuvo al mundo en vilo durante tres días prácticamente, que duró la agonía hasta que supimos que desgraciadamente en junio de 2023 habían fallecido los tripulantes del Ocean Gate, el barco Titán, el submarino Titán de Ocean Gate, que tenía como atractivo turístico bajar al Titanic, al Titanic real en medio del Atlántico y ver los restos del Titanic.
2: Era un sumergible y era...
1: Y hubo un accidente y el submarino implosionó por la presión y fallecieron todos. Y afortunadamente lo que cuentan y contaban en su día es que los pasajeros no se enteraron porque duró menos de un segundo. Y bueno,
2: se mete mucho con el consejero delegado de Ocean Gate y bueno, está lleno de testimonios. Está en versión original subtitulada, ¿eh? No está doblado.
1: A ver qué dice.
2: En Netflix.
1: Popum.
9: There was no way of knowing when Titan was going to fail.
1: Nadie sabía que iba a implosionar.
9: But it was a mathematical certainty that it would fail.
1: Pero había una certeza matemática de que en algún momento podría fallar.
9: Stockton saw an opportunity to restart tourist visits to Titanic.
1: Era una oportunidad estupenda para recuperar el turismo en el Titanic.
10: What he was doing and that it would work. He wanted fame. To fuel his ego, fame.
2: Fama, el ego.
1: Hace que cometas errores.
2: Y uno de los más grandes, por lo que dicen, elegir a alguien para pilotar.
10: Nobody spoke up. He would ruin somebody's life.
11: Stockton said Bonnie is going to be our next lead pilot. Are you not?
1: Bonnie va a ser nuestro nuevo piloto.
2: Y no.
1: Bueno, y a ver, antes de que pasara esto, que ahora obviamente pues no, porque da mucho miedo. ¿Tú habrías bajado al Titanic? A mí se me presentó la oportunidad y dije que sí. Al final no pasó. Pero yo era candidato para una cosa de bajar al Titanic y filmarlo, eso. Ya te lo he contado, para sorpresa. Pero al final no salió. Y yo habría bajado en

0: encantado. Ahora no. Ahora no, porque me da mucho miedo y es que es mucha profundidad, mucha presión. No.
1: Ya te digo que me da...
0: Porque además, esto creo que tardaba 2 horas en bajar.
1: Sí, me da cosita.
0: Y otras 2 horas en subir.
1: Demasiado. Yo es que submarinos no me gustan porque me da claustrofobia. Lo siento, pero no puedo.
0: Pero bueno, está muy bien el documental, ¿eh?
1: Sí.
0: Pero se te quitan las ganas de meterte en cualquier tipo de submarino.
1: Bueno, y aquí pues eso, analizan qué es lo que pasó y quiénes tuvieron alguna influencia en el resultado, por desgracia, que hubo al final.
0: Fatídico. Pues sí. Bueno, esta está en Netflix.
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1: Pregunta, Manu. Ya sabes que es fácil, es sencillo, es inodoro, es insípido, ¿no? Porque aquí hay sabor. Aquí hay sabor porque hacemos que Manu se moje en algunas cosas. En otras no, porque él es así y tiene su personalidad.
0: Muy diplomático soy yo.
1: Hay que respetarle. Bueno, pues puedes mandarle un correo electrónico.
2: Para las preguntas a Manu, escribe a pregunta@ultimasesion.es.
1: O en ultimasesion.es, la pestañita de preguntas Manu, que ya sabes que es un formulario muy sencillito, se pone un nombre, un apodo, 3 o 4 líneas de un texto en castellano, a ser posible, y darle a enviar y nos llega. Como ha hecho Alicia J. Punto.
6: Muy buenas. Te escribo como admiradora absoluta y militante de Brad Pitt.
0: No entiendo
6: por qué, después de décadas y papeles buenísimos, hay quien todavía no le considera un gran actor. Que no es solo una cara bonita. ¿Has visto lo que hace en El asesinato de Jesse James o en Ad Astra?
0: Sí.
6: ¿Tú qué opinas? ¿No crees que ya es hora de que se le ponga donde se merece?
0: Totalmente de acuerdo, Alicia. Él es muy buen actor, lo que pasa que a veces, como a todos los guapos, nos pasa. Nuestra belleza juega en nuestra contra y no se nos toma en serio.
1: Qué sinvergüenza.
0: Brad Pitt y yo tenemos exactamente el mismo problema.
1: Sí.
0: Él estuvo nominado al Oscar por primera vez en 12 monos, donde hacía de piradete, estaba estupendo. Y luego, afortunadamente, ganó el Oscar por Eras una vez en Hollywood, que estaba estupendo.
1: Estupendísimo. Un actor
0: especialista, frustrado, porque dependía
1: que le mete una curra a Bruce Lee.
0: Le mete una mano de leches. Qué buena es la secuencia.
1: Esa es buenísima.
0: Tarantino tendrá algo en contra de Bruce Lee, porque ahí le pega.
1: Sí. Yo creo que es un poco como diciendo...
0: Es una vendetta.
1: Toma.
0: Es una vendetta. Estoy de acuerdo, es una delicia ver a Brad Pitt. No solo por lo guapazo que es, sino porque es un actor súper, súper solvente, que hace todo y todo lo hace bien.
1: Y esa mirada de cachondo mental que ponen en algunas películas.
0: Está pasándose
1: esto de decir, estoy pasando bomba.
0: ¿Y su novia es española?
1: Sí.
0: Oye, pues muy bien.
1: Bueno, Alicia, que gracias por escribir, ¿eh?
0: Gracias, Alicia.
1: Pablo Teruel.
0: Pablo.
7: Muy buenas,
0: Mar. Hola, Pablo.
7: Soy oyente veterano. Ya le he dado la vuelta al jamón y estoy cortando por el lado contrario.
0: Y yo también, Pablo.
7: Quiero lanzar una pregunta sencilla, pero con mucha miga.
1: A ver.
7: ¿Cuál es tu película de gánsteres en blanco y negro favorita?
0: Uy.
7: De esas con gabardina, whisky en vaso corto y traiciones en cada plano. Que aquí uno es más de perdición que de efectos especiales. Seguid así. Un fuerte abrazo.
1: Gracias, Pablo.
0: Hombre, Perdición está muy bien, ¿no?
1: Perdición.
0: Era de Billy Wilder con Fred McMurray.
1: Me suena.
0: Si no me falla. Hombre, yo creo que el Halcón Maltés. Halcón Maltés, Humphrey Bogart.
1: Peliculón.
0: Perdición. Oye, pues sí, era Billy Wilder y Fred McMurray.
1: ¿Cómo era el título original?
0: Double Indemnity.
1: Ah, amigo.
0: Sí, una novela de Raymond Chandler. No, la novela de James McCain, el guión de Raymond Chandler.
1: Sí.
0: Que de alguna manera luego...

0: se hizo fuego en el cuerpo.
1: Claro, pero eso es muy a posteriori.
0: Que si tú matas a mi marido, yo estaré contigo,
1: sí,
0: ¿no?
1: Pero...
0: Y esta es una maravilla, perdición. Pero yo creo que el Halcón Maltés.
1: Sí. Sí.
0: O el sueño eterno.
1: Es que hay dos o tres ahí muy buenas, ¿eh?
0: Sí. No soy muy experto, Pablo.
1: No, pero no hay que ser experto. Es que te gusta o que no te guste.
0: Algunas me gustan y están muy, muy bien hechas.
1: Y sobre todo la estética, ¿eh? De esas películas en blanco y negro de gánsteres que sí. Le ves ahí la cara de... Oh, tremendo, ¿eh?
0: Ahora que estoy viendo esta serie también de Sky Showtime que se llama La Oferta, sobre el rodaje del Padrino y de cómo presionaban a Coppola para que fuera una película de gánsters al uso.
1: Sí.
0: Una película de gánster de los años 40.
1: De reglamento.
0: Y él decía que no, que el Padrino era una historia sobre una familia, que se dedicaban a la mafia, pero que era una historia de una familia corrupta, pero una historia
1: bueno,
0: familiar.
1: En realidad la mafia es una familia, ¿eh?
0: Sí.
1: Corrupta y todo lo que tú quieras, pero en realidad son familia, son hermanos.
0: A mí me dan miedo.
1: Sí, a mí también.
0: No. Creo que no tengo ningún... Un saludo a todos.
1: No, un saludo y muy amigos de
0: y muy
1: todos.
0: Amigos de todos.
1: Bueno, a ver, Goldfish.
0: Pez dorado.
2: Hola, Manu.
1: Hola.
2: Me llamo así aquí porque es el apodo de Mila Kunis.
0: ¿Ah?
2: Sí, me lo sé todo.
0: Vale.
2: Pero hoy quiero que tú me sueltes alguno, sin que se entere nadie.
1: ¿El qué?
2: ¿Nos puedes contar qué apodos o motes tienen algunos actores y actrices del cine español?
1: No creo.
2: De esos que se usan por los rodajes,
1: no
2: entre
1: creo.
2: Técnicos, o que se dicen bajito en las salas de montaje.
1: No, te lo va
2: Prometo
1: a contar.
2: Prometo no revelar mi fuente.
1: Que no te lo va a contar, Goldfish. Que no te pongas así que...
0: A
1: este
0: ver.
1: Señor antes fallece que cuenta algún secreto de estos.
0: Hay muchos.
1: Hay apodos.
0: Muy despectivos.
1: Normal.
0: Muy despectivos.
1: Pero ¿sabes qué pasa? Que
0: no
1: como hay tanta tensión a veces,
0: sí.
1: Hay que soltarla así, de esa manera.
0: Hay muchos apodos que tienen actores y actrices en los rodajes y que me sorprende que van pasando de rodaje en rodaje.
1: Sí, ¿no? Para no el mismo actor, pero sí un poco el mismo perfil, ¿no?
0: Sí, sí. Y juegos de palabras con nombres y apellidos... Que te diré fuera de antena. Pero eso te voy a decir uno en antena.
1: Venga, uno
0: verdad.
1: Que se pueda decir.
0: Sí, sí. No, uno te lo voy a decir, mi querido Goldfish, mi querida
1: bueno,
0: Goldfish.
1: Bueno, a ver, López Vázquez era el Morito, ¿no?
0: Correcto, ese te iba a decir el Morito.
1: Este es
0: pero
1: bastante
0: es que
1: sabido.
0: José Luis se llamaba a sí mismo el Morito.
1: Él
0: se llamaba
1: autodenominaba.
0: Sí, sí.
1: Yo soy el Morito.
0: No es despectivo para nadie. No. Es él a sí mismo se llamaba el Morito. Y hablaba de sí mismo en tercera persona. De hecho, es muy famoso, muy conocido, que cuando él empezó en teatro... Y el director repartía los personajes, él que era figuración, en el patio de butacas decía, y para el Morito no hay nada. Pues sí, vas a hacer de soldado con lanza 4.
1: ¡Ay, qué bien! Menos mal.
0: No hay papel pequeño. Y lo hacía. Pero de los motes despectivos.
1: Ay, ay, ay. También en la radio, ¿eh?
0: ¿Sí? Sí, pero no lo diremos.
1: A mí me llamaban el pinchadisco.
0: Bueno.
1: Pero en plan despectivo.
0: ¿Por qué despectivo?
1: Como diciendo, este solo sirve para pinchar.
0: ¿Ah, sí?
1: Sí. Bueno, no pasa nada.
0: Bueno.
1: A ver, todo lo que no te mata,
0: sí.
1: Te da vida.
0: Sí.
1: Así que bueno.
0: Sí, sí, sí. No, y además el que insulta normalmente queda retratado.
1: Pues ya está.
0: Yo no soy de motes, jamás.
1: Lo que
0: jamás.
1: Dice fulanito de menganito...
0: Lo que dice... ¿Cómo es? Juan de Pedro dice sí. Más de Juan que de Pedro,
1: eso
0: ¿no?
1: Es.
0: La señora del público ya está tosiendo muchísimo. ¿Sabe usted por qué es? Porque pone usted el aire acondicionado muy fuerte.
1: 21 grados. Y bajando. Bueno, a ver, el que quiera participar y mandarle una pregunta a Manu, ya sabe que puede hacerle vía correo electrónico.
3: Si quieres preguntarle algo a Manuel Martínez Velasco, escribe un mail a pregunta@ultimasesion.es.
1: O si no, en ultimasesion.es, en la pestañita de preguntas, Manu.
3: Hay muchos tipos de bandas, pero solo las del cine son bandas sonoras.
1: ¿Esto?
0: Pues esto es muy clásico, pero sabes de qué película es perfectamente. A ver si la audiencia de Última Sesión en Onda Madrid está escuchando una cosa de Elmer Bernstein,
1: ¿sí?
0: Muy sobria,
1: sí, sí,
0: muy
1: sí,
0: clásica,
1: sí,
0: va a decir,
1: sí,
0: hombre, Elmer sí. Bernstein, músico de los 10 mandamientos.
1: ¿Sabes qué?
0: Músico de los 7 magníficos.
1: Este inicio...
4: Excuse me,
1: un momento. ¿Sabes qué dijeron que lo había copiado del himno de Bosnia-Herzegovina?
0: El himno de Bosnia...
1: Este es el himno de Bosnia-Herzegovina. Yo sé, a ver, le encuentro parecido, pero creo que Desmadre a la Americana, que es la película que estamos hablando, Hombre. Suena un poco a himno, sí, pero...
0: Me encantan los himnos de los países. Yo en otra vida quiero ser compositor de himnos.
1: Pues nada, ponte a ello.
0: ¿Qué hay que hacer?
1: Pues nada, componer...
0: ¿Hay algún país sin himno?
1: Yo creo que no, pero...
0: No, ya están todos cogidos.
1: De momento, sí. Creo que de momento están todos pillados.
0: ¿Tú no puedes tener un país sin himno?
1: Esto es también de la banda sonora de esta película.
0: Bueno, hemos hablado hoy de John Belushi, actor que nos dejó muy joven, cuya película más conocida y que más dinero dio fue la que se conoció en España como Desmadre a la Americana, ¿ah?, pero que en Estados Unidos era... National Lampoon's Animal House, National Lampoon en una revista satírica, o Animal House directamente.
1: Sí.
0: Era una película, lo que allí llaman frat comedies,
1: sí,
0: que es frat comedies, son comedias de fraternidades. Es decir, los universitarios en Estados Unidos, los colegios mayores,
1: sí,
0: los llaman fraternidades. Y entonces son como pequeñas villas, pequeñas casitas en un campus muy grande. Y entonces, habéis visto que siempre tienen como siglas griegas, ¿no? Yo soy de la alfa, beta,
1: sí,
0: gamma.
1: Sí.
0: ¿No? Entonces,
1: pi.
0: Sí, hay mucha rival, todos tienen siglas griegas, letras griegas.
1: Sí.
0: No, ahí hay mucha rivalidad siempre en los diversos fraternidades de colegios mayores americanos. Entonces se gastan muchas novatadas y hacen fiestas de togas. Es una cosa que aquí no llegó todavía, ¿no?
1: No.
0: Ponerse togas o romanas, sandalias y hacer el loco. Aquí hubo mucha polémica en un colegio mayor, ¿te acuerdas? Porque subían las persianas a
1: sí,
0: la vez,
1: sí, sí, sí,
0: y decían vulgaridades,
1: sí,
0: vulgaridades. Bueno, pues ese
1: espíritu,
0: ese espíritu
1: gamberro,
0: humor gamberro universitario es el de la película Desmadre a la Americana, que es una de las comedias más exitosas y más rentables del cine estadounidense, porque solo costó 3 millones de dólares
1: y recaudó
0: 140. El éxito de Desmadre a la Americana en 1978 fue bestial. Fue la película que de alguna manera hizo que la gente empezara poco a poco, después de 6 meses de reinado absoluto de la Guerra de las Galaxias en taquilla, la gente empezara a ir a ver otra película.
1: Desmadre.
0: Empezaron a ver Desmadre a la Americana, que era un proyecto que estaba planteado por los integrantes de las primeras temporadas de Saturday Night Live.
1: Bueno, aquí de hecho, en esta canción canta John Belushi.
0: Claro, solo John Belushi se mantuvo, porque la idea era hacerla con Bill Murray, Chevy Chase, los que estaban haciendo las primeras temporadas de Saturday Night Live. Y entonces el director John Landis
1: dijo,
0: no quiero que la gente diga que esto es Saturday Night Live The Movie. Vamos a coger solo a uno, vamos a coger al más famoso, que en esa época era John Belushi, porque Bill Murray todavía no había hecho ni el pelotón chiflado,
1: no.
0: Ni cazafantasmas,
1: no.
0: Ni atrapado en el tiempo, por supuesto, ¿no? El más famoso en esa época todavía era John Belushi. Pero sí que la saga National Lampoon's se convirtió un poquito en Saturday Night Live The Movies, porque las siguientes que hicieron de Saturday Night Live, de National Lampoon's, eran las que se conocían en España como las locas vacaciones americanas,
1: sí,
0: no, europeas de una familia americana
1: sí,
0: que era National Lampoon's Holiday Vacation,
1: sí,
0: que el protagonista era otro Saturday Night Liver, que era Chevy Chase, ¿no?
1: Sí.
0: Entonces, y me dirás, ¿y Manuel? ¿Y entonces por qué llaman para hacer la música a Elmer Bernstein para una comedia loca? Porque Elmer Bernstein es un músico estupendo que encontró su camino entre las grandes películas históricas de Hollywood, como Los Diez Mandamientos, las grandes películas del oeste, como Los Siete Magníficos, películas de aventuras como... Pero claro, pero luego encontró un mundo en la comedia loca.
1: Sí.
0: Comedia loca como Entre pillos anda el juego, Cazafantasmas, Los Blues Brothers,
1: sí,
0: Aterriza como puedas.
1: Y aquí además
0: Los Tres Amigos.
1: La banda sonora, aparte del score del amigo Bernstein, es que tiene un montón de canciones de los 50, muchas.
0: Muy John Landis.
1: Sí. Lo anterior era Sam Cooke y esto es Bobby Lewis. Tossing and Turning.
0: Lo que te decía de la fiesta de las togas. La película es inmensamente popular en Estados Unidos y la frase toga, toga, toga, si la dices, algún americano se ríe porque le remite...
1: Claro, normal.
0: Para que os hagáis una idea. Esto es como en Estados Unidos los vingueros,
1: sí,
0: ¿no?
1: Shamalama.
0: Sí. Estas películas es de la época en la que en España triunfaban Pajares y Esteso.
1: Sí.
0: ¿No? Que tenemos mucho cariño a la nostalgia que nos producían estas películas estupendas. Bueno, pues en Estados Unidos les recuerda a eso.

0: No es el mismo tipo de humor, pero veremos qué pasa con la taquilla con el remake, secuela, sí, reboot de Agárralo Como Puedas. Yo tengo mucha intriga por ver qué va a pasar. Y ya se estrena dentro de poquito.
1: Sí.
0: Ver qué va a pasar con eso. Porque la comedia americana ahora mismo está un poco huérfana.
1: Está un poquito
0: de
1: flojita.
0: Cachondeo y jarana, ¿no? A mí no me gusta la comedia soez y vulgar, pero sí que me gusta la comedia de cachondeo y jarana. Y espero que con Agárralo Como Puedas, niños, vayáis al cine, que tenéis que ir, para que Hollywood no siga haciendo comedias de vez en cuando que apetece ver.
1: Ya, ya. Shyamalama Ding Dong. Esto es música de esas fiestas que hacen, ¿no? Esto, vamos.
0: Sí, sí, sí. Porque la película es una colección de una gamberrada tras otra y un desmadre tras otro. Y bueno, todos hemos visto muchas películas de comedias americanas universitarias. Esta fue la primera, y luego tuvo muchas imitaciones muy malas, porque a principios de los 80 se empezaron a hacer, pero ya se salían un poco de tono, ¿no?
1: Porky's
0: era el reflejo un poco más guarrete de esto.
1: Sí,
0: fíjate qué ingenuo para la mentalidad de ahora. La promoción de Porky's se basaba en que unos universitarios le hacían un agujero a la ducha.
1: Sí, para ver a
0: las chicas desnudas. Nada más. Nada más. Y Porky's se vendía como la comedia erótica definitiva. Y la ves hoy y dices, solo por ese plano
1: en
0: la que
1: me
0: ponían por el agujero. Luego se hizo Porky's 2, Porky's 3, muy flojas. Y que, bueno, hay que entender el cine siempre en el contexto sociohistórico en el que se hace. Porque como nos pongamos a revisar todo el arte, no se salva nada.
1: Ni el tato.
0: Y bueno, las de Porky's son más o menos decentes. Luego había algunas ya un poquito más, tipo Hot Dog, que no se podía ver. Pero todo empezó con Desmadre a la Americana.
1: Esto es Animal House. Animal House. Y John Belushi, que también cantaba en esta otra.
0: Sí, claro, tiene buena voz, ¿eh?
1: Money, el clásico. That's what I want. ¿Recordáis, no?
0: Sí.
1: That's what I want. Money.
0: Pasa un poco, es del mismo año. Gris es del mismo año.
1: Sí.
0: Y es muy curioso que señores hacen de adolescentes, como pasa
1: igual,
0: ¿no? Pero son unos códigos que en estas comedias, en gris te lo comes, que son señores y señoras haciendo adolescentes.
1: Sí, sí, sí.
0: En Desmadre, porque John Belushi,
1: bueno, parecía mayor de lo que era, ¿eh?
0: Con todo mi amor. Pero
1: bueno, él cuenta en algunas entrevistas que he visto que no hacía nada más que volar de Oregón a Nueva York.
0: Claro.
1: De Oregón a Nueva York.
0: Los directos de Saturday Night y el verdad.
1: O sea, que se pegó una temporada importante. Dentro de la banda sonora también encontramos a Chris Montes.
0: ¿Chris Montes?
1: Sí. Con este clásico llamado.
0: ¿Tiene que ver algo con Omar Montes?
1: No, porque este Montes tiene Z final.
0: Ah.
1: Let's Dance. Suena, ¿no? Esto es un clásico.
0: Y luego entre el reparto no solo estaba John Belushi, había debutantes que luego se hicieron muy conocidos. Estaban Thomas Hughes, Karen Allen, Kevin Bacon, y diréis, Manolo, solo me suena Kevin Bacon, ¿quiénes son los otros dos señores? Pues sí, mira, Thomas Hughes es el señor que hacía de Amadeus, de Mozart, en Amadeus. Y Karen Allen, ¿sabes quién es Karen Allen?
1: ¿Quién?
0: La novia de Indiana Jones.
1: ¡Hombre!
0: Marion.
1: ¡Hombre!
0: En Indiana Jones,
1: sí, señor.
0: 1, 4 y 5. Y siento por el spoiler de la 5 porque solo sale al final. ¿Cuánto tiempo tiene que pasar?
1: ¿Para qué?
0: Desde que se estrenó una peli para que se pueda considerar spoiler algo. ¿Y estos grillitos? Es porque no sabes la respuesta.
1: De una de las canciones que compone la banda sonora. En este caso, Dream Girl.
0: Dream Girl. ¿De dónde has sacado estas tonadas?
1: Bueno, hay una banda sonora publicada.
0: ¿Spotify?
1: De esta película. No está completa, ¿eh?
0: Hay de esto que según el país.
1: Correcto.
0: A mí eso no me gusta, ¿eh?
1: Bueno,
0: eso se puede quitar. No hay manera, ¿no?
1: No hay manera, humana.

0: ¿No hay un truco?
1: No. Bueno, señor, nos tenemos que ir ya.
0: Hombre, pues no me da tiempo a mí a contar todo lo que sé.
1: Bueno.
0: Es probable que hayamos hecho hoy el mejor programa de ficción audiovisual.
1: Es probable.
0: Bueno, pues
1: aunque seguramente la semana que viene haremos uno mejor.
0: Vale, me lo apunto.
1: Al menos esa es la idea, ¿no? Hacer estas cosas.
0: Sí.
1: Que tengas buena semana, amigo.
0: Buena semana a todos los oyentes, guapos y guapas.
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3: Buenas tardes. Un joven de 28 años ha fallecido por ahogamiento esta mañana en el pantano de San Juan. Hasta el lugar han acudido los bomberos de la Comunidad de Madrid, psicólogos de guardia de Suma 112 y Guardia Civil, quienes ya investigan las causas de lo ocurrido. Javier Chivite, portavoz de Emergencias 112 Comunidad de Madrid.
4: Han localizado el cuerpo del bañista sin vida a unos 3 metros de profundidad en una zona cercana a la orilla y han procedido a balizarlo. El Suma 112 ha desplazado al psicólogo de guardia para atender a los jóvenes que se encontraban junto al bañista. Eran un grupo que estaban allí desde primera hora de la mañana. Posteriormente ha sido el GEAS de Guardia Civil la que ha recuperado el cuerpo y el Suma 112 ha confirmado el fallecimiento.
3: Se trata del segundo ahogamiento mortal en lo que va de temporada estival en el pantano de San Juan. En España fallecen entre 400 y 500 personas al año por ahogamientos y casi 9 de cada 10 ocurren en espacios donde no hay socorristas.
5: En estas fechas es importante extremar las precauciones. Daniel Hidalgo, enfermero y socorrista de Cruz Roja, comparte algunas recomendaciones.
6: La prevención es lo más importante, conocer el lugar donde nos estamos bañando, no confiarnos, intentar utilizar lugares acuáticos donde haya vigilancia continuada, los días de riesgo, como por ejemplo los días que hace mucho viento, pues no entrar en el agua o estar en zonas muy vigiladas.
3: Y ya lo habrán notado, han bajado algo las temperaturas, aunque la comunidad mantiene el nivel de riesgo muy alto por incendios forestales este domingo. Vamos a conocer cuáles son las previsiones para las próximas horas. Ainhoa González, buenas tardes.
7: Buenas tardes. Bueno, sí, efectivamente, tuvimos entrada de aire más frío en capas más altas de la atmósfera. Generó inestabilidad durante la madrugada y primeras horas. Se han producido algunos chaparrones dispersos en la comunidad y hemos amanecido con unos valores más llevaderos. Las máximas también no van a ser de valores tan elevados, con calor tan intenso como en jornadas anteriores. Hoy esperamos como mucho rondar la máxima entre los 33 y 35 grados. De cara a mañana también se mantiene sin grandes cambios esa temperatura. Tendremos valores tropicales de madrugada, 21 o 22 grados en bastantes puntos y luego las máximas de nuevo en ese entorno entre los 33 y 35 grados. Con ambiente estable, intervalos nubosos, tenemos entrada de calima estos próximos días. Vamos a ver el cielo turbio. Mañana también estabilidad y lo único eso, que las temperaturas a partir del martes volverán a remontar, volveremos a rebasar los 35 grados. De momento aprovechemos esta tregua térmica.
3: Gracias, Ainhoa. Seguimos con más asuntos. El Ministerio de Transportes va a realizar una propuesta para endurecer las penas por el robo de cable y otros elementos de la infraestructura ferroviaria mediante una reforma del artículo 240 del Código Penal, según fuentes del Ministerio que dirige Óscar Puente.
5: La propuesta incorpora castigar con penas de 2 a 6 años de prisión cuando la sustracción de elementos de la infraestructura ferroviaria atente contra la circulación o el servicio. El objetivo es aumentar la protección de la infraestructura ferroviaria.
3: Y la Comunidad de Madrid invertirá 10 millones de euros para renovar las vías del metro. El objetivo es sustituir los elementos desgastados por el intenso tráfico ferroviario y garantizar la seguridad de los viajeros.
5: Los trabajos se llevarán a cabo durante la noche, por lo que no afectarán ni a la circulación ni al traslado de viajeros. Tendrán 15 meses para completar las obras.
3: Y antes de terminar, conectamos con la DGT para conocer cómo se circula a esta hora por las carreteras de nuestra región. José Antonio Pedrosa, buenas tardes.
8: ¿Qué tal? Muy buenas tardes. Pues hasta ahora tan solo van a encontrar ligeras complicaciones en la entrada ya por la 1 entre el Molar y San Agustín del Guadalí, así como también por la A4, en este caso en la zona de Aranjuez. Al margen de ello, en el resto de carreteras prima la tranquilidad y afortunadamente no registramos complicaciones en las carreteras madrileñas. Aún así, como siempre les insistimos, mucha precaución al volante.
3: Aquí lo dejamos por el momento. Volvemos con más información dentro de una hora aquí en Onda Madrid.
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A caballo entre los Estados Unidos y Europa, Zimmermann ha construido una carrera de dirección orquestal realmente extraordinaria, con unos programas siempre buscando lo menos monótono y con unas grabaciones de una calidad altísima, tanto interpretativa como sonora, o haciendo las primeras versiones de la Quinta de Beethoven en la nueva edición del año 97 que Jonathan Delmar realizó para la editora Barenreiter. ¿De qué se trata esto, diréis? Bueno, pues la verdad es que se trata de una revisión de la partitura, expurgándola de más de algún vicio que había. Aquí está todo perfecto, todo marcado, con los finales, los calderones no tan ampliados, los chin, para que me entendáis. Y ojo, hay que decir que Zimmermann siempre ha cuidado sus interpretaciones con orquestas modernas como si fuera con instrumentos antiguos. Os vais a sorprender cuando escuchéis el Allegro con brío de la Quinta de Beethoven así.

Soberbia versión de David Zimmern con una orquesta a la que ha elevado a los altares, la de la Tonhalle de Zurich en Suiza, con esta grabación de la integral de Beethoven que hizo con la edición revisada de Jonathan Delmar, con esos detallitos, por ejemplo ahí destacaba esa pequeña cadencia de la flauta, esos toques puntuales de las trompas, bueno, realmente una versión reveladora que después han seguido muchísimo, sobre todo los intérpretes de las orquestas con instrumentos antiguos. Pero el primero fue este señor, David Zimmern, un neoyorquino nacido el 9 de julio de 1936, que empezó a estudiar violín con 6 añitos, que después estuvo en la Universidad de Ohio, estudió composición también en Minnesota, pero sobre todo marca su carrera cuando asiste a los cursos de dirección de orquesta de la Escuela de Música del Festival de Tanglewood, que está asociada a la Orquesta Sinfónica de Boston, porque allí conoció a su director, al francés Pierre Monteux, se quedó muy impresionado por este joven y decidió reclutarle como su asistente cuando volvió a la Orquesta Sinfónica de Londres. Pues bien, David Zimmern estuvo allí 3 temporadas, del 61 al 64, y por ejemplo, fue el elegido para acompañar al gran pianista Vladimir Ashkenazy en el primer concierto para teclado de Johann Sebastian Bach.

David Gimman acompañando al pianista Vladimir Askenazy con la Orquesta Sinfónica de Londres en el alegro final del concierto número 1 en re menor, el BWV 1052 de Johann Sebastian Bach. Bueno, y vamos a seguir glosando la carrera genial del director neoyorquino diciendo que en 1965 David Gimman es contratado como director asistente de la Orquesta de Cámara de Holanda por otro gran director y pedagogo, Simon Goldberg. Allí estuvo 12 años nada menos, hasta 1977. Y realizó también algunas grabaciones verdaderamente prestigiosas que hoy siguen siendo referencias discográficas. Es el caso de su integral de las sinfonías de Johann Christian Bach, el Bach de Londres, que influyó tanto en Mozart cuando le visitó. Vamos a escuchar el Tiempo Lento Andante, de la que pasa por ser quizás su mejor sinfonía, la Opus 18, número 3.

Con su estilo de dirección elegante, refinado, podemos decir que muy clásico, el bueno de David Gimman hizo carrera en la Orquesta de Cámara de Holanda con esta grabación del año 1974 del Andante de la Sinfonía Opus 18 número 3 de Johann Christian Bach. Estuvo a caballo a los dos lados del Atlántico con dos orquestas, la Filarmónica de Rotterdam y la de Rochester, en el estado de Nueva York, hasta que por fin se instala en Baltimore en 1985. Estará 13 años allí y convertirá a esta orquesta en una de las mejores de la llamada segunda fila de los Estados Unidos, que no obstante tienen una calidad extraordinaria. Por supuesto, destaca por el repertorio en el que incluye bastante música contemporánea, pero eleva las audiencias todavía más, y deja algunas grabaciones memorables, como esta que se incluye en más de una recopilación de grandes obras y de grandes sellos, el Adagio para cuerdas de su paisano Samuel Barber.

Pues valga como ejemplo esta excepcional versión de David Seaman al frente de la Orquesta Sinfónica de Baltimore, en el estado de Maryland, en la costa este de los Estados Unidos, del famoso Adagio para cuerdas de Samuel Barber. Una versión, como digo, maravillosa, que situó a la orquesta en el punto de mira de todo el mundo. Allí estuvo, como digo, 13 temporadas hasta 1998, pero antes de abandonar, ya en 1995, va a conseguir un cargo muy importante en Europa, en Zúrich, con la mencionada orquesta de la Ton Halle. Se puede decir que es la segunda orquesta de Suiza después de la famosa de la Swiss Gomand, pero hoy en día esta orquesta la ha situado al mismo nivel el bueno de David Seaman, con una programación excepcional, también renovando repertorio, buscando obras nuevas y sobre todo con unas magníficas giras y una gestión musical, como digo, completamente fantástica. Ha hecho, como digo, recuperaciones curiosas, como un disco precioso que grabó con conciertos de trombón, que son muy raros, y de autores clásicos, junto a otros de trompeta más famosos como los de Hummel y Haydn. De momento nos quedamos con esto, con el famoso alegro inicial del concierto en mi bemol mayor de Joseph Haydn.

0: David Zinman acompañando al trompeta australiano Jeffrey Seagal con su orquesta Tonhalle de Zurich en el primer movimiento del concierto de Haydn.
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0: Bueno, vamos a encarar, venga, ya los últimos minutos dedicados al director neoyorquino que ha cumplido 90 años... diciendo que esta orquesta de la Tonhalle, que se puede traducir por la sala del sonido, Tonhalle de Zurich, pues la ha elevado a los altares, realizando, por ejemplo, también un ciclo sinfónico de la música de Richard Strauss, excepcional por interpretación y por sonido. Aquí va una obra que seguramente muchos ni habéis oído hablar de ella, Aus Italien. Es una fantasía sinfónica de Italia, Opus 16, de un Richard Strauss joven, después de hacer un viaje precisamente a Italia. El último movimiento, titulado Vida Napolitana, se basa en la famosa canción de Luigi Denza del funicular, funiculi, funiculá.

brillantísima lectura de David Zimmern al frente de su orquesta de la Tonhalle de Zurich, de esta Fantasía Sinfónica de Italia de Richard Strauss. Y acabaremos volviendo al principio, a Beethoven, con su versión de la Sinfonía Pastoral. David Zimmern, 90 años, un fenómeno a la batuta. Maestro, felicidades y hasta otra batuta mágica.

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1: Buenas tardes. Continúa la alerta roja por falta de reservas de sangre en Madrid. Las reservas de todos los grupos están en un 35%, un nivel crítico capaz de cubrir solo un día y medio. Los hospitales de la región hacen un llamamiento para que las personas acudan a donar sangre.
2: Y para donar solo hace falta tener entre 18 y 65 años, pesar más de 50 kilos y llevar un estilo de vida saludable. Fátima Matute, consejera de Sanidad de la Comunidad de Madrid.
3: Han subido las reservas gracias a la solidaridad de la población madrileña, pero no es suficiente porque ahora llega el verano y hay vacaciones, pero las cirugías, los trasplantes, todas las complicaciones continúan.
1: El incendio de los Gallardos en Almería deja ya un balance de 12 muertos y los servicios de emergencias continúan con las labores de rastreo de las 8 personas desaparecidas.
2: Ya está estabilizado, como han confirmado el presidente de la Junta de Andalucía, Juanma Moreno Bonilla, y la ministra de Defensa, Margarita Robles. Ambos han defendido la importancia de la colaboración entre gobierno central y autonómico.
4: Hubiera sido muy difícil llegar a la situación de estabilización a la que hemos llegado ahora. Y probablemente también hubiera habido, tristemente, más víctimas de las que ha habido si no hubiera habido una intensa, inteligente y honesta cooperación y colaboración entre las distintas administraciones.
5: Cuando hay emergencias y catástrofes de este calibre, la mejor manifestación para poder ser eficaces, para poder ser solidarios, para responder a lo que la gente nos pide, es la unidad, es trabajar todos conjuntamente.
1: En Crónica Política, según cuenta Voz Populi, Pilar Sánchez Acera, la número 2 de Óscar López, presionó a varias agrupaciones del partido para que no dieran su aval a Emma López y que Reyes Maroto fuera la única candidata en las primarias por el Ayuntamiento de Madrid. Y más asuntos, miles de trabajadores públicos interinos vuelven a estar pendientes de una decisión del Tribunal Supremo. El alto tribunal se pronuncia de nuevo sobre el abuso de la temporalidad en la administración y fija el camino que podrán seguir los empleados afectados. Lucía Díaz.
6: Nuevo revés del Tribunal Supremo para los trabajadores públicos interinos. El alto tribunal mantiene su doctrina del pasado 11 de mayo, donde concluye que aquellos que encadenaron contratos temporales no podrán convertirse en trabajadores fijos si no han superado una posición. Insisten en que nacer fijos automáticamente a estos empleados vulneraría los principios de igualdad, mérito y capacidad recogidos en el Estatuto Básico del Empleado Público. Eso sí, propone una nueva vía. Los afectados podrán reclamar una indemnización por los daños morales y económicos sufridos, como referencia a las cuantías oscilarán entre los 1.000 y los 10.000 euros, según la gravedad del caso y los criterios que fija la Ley sobre Infracción y Sanciones en el Orden Social. Además, abre la puerta a que la Inspección de Trabajo sancione a la Administración responsable.
1: Y casi a las 4 y 3 de la tarde, tranquilidad en las carreteras de nuestra región. Conectamos con la Dirección General de Tráfico, José Antonio Pedrosa. Buenas tardes.
7: ¿Qué tal? Muy buenas tardes. Pues a esta hora circulación prácticamente normalizada en las carreteras madrileñas, con tráfico fluido y cómodo ya en toda la red de carreteras de la comunidad y sin incidencias ya por el momento en esas carreteras. Eso sí, le vamos a recordar esa obras ya en Madrid, en la M50 hay varios tramos cortados, por lo que les pedimos que tengan especial precaución. Ya en las zonas de San Fernando hasta Vallecas en sentido A4 van a encontrar esos desvíos ya por la M45 y M31, así como también en Getafe ya sentido A42 y al igual los desvíos por la vía, en este caso por la vía de servicio. Ya al margen de esas incidencias por esas obras, en el resto de carreteras a esta hora de la tarde prima la tranquilidad y afortunadamente no registramos incidentes.
1: Y en el plano cultural, Madrid despide hoy la Semana de la Ópera mirando al escenario y también la pantalla gigante de la Plaza de Isabel II, Gonzalo Buch.
8: El Teatro Real cierra esta undécima edición con su gran auditorio al aire libre, 1.100 sillas gratuitas disponibles por orden de llegada hasta completar aforo. Habrá sorteos en los que se podrán ganar entradas para ver en vivo Il Trovatore, disfrutar de la función de danza de Alvin Ailey o dos entradas dobles para un pase de flamenco real. Y para cerrar la semana, esta tarde, la cita es con la danza a las 8:30, el Lago de los Cisnes, la nueva generación. Una revisión del gran clásico de Tchaikovsky que desafía las normas del ballet clásico gracias al coreógrafo y director artístico Matthew Bourne. Una revisión pensada para acercar este título inmortal a todos los públicos.
1: Así terminamos por el momento, volvemos con más información dentro de una hora aquí en Onda Madrid.

Tras la publicación en 2024 de su álbum debut, Sin Nada y Sin Nadie, que ya te presentamos en Onda Pop, Tremendo Pigman vuelven en 2025 con un nuevo trabajo. Se titula Resónica, un largo en el que los granadinos se aventuran por nuevos derroteros sónicos, con patrones reconocibles, pero a la vez con una destacable singularidad, abrazando nuevas texturas y trazando personalidad a sus canciones, siempre con la vista puesta entre el indie rock y el rock alternativo, pero alejados de propuestas estrictamente comerciales. Este es su segundo trabajo, fue grabado, mezclado y producido por José Molero, vocalista de la banda, junto a José Ibáñez, productor de renombre en Liverpool, que recientemente ha trasladado su estudio a Granada, con quien Molero ha colaborado anteriormente en otros proyectos. La masterización corre a cargo, de nuevo, de Martin Kucha, en Raw Grain Mastering, con quien ya trabajaron en su anterior disco. Vamos a escuchar el primer tema extraído como adelanto. Se titula Traspasando las paredes.

0: Alarmantix es una banda madrileña que factura indie pop rock. Debutaron en 2013 con un álbum homónimo con el que giraron un par de años, pero por diversas vicisitudes con su discográfica tuvieron que dejar dormir el proyecto. A principios de 2020 volvimos a saber de ellos cuando comienzan a publicar singles que formarían parte de su segundo trabajo, Espacio Tiempo, que ve la luz a finales de 2021. Sonido contundente, optimista y de gran calidad, pues el talento de la familia Aragón corre por sus venas. Vamos a escuchar el tercer single extraído del disco. Se titula El pez y la estrella fugaz, una historia llena de luz que nos invita a no dejar de soñar.
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2: Santos es un grupo compuesto por experimentados músicos y productores de Barcelona, entre los que encontramos a Jordi Calatayud de Something, Roger Marín de Ultra Playback, Andreu Cunil de Free Willing Tornados, Alex Viveiro de Sol Lagarto y Santos Berrocal y Florenci Fluren Ferrer, estos dos últimos productores de gente como Saidoni, Lofos Lesbian, Mucho, Izal o Super Submarina. En 2016 el grupo empieza una nueva aventura con Music Bass, discográfica, management y booking, reeditando su álbum El Sueño del Mamut, su segundo largo, coproducido por ellos mismos junto a Ricky Falkner. Los barceloneses se pasean por un jardín emocional y sonoro intenso. En sus propias palabras, evitan banalizar sentimientos, pero tampoco esquivan la oscuridad. Eso sí, siempre procurando acabar las canciones con un toque luminoso. Entre las colaboraciones destacan la de Martí Peranau, haciendo un solo de guitarra, o Quique González cantando uno de los temas junto a Jordi. Incluyen tres piezas nuevas, dos de cosecha propia y una versión de una canción de Joan Manuel Serrat. Como primer single, acompañado de su correspondiente videoclip, extraen este tema titulado En Calma.
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José María Guzmán comenzó sus estudios de música en el Conservatorio de Madrid a finales de los 60 estudiando violonchelo. A los 14 años compuso una de sus canciones emblemáticas, Calles del Viejo París, que más tarde, en 1973, grabaría con su primer grupo, Solera. Fue un año antes cuando en el estudio de grabación de Xpavox se conocieron Rodrigo y Guzmán, grabando un disco como músicos de sesión para José y Manuel, dos hermanos que entrarían a formar parte de este primer grupo Solera, que tan solo duró un año. Al siguiente año, Guzmán contacta con los que conformarían Cánovas, Rodrigo, Adolfo y Guzmán. Posteriormente, formaría Cadillac, grupo con el que grabó 5 álbumes entre 1982 y 1986. En 2012 vuelve a la actualidad musical con Sentado en la Cumbre del Mundo, su sexto álbum en solitario. Escuchamos uno de sus temas, El mundo es un pañuelo sucio.

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4: El grupo Undershaker se forma en Asturias a mediados de los 90 por cinco chicas abducidas por las sonoridades 60s y el punk. Consiguen ganar el segundo concurso de rock universitario Ciudad de Oviedo y pronto son fichadas por Subterfuge, sello con el que graban toda su discografía hasta su disolución. Este es un tema de su álbum Perfidia de 1999, titulado Con la boca muy pequeña.

Tu Yabú eran un grupo alemán con cantante español, Javier Revilla. En diciembre de 1986 telonearon a Era Sur y un año más tarde, tras ser rechazados en varias discográficas, crean su propio sello, pero sin demasiada fortuna. En la cara B de su single Situation de 1988 incluyeron un tema cantado en castellano titulado ¿Quién lo sabía?, que fue un éxito en España. Eso les hizo elegir la lengua de Cervantes en sus siguientes trabajos. Un año después publican este single titulado ¿A dónde?, otro de sus temas más conocidos en nuestro país.

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2: Los Cinco Diablos era un conjunto procedente de Girona. Fue uno de los muchos grupos que incluía en su nombre la palabra diablo, como los Diablos Negros, los Diablos Rojos o los Diablillos del Rock. Actuaron con cierto éxito por toda la Costa Brava durante 5 años, desde 1965 a 1970. A lo largo de su carrera grabaron un par de EPs de 7 pulgadas para la discográfica Discos Victoria, con un total de 8 canciones, la mayoría composiciones propias, una de las cuales, la que vamos a escuchar titulada El Fuego, fue incluida en el recopilatorio Sensacional Soul Volumen 2 que editó el sello Bumpy Soul en 2009.

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0: El fantástico Hombre Bala es una banda barcelonesa nacida de la escisión de Magia Animal y Delaware. A mediados de los 90, el grunge copaba las listas de éxitos y las multinacionales rastreaban por los bajos fondos del underground buscando a los Nirvana españoles. Los ficha EMI y pone todos los medios para la grabación y promoción del disco. Para ello contaron con la producción de Gustavo Montesano y el ingeniero de sonido Tito Saavedra. Consiguieron un potente y limpio sonido y ello, unido a la excelente promoción, hizo que llegara tanto a las radiofórmulas como a las emisoras de música independiente. Pero el fantástico Hombre Bala no era un producto prefabricado y su música no era precisamente de melodías sencillas ni letras ñoñas, por lo que, aun teniendo su momento de gloria, se desinflaron por la falta de apoyo de su compañía en la siguiente entrega. El disco en cuestión lleva por título Tierra de Cerdos y este es uno de sus temas. Se titula Sin Filosofía.

Tras haber publicado su anterior trabajo con un sello discográfico, Rusos Blancos vuelven a la autoedición en 2015 con Crocanti, su cuarto trabajo. Los de Torrella Vega entregan un nuevo EP, esta vez en formato vinilo de 10 pulgadas. Son cuatro piezas con un corte muy diferente a lo que habían hecho hasta entonces, pues se lanzan a las pistas de baile de los 80 y al pop electrónico con influencias del italo disco, destacando además la gran capacidad de Manu Rodríguez para componer letras con gancho. A otra con esas fue el single Adelanto.

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1: Crononautas saltan al ruedo discográfico en mayo de 2019 con un álbum titulado Dibujando al azar. El trío, viejos conocidos de la escena jiennense, tras acompañar a Pachi García Lis y protagonizar su propia singladura con aquel antihéroe pop llamado Caballito de Mar Mam, inician esta aventura con un nombre de viajero del tiempo y con una propuesta aún más pulida, definida e impactante. Vinilo de 12 pulgadas en el que podemos encontrar 9 temas de pop preciosista elaborado con guitarras contenidamente afiladas junto a envolventes melodías sobre una sección rítmica en ocasiones frenética y en ocasiones delicada producidas por Paco Newman y el paraguas del sello Clifford Records. Este tema lleva por título La ley de Snell, como la fórmula utilizada para calcular un ángulo de refracción de la luz.

En 2024, Peep Show, la banda valenciana formada por V. Martínez, voz y guitarra, Juanan Ramos, bajo y coros, y Germán García en la batería, y que toman su nombre de una exposición de imágenes que se visualizan a través de una pequeña lente, publican nuevo álbum. Se titula Sol y Sombra. Como primer adelanto, entregan el single que vamos a escuchar, un tema producido por el propio V. Martínez y grabado en los estudios Casa Font de Lleida, mezclado en Pandemonium, estudio de Valencia, y masterizado por Víctor García de Ultramarinos, en la Costa Brava. Se trata de una pieza que fusiona la contundencia de las guitarras junto a la electrónica más innovadora e introduce ciertos elementos del folclore nacional, manteniendo, eso sí, su capacidad evocadora con textos reflexivos, así como el músculo y la intensidad sonora que tanto les caracteriza. Se titula Invasores.

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2: Tras más de 10 años al frente del grupo Lecciones de Vuelo, Javier Montané emprende su carrera en solitario con la publicación de varios singles entre 2023 y 2024 que se compilan en su primer trabajo, un EP titulado Entrada al Vacío, que ve la luz en marzo de 2025. Canciones con sonidos folk y pop alternativo y letras que profundizan en la pérdida, la desazón y la desesperanza que, como él mismo dice, conforman su proyecto más personal y honesto hasta la fecha. Este es uno de los temas de Entrada al Vacío. Se titula Los Fantasmas. Soy.

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1: Buenas tardes. Prisión provisional sin fianza para el presunto autor de una agresión sexual con penetración a una mujer en la noche del viernes al sábado en Pamplona en las fiestas de San Fermín. Esta noche, a partir de las 9, el movimiento feminista de Iruñerria ha convocado una concentración en la Plaza del Castillo en protesta por las agresiones sexistas en lo que va de San Fermines. Más asuntos en el municipio de Las Rozas. El ayuntamiento pone en marcha desde mañana la campaña contra la procesionaria, una iniciativa dirigida a los propietarios de fincas o parcelas del término municipal que quieran proteger sus árboles de esta plaga que afecta a pinos, abetos y cedros.
2: La novedad de este año es que el servicio se prestará de forma gratuita, ampliando así el acceso de todos
1: los... a un tratamiento fundamental para la salud del arbolado. La solicitud se puede cursar a través de la sede electrónica del consistorio. En deportes, en tenis, ya en marcha la final de Wimbledon. El número uno del mundo, Jannik Sinner, se enfrenta al número dos, Alexander Zverev. La Copa del Mundo de Fútbol ya conoce a sus semifinalistas. Francia se batirá contra España el próximo martes a partir de las 9 de la noche. E Inglaterra se enfrentará a Argentina.
3: Victoria esta mañana de Marc Márquez en el Gran Premio de Alemania de MotoGP, la undécima cita del campeonato. Y en ciclismo, segundo domingo del Tour de Francia, en la etapa de hoy, la novena, han recortado 30 kilómetros después de que se decretara la alerta roja por calor extremo en el departamento francés de Corrés.
1: Y hablando del calor, este domingo han bajado algo las temperaturas. Las máximas van a rondar los 33 y 35 grados. Mañana tendremos valores tropicales de madrugada en torno a los 23 grados y a partir del martes volverán a remontar las temperaturas y rebasaremos de nuevo los 35 grados.
3: Pensando en combatir esas altas temperaturas, el Círculo de Bellas Artes ha vuelto a abrir su refugio climático, transformando su salón de baile en una gran plaza verde bajo techo, una idea que ha gustado a los asistentes.
4: Es una fantástica idea, la verdad que los disfrutamos mucho, ¿no, Teo?
5: Sí.
4: Y bueno, he visto que también hay una zona de juegos para los niños espectacular y para repetir.
6: Es una chulada, la verdad que eso está genial. Hemos venido a echar la mañana, a leer y se está muy, muy a gusto.
7: Está muy a gustito, la verdad, que ahora para tener espacios así, sobre todo también que no haga falta consumir nada, ¿no? Que sea un espacio donde se pueda estar sin más a disfrutar.
1: Nos interesamos por la situación de las carreteras madrileñas. Dirección General de Tráfico, José Adrián Pedrosa, buenas tardes.
8: ¿Qué tal? Muy buenas tardes. Pues hasta ahora van a encontrar ya una ligera retención ya de entrada a Madrid por esa A3 entre Villarejo de Salvanés y Perales de Tajuña, ya como decía, en dirección la capital madrileña. Al margen de esta incidencia, ya con tráfico más lento de lo habitual en este punto de esa carretera A3, en el resto de carreteras madrileñas por el momento se sigue manteniendo la calma, tranquilidad ya en sus redes principales, así como en los accesos y también en su ronda de circunvalación. Aún así, como siempre, le seguimos insistiendo, mucha precaución en carretera.
1: Y la segunda semana del verano de la villa viene cargada de circo, cine, danza y música. Nos cuenta más detalles Alba de Andrés.
9: Desde el 14 al 19 de julio continúa la programación del festival en Conde Duque, el Parque de la Bombilla y otros espacios. Eunoya Colectiva llevará el circo acrobático con Tenet, 8 acróbatas y un músico darán forma a un espectáculo de fuerza, precisión y movimiento. Ese mismo día comienza el ciclo Cine Caliente. Las creadoras del podcast Fashion Sacks abrirán la programación con una sesión en torno a Armas de Mujer, película que será proyectada y comentada. Paula Comitres es solo una de las muchas propuestas musicales que se presentarán, como el tributo a James Bond o el jazz de Whatever Jazz Band. Como ya es habitual, regresa el concierto sorpresa, una cita de acceso gratuito donde el público podrá disfrutar de un directo íntimo sin conocer previamente el nombre del artista.
1: Esto es todo por el momento, volvemos con más noticias dentro de una hora cuando sean las 6 aquí en Onda Madrid.

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1: Abrazos de Pedro García de Val desde Onda Madrid todo música y desde un viaje hasta la primavera del año 2002. Ahí lanzaba Jaime Urrutia su disco Patente de Corso en solitario, La voz de gabinete y este qué barbaridad.
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1: Bienvenido, bienvenida, si llegas ahora mismo a Onda Madrid, a tiempo para escuchar uno de los clásicos de Boney M que nos deja en 1978.
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1: Y la voz que acompañaba, por cierto, a Zucker en el verano 2001 cantando ese Baila Sexy 100 en castellano, Baila Morena, era la voz de Manam. Un poquito de más ritmo desde 1995 con Diana Keane y Shakai.

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2: Los sencillos cantaron Aquella mala mujer, Aquel bonito es, Aquel doctor amor y también este No por eso no.
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2: Y bajamos un poquito el tiempo, pero solo un poquito, con Michael de Mechanics y este Over My Shoulder.
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a tu lado desde Onda Madrid, todo música con los secretos, siempre a tu lado, 24 horas al día, y si no, si es de noche, hacemos una llamada. Solo llamaba para decirte que te quiero, Stevie Wonder. 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

0: entre el cielo y el suelo el álbum y lo que podía ser una canción tétrica, todo lo contrario. No es serio este cementerio. Ana, José y Nacho Mecano.
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0: Este era el viaje que hacíamos hace 27 veranos con Angún. Viaje a Sáhara, Snow de Sáhara desde Onda Madrid Todo Música, y un viaje un poquito más largo en el tiempo con un fantástico amor por parte de él, Tero Ramazzotti.
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1: Buenas tardes. El presidente del Gobierno, Pedro Sánchez, visitará mañana, lunes 13 de julio, las zonas afectadas por el incendio forestal de Los Gallardos en Almería. Incendio que ya se ha dado por estabilizado y que se ha llevado la vida de 12 personas. Mientras tanto, las autoridades continúan rastreando la zona en busca de los desaparecidos. 8 personas siguen sin ser localizadas, según la cifra oficial que mantiene el Centro Integrado de Datos. El presidente de Andalucía, Juanma Moreno, recuerda que todavía no ha sido posible determinar la identidad ni la nacionalidad de todas las personas fallecidas.
2: En cuanto a identificación, pues todavía eso está haciendo la Guardia Civil, está haciendo un gran trabajo con el tema de ADN. Este procedimiento son lentos porque las pruebas se hacen en Madrid y sobre todo son la situación en la que quedan algunos cadáveres, son complejas, ¿no? Más el procedimiento judicial, evidentemente, que está iniciado, ¿no? Y que es el que marca el paso, ¿no?
3: Por el momento solo se sabe que la mayoría de los fallecidos eran extranjeros, entre ellos británicos y belgas. La zona de la

0: La provincia de Almería, afectada por el incendio, alberga una de las comunidades de residentes extranjeros más importantes del sur de Andalucía.
1: Otro incendio en León amenaza el núcleo urbano de Navatejera. Pertenece al término municipal de Villaquilambre, muy cerca de la capital leonesa. Se ha activado el nivel 2 de gravedad, una medida que se adopta cuando las llamas están próximas a viviendas y a zonas habitadas.
0: La principal preocupación es la cercanía de las llamas a numerosas casas y a extensas superficies de cultivo. Sobre el terreno trabajan ya un técnico, dos agentes medioambientales, tres brigadas de tierra, tres brigadas helitransportadas y tres helicópteros.
1: Incendios como el de Los Gallardos evidencian la importancia de actuar con rapidez y de contar con un amplio dispositivo de prevención y respuesta. Ante las altas temperaturas previstas para las próximas semanas, el Ejecutivo Autonómico amplía su operativo de lucha contra los incendios en nuestra región.
0: Un operativo que cuenta con más de 6.100 efectivos y con una inversión que supera los 52 millones de euros, una cifra superior a la destinada al verano pasado. El dispositivo está formado por más de 2.000 bomberos, alrededor de 3.400 voluntarios de protección civil y agentes forestales. También cuenta con un importante despliegue de medios técnicos. Carlos Novillo es consejero de Medio Ambiente.
2: Nos hace que día y noche tengamos que estar muy, muy atentos, ¿no? Y sobre todo que los ciudadanos pues colaboren, porque si no nace esa primera chispa no vamos a tener ese gran incendio.
1: Y en política, Pedro Sánchez contesta al expresidente Mariano Rajoy tras sus palabras sobre la selección francesa. Rajoy escribía una columna asegurando que Francia tiene un altísimo nivel, eso sí, sin franceses.
0: Sánchez dice que la pertenencia a un país no depende del apellido, el lugar de nacimiento o el color de piel y pide que gane el mejor y pierda el racismo. Acusa al expresidente de avergonzar a España con unas declaraciones que considera xenófobas sobre la selección francesa de fútbol. El ministro de Exteriores, José Manuel Álvarez, y el ministro francés del Interior, Laurent Núñez, también rechazan las palabras de Rajoy, calificándolas de hirientes, peligrosas y absolutamente inaceptables.
1: Y a esta hora vamos a conocer cómo se circula por las carreteras madrileñas. DGT, José Antonio Pedrosa, ¿qué tal? Buenas tardes.
3: ¿Qué tal? Muy buenas tardes. Pues a esta hora ya se complican las entradas a Madrid ya por la 1 en la zona de Los Zoyuelas, así como también por el Molar, San Agustín del Guadalí y Circuito del Jarama, al mismo tiempo que también van a encontrar tráfico lento ya de entrada por la A3 entre Fuentidueña de Tajo y Villarejo de Salvanés, al mismo tiempo que también comienza a complicarse ya la A5 en Abarcarnero. Por el momento ya en el resto de carreteras se sigue manteniendo la tranquilidad, aunque sí, les pedimos, como siempre, mucha precaución en carretera.
1: Esto es todo por el momento. Más noticias en una hora. 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
1: Saludos en este verano desde Onda Madrid, desde Onda Madrid Todo Música, desde la programación musical de la radio de la Comunidad de Madrid, que comenzaba esta hora con Crowded House.
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1: Y una hora donde también tenemos canciones que hablan de nuestra ciudad. Naif Noches en Madrid, en cuestión de segundos.
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0: Y acabó cansada de que le pidieran la misma canción en todos los conciertos. Cuando tienes varias canciones y solamente se convierte en un éxito, esta, Remindel, Anita Ward.
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0: Y solamente no, solo una vez, lo que nos canta Sergio Dalma, que también lo hizo en compañía de Alex Ubite.

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0: Les descubríamos hace 18 años con este sonido tan suave, Apologize, One Republic.
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0: Tercera versión del Missing You, primero la original Joe Wayne, luego Tina Turner y en castellano Te echo de menos, La trampa.
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2: Y si en invierno llegaba ese wannabe, ese Jupiter en primavera, en verano, esta balada de Jazz de las Spice en 1997, Chubby con Guam.

el tiempo ha sido la canción más recordada de ellos, incluso por encima de aquella presentación del Stay For Tea, dentro del disco La Profecía, recordada de la primera etapa musical de Amistades Peligrosas, también, ya sabes, presentes ahora mismo. Esto nos dejaba ya por febrero de 1996. Me quedaré solo.

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0: así nos mandaba callar No Doubt cuando les conocíamos a principios de 1997 con este Don't Speak. Y muchas veces tenemos que mandar callar algo que tenemos ahí en el corazón que nos puede confundir. Un ocupa en tu corazón, lo que nos canta ahora desde Onda Madrid Todo Música, recordando el año 2000 con Raimundo Amador.
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1: Buenas tardes. Suspendidas las batidas en Los Gallardos en Almería sin encontrar más víctimas en las zonas afectadas por las llamas. El dispositivo de rastreo estaba formado por un centenar de efectivos que realizaban a pie la búsqueda en las áreas calcinadas. Una búsqueda que ha contado también con apoyos caninos y de drones. El dispositivo se ha centrado especialmente en viviendas en ruinas y ramblas.
2: El cierre de estas batidas consolida el balance humano del siniestro en 12 víctimas, 8 desaparecidos y 8 heridos, 4 de ellos ingresados en estado grave en el Hospital Virgen del Rocío en Sevilla, tal y como confirmaba el presidente andaluz Juanma Moreno.
3: Están graves, ¿no? Pero se mantienen estables, que eso es una buena noticia, ¿no? Que mantengan ese nivel de estabilidad. Son horas complicadas, están en buenas manos, en una unidad muy especializada, como la del Virgen del Rocío, y lo que tenemos que esperar es que la fortaleza de estos ciudadanos pues le ayude a salir adelante, ¿no?
1: Y pendientes de la evolución del incendio forestal declarado en el término municipal de Villaquilambre, muy cerca de la capital leonesa y que amenaza al núcleo urbano de Navatejera.
2: Está activado el nivel 2 de gravedad, que se adopta cuando las llamas están próximas a viviendas. Preocupa la cercanía de esas llamas a las zonas habitadas y a extensas superficies de cultivo. Bomberos de Castilla y León trabajan para extinguirlo.
1: Y otro incendio en Aigua, Murcia, en Tarragona, obliga a confinar a 5 municipios. Protección Civil enviaba un alert avisando de la situación del incendio y avisando también a los vecinos para que cerrasen puertas y ventanas. También se ha pedido no circular por la zona. Un incendio que ha quemado en tan solo 2 horas unas 80 hectáreas.
2: El fuego con varios focos secundarios.

0: Se ha desatado en la zona conocida como Val del Infern de Aiguamurcia. Tiene por el momento varios focos secundarios y los medios aéreos que trabajan en su extinción lanzan descargas en ambos flancos.
1: Y otros dos incendios forestales limítrofes de Vimianzo y Laxe en A Coruña, en Galicia, se unen y forman ahora un único fuego. Ha calcinado por el momento 165 hectáreas. Desde la Consejería de Medio Rural aseguran que mantiene una evolución favorable.
0: Hay otro tercer incendio en Lugo, en Rivas de Sil, que preocupa. El fuego ha quemado ya 100 hectáreas. Su alcalde asegura que la situación es muy complicada. Los medios han perimetrado la zona y se encuentran humedeciéndolo para que el fuego no sobrepase este área.
1: Y vamos con un apunte económico. Ni la inflación ni la incertidumbre geopolítica frenan el crecimiento de la riqueza de las familias. En el primer trimestre del año alcanzó un nuevo récord. Rozó los 2,66 billones de euros, Gonzalo Buch.
2: La riqueza de las familias siguió creciendo en los primeros tres meses del año. Aumentó en 161 millones de euros y logra así marcar ese nuevo récord histórico, asegura el Banco de España. De nuevo, como en el 2025, ese crecimiento se debe en gran parte a la buena marcha de las bolsas, la revalorización de las acciones, siguiendo además la tendencia del pasado año con los fondos de inversión ganando peso entre los activos financieros. Cada vez son más las familias que optan por este instrumento para hacer crecer su dinero, compensando así la bajada de los depósitos y del efectivo. En cuanto a la deuda, en el último año los números rojos de los hogares han crecido en 28.000 millones de euros, aunque gracias a la buena marcha de la economía, su peso sobre el PIB se reduce hasta el 42,5%, situándose en números históricos.
1: Del exterior, Israel ya ha fijado sus próximas elecciones generales. Serán el próximo 27 de octubre, fecha límite fijada por ley después de que el actual Parlamento complete este 17 de julio su mandato íntegro de 4 años.
0: De cumplirse el calendario, serían las primeras elecciones convocadas en la fecha establecida por ley en cerca de 40 años y las primeras en las que un gobierno completa su mandato en más de medio siglo.
1: Y de vuelta a la región, vamos a conocer cómo se circula por las carreteras madrileñas. DGT, José Antonio Pedrosa, ¿qué tal? Buenas tardes.
3: ¿Qué tal? Muy buenas tardes. Pues continúan las complicaciones ya de entrada a Madrid por la 1, debido en este caso a un accidente en Lozoyuela que genera más de 4 kilómetros de retenciones, al mismo tiempo que también van a encontrar dificultades ya en los accesos por la 1, en este caso en el circuito del Jarama, también por la 3, ya entre Fuentidueña de Tajo y Villarejo de Salvanés, y también se complica la 5 en Navalcarnero, al igual que la 6 ya en la zona de Torrelodones y también Aravaca. Además también algo de tráfico lento en este caso ya en la M40 en la zona de Coslada, dirección A2.
1: Esto es todo por el momento. Más noticias en una hora. 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

0: escuchas Onda Madrid, escuchas Onda Madrid Todo Música y escuchamos para comenzar esta hora este Living de ellos, The Shop Boys.
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0: Y bienvenido, bienvenida a Onda Madrid, abrazos de Pedro García de Val y uno de nuestros lentos que llegaba en un principio en inglés, pero casi casi a la vez en castellano, allá por 1987, Glenn Medeiros.
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0: muchos años de carrera y regresaba con mucho más ritmo del que nos tenía acostumbrados. Lionel Richie, Angel.
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0: Y en este verano recordamos también al último de la fila con la canción que también cantaba Miguel Ríos, Insurrección.

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1: Y ha sido locutor de radio, ¿eh? No solamente se dedicaba a cantar, sino a presentar canciones. Rick Astley, uno de los reyes de las pistas de los 80.
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0: disco Low 5 iba combinando ya el pasado y lo que vendría en el futuro, es decir, temas rockeros como este Loca y temas ya un poquito más lentos, como los que ofrecería después Luz Casal.
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0: Y del 89 al 90, cambio de década con London Beat.

de 1993, Seguridad Social, Quiero Tener Tu Presencia y canción con ritmo optimista. Ahora con Pretenders. 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
1: Y para ello escogíamos una de las canciones del disco Alta Suciedad de Andrés Calamaro. Finalizaba el año 1997, el año que había puesto de moda esa flaca del 96 de Jarabe de Palo durante el verano, y ya en invierno llegaba la de Andrés Calamaro, casi casi para inaugurar el nuevo año, el 98, de La Flaca a este título que era simplemente Flaca.
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1: Y podía llegar a sonar incluso un poquito tétrica, ¿verdad? Esta canción, este twist de Tanita Tikaram, esta mujer que comenzó en bares pequeñitos cantando antes de sacar este éxito que le llevó a la fama. Y no precisamente tétrica, pero sí puede dar un poquito de miedo, ¿eh? Ese tono que utilizaba rodeada de fantasmas, o mejor dicho, de entre ánimas. Virginia Gluck a principios del verano de 1996.
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1: Buenas tardes. Poco a poco los vecinos afectados por el incendio de Los Gallardos en Almería vuelven a sus casas. Los ayuntamientos de los municipios afectados abrirán este lunes las oficinas de información para canalizar las ayudas a esos vecinos afectados por este siniestro que ha dejado 12 fallecidos, 8 desaparecidos y 8 heridos, 4 de ellos ingresados en estado grave en el Hospital Virgen del Rocío en Sevilla. El presidente andaluz, Juanma Moreno, recuerda que todavía no ha sido posible determinar la identidad ni la nacionalidad de todas las personas fallecidas.
2: En cuanto a identificación, pues todavía eso está haciendo la Guardia Civil, está haciendo un gran trabajo con el tema de ADN. Este procedimiento son lentos porque las pruebas se hacen en Madrid y sobre todo son la situación en la que quedan algunos cadáveres, son complejas, ¿no? Más el procedimiento judicial, evidentemente, que está iniciado, ¿no? Y que es el que marca el paso, ¿no?
1: Vamos con más asuntos. Las reservas de sangre en nuestra región continúan en alerta roja. Los hospitales madrileños hacen un llamamiento para donar sangre porque las reservas de todos los grupos se encuentran en un 35% para donar. Solo hace falta tener entre 18 y 65 años, un peso de más de 50 kilos y llevar un estilo de vida saludable. Fátima Matute es la consejera de Sanidad.
3: Han subido las reservas gracias a la solidaridad de la población madrileña, pero no es suficiente porque ahora llega el verano y hay vacaciones, pero las cirugías, los trasplantes, todas las complicaciones continúan.
1: Y recuerden que en plena segunda operación salida de julio, es decir, este miércoles 15, el sindicato ferroviario vuelve con una segunda huelga de 24 horas en Renfe. El Ministerio de Transportes ha fijado unos servicios mínimos del 66% en media distancia y del 73% en alta velocidad, aunque los retrasos y cancelaciones están casi garantizados. Renfe podría tener que cancelar hasta 318 trenes AVE de larga y media distancia por esta jornada de huelga. Por cierto, la circulación de trenes de alta velocidad entre Madrid y Andalucía se encuentra ahora mismo con retrasos debido a un robo de cable entre la Venta La Inés y Brazatortas en Ciudad Real. Es la segunda vez en esta semana que la conexión de AVE entre la capital y Andalucía se ve afectada por este mismo motivo. Y si van a circular por la Sierra Madrileña en los próximos días, atención, la Dirección General de Carreteras cortará el tráfico de la Nacional 6 a la altura del kilómetro 44 este lunes 13 de julio por obras. Unos trabajos que están previstos que finalicen el próximo 24 de este mismo mes. Pedro Lorente.
4: A partir del lunes, quienes quieran acceder a la localidad de Guadarrama podrán hacerlo por la calle Estrella Polar, que quedará como último punto de entrada habilitado. En sentido Madrid, el último acceso disponible será el de la Alameda Cuarta. De este modo, no se producirá un cierre total de los accesos al municipio. Además, las paradas de autobús Miravalle, Tomillar y Hospital de Guadarrama, urbanización Los Fresnos, quedarán temporalmente suspendidas en ambos sentidos mientras duren los trabajos. Estas actuaciones se enmarcan dentro del plan de mantenimiento y mejora de la red de carreteras del Estado en la Comunidad de Madrid.
1: Y continuando con la movilidad, vamos a conocer cómo se circula por las carreteras madrileñas. DGT, José Antonio Pedrosa, ¿qué tal? Buenas tardes.
5: ¿Qué tal? Muy buenas tardes. Pues se mantienen las complicaciones ya los accesos a la capital madrileña. De hecho, un accidente está complicando la A3 en Fuentidueña de Tajo, al mismo tiempo que circulación intensa ya de entrada por la 1 en Buitrago de Lozoya, al igual por la 2 también en Coslada, ya por la 5 en Navalcarnero y en la 6, en la zona de Torrelodones como Galapagar. Además, también van a encontrar algo de tráfico lento ya en la M40, en la zona de Villaverde, en este caso hacia la 4.
1: Y vamos con la previsión del tiempo para estos días y también para las próximas horas. Ainhoa González, ¿qué tal? Buenas tardes.
6: Buenas tardes. Bueno, pues algunos chaparrones produciéndose en el este de la comunidad, aunque en general ha sido una jornada marcada por el descenso térmico. Hemos perdido 4 o 5 grados respecto a los valores de ayer. Hoy el calor no ha sido tan sofocante, como mucho entre los 33 y 35 grados. De cara a la próxima semana, en general, ambiente estable, vamos a tener algo más de calor. Todavía mañana no, mañana las temperaturas van a ser muy parecidas, amaneceremos con 21 o 22 grados en muchos puntos y luego de nuevo una máxima pues entre los 33 y 35, pero a partir del martes volveremos a ver subir el termómetro y estaremos rebasando de nuevo los 35 grados en esas próximas jornadas, con lo que decía, ambiente estable y con calima. Tendremos estos días entrada de polvo procedente del norte de África, que hará que los cielos se vean turbios y simplemente lo que decía, con intervalos nubosos y más calor a partir del martes.
1: Nosotros nos despedimos aquí, pueden seguir informados en telemadrid.es.
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1: Bienvenido, bienvenida a esta nueva hora de canciones desde Onda Madrid, programación musical de la radio de la Comunidad de Madrid, Onda Madrid Todo Música, que recordaba ahora la primavera del año 2002 con Money y este TAF.
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1: Abrazos de Pedro García de Val y a la pista de baile que nos vamos, pero en nuestro idioma y no en verano, sino en un otoño. El otoño del año 2001. Fangoria, no sé qué me das.
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2: Desde Onda Madrid, todo música, Ace of Base con una canción original de las Bananarama que volvían a interpretar allá por los 90, Cruz Summer.
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2: Y más canciones, más recuerdos, más ritmo de verano, podríamos decir, y además ritmo de verano también de los 90. Ella triunfaba sobre todo a finales de esa década, de los 90. A ver si la recuerdas. Marcela Morelo, y hoy escogemos este Corazón Salvaje.

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0: que utilizaba para la pista de baile canciones de Madonna ya en los 2000. Y como tenemos un poquito de todo desde Onda Madrid Todo Música en este verano, también el misterio de la Casa Azul con ellos, Duncan Du.
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0: escribí junto a Will.i.am este Hall of Fame y de regreso a principios de los 90 en el Andén del Corazón, uno de los recuerdos de ese Onda Madrid Todo Música de Ciencias Naturales.
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0: un viaje este verano hasta el otoño de 2010 con un sonido un poquito retro, el sonido retro de Legend Chevelum, con este Need You Now que compartíamos.
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Ya se llegaba la vuelta del verano de 1996, Mercedes Ferrer dentro del disco El Lado Femenino de Nacho Cano. Vivimos siempre juntos desde Onda Madrid Todo Música y ahora el clásico de Elvis, I Can't Help Falling in Love, por parte de V40. Wow.

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0: Bombré en París de ese tren de largo recorrido de La Unión.
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0: Y verano en Onda Madrid, verano en Onda Madrid Todo Música. Abrazos de Pedro García de Valdés, el 101.3 o 106.0 de la FM. Esto es Onda Madrid Todo Música y esta es una de nuestras bandas sonoras.
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0: De esas películas cargadas de nostalgia, de emoción y también de momentos duros, ¿eh? A lo largo de la película. La historia interminable, Limahl Neverending Story.

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0: ellos se iban a llamar los Murcianos Clan para hacer un poquito de honor a su tierra y al final se quedaron como M-Clan. Se presentaban a finales de 1999 con este clásico de la Estelle Miller Band llamando a la tierra.
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0: Y verano en familia, así que todo queda en familia porque llegan las hermanas Eternal. I wanna be the only one.
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0: unidos por Málaga, la voz de Danza Invisible y la voz de Efecto Mariposa en este No Me Crees. Y escucha ahora este sonido elegante, el de Craig David, Walking Away.
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0: la primera canción o el primer single en promocionarse de ellos, aunque sí quien daba título a ese primer disco que conocíamos de ellos, de La Oreja de Van Gogh, allá por 1998, Dile al Sol. Y desde Onda Madrid Todo Música se pasan más estrellas de las canciones, estrellas las de Simple Red.
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0: existen canciones dedicadas a la lluvia que a veces tanto se echa de menos. Y a veces de más, ¿eh? Llovió, presuntos implicados.
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Desde Onda Madrid Todo Música, Bobo Baby, grupo juvenil de finales de los 90 y principios de los 2000, aunque la canción ya llegaba ya por el año 2002, los Westlife, y ellos llegaban en los 90, Providence.

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0: Saludos, queridos amigos de la música americana. Hoy tenemos un programa de esos que van en formato de tertulia. Y es que la verdad es que hay mucho que abordar del personaje que vamos a tratar y por eso hemos decidido juntarnos aquí un día más, porque nuestro protagonista de hoy llegó muchísimo a las radios y a las casas de discos en España durante los años 70 y 80 del siglo pasado. Así que, como os digo, vamos a disfrutar mucho hablando sobre John Denver, el gran poeta de la canción americana. ¡Vamos a por ello!
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0: Y abrimos ya este espacio de debate y, cómo no, lo vamos a hacer con nuestros habituales. Óscar de Vega, ¿cómo estamos?
1: Pues muy bien, aquí...
0: Con ganas.
1: Con ganas y con un nuevo reto.
0: Un reto importante, además.
1: Sí, sí, sí. Porque... además, sí tiene de qué hablar este John Denver, ¿no? Es un tipo curioso y yo creo que lo más... Es un poco atípico de la historia del country. O sea, no tiene la típica vida del cantante de country, quizá. Y sí que le veo como que es todo lo contrario a los programas anteriores. Aunque también tiene su lado oscuro, ¿eh?
0: Sí, sí. Al final todo el mundo tiene una doble cara, ¿no? Está el artista y la persona. Y eso es lo que nos gusta en estas tertulias también, abordar las personas. Porque los músicos, los cantantes, los solistas, la gente que está en las bandas, todos tienen también una cara B que nos interesa muchísimo. Pablo Martín, Tangerine Flavor.
2: Que me lo digan a mí, si tienen caras B y caras C, los músicos y las bandas. Un placer estar aquí de vuelta con otro grande. Y saliendo un poquito, como decía Oscar, de nuestra zona de confort, pero bueno, vale la pena escudriñar.
0: Hoy entre los tres creo que vamos a poder sacar algo muy interesante sobre John Denver. A Javier Márquez le hemos dado permiso hoy para que le hemos liberado, para que esté en otros asuntos, pero volverá aquí con nosotros. Pero si queréis, lo que vamos a hacer es, como es una persona que ha gustado tanto en España, porque es uno de los grandes cantantes americanos que más han llegado a España, como decíamos, en los años 70 y 80, lo que os propongo es, vamos a hacer un pequeño repaso biográfico por lo que ha sido su vida, por su música, y después vamos a hacer un pequeño coloquio para abordar un poquito más a fondo todas las temáticas que vamos tratando. Fijaos que John Denver, que es un hombre que nace en Roswell, en Nuevo México, en el estado de Nuevo México, lo hizo además el último día del año 1943, su nombre era Henry John Deusendorf Jr., y era un chico muy tímido, era el hijo mayor de una familia de militares, su padre era capitán de las Fuerzas Aéreas de los Estados Unidos, y su padre también se llamaba, de hecho, Henry John. Batió además todos los récords de velocidad este hombre, y era un hombre bastante reputado entre las grandes estandartes de lo que era la aviación americana. Su madre se llamaba Irma Louise y era una persona acostumbrada a cambiar de domicilio asiduamente junto a sus hijos. Claro, las familias de militares lógicamente es lo que tienen. El motivo era que su marido, que era un hombre además bastante severo y que por su condición no solía mostrar mucho cariño a sus descendientes, pues necesitaba cambiar de destino de forma frecuente. Esto repercutió en ese pequeño Henry John, que no lograba hacerse con un grupo de amigos estable cuando era un niño, siempre era el chico nuevo de la clase allí por donde pisaba, y dentro de la familia del cantante cobró especial importancia su abuela, una abuela que tenía, que le regaló una guitarra, una Gibson del año 1910, cuando este solamente tenía 11 años. Aprendió a tocarla y comenzó a cantar en clubes de Texas mientras estudiaba arquitectura en la Universidad Tecnológica, con su primer grupo musical, The Alpine Trio. Estudios que además no terminó porque se mudó en el año 63 a Los Ángeles a ganarse la vida ya con la música. Ahí fue donde cambia su apellido, Deusendorf, por Denver, ya que era la capital del estado de Colorado. Este era su estado favorito del país. También el consejo que le dio el cabecilla del grupo de New Christy Minstrels, Randy Sparks, pues le hizo ver que un apellido tan largo no era lo más adecuado para los carteles de las actuaciones. Y comenzó a triunfar en la música tras mudarse a Nueva York ya en el año 65. Allí empezó a participar en audiciones junto a un grupo llamado Chad Mitchell Trio, con quienes participó hasta el año 68. Hay que decir que Denver comenzó sustituyendo al fundador del grupo, a Chad Mitchell, y que al final este conjunto pasó a llamarse Denver Boys and Johnson. Apellidos de los tres componentes. Fijaos, porque tenemos un extracto de esos primeros años de John Denver en este Chad Mitchell Trio. Bueno, este era John Denver en los años 60 con ese Chad Mitchell Trio. No sé qué os parece.
2: Muy
0: esta,
2: tradicional,
0: esta música,
2: muy
0: ¿no?
2: chulo, la verdad. No conocía yo esta faceta suya tan prematura.
1: Yo tampoco, bueno, la he conocido ya mirando por ahí, investigando, y sí que suena, tiene ese banjo bluegrass, ¿no?
2: Sí, sí.
1: Y bueno, si me permites una aportación, me parece que influencia directamente a lo que llamaron el skiffle en Inglaterra, ¿no? Eran canciones como estas, como muy de bar, muy de un estribillo potente y tal, y me parece que esta serie de gente influyó mucho a ese movimiento británico, que fue el pre-rock and roll, lo que hubo antes del rock and roll, ya con gente más potente. Y sí, va mucho en el este folk de taberna, ¿no?
2: Sí,
0: totalmente. Parece como que recuperan un poquito esos honky-tonks del principio, que estaban ahí a lo mejor en mitad de los Apalaches, ¿no? Pero hay que decir que se le ve a John Denver, se pueden ver los vídeos, están en YouTube, la gente los puede hacerse con ellos, y ve un John Denver, lo primero, ya no es un... O sea, aquí todavía no era un solista, sino que eran tres, y lo segundo, se ve un John Denver que no es muy reconocible para la gente. ¿Por qué? No. Porque es un hombre delgadito, de pelo corto, sin gafas, que son quizás sus grandes señas de identidad, ¿no?
2: Cara de vieja, un poco, sí, que sí. Pasa como a Paul McCartney, es verdad.
0: Sí, que se quedaron con la cara de vieja. Pero fijaos, porque una vez que John Denver abandona este Chad Mitchell Trio, o ese conjunto que luego se llamó Denver Boys and Johnson, fue en el año 69 cuando él ya se asienta en la industria musical, publicando el que es su primer álbum, Rhymes and Reasons, donde incluyó su gran y reconocible tema Living on a Jet Plane, una canción compuesta por él mismo y que quiso publicar en solitario, ya sustituyendo el primer nombre original que tenía esta canción, que se llamaba Babe, I Hate to Go. Pues no, al final se llamó Living on a Jet Plane. Y fijaos qué estrofas. Con John Denver lo vamos a hacer bastante, coger extractos de sus canciones, estrofas. Dice, así que bésame y sonríe para mí. Dime que me esperarás. Abrázame como si nunca me dejases ir, porque me voy en un avión a reacción. No sé cuándo volveré otra vez, nena. Yo odio ir allí.

0: Yo creo que es la primera gran canción que escuchamos en este programa, Living on a Jet Plane, que tiene muchísimo para analizar, ¿eh? Es una canción, además, hablando de esos aviones, esa gran pasión que tenía. Su primera canción publicada es Living on a Jet Plane. Y bueno, sabemos cómo murió al final con un accidente. Es que la pasión por los aviones le venía de familia, ¿no? Sí. Como decíamos, de su padre.
1: Claro, de su padre ya le inculcó, ¿no? Y era una de sus grandes aficiones, que nunca dejó. Quizá esta canción sea, bueno, muchos dicen que era premonitoria, ¿no? Porque espérame que me voy a dar un paseo en avión, ¿no? Me voy a una aviación y luego al final acabó muriendo precisamente en un accidente aéreo.
0: Un accidente,
1: ¿no?,
0: avión, sí, sí.
2: A mí me parece lo que comentábamos antes fuera de micro, ¿no? Es muy folk. O
1: sea, sí.
2: Antes hemos visto que estaba más country tradicional, ¿no? Y de pronto él emerge como artista folk, más cerca de Simon Garfunkel o Peter Paul and Mary o Harry Nilsson y esta onda neoyorquina que hablábamos en los especiales de Dylan, ¿no? Y es una canción estupenda. O sea, que estamos ante un artista que es muy abierto, aunque sí, se ha quedado quizá con el Country Roads, pero hay muchos estilos.
0: Hay mucho que investigar de John Denver. Desde aquí también vamos a recomendar un documental que hizo la BBC en el año 2013, que se puede ver en YouTube, que es el John Denver Documentary. Está en inglés, o sea, no tiene, seguramente alguien más habilidoso que nosotros con la informática consiga algunos subtítulos, pero bueno, si no, hay que verlo en inglés. Y es un documental muy completo donde hablan sus amigos, su manager, donde habla la que fue su primera mujer, bueno, las dos mujeres que tuvo, donde habla también a sus hermanos, su hermano Ron. Entonces, creo que es bastante recomendable para la gente, es una horita de documental, para que pueda conocer más a fondo la figura de este hombre, que fue mucho más allá de la música. Fijaos que también en cuanto a la vida personal de John Denver, podemos decir que fue padre, bueno, lógicamente entre ocasiones, se casó dos veces, pero su gran amor fue Annie Martell, una mujer con la que estuvo casado entre el año 67 y el año 82, y en la que se inspiró para componer varias canciones que han sido verdaderos himnos de la música americana y de la música country. Por ejemplo, el famoso Rocky Mountain High, que ocupa desde el año 2007 el prestigioso papel de ser la canción estatal del estado de Colorado, fue compuesta en un viaje de acampada que hicieron Denver, Annie y unos amigos. También hay que decir que Denver, tras vivir unos años en Minnesota, se compró una casa en Aspen, en Colorado, y vivió hasta el final de sus días en esas tierras. Pero fíjate, quiero rescatar otro tema, un gran tema de country, como fue Annie's Song, que la publicó en el año 1974. Y Denver lo que cuenta es que esta canción la compuso solamente en 10 minutitos, y que lo hizo mientras estaba sentado en un telesilla tras esquiar en las montañas de Aspen. La inspiración le vino tras discutir con Annie, con su pareja, y dice, fijaos que dice en la estrofa, en una de las estrofas dice: llenas todos mis sentidos, como una noche en el bosque, como las montañas en la primavera, como un paseo bajo la lluvia, como una tormenta en el desierto, como un océano azul somnoliento.

0: Y ahora, fijaos que estamos con esta canción para Annie, o canción de Annie, que fue muy importante en la carrera de John Denver. No sé si vosotros también os parece este uno de los grandes temas que compuso y que grabó.
1: Uno de los grandes y una bonita forma de pedir perdón, ¿eh? Yo me imagino que le tuvo que perdonar, porque la verdad que escribir una canción así de bonita, esta es mucho, muy, muy identitaria de él, ¿no? Orquestado, tiene esa parte folk californiana, ya tiene algún toque más country, pero es una típica canción de John Denver y yo creo que es una de las más bonitas.
2: Yo creo que es una canción, yo como anécdota, si me lo permitís, mi primer contacto con John Denver fue esta.

0: canción sin yo saberlo, porque yo era muy pequeño, cuando vivía las Navidades de pequeño, que no, y yo recuerdo, esta canción me recuerda a Navidad porque había algún anuncio de la televisión que la utilizaba, que no me acuerdo ni del anuncio, era muy pequeño, y se me quedó grabada la canción. Y luego mucho más tarde, investigando sin internet ni nada, ¿no? Investigando a ver quién era el que cantaba esta canción, porque quería tener esa canción, que venía ese recuerdo, ¿no? Yo creo que es una canción de estas muy bonitas, pero para cantar en un concierto a coro, ¿no? Porque se te quedan enseguida. Me viene a la cabeza Sailing también, de Rod Stewart, ese tipo de canción, ¿no? Con esa melodía tan bonita, tan de grupo, ¿no?
1: De darse un abrazo, ¿no?
0: De darse un abrazo. Es una canción muy bonita.
2: Y es una de las grandes canciones de amor que ha dado la música americana.
1: Sí, totalmente.
2: Creo que no hay ninguna duda. Y fíjate que dentro de la música country, porque es lo que más solemos tocar nosotros, porque en el rock quizá no tanto, pero dentro del country o del folk, sí que las canciones de amor, o sea, es algo que hay muchas, me refiero, o sea, que hay mucho de desamor, pero también hay mucho de amor, y esta es una de esas grandes que, si hacemos posiblemente un podio de las tres, puede estar ocupando una de las tres mejores canciones de amor que se hayan hecho dentro del country.
0: Sí, sin perfectamente. Duda, es que yo creo que es una canción de estas que lo tienen todo, una melodía, luego el arreglo que tiene orquestal detrás, esa forma que él canta tan cristalina y tan sincera, ¿no? Uh-huh. Y bueno, que es una melodía que una vez que la escuchas ya no te la sueltas.
1: No se te olvida jamás.
0: Fíjate, el recuerdo que tengo yo de cuando era pequeño, pues salía en una y se me quedó metida.
2: Y ahí sigues teniéndolo.
0: Y la sigo teniendo. Y hasta que encontré un disco de ese tipo que cantaba esa canción. Pues a lo mejor ya pasado mucho tiempo detrás,
2: lo
0: pero ahí la
2: es que
0: tenía, tío.
2: La figura de John Denver ha sido muy querida en Estados Unidos por todo lo bueno que aportó, por eso muchos dicen que es el gran poeta de la canción americana, pero es una persona que hay que decir que las letras hablaban en gran cantidad de ocasiones sobre esas fabulosas tierras americanas, algo que en ese país pues gusta mucho. Pues
1: hombre,
2: gusta mucho. A los estadounidenses les gusta mucho que hablen bien de lo suyo. Tenemos el mítico Take Me Home Country Roads, ¿no? Del cual, bueno, pues ya hablaremos si queréis un poquito más adelante, que se convirtió en un himno para el estadio de Virginia Occidental, y es una canción además que no compuso Denver, que fue publicada también de manera fugaz porque había otra gran figura del country que quería comprarla, y en su versión original pues incluso no hablaba sobre ese estado de West Virginia. Luego, si queréis, lo abordamos, pero fijaos ahora que me quiero quedar con otro tema que habla sobre su amada ciudad de Aspen, donde él se muda a vivir y donde vive la mayor parte del tiempo cuando ya es una persona famosa, un lugar donde se dan cita a los mejores esquiadores del planeta, que ha organizado numerosos torneos de deportes de invierno. Allí lo típico es comer búfalo, comer alce, comer codorniz. Es un lugar que está a más de 1.600 metros de altitud. Y esta maravillosa ciudad es donde, como hemos dicho, John Denver se asentó. Le gustaba muchísimo, desarrolló una gran afición por la pintura, por la fotografía. Y fíjate, conocemos que compuso temas dedicados a esas ilustres montañas rocosas, pero también lo hizo a esta población que fue su favorita. En el año 73 él publica una canción bajo ese aspecto, como decíamos, de joven, ¿no? De ya de melenita rubia y gafitas de abuelita, como es Starwood in Aspen. Fijaos porque otra de las estrofas dice así, dice: es un largo camino el que hay desde Los Ángeles a Denver. Es mucho tiempo para estar colgado en el cielo. Es un largo camino a casa para estar en Starwood, en Aspen. Un dulce paraíso en las montañas rocosas. Mi dulce paraíso de las montañas rocosas.

0: Es una canción también maravillosa sobre esa ciudad en la que él se asentó, una ciudad importantísima para él porque le encantaba el estar en contacto con la naturaleza.
1: Sí, yo cuando he dicho que era un personaje atípico en la presentación, es que precisamente esto es, ¿no? Lo que él le gustaba, vivir en plena naturaleza, luego luchaba por eso.

0: lógicamente, era piloto de aviación y era jugador de golf también, le encantaba. O sea, no estamos con los...
1: No son los forajidos, ¿no?
0: Estamos precisamente como lejos, ¿no?
2: Y esquiar, ¿no? Su gran pasión, yo creo que por la que él se muda a Aspen, es para poder esquiar.
1: Nada mal, ¿eh? Ya verás que es un buen plan. No, un vals, este es un vals precioso, típico vals country. Es verdad que él típicamente era un poquito recargado, ¿no? Que era la música como él presentaba su música y quizá por eso también llegó a muchísimo público. Y yo creo que lo que decía, yo creo que John Denver lo podemos utilizar perfectamente para hacer una clase de geografía americana, porque claro, y al final ese tipo de forma de escribir canciones tan norteamericana, de estoy en este sitio, voy a este otro sitio, bajo al Golfo de México, es lo que nos gusta, aquí intentamos imitarlo también, lo que pasa es que en lugar de decir pasé de Ávila a Madrid, pues nos vamos otra vez ahí a Colorado, pero es una forma de hacer poesía típicamente americana, que yo creo que es una de las grandes características de la música que amamos, ¿no?
2: Sí, no, posiblemente de John Denver la composición sea lo que más se puede destacar, ¿no? De su carrera.
1: Bueno,
2: sí.
1: La voz es preciosa, ¿no? Es, quizá lo decía Oscar, cristalina, ¿no? Pero sí, es la mezcla al final.
0: Pero yo creo que es una voz limpia, ¿no? Pero no es tan típicamente limpia como piden por Amery y toda esta gente, ¿no? Uh-huh. Yo creo que tiene él una marcada personalidad también. Las canciones quizá a lo mejor, como dice, son como acústicas, como un folk, pero luego van creciendo con violines, va subiendo de tono. Y yo creo que es lo auténtico de él es que cantaba a todo eso porque realmente es lo que realmente le apasionaba, ¿no? Vivir en la naturaleza, vivir en la montaña, destacar todo eso. Y por eso escribía tanto sobre
2: claro,
0: ello, ¿no?
2: es que es verdad que era lo que le gustaba y por eso al final era sobre lo que escribía, pero hay que decir que también fue un cantante que se metió en política, ojo. Uh-huh. Hizo campaña a favor abiertamente de Jimmy Carter, compuso temas a favor del ecologismo como Calypso, ¿no? El barco de Jacques Cousteau, participó en diferentes causas benéficas con los más desfavorecidos, se conmovió mucho por el desastre de Chernóbil, dando numerosos conciertos por toda Europa y quizás ese salto al viejo continente hizo que Denver fuese uno de los cantantes de country o de música folk más conocidos en países como España, una de las voces más reconocibles de este género, sin ninguna duda. Además, hay un artista español que le tiene que estar también muy agradecido, ¿no? Porque en el año 1981 grabó un tema junto a este fuera de serie de las baladas americanas. Hablo de Plácido Domingo, a quien se le abrió también el mercado norteamericano de forma rotunda, también después del éxito que fue el Perhaps Love. Pero me voy a quedar fijaos con una canción que lanzó en el año 74, ahora mismo, un año después, le hizo además a John Denver convertirse para la prestigiosa Asociación de la Música Country en Artista del Año. Y esta fue la canción del año. Os hablo de Back Home Again, que también vamos a rescatar otra de las estrofas. Dice: hay una tormenta en todo el valle, las nubes están rodando, la tarde pesa sobre tus hombros, hay un camión en los cuatro carriles a una milla o más de distancia, el zumbido de sus ruedas solo lo hace más frío. Está una hora de cabalgar sobre tus oraciones en el cielo y 10 días en el camino apenas se me han ido. Hay un fuego que arde suavemente, la cena está en el fuego, pero es la luz de tus ojos lo que lo calienta. Es bueno estar de vuelta en casa otra vez. A veces esta vieja granja te hace sentir como un amigo perdido desde hace mucho tiempo. Así que sí, es bueno estar de vuelta en casa.

0: La vuelta a casa de nuevo, Pablo. La vuelta a casa de los artistas.
1: Quizá precisamente el meterse en temas sociales fue lo que a la larga le causó menos popularidad, probablemente. Pero Estados Unidos es que es un país muy solitario, ¿no? Y su gente necesita como una unión literaria, por decirlo así, ¿no? Y sucede con los novelistas y con los poetas y también con los músicos, ¿no? Y este tipo de artista escribe sobre cosas cotidianas y que cualquier norteamericano siente como suya, ¿no? Todo lo que habla esa canción, bueno, ya te diría más, eso cualquiera de nosotros nos sentimos identificados con lo que dice. Hacer eso es muy difícil, y más en Estados Unidos, que necesitan esa unión, ¿no? Y yo creo que artistas como John Denver son los que han hecho esa cultura norteamericana que es la que nosotros reivindicamos.
0: Sí, posiblemente sea de los artistas que más han fortalecido, ¿no? Esa cultura americana de las tierras, de los símbolos, de darle una propiedad especial a todo esto, ¿no?
2: Sí, además que me imagino que para un artista, un cantante, sea del género que sea, y más como él, que nunca se mudó, siempre estuvo allí, esto de salir de gira, irse muy lejos a tocar, a cantar y añorar mucho, ¿no?
0: La casa, la montaña, el esquí.
2: Sí, porque él vive en un sitio muy particular, no puede encontrar, eso que tiene ahí no lo puede encontrar en otro sitio, o es muy difícil, ¿no? Porque dices, bueno, me gusta mucho el escuchar música en un bar y tal, puedes encontrar uno en la ciudad donde vayas de gira, pero lo que él tenía allí es muy difícil, ¿no? Entonces yo creo que sigue claro, esa añoranza se hace muy, muy latente en la canción, ¿no? En cómo la canta, ¿no?
0: Sí, la verdad es que sí, es que tienes toda la razón. Además, hay que destacar que John Denver es una persona que está dentro del Salón de la Fama de los Compositores, que es un más que prestigioso galardón para los artistas en Estados Unidos. Él tenía esas dos grandes pasiones, como eran el golf y el esquí, que hemos hablado antes, para pasar los ratos libres, y luego tenía otras que le venían de la infancia. La música, por un lado, y las ganas de volar también hicieron que Denver tocase la cima del mundo de otra manera, pero a su vez también acabó con él. En la industria musical se introdujo gracias a, como hemos dicho en un principio, una guitarra que le había regalado su abuela. Ese instrumento hizo que aprendiese a tocar los primeros acordes apenas había cumplido su primera década de vida, y cómo no iba a ser que ese regalo en algún momento de su exitosa carrera también tuviese una canción propia. Y fijaos, porque en el año 74, cuando mejor estaba él, mostró al mundo un tema llamado This Old Guitar, que es uno de mis favoritos personalmente de John Denver. Está compuesto y cantado desde el amor y los recuerdos, y creo que para Denver fue sin duda una de las más profundas de cuantas pudo cantar a lo largo de su vida. Fijaos, porque esta canción también deja estrofas como, dice: y esta vieja guitarra me enseñó a cantar una canción de amor, me enseñó a reír y a llorar, me presentó a unos amigos y me animó en algunos días, me ayudó a superar algunas noches solitarias. Dice: qué buena amiga es para tenerla en una noche fría y solitaria.

0: Una canción preciosa, esta dedicada a esa vieja guitarra que le regaló su abuela. ¿Cómo puede influir lo que nos regalan desde niños en nuestra vida?
1: Bueno, y en su caso, pues es que probablemente le salvó la infancia, ¿no? Lo comentabas tú. Es que una guitarra... La gente no es consciente de realmente lo que significa una letra así, porque tener dentro en tus manos algo que solamente te da cosas buenas y no te da nada malo es fabuloso, ¿no? Y una guitarra muchas veces te cambia el devenir en tu vida. El tenerla, el poder utilizarla para estar mejor, para expresar cosas, es algo, claro, curativo, absolutamente.
0: Sobre todo para los artistas, ¿no? La gente que tiene esas

0: sensibilidades que son un poquito más especial y que las cosas les afectan más de alguna manera.
1: Además, esa canción, la letra de esa canción no va quizá de lo que consiguió luego con la guitarra, sino va de cómo le acompañó cuando tenía, era pequeño y era una vía de escape, ¿no? Y era su amiga, realmente. Luego
0: es que es una canción. Es que es una canción compuesta a una amiga.
1: Claro, exactamente. No es esa canción que dice, me regaló la guitarra y luego fui una estrella
0: y luego
1: del rock,
0: fui una estrella,
1: ¿no?
0: Bueno, exacto, y toqué el cielo.
1: Es una canción que dice, yo esta era en mi infancia, mi mejor amiga. No era una persona, era una guitarra, ¿no? Y yo creo que esa es la, digamos, la verdad de la canción, ¿no? Y lo que la hace verdadera, ¿no?
0: Luego analizamos un poquito más a fondo la niñez de John Denver, pero vamos a acabar este repaso biográfico antes de meternos en lo que es ya la gran tertulia de este programa. Vamos a acabarlo de una manera que también es muy especial, ¿eh? Porque vamos a hablar, sí, de su segundo matrimonio, que fue con una actriz australiana, con Cassandra Delaney, con ella tuvo a su hija Jess. Y fue un matrimonio además muy convulso, se casaron en el año 88, se divorciaron en el 93, y llevaban ya 2 años viviendo separados, o sea que tenían graves problemas. Desde aquel año hay que decir que la vida de Denver sí que da un vuelco para mal, porque el alcohol hizo que tuviese muchísimos incidentes con la justicia, conducía en estado de embriaguez y eso pues le hizo también acabar envuelto en alguno que otro accidente de coche. Y tristemente llega una fecha, como fue el 12 de octubre de 1997, cuando este gran maestro, este gran poeta de la canción americana, falleció en un accidente de avioneta cuando estaba volando, como a él le gustaba desde niño, desde que se lo veía a su padre. Estaba sobrevolando la bahía de Monterrey, en California. Las causas no quedaron del todo esclarecidas, luego podemos abordarlo más en la tertulia. Pero hay que decir que el mundo de la música americana y estadounidense perdía así uno de los grandes referentes a nivel mundial. El country perdía a un poeta y los maravillosos paisajes de Colorado perdían también a su principal valedor, a ese que les exportaba a todo el mundo. Y la verdad que como homenaje a la figura de hoy, pues en este repaso biográfico que estamos haciendo, pues yo quiero traer una canción que fue muy significativa para él, porque él siempre dio gracias a una cosa. Siempre dio gracias a ser un chico de campo. 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

0: Y arrancamos ya, sí que sí, la tertulia, este coloquio que vamos a tener sobre la figura que estamos analizando hoy a fondo. La verdad que estoy muy agradecido porque estéis aquí conmigo haciéndolo, porque John Denver quizá no es el personaje que más fácil lo tenemos todos nosotros, ¿no? Porque al final, bueno, pues hemos tirado siempre por otros personajes, pero es muy interesante la figura de John Denver en la música, a nivel personal también, como era él como persona, y luego también es muy interesante para todo el público español, porque John Denver, yo no sé si es, quizá junto a Emmylou Harris, uno de los artistas de música country que más llegaron a España en los años 70 y 80. Sí. No sé yo si hay alguno que llegase más, porque nosotros siempre hablamos, sí, de los Willie Nelson, Johnny Cash y compañía, Dolly Parton, pero no sé yo si en España había llegado tanto como la música de John Denver.
1: Yo creo que hay dos canciones de country que todo el mundo en este país conoce. Una, desgraciadamente, que no rompa más mi pobre corazón, y otra es esta. Country Road Save Me Home, la conocía mi abuela, y no sabía ni de quién era, ni la vida de John Denver.
0: Ni lo que era quizá la música country en sí.
1: Pero eso yo siempre lo digo, ¿no? Hay personajes que, aunque no son el que tiene la chapa de eres el número uno del country o el número uno del rock, son personajes totalmente importantes para que gente llegue a esos estilos. Yo lo he hablado muchas veces con Miley Cyrus, con los Arctic Monkeys, son gente que, aunque no sean rock, country o lo que sea, pero abren el camino a... Y John Denver fue el claro ejemplo, y esta canción, es que ya te digo, mi abuela perfectamente la conocía, mi madre, mi padre, todo el mundo, salimos aquí, ¿conoce esta canción? Claro que conozco esta canción, ¿cómo no voy a conocer?
0: Y la cantidad de personas que la han versionado esta canción, y grupos más consolidados y grupos más emergentes, ¿no, Pablo Martín?
1: Sí, nosotros tocamos esta canción, tengo una anécdota.
0: Con Tangerine
1: Flavor. No solamente Oscar tiene anécdotas, yo también tengo alguna. Fuimos a hacer nuestra primera gira por Estados Unidos y tocábamos en Austin, en Texas, a las 9 de la mañana, nosotros diciendo que nos han cerrado un concierto a las 9 de la mañana. Bueno, pues estaba lleno, como todos los conciertos en Austin, porque allí quieren música a todas horas, ¿no? Y otra, la gente nos trató tan bien. Nosotros íbamos un poco asustados, porque claro, éramos como, imagínate un chino tocando flamenco, pues esa era la imagen que yo tenía que iban a tener de nosotros allí, ¿no? Y cuando otra tal, estaba la gente disfrutando con su hamburguesa a las 10 de la mañana, y cuando tocamos esta canción, ¿no os hacéis una idea de lo que sucedió?
0: La energía, ¿no?
1: Todo el mundo es como el momento en el que se levantan, dejan de comer, se abrazan y cantan con la banda que sea, da igual. Es como cuando escuchan el himno americano. Y es lo que te comentaba, es que esta canción es parte de lo que hoy podemos entender como los Estados Unidos de América. O sea, no puedes entender Estados Unidos sin esta canción. Y eso es algo increíble. Y claro, el que John Denver la popularizara es básico para ello, ¿no?
0: Es una canción, ¿no, Oscar? Como aquí siempre estamos acostumbrados a decir, no, esto es marca España.
1: Sí.
0: Quizá
1: sí.
0: Se puede decir que esta canción es marca Estados Unidos.
2: Yo creo que podíamos hacer una hora de programa de versiones de esta canción, ¿no?
0: Sí. Bueno, absolutamente.
2: No solo ya
0: igual de Me and Bowie McKee, Christopherson con esta.
2: No solo de cartitas country, sino de... Yo, te estoy seguro que hay alguna con la banda punk que hace esta canción.
1: La nuestra es bastante rockera, tú
2: por
1: lo
2: eso
1: sabes.
2: Te digo que bueno, ya no solo en ese sentido, sino que muchas bandas de muchos países la tocan, ¿no?
0: Yo no sé si sabéis la historia que hay detrás de esta canción, porque esta canción la letra la componen dos amigos de John Denver, como son Bill Danoff y Taffy Neibert. Esta gente lo compone un día que iban en la carretera, de hecho iban a ver una visita familiar a los suegros, y componen esta canción por los caminos del campo, tal y cual. ¿Qué pasó con esta canción? Que se la enseñaron a su amigo John Denver y la empezaron a cantar, porque John Denver sí que le hizo los arreglos. De hecho, Taffy, la mujer, cuando habla de esta canción, siempre habla muy bien de ella, ¿no? De, joder, si no llega a ser porque John aparece, esta canción pues no hubiese sido tanto. Pero John Denver hace un ajuste que es primordial, que es cambiar unas palabras. Esta canción, en la versión original de Bill Danoff y Taffy Neibert, decía Massachusetts, y John Denver lo cambia por West Virginia. Claro, se convierte en la canción oficial del estado de Virginia Occidental. O sea,
1: la otra se la dejaron a los Bee Gees, ¿no?
0: Por eso digo, pero fijaos que esta canción, que cuando la empezaron a cantar y a arreglar y demás, hay una persona de la música country que se interesa por esta canción. Estamos hablando de principios de los años 70. Dice, uy, esta canción tal, se interesa y quiere comprarla. Y ante eso, Denver se da mucha prisa y dice, no, esta, y la grabo y la saco yo. ¿Sabéis quién era esa persona?
1: ¿Quién fue ese artista, Alex?
0: Johnny Cash.
2: Mira, si tonto no era.
1: Nosotros tenemos la versión española de esto. Bulería, bulería de Bisbal era Almería, Almería. Y alguien le dijo, no hagas eso.
2: No, hay muchas anécdotas. Hay una también sobre Buddy Holly. Peggy Sue iba a ser Cindy Lou, pero el batería tiene una novia y en los ensayos decía el nombre de la novia y dijeron, bueno, venga, vale, para ti. O sea, hay muchas anécdotas de esas de la historia de la música. Es que es un tema que, lo mismo que hemos dicho un poco con Annie Song, que quizás sea más bonita y menos, uh-huh. Esta es la que sirve para cualquier cosa, ¿no? Digamos que en un directo funciona siempre. Yo te digo que he visto muchos conciertos de artistas muy dispares que hacían una versión de esta canción y funcionaba como ha dicho Pablo, ¿no? Y yo creo que es una canción que ha traspasado, incluso mucha gente la conocerá sin saber quién es John Denver.
1: Mucha,
2: ¿no?
1: Gente.
2: Mucha gente.
0: Seguramente también hay una. En el año 74, como lo hemos comentado antes en el repaso biográfico, él fue proclamado artista del año para la Asociación de la Música Country y la canción del año también se la llevó él con Back Home Again. Esto fue muy controvertido en el momento, porque la gente decía, no, es que este hombre no es de música country, es que esto es country pop, country folk o lo que queráis llamar, pero no es country para los más puristas, tal, igual que pasó unos años antes justo con Charlie Pride, que también fue artista del año, no, pero es que como este era de raza negra y nunca había ganado en raza negra, pues claro, es que el country es muy abierto para gente de raza blanca, de raza negra, chinos o quien lo quiera. ¿Pensáis que John Denver se acerca más al country pop o al country folk que al country que nosotros tenemos más metido en la cabeza?
2: Yo creo
0: que podría ser lo de Johnny Cash, Hank Williams y compañía.
2: Sí, yo creo que más al country folk. Lo que pasa es que el éxito es muy traicionero, ¿no? Y luego pasan que cuando ya vendes un montón de copias de la música, ¿no? Poco a poco la industria está intentando que te vuelvas más pop, ¿no? De ahí esas orquestas, creo yo, ¿no? Es un poco ese sonido. Pero sí que no es un cantante de country al uso de lo que nosotros solimos seguir, ¿no? Yo creo que son canciones folk muy potentes, pero en el caso de la que hemos escuchado antes, la de Country Boy, esa es una canción country y total, ¿no? En ese sentido. Y yo creo que está también.
0: Y es una,
2: ¿no?,
0: forma también él de reivindicar, claro, oye, que yo soy de campo, sí, que yo soy de un chico que le gusta la música country, que yo soy uno de los vuestros, ¿no?
2: Y luego en cuanto
0: y
2: dile,
0: gracias a Dios, claro.
2: El éxito te lleva también a entrar en listas pop. Y yo creo que él también era. Por eso yo creo que triunfó en todo el mundo. Es muy digestible, ¿no? Es decir, o sea, cualquiera le puede gustar una canción de John Denver, ¿no? Porque son muy melódicas, muy
0: sí,
2: bonitas.
0: Lo que pasa es que empezó a coincidir también en el tiempo, ¿no? El éxito, el gran éxito de John Denver, que fue del año 69 al 75, cuando más todas estas grandes canciones son compuestas más o menos en esos años, coincide también con dos cosas. Una, el sonido de Nashville, que se está apagando, ¿no? Y ya está.

0: emergiendo esa corriente outlaw, esa gente que se contrapone a lo que se hacía en la industria, y luego a una serie de artistas que empiezan a florecer: Dolly Parton en solitario, John Denver, Kenny Rogers, Conway Twitty, gente que hacía un country un poquito también más edulcorado, que se salía de lo rudo, y que, bueno, luego quizá fue esta la semilla, ¿no?, de lo que se conoció como el countrypolitan.
1: Yo es que el carnet de pureta del country o del rock and roll hace tiempo ya que renuncié a él, ¿no? Entonces, ¿John Denver es un artista country comercial por excelencia? Pues sí, evidentemente, se cambió hasta el nombre.
0: Es que por eso en Madrid se vendían sus discos.
1: Claro, pero es que hace falta tener este tipo de artistas. Yo es que soy partidario de que tiene que haber gente fácil de escuchar para todo el mundo, que te lleve al siguiente nivel, que a lo mejor está con los forajidos, y al siguiente nivel, que es que tener las narices de ponerte una grabación de Hank Williams, que no es fácil para alguien. Es muy difícil que de pronto llegues a Hank Williams sin haber pasado por alguien como country rock o country pop o countrypolitan, llámalo como quieras, pero yo creo que es necesario. Y mientras sean buenas canciones, que al final es lo que siempre reivindicamos, yo creo que no hay ningún problema, que es que es necesario que haya figuras como...
2: Yo creo que funde ese sonido quizá folk básico, ¿no?, con las orquestaciones un poco que se llevan, sin ser tan
0: tripolitan. Le da una vuelta de tuerca al sonido folk que podía, claro, haber, las composiciones folk de los Apalaches y demás.
2: Pero le da ese toque también.
0: Pero con la orquestación de Nashville.
2: Sí, yo creo que ahí hace un poco una evolución.
1: Mezclar
2: y que
1: el,
2: yo
1: el
2: mezcla
1: con
2: un poquito del comercial.
1: Con Nashville, ¿no?, que se apaga, ¿no?
2: Claro, es un poco... yo creo que es eso, ¿no?
0: Quizá,
2: y escuchando
0: quizá
2: la música,
0: quizá,
2: ¿no?,
0: ese sea el secreto de su éxito. En un momento en el que la gente deja de tener eso, deja de tener tanto pop, ¿no?, tanto country pop, de repente aparece este que lo que hace es... No es country pop, sino que es un folk pop... lleno ese hueco y me hago famoso con eso.
2: Sí, es que si yo escuchando...
0: Aparte de unas letras muy bonitas y muy cuidadas.
2: Exactamente. Yo creo que es que yo escuchando sus canciones empiezan como una canción folk, muchas veces su voz y una acústica, y empiezan a ir creciendo y acaban con esas orquestaciones, ¿no?, donde te va metiendo de manera muy sutil ahí. Entonces yo creo que esa es la gran mezcla, ¿no? Un poco empezar como si fuera una canción folk... básica con esa acústica y que poco a poco vayan entrando instrumentos y quizá empiezan como un artista folk y muchas acaban con esas orquestaciones heredadas del countrypolitan. No sé si vosotros estáis en eso un poco, ¿no?
0: Es una música, la verdad, apasionante. Yo aquí quizá le dejo más a Pablo que diga, ¿no? Porque...
1: No, es que Oscar siempre ha tenido muy buena capacidad de ver. Y además yo creo que lo va haciendo sobre la marcha. No te piensas que tenía,
0: sí,
1: la
0: que
1: tesis
0: no
1: hecha desde casa, ¿no? Es que va escuchando y el tío bailando desde que hace su programa.
0: Pero sí que me gustaría reivindicar una cosa también de John Denver, que es el salto a Europa y el salto a España. En España, cuando llega John Denver, ¿con qué nos encontramos? Porque tenemos otro tipo de música. ¿Por qué este hombre cala tanto en gente, generaciones... superiores a nosotros, lógicamente, pero yo sí que lo recuerdo desde niño, a gente hablando de John Denver o tener vinilos de John Denver, incluso en casa tenía alguno de John Denver. Incluso creo que la escuela John Denver, el haber tenido en casa, hace que haya gente que hoy en día nos guste la música americana porque teníamos eso.
1: Hay algunas bandas o algunos artistas que de algún modo consiguen hacerse con un hueco en todas las estanterías de discos en España. El recopilatorio de América, por ejemplo, lo tiene todo el mundo. Un recopilatorio de Kenny Rogers y de John Denver lo tenía todo el mundo, aunque el resto fuera Manolo Escobar. O sea, quiero decir que de algún modo, pues eso que hablábamos antes de esa canción de verdad, de esa canción de gentes, pues yo creo que caló de alguna manera aquí.
2: Yo creo que es lo que he dicho antes, es una música que conquistaría a cualquiera, ¿no? Porque es bonita, no es áspera, es agradable, no sé cómo explicar, ¿no? Invita a que tú sigas escuchando.
0: Que te la puedes poner tranquilamente en el coche sin,
2: sí,
0: estar.
2: O incluso
0: en
2: yo estoy
1: tampoco
2: en mi casa.
1: Te deja indiferente, ¿eh? No, es decir, o sea, es bonita, pero de las que prestas atención, ¿no? No es algo que quede de fondo y permanezca así.
0: Pero ¿pensáis que también si escuchas mucho tiempo John Denver...
2: Puedes empalagarte.
0: O sea, sí, John Denver a lo mejor escuchas 5 canciones, ok, pero cuando dices me voy a escuchar 12, que puede ser un disco entero, quizá dices, uff, necesito...
2: Yo de hecho tengo uno que no he sido conseguido escucharlo entero, pero luego me fui a escuchar sus discos. Porque este disco es un poco trampa el que yo tengo, ¿no? Es un unplugged, pero luego está súper orquestado y con pianos y la guitarra casi no suena, ¿no? Entonces, cuando ya me fui a discografía más suya, de todo lo que habéis puesto...

0: Ya me di cuenta de ese carga folk, de toda esa guitarra, cómo le acompañan su voz y cómo luego van creciendo, ¿no? En ese otro disco que tengo yo no lo capté. Pero como anécdota, yo cuando era pequeño, yo no sabía ni que me iba a gustar la música como me gustó, pero cuando me iba con mis padres a comprar siempre me iba a la sección de discos, porque me gustaban las portadas, yo no sé por qué me iba para allá. Y siempre había uno de Kenny Rogers y de John Denver, siempre. O sea, pero a lo mejor estaba al lado de uno de La Pantoja, ¿sabes lo que te digo? Que no es que estuviera en una sección de country.
1: Pero es que Kenny Rogers con The Gambler también.
0: Claro, sí, exactamente.
1: Es que llegó muchísimo aquí a España.
0: Y yo creo que John Denver quizá, en esa época de los 70, a lo mejor que se llevaba mucho el como en política, por ejemplo, todo lo de la Guerra Fría, lo de quitar las bombas nucleares, lo del ecologismo.
1: Se abrió mucho canal también él con eso, con sí, ese posicionamiento,
0: por eso te digo,
1: con ese ecologismo. Yo creo que también fue una vía importante de entrada a Europa.
0: El americano, quizá, que siempre se había dicho, a lo mejor, que era siempre con lo de la Guerra Fría y tal, quizá era el americano con la conciencia que buscabas en los 70, ¿no? Es decir, porque muchos artistas quizá decían, ah, estos son imperialistas y tal, y luego no lo eran, pero yo creo que John Denver sí traspasó eso, ¿no? En su ese. Yo creo que también siempre está la música delante, pero esa filosofía de vida que él tenía y que él es muy universal, ¿no? Todo el mundo le gusta el campo, todo el mundo quiere conservar el planeta, todo el mundo, y quizá esa filosofía le hizo como un disidente del sistema americano, que a la vez te lo está vendiendo. O sea, es una cosa extraña.
1: Sí,
0: ¿no?
1: Pero porque bueno, también este hombre le coge a Jacques Cousteau y le dice, oye, que quiero irme en una de tus incursiones, me quiero montar en tu barco y quiero hacer una travesía contigo. Y encima voy a hacer una canción llamada Calypso, que es como se llama tu barco. O sea, que al final este va mucho más. Ocurre lo de Chernóbil y se viene aquí a Europa y hace un montón de conciertos de causas benéficas con un desastre medioambiental.
2: Tocar en Vietnam, después de la guerra de Vietnam, me parece.
1: Sí, por ejemplo,
2: tocó en la URSS.
0: Y en China y en Rusia.
2: Y se llevaba, creo que hablaba con los dos, con Gorbachev y con Reagan,
1: claro.
2: para que en la época en la que estaban ya montando toda la.
1: Al final,
2: la,
0: pero bueno,
2: la,
0: yo
2: el
0: creo que
2: muro y demás, ¿no?
0: Sí, que en ese hemos sentido era un artista que defendía unas casas muy universales que a lo mejor sí calaban también para que también calara ese, y luego el sonido, pues evidentemente
1: sí.
0: Es que yo, por ejemplo, ahora mismo mi madre no sabe nada de country ni nada, yo pongo un disco de John Denver y le gusta.
1: Claro, es lo que decía
0: le pongo
1: Pablo
0: uno de,
1: con su abuela.
0: De yo que sé, de algo más potente o tal, y ya, o le parece aburrido, o le parece áspero.
1: Bueno, pues es que habrá mucha gente en España, y esto, por eso la importancia de esta tertulia también y de tocar personajes como este, ¿no? Porque habrá mucha gente en España que conozca John Denver y el Take Me Home Country Roads y otras tantas, pero que no conozca a Hank Williams.
2: Por supuesto.
0: Seguramente.
1: Siendo Hank Williams mucho más importante para la historia de la música que John Denver.
2: Es que esto es fundamental, porque todo el mundo conoce esa canción. La primera es que no todos saben de quién es. Luego menos saben la historia, porque aquí una de las cosas buenas, creo, de la tertulia de hoy, la primera parte es que casi nadie sabe de la vida de este hombre, ¿no? Pero es que además eso te permite indagar en el country. Yo creo que es imposible que alguien con una canción como Country Roads entre manos no hubiera sido mundialmente conocido.
1: Sí, y luego también la gestión del éxito, ¿no? Porque lo hemos dicho, los últimos años fueron complicados,
2: duros,
1: especialmente los 90, cuando ya está separado de su segunda esposa, de Cassandra Delaney, la actriz australiana, y entra en esa espiral de alcohol. Creo que también acaba mal con su manager de toda la vida, la casa de discos también le aparta un poquito, y nos encontramos con un artista que está teniendo problemas muy muy complicados, que se refugia en la bebida, que tiene muchísimos incidentes, y bueno, uno de los accidentes que tiene acaba con su vida. No sabemos porque las causas no están esclarecidas. Era un día que hacía buen tiempo y demás en la bahía de Monterrey cuando estaba volando, ese 12 de octubre del año 97. Pero lo cierto es que John Denver se mata en el momento que tiene ese accidente. No sabemos nada más qué pudo pasar.
0: Además, hay una anécdota que me he enterado yo, que él iba a ir en el Challenger este. O sea, iba a ser el primer civil en viajar al espacio, ¿no? Y a última hora entró otra persona, una profesora, ¿vale? Y ese fue ese Challenger que explotó en el aire antes de salir y murieron todos. Y iba a ir ahí. En esa nave, ¿no? Y no fue por no sé la decisión.
1: Se cuenta muy bien, ¿no?, en el documental este que hemos dicho que está en inglés, el que hizo la BBC. También, ojo, él con la BBC colabora mucho, ¿eh? Colabora muchísimo con el público británico y con las cadenas británicas.
0: Lo que, yo creo que le pasa a John Denver, salvando la distancia, vamos a ver, que no solo cuidó al público norteamericano, sino que cuidó mucho al público europeo, a lo mejor, ¿no? Pasa un poco como John Cougar Mellencamp, y Bruce Springsteen. John Cougar Mellencamp no ha salido de Estados Unidos,

0: sale muy poco, allí es muy conocido, y Bruce Springsteen es conocido a nivel mundial. ¿Por qué? Porque Bruce Springsteen cuidó a todos los públicos de otros continentes.
1: Hay muchos,
0: ¿no?,
1: ejemplos. Tom Petty no vino a España nunca.
0: Por eso te digo. Yo
2: ¿y
0: creo
2: el
0: que
2: Elvis Presley no salió nunca de Estados Unidos?
1: Pues no le dejaron, claro.
0: No, pero que te quiero decir que en ese sentido él puede ser tan conocido también en Europa porque vino, porque le conocimos y porque se nos hace cercano al final.
1: Sí, sí. Y respecto a lo que decíamos antes de... Bueno, empezó a ser un forajido a última hora, por decirlo así, ¿no? Porque esa vida de alcohol... Bueno, bueno, anécdota, otra anécdota de esas que nos gustan para Javier. Que, por cierto, Javier dejó caer que igual de accidente tuvo poco él. En la última tertulia yo creo que él tenía una opinión de que él igual sí hizo por aquello. Pero bueno, que cuando se divorció con su segunda mujer, que por lo visto debían tener una relación totalmente tumultuosa, creo que para dejar claro que iban a dividir todos los bienes, partió por la mitad con una motosierra a la cama de matrimonio. O sea que eso también es aldao total, ¿eh?
2: Sí, no, quizá. Pero de ahí es lo que os preguntaba, ¿no?, de la gestión del éxito, ¿no? Que hay veces que el éxito, cuando de repente pasa y nos encontramos en otra tesitura diferente, porque la vida va cambiando, pues igual no todas las cabezas están preparadas para ello, y especialmente las cabezas, que volvemos a decir aquí, de muchos de los artistas que son sensiblemente especiales.
0: Es que además John Denver no pasó por el desierto de 10 discos sin éxito.
2: No, no.
0: Yo creo que consiguió el éxito bastante deprisa y se mantuvo durante mucho tiempo.
2: Y se mantuvo hasta el final, hasta los años 90.
0: Entonces,
2: ese final.
0: Claro, ¿no? El sin sabor de la caída lo sufrió ya de primera mano, no desde el principio quizá, ¿no?
1: Yo creo que normalmente es el éxito el que trunca tu vida privada, y me da a mí, por lo que hemos estado debatiendo, que en este caso fue al revés, que él fue su vida privada la que acabó con su... con su éxito y con su vida, probablemente.
2: Sí, la verdad que puede ser de eso. También por la timidez, ¿no?, que desde niño tenía este chico, que fue cambiando tanto de escuela, que se refugiaba en esa guitarra que hemos dicho al principio, y que al final pues le hizo quizá no tener raíces en ninguno de los sitios, porque aunque él nace en Nuevo México, la raíz que tiene es con el estado de Colorado, con esa ciudad de Aspen, con Denver, lógicamente, pero con la ciudad de Aspen concretamente, porque es donde él se va a evadirse entre la naturaleza. Fijaos que para terminar el programa de hoy he querido escoger una canción muy especial también de John Denver, que aúna tres cosas. Una, la magia de John Denver. Dos, el simbolismo americano. Y tres, su amor por la naturaleza. Se llama The Eagle and the Hawk, el águila y el halcón, que es una de las grandes canciones de John Denver también, y creo que nos va a ayudar a poner un broche perfecto a este final del programa. Pablo Martín, muchísimas gracias por esta tertulia sobre el gran poeta de la canción americana, John Denver.
1: Un placer, como siempre.
2: Óscar de Vega.
0: Al final incluso se nos ha quedado corto.
1: Sí, pensaba, sí.
0: Se nos ha quedado corto.
2: Ya estáis pidiendo una segunda.
0: No. Yo creo que ha quedado redondo. Un placer venir aquí. Un placer descubrir artistas que a lo mejor, evidentemente, he contado las anécdotas y lo conocía, pero te permite explorarlo mucho mejor. Y nada,
2: nos enriquece a todos un poquito más.
0: De debatir entre amigos, ¿no?
2: Seguramente que Raquel Cordonier, que está en los mandos técnicos, también pues haya descubierto muchísimo más de esta gran figura, que, como decimos, fue muy importante dentro de la música americana y que llegó a España en los años 70 y 80 siendo uno de los artistas más reconocibles de toda esta tradición estadounidense. Así que con esto nos vamos. Sed buenos, queridos amigos del sur de los Estados Unidos.
0: Y nos vemos en la siguiente.
2: A por otra.

¿Qué tal? Muy buenas noches. Ya estamos por aquí, domingo 12 de julio de 2026, después de Cristo. Por si acaso, hay toros en directo ahora mismo en Telemadrid, desde Valdetorres de Jarama, aquí en Madrid, lógicamente. Segunda y penúltima semifinal de la Copa Chanel, porque el domingo que viene, hombre, si juega España a la final, no sé si aquello lo moverán. Entiendo que sí. Es la semifinal que torean los seis clasificados, que son Javier Cortés, Héctor Gutiérrez, Alejandro Chicharro, Alejandro Marco, Manuel Díaz Leguarde y Mario Navas, que son los que están toreando ahora mismo en Valdetorres, con todos los de los Maños, que ya se han lidiado, y ahora tres de la Palmosilla, el cartel, ya digo, muy interesante, y que está dando juego de momento Alejandro Marcos, Díaz Leguarde y Navas, Mario Navas. Están los tres para verlos en cualquier sitio, y podríamos decir incluso los seis, y con cualquier torero, porque este año hay mucho nivel en la Chanel, y además por la vía del toreo bueno. ¿Verdad? Espaldinas y manoletinas estamos viendo pocas, para suerte de todos o de algunos. Muchas más hay en San Fermín, en Pamplona, que como cada año da que hablar para mal, también hay cosas buenas, lógicamente. Que los encierros son muy aburridos, dicen, porque no hay cachondeo, no hay toros que se queden rezagados, no hay salseo, pues es verdad que los encierros no son los más divertidos del mundo. Está el Joker, por allí y tal, que lo han cogido las vaquillas y tal, y lo han cogido, que lo critican mucho al hombre, por lo menos se pone delante de aquella manera, pero le echa valor. Si no, baja tú, el baja tú puede llegar también al encierro. He visto que están multando también a gente porque lleva las gafas estas modernas de sol. Yo tengo unas, las típicas Ray-Ban, que pueden grabar ya, que llevan una cámara. No sé dónde está el problema, en fin, no creo que eso... Bueno, en fin, pero bueno, el que quiera correr encierros y pasarlo bien con el toro en la calle, anda que no hay sitios en España buenos para hacerlo y que siguen manteniendo el espíritu bonito. Hombre, Pamplona es la meca, pero que hay muchos sitios aquí en Madrid, San Sebastián de los Reyes, lógicamente, pero que hay muchísimos pueblos que dan encierros y están muy bien. De lo que pasa por la tarde, lo poco que vemos, porque no hay televisión, o sí, alguna corrida que han retransmitido, orejas de distinto peso, triunfos de las figuras, pero dicen todos que son triunfos de un tono muy menor, de Chichinabo he leído incluso dos cositas populistas, un buen bajonazo, que caiga rápido el toro y la gente como loca, eso en Pamplona funciona, y oye, pues está muy bien, no está muy mal, pero es la idiosincrasia, no idiosincracia, que dicen algunos, las dos con ese. Jaleo también en los tendidos, que si eso de puta España y puta selección, que sacaron unas pancartas, que alguno debe haberse enterado ahora que en los tendidos de sol de Pamplona hay fauna de todo tipo, desde jueces borrachos hasta etarras sin caballos, porque claro, todavía no han debutado. Sí, gracias a Dios, sí que ha habido cosas que han merecido la pena. Ahora vamos a hablar con algunos protagonistas de la semana. Ha terminado este fin de semana también la Feria de Cered, en Francia, cerquita de Cataluña, mucho aficionado catalán. Ha estado Mario Vilau, el novillero de Barcelona, en una encerrona que es verdad que no salió todo lo bien que le hubiese gustado, pero bueno, no pasa nada. Oye, estas cosas también pasan en el mundo del toro. Protagonismo del toro en Cered, como siempre. Doblete de Sánchez Vara por la vía de la sustitución. Ha entrado hoy Banderillas sentado en la silla, que no solo lo hace Morante, y muchísima capacidad, muchísimo mérito en los vídeos que hemos podido ver, y la gente que está allí nos cuenta, hablan del mejor Sánchez Vara de la temporada en su circuito, y hay que celebrarlo. Hoy con una corrida de José Escolar que ha sido excelente, una corrida bravísima, ha dado la vuelta al ruedo del Mayoral y está la gente encantada. Pues eso es bueno. Ahora vamos para allá, para Francia, a ver qué tal la cosa. La encerrona de Vilau, ya digo, crédito intacto. Este jueves lo tenemos aquí en Las Ventas, en la cuarta, será la cuarta nocturna del certamen Cénate Las Ventas. El jueves celebró la tercera. Bueno, cortó una oreja a Nacho Torrejón de Toledo, que no tiene mal corte, ¿verdad? Se le ven cosas buenas de torero, que quiere hacer bien las cosas, pero bueno, paciencia, porque la oreja pues tampoco es que vaya a pasar a la historia, pero a él probablemente le valga para entrar en la final y entonces ya poco a poco podremos ir analizando más. Pero hay ganas de verlo otra vez, desde luego que sí, a Nacho Torrejón. Estará el Mene también en la final y probablemente Mario Vilau se pueda clasificar, pero... paciencia, lo que tiene que ver con los novilleros. Un apunte, ya saben, le solemos dar siempre pues sitio y espacio a la tauromaquia americana en Hispanoamérica, que está como está, según a donde vayas, porque en Perú funciona de maravilla, en México, pues según en qué zonas va mejor o peor, y en Colombia está hecha unos zorros y parece que va a ir a peor.

0: Ese no, va a ir a peor, 100%. Nos han enviado hoy un decreto que debe ser el último o de los últimos que vaya a firmar el todavía presidente en funciones, se dice aquí en España, de la República de Colombia, el Gustavo Petro, este terrorista, un narco con pedigrí. Para despedirse ha decidido ir a por los toros, que es uno de sus objetivos favoritos. Más si cabe, un decreto ya firmado y por tanto ya en vigor, triunfa la morigeración, esa cosa asquerosa de la corrida sin muerte, corrida incruenta. Cualquier festejo que se dé desde ya en Colombia, es verdad que hasta diciembre, bueno, en octubre hay unas novilladas, creo, en Manizales, luego llega la Feria de Cali. Felipe Negre, que ha sido empresario muchos años de Bogotá, quiere que se reabra la Santa María, ojalá, sería precioso, pero ahora mismo corrida sin muerte, eso es lo que hay allí. Menores de edad prohibidos en el ruedo, o sea que los novilleros allí que son jovencitos van a tener problemas. Aquí en España no habría problema, porque como los novilleros tienen todos de media 30 años, ese problema no lo tendríamos con los jóvenes. Prohibidos también menores de 18 en los tendidos, y esto sí es un problemón, porque por ejemplo en Manizales, allí tienen el tendido joven más grande y más numeroso, sin duda, del planeta de los toros. Pues todo eso desde ya también queda ilegalizado. Y se supone que para junio del año que viene ya entra en vigor lo que es la prohibición total y definitiva. Había la esperanza de que se pudieran celebrar estas últimas ferias y hacer algo de fuerza, pero va a ser complicado. Esperanza hay. Bueno, hay un nuevo presidente, toma posesión ahora en agosto, Abelardo de la Espriella, que se ha mostrado favorable a los toros, partidario, especialmente de los rejones, que le gustan mucho los caballos. Pero vamos, que el tío es taurino, tiene un capote incluso en su despacho, es abogado, y en su mano está ponerse las pilas y rápidamente poder revertir todo esto. Aunque estas cosas pues llevan tiempo, no se hacen de un día para otro, eso es evidente, pero bueno, esperemos que pueda cambiar la cosa y ojalá en enero pues podamos y volvamos a hacer el toril allí en Colombia. Mientras tanto, pues lo hacemos aquí en Madrid y en una semana lo haremos en Francia. Hasta las 12 de la noche, los toros aquí en el Toril, en Onda Madrid.
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0: ¿Qué tal, Leti Ortiz?
1: Hola, muy buenas noches, ¿qué tal?
0: Retransmisiones de éxito en Castilla y León Televisión, ¿se llama así?
1: Las 7 de Castilla y León Televisión, porque tenemos las 8 que son las provinciales, y bien, bueno, la primera
0: semifinal. Se hace competencia la séptima esta que va a salir ahora.
1: Nosotros somos las 7 de origen, o sea que no nos copien ellos a nosotros. Como mucho dejamos a las 7 de Murcia.
0: Bien, bien.
1: Pero a los estos nuevos no. Y bien, bueno, el circuito arrancó con una novillada noblota, pero escasita de casta de Recagorri. Y bueno, yo creo que se clasificará Salvador Herrero por llevarse un trofeo y porque, bueno, en el segundo suyo estuvo bien. Y a mí me gustó Álvaro Rojo, tiene cositas, intenta hacer las cosas bien. Y el 25 en Roa de Duero, nos pueden seguir a partir de 6:30, 7 de la tarde.
0: Bueno, Parrado, ¿qué tal, Parrado? Buenas noches.
2: Buenas noches.
0: ¿Eso de Recagorri qué es?
2: Pues eso en principio era Bar de Fresno. Y ahora yo, por los nombres que veo, hace un par de años se me antojaba que era Cubillo, los nombres que vi ayer se me antojaban que era de Victoriano del Río, en fin, pues supongo que ahora ya será procedencia Domecq.
1: A ver. Es verdad que el comportamiento y algunas de las hechuras nos hicieron dudar bastante, pero bueno, estas cositas que tiene las ganaderías, ya sabes, ¿qué te voy a contar a ti?
2: Está claro, yo te digo, pero ayer había, por ejemplo, un enarbolado, y eso es de Victoriano sí o sí. Y estos años atrás, por ejemplo, el año pasado, hace 2 años que también creo que le dio allí en el circuito,
1: sí,
2: de Castilla y León, sí, sí, pues había un par de ellos de reatas muy claras de Cubillo, pero bueno, a saber.
0: Ahora hablamos de
2: esto. En esto siempre hay misterio.
0: Que ahora hablamos de eso y de la corrida de la Copa Channel, que supongo que la estás viendo, Parrado, la tenemos aquí puesta en el ordenador y en las pantallas. Pero antes vamos a ir a Jerez, porque nos está esperando un señor ganadero que es don José Escolar. ¿Qué tal? Escolar, buenas noches.
3: Buenas noches, ¿qué tal, Julio?
0: Y enhorabuena.
3: Muchas gracias, está bien la cosa, muy bien.
0: Un fin de semana bueno, ¿no? Pamplona y Jerez,
3: bueno,
0: ahí...
3: Bien, bien, dos sitios muy importantes.
0: Y pagan bien, pagan bien, ¿no?
3: Para mi ganadería, que
0: claro,
3: en Pamplona hablan de la Feria del Toro y yo para eso tengo toros también.
0: Hubo unos años que los toros de Escolar en el encierro, creo que fueron 2 años seguidos, que se volvieron nada más salir, pero ahora hablan de que los encierros son muy aburridos. ¿Eso tiene usted explicación o qué pasa?
3: Y es verdad, están esperándolos. Siempre que me ven, algún mozo me pregunta, bueno, ¿este año pasaron lo que al principio? Pues no lo sé, porque los míos son imprevisibles, ¿no? Son animales muy listos y aprenden, y puede ser que en cualquier momento se vuelva algún toro. Pero llevan 3 o 4 años que no se vuelven, y entonces están esperando los toros todos los años.
0: Claro, para un ganadero mejor, ¿no? Porque luego...
3: Mejor. Sí, porque luego el primero le tuvieron que devolver otra vez a los corrales del lugar donde había salido, con unos problemas

0: situación, pero a mí no me preocupa. Yo quiero mejor que pasen pronto y luego resulten la lidia lo mejor posible.
1: Y ahora hablamos de Cerez, pero de lo de ayer en Pamplona, yo lo que sí vi como denominador común fue que a los toros los masacraron en el caballo. Y claro, luego los toros pues no son máquinas. No,
0: yo estoy muy acostumbrado ya que a mi ganadería la peguen mucho, ¿eh? No sé si los picadores, los toreros o los matadores son los que los pegan o los dicen que los peguen tanto, pero a mi ganadería la pegan mucho, ¿eh? Hoy incluso ha habido toros con cuatro varas exagerados de pegarlos y encima quieren que sigan invistiendo y ya ha habido suerte que han seguido, pero vamos, el toro cuando se le pega tanto se para porque no puede más con la paliza que lleva encima, ¿eh?
2: Pero incluso pegando ganadero, ayer en Pamplona hubo cuatro con posibilidades al menos.
1: El sexto.
0: Bueno, pues sí, yo también pienso eso muy bien. Tienen la misma opinión que yo. Yo vi cuatro toros que funcionan, el tercero, cuarto, quinto y sexto.
2: Eso es.
0: No, el segundo, no el tercero. El tercero fue muy complicado. Algunos salen de los encastes míos que es muy difícil y ese era muy complicado y difícil, el tercero. Pero el segundo, el cuarto, quinto y sexto tuvieron opciones y bueno, y el último ya estuvo sensacional. Fonseca, Elisa Fonseca estuvo con él, le cortó una oreja y bueno, estuvo muy bien con el toro, ¿eh?
1: Parrado, ¿qué podemos hacer para multar a los picadores, incluso a los toreros? ¿Cómo podríamos cambiar eso? Porque hay corridas a las que no se les pica nada y siempre se dice, bueno, es que el torero quiere apostar y dejárselo crudo, pero en este caso crudo no los quiere ni ver.
3: No, hombre, ahí sacan yo le llamo los antidisturbios. En este tipo de corridas, por si sí o por si no, ellos sí, prefieren claro. Pasarse antes que quedarse cortos.
0: Sí, es que,
3: y está el ganadero aquí delante, pero es que se te suba las barbas uno de escolar en el último tercio porque lo haya dejado poco picado, no debe de ser muy agradable. Y entonces, claro, ellos se curan en salud. Es humano, nunca mejor dicho el término, ¿sabes?
0: Bueno, pero los toreros están para eso, para exponer. Si
3: claro.
0: No sería torero. Hay que dar la importancia que tienen. Porque para eso son toreros, que es lo más importante que puede haber en esa profesión, ¿no? Y entonces, pues tienen que exponer y tienen que jugarse el tipo e incluso la vida, como se suele decir muchas veces. Entonces, cuando hay un toro que no anda, que le pegan suficiente para que no pueda andar, pues y no puede ser luego que invista la muleta. Entonces hay que hacer lo que hacen las figuras. Muchas veces yo veo, me da mucha envidia cuando veo que los pegan un picotazo y los dejan y los quitan la vara para que no los peguen, y el toro viste y siguen vistiendo. Claro, no es la mía, es posible que lo mío, si a lo mejor con un picotazo luego andarían de cabeza, pero ya te digo que me da mucha envidia cuando los pegan un picotazo, o dos picotazos como mucho, en tratas de primera, y los toros andan y se mueven, cosa que lo mío no pasa, lo mío se los pega mucho. Pero hoy ha sido alguno con cuatro varas y ha seguido vistiendo, ¿eh? A varas de las que ponen en Francia, te digo, que ya sabéis cómo lo hacen, ¿no? Porque los pegan, los ponen, enseguida al picador lo obligan a levantar el palo, si no, la bronca es grande, y bueno, pues de esa manera pueden investir tres o cuatro veces. Entonces, hoy se ha visto muy bien porque cuidan mucho la suerte de varas, se han lucido mucho los toros, los picadores, y bueno, pues, y la afición de Cerez, que le gusta mucho ese tercio, han disfrutado horrores, ¿eh? Con ella.
1: Estaba Antonio Ferrera, Sánchez Vara y Massín Solera, el francés, y hablan todos, tanto Sánchez Vara como el sexto, el toro del francés, que le han pedido la vuelta al ruedo, no se la han dado, pero oye, el mayoral dando la vuelta al ruedo, dándole una ovación también al ganadero, y eso es lo máximo a lo que puede aspirar, ¿no?
0: Gusta mucho. Yo aquí en Cerez llevo las 28 veces que he venido a Cerez ya en mi época, vamos, en toda la carrera mía de ganadero, y siempre ha habido con suerte que se ha triunfado, pero esta ha sido una de las carreras más importantes que he tenido yo a Francia e incluso a Cerez. Entonces, bueno, muy contento porque la gente ha quedado emocionada y, bueno, pues se han lucido mucho los toros, era muy seria la corrida, no cabe duda, pero a partir de eso, a pesar de eso, los toros han estado bien. El peor lote le ha salido antes de Ferrera, pero los otros han aprovechado los lotes que los han tocado y, bueno, han estado muy bien con ellos, ¿eh?
1: Ahora nos vemos en dos jueves, nos vemos en Mont-de-Marsan, en Francia otra vez, ¿no?
0: Yo creo que no, dos jueves no. Yo creo que es el 23, el jueves.
1: Este no, el siguiente jueves, en dos semanas.
0: Es verdad, sí, en Mont-de-Marsan, sí.
1: Pues allí nos veremos.
0: Bueno, es una corrida toro también fuerte, bonita y seria, ¿eh? Como me gusta que sea el toro, ¿eh? Entonces,

0: si estés por allí y nos vemos, veréis cómo la corrida es una tía, ¿eh?
1: Faltaría más. Parrado.
2: Ganadero, una cosa, decía antes que le daba envidia cuando ve que a otro le pega un picotazo. Hombre, eso evidentemente para el toro es mucho menos lesivo, pero cuando hay ferias en las que usted está anunciado con otras ganaderías que son, entre comillas, mucho más toreristas, y cuando hay esa diferencia de presentación y de limpieza por delante entre los suyos y los de otros, no vamos a decir nombres, ¿qué piensa?
0: Yo no pienso nada, pienso de que yo comprendo que los toreros, bueno, pues quieren que, sobre todo las figuras que torean esa ganadería, pues que tienen que funcionar, para que funcionen y embistan tienen que pegarlos poco. No es el caso de lo mío, pero yo quisiera también que los míos se los pegaran menos, para que también se dejan torear y se dejan vestir con su exigencia y su casta, pero la prueba es que se triunfa con ellos, pero no estamos en la misma... Porque hay dos clases de fiesta, y entre ellas estamos la parte dura, que es la nuestra, con los toreros que los que menos torean, pero que son los que más exponen, con lo nuestro, y bueno, hay otra fiesta que hay más fácil para mí, a pesar de que yo lo molesta decirlo, que lo diga, pero hay otra fiesta que es más fácil, y entonces pues ahí estamos, entre una y otra, ¿eh?
1: Así es, y el que quiera entender, que entienda. ¿Os quedáis ahí, sí, en Francia a pasar la noche?
0: Sí, claro, no hay más remedio. Vamos, venimos de Pamplona ayer, pasamos toda la noche de viaje y hoy vamos a descansar un poco en Francia y ya, para hacer el viaje mañana tranquilo ya, ¿eh?
1: ¿Allí dónde se celebra? Pues no tiene buena fama la gastronomía de allí.
0: Bueno, pero nosotros venimos a La Junquera, a un hotel que paran casi todos los toreros.
1: Ah, bueno, entonces bien.
0: Un hotel nacional que se llama y bueno, pues aquí pararemos esta la noche y ya saldremos temprano para estar mañana por la zona nuestra ya.
1: Pues nada, que dé bien de cenar. Ganadero, un abrazo y enhorabuena. En Mont de Marsan nos vemos.
0: Muchas gracias. Si Dios quiere, hasta luego.
1: Que vaya bien. Ahora seguimos, 11 y 17.
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1: Bueno, vamos a hablar también de Pamplona con uno de los toreros triunfadores, Aarón Palacio. ¿Qué tal, Aarón? Buenas noches.
7: Buenas noches, ¿qué tal?
1: Que yo sé que eres del Jincho, pero ¿este te gusta?
7: Pues no lo había escuchado nunca.
1: Pues este es aragonés, Sarif, de los tuyos.
7: Así, es que esto es así también como rap, ¿no?
1: Claro, yo lo sabía.
7: Vale,
1: que
7: bueno, te gustaba. Pues ahora lo escucharé más.
1: Apunta a Sarif Fernández, que este además es aragonés y te va a encantar seguro para motivarse antes. ¿Qué música te pones para motivarte en el? ¿Eres de flamenquito o
7: sí,
1: combinas?
7: Sí, la verdad que para motivarme, para torear bien, me pongo flamenco y rancheras.
1: Anda, bien.

0: Y Pamplona es muy de rancheras, ¿no?
1: Pamplona es sí, muy de rancheras, claro.
2: Muy de rancheras.
0: ¿Qué tal en Pamplona? Bien, ¿no? Oreja y todo el mundo salió hablando de que Aarón Palacio quiere ser y quiere triunfar allí en San Fermín.
2: Pues sí, la verdad que bueno, la corrida no fue como esperábamos, pero bueno, yo me fui muy contento. Pamplona, la verdad que yo he ido desde niño y es una... La feria de San Fermín a mí es una feria que me encanta, el ambiente que hay en la ciudad, el ambiente que hay en la plaza, aunque es verdad que, oye, hay que conocerlo y hay que ir consciente de que sabes que es difícil que a una parte de la plaza te presten atención, pero yo siempre voy muy contento y como digo siempre, espero poder ir dos tardes de aquí hasta que me retire.
0: Complicado el ruido y el jaleo también para, oye, concentrarse, saber a este toro, pues a lo mejor en este terreno, más para afuera, más para adentro, la muleta más adelantada, más desde la cadera, en fin, todos esos matices técnicos, cuando hay tanto ruido, tanto jaleo, ¿es complicado o eso también se entrena?
2: Bueno, a ver, es complicado porque al final, de fondo lo que hay es mucho ruido, ¿no? Entonces, no es como, por ejemplo, Madrid o Sevilla, que cuando pegas un muletazo bueno te lo cantan y tú mismo te vas motivando solo, ¿no? Pamplona es distinta, pero también tiene su lado positivo, que por ejemplo fue lo que me pasó a mí en el último toro, que cuando algo pasa ahí, que tiene mucho interés y que al final pues hay un torero que se entrega de verdad, oye, ver que esa parte del sol que está de fiesta y que está cantando se da en la vuelta, todos para jalearte y cantarte oles, pues es un mérito, ¿no? Y creo que para nosotros pues nos tiene que enorgullecer porque quiere decir que algo estás haciendo bien delante del toro.
1: Mi cabeza que es idiota cuando ha dicho eso también se entrena, me le estaba imaginando entrenando con la chica Yeye de fondo, sí, y con el rey de fondo y diciendo, pues oye, tampoco hay tanto ruido, ¿sabes? Pero bueno, vemos que por lo menos le ha gustado a Aarón, te ha gustado Pamplona.
2: Sí, yo, como os decía, yo vengo ya de novillero, la verdad que mi paso como novillero pues fue, creo que muy importante y para mí fue una tarde de las más importantes de novillero de mi vida. Y como matador, pues la verdad que yo venía con la idea de cortar las orejas, como siempre, ¿no? Como todas tardes. Pero bueno, no pudo ser, pero creo que la oreja que le corté a mi segundo toro, pues creo que fue una oreja importante y que espero que el año que viene pues me haga repetir otra vez en Pamplona.
0: Hombre, más vale. Parrado de Aarón Palacio, en Sevilla tú lo viste, ¿no? Con la de Santi Domé.
3: Sí, lo vi con la de Santi Domé.
0: Nos
3: sí,
0: gustó sí, mucho, yo... ahora en Pamplona también, que es verdad que al no pasar por Madrid parece que la temporada queda algo diluida, pero que a donde ha ido ha triunfado. Recuerdo también con la quinta en Castellón, en fin.
3: Y aparte con una cosa fundamental, ese puntuar, por lo menos yo no sé lo que pasará ahora, ¿no? Pero toda la vida de Dios, si tú estabas en Sevilla, como estuvo Aarón, al año siguiente tenías un hueco en el abono, con toda seguridad, y en Pamplona, evidentemente, si cortabas una oreja, volvías a estar. Yo espero que esa ley no escrita, pero que era una ley de los señores del toro, pues se siga cumpliendo. Yo me gustaría preguntarle a Aarón. Él ha dicho que la tarde de novillero en Pamplona no se lo olvida, pero bueno, una cosa es matar una novillada en Pamplona y otra es matar una de Fuente Imbro, que yo creo que de cuajo, de pitones no sé, pero de cuajo era de las más serias que yo he visto hasta ahora este año en Pamplona. ¿Qué te cuentan los banderilleros cuando llegan por la mañana? No sé si los viste tú en el encierro o demás. Y luego cuando uno se pone delante de aquello, porque supongo que será el toro más grande del que te hayas puesto, ¿no? ¿Cómo se vive todo eso?
2: Pues sí, mira, yo semanas antes de San Fermín, yo vivo, bueno, ahora ya no, ahora vivo en Sevilla, pero llevo muchos años viviendo en una finca que está al lado de la de Ricardo Gallardo. Y vamos, sigo yendo mucho por ahí y demás. Y siempre que me encontraba gente que había estado viendo los toros, todo el mundo me decía, ostras, es la corrida de toros más grande que he visto en mi vida. Y yo me cago en la gente a veces no tiene talento para
1: sin filtro.
2: No decirte eso, ¿no? Que a mí me da igual, pero yo qué sé, habrá a otro pues que le importe más. Pero bueno, yo la verdad que en el campo no quisiera verlos, porque no es algo que me guste, pero sí que el día de antes fui al encierrillo al que hacen por la noche, no sé si sabéis que los llevan del Corral del Gas a los corrales de la Cuesta de Santo Domingo, y yo, la verdad es que me los había imaginado tan grandes, que cuando los vi dije, bueno, son grandes, pero yo qué sé, que es un toro, sí, ¿sabes? ¿No? Que tampoco es nada del otro mundo, pues un toro con más kilos, con más cara,

0: y ya está. Lo que soy capaz de hacerle a un toro un poco más pequeño, pues es lo que le tengo que hacer a este. Y luego por la mañana, no sé si lo veréis en la televisión, que también fui a correr el encierro con los pastores.
1: O sea, por detrás.
0: Sí, por detrás. Fui a correr por detrás.
2: Por delante ya se iba a poner luego, hombre.
0: Claro. Exacto. Por delante ya era arriesgar mucho ya.
1: ¿Te gusta correr encierros? Bueno. ¿Has corrido encierros alguna vez por allí, por tu zona?
0: Sí, no, a ver, yo de niño, cuando era menor de 16, que aún no se podía salir, yo sí que me escapaba y corría encierros y salía a muchos festejos populares por aquí, por mi zona. San Fermines, también corrí hace no sé si 2 o 3 años, en secreto, nadie se enteró, pero me apetecía vivir la experiencia y me fui para ahí, corrí un encierro de Jandilla.
1: ¿Y qué tal se dio? ¿Pudiste ponerte cerquita o no?
0: Bueno, yo cuando ya vi que estaba cerca el toro, eché a correr para adelante y sí que tuve algún torillo cerca, pero vamos, no, sin arriesgar mucho porque yo ya estaba... Creo que era novillero con picadores y tampoco era plan de que me torciese un tobillo, me pegase una jornada a un toro, ¿sabes?
1: Pero cuando lo ves por la tele, ¿te da la sensación de que son aburridos?
0: ¿Los encierros?
1: Sí. Los de Pamplona, los de San Fermín, lógicamente.
0: Es cierto que ahora son muy rápidos, ¿no? Y que pues que apenas hay percances graves, que al final pues yo entiendo que la gente lo que le gusta pues que un toro se pare, que un toro se caiga y se quede rezagado. Para los toreros creo que es mucho mejor que el encierro sea rápido y que los toros lleguen cuanto antes a los corrales, ¿no? Pero bueno, es verdad que pues que todas las cosas que se van incluyendo en el encierro para que haya más seguridad, para que no haya borrachos, que el suelo no resbale, todas esas cosas pues hacen que el encierro sea más rápido y que no pase nada y eso pues oye puede ocasionar que sea un poco más aburrido, pero no sé qué es mejor. La verdad, que sea aburrido que haya muchos personajes.
3: A veces es que se nos olvida que Aarón es de los que es insultantemente joven. Entonces, claro, tampoco ha visto esos encierros salvajes de la Pamplona de los 80, de los 90.
0: Claro.
3: Pero una vez que te pones delante, Aarón, ¿se nota mucho lo del encierro? ¿Se nota esa creencia o no lo has notado tanto?
0: Pues mira, yo sí que es verdad que noté creencia hacia la puerta por donde... entran a los corrales de la plaza, o sea, no por donde entran del encierro.
3: Uh-huh.
0: Entonces, eso sí que lo noté un poquillo, pero bueno, es verdad que también hay gente que piensa que los toros en Pamplona a veces embisten más, por ejemplo, que en Madrid, porque dicen que el encierro hace que se suelten más, que como que se desahoguen los toros, ¿no? Al ir corriendo ese tramo del encierro, pues hace como que se suelten.
1: Uh-huh.
0: Yo la verdad que bueno, noté pues sobre todo lo que os digo, que mi segundo toro sobre todo tuvo mucha creencia cuando se rajó, que duró una tanda, cuando se rajó pues sí que tuvo mucha creencia hacia ahí, pero la verdad que no noté muchas más cosas.
1: Uh-huh. De lo que viene ahora por delante, tengo apuntado que lo que sale en Mundo Toro, Santander con Morante, Marbella con Morante, Huesca con figuras del toreo, Tarazona, que es feudo tuyo, con Roca Rey, Valladolid con Vitorino.
3: Ahí no van a ser como los de Pamplona,
1: no,
3: por lo que sea.
1: No, bueno. Pero qué mala eres. Póngase en un aprieto ahora, hombre. En fin,
0: no,
1: que,
0: no.
1: Temporada soñada, ¿no? Dentro de lo que cabe, poquito a poco. Verá que no has pasado por Madrid, pero que ya habrá tiempo.
0: Sí, sí, Madrid... Lo que os he dicho siempre, ¿no? Que hemos hablado, que a mí me hace mucha ilusión ir, que yo me... El no ir ahora me lo tomo como una oportunidad para ir más preparado a Madrid, porque al final pues es la plaza más importante del mundo y tanto un triunfo como un fracaso te puede dar o te puede quitar mucho ahí, ¿no? Y por el resto de la temporada, pues como bien dices, muy contento porque creo que es una temporada muy importante. Que ayer toreé en Teruel, que pude cortar 4 orejas, pero por la espada corté 2. Y por lo que viene hacia ahora, pues Santander es una tarde que me ilusiona mucho y ojalá pueda hacer lo que más me gusta, que es el toreo bueno. Y en agosto, pues igual, ¿no? Marbella... Huesca, Tarazona, la tarde con Vitorino, que también me motiva mucho, y otras cosas que irán saliendo poco a poco.
1: ¿Tú te notas, Aarón, la progresión, el aprendizaje, que vas aprendiendo cosas, el oficio? ¿Eso lo vas notando tú también en la plaza o incluso en los tentaderos, que dices, joder, cada vez soy mejor torero?
0: Pues sí, la verdad que lo noto, que joder, desde Castellón, por ejemplo, ayer, pues yo mismo me he notado una evolución grande, ¿no? Y en los tentaderos, incluso en el toreo de salón, a la hora de darme cuenta de cosas que hace unos meses no me daba cuenta y ahora digo, ostras, pues esto creo que lo puedo hacer así o lo puedo hacer de esta forma. Y creo que al final, pues eso también es el estar metido en la profesión, ¿no? El tener muchas ganas de mejorar, de cada tarde dar un salto más. Y sobre todo, pues, de soñar mucho con el toreo y soñar mucho con cada día intentar torear mejor.
1: Pues nada, poco a poco. Leti ha dicho que toreó ayer en Teruel, te quedaste en los paradores, en el parador de Teruel, ¿no?
0: Sí, totalmente. No vi ninguna cosa rara por ahí.
1: Claro, porque es el lugar favorito de José Luis Ábalos para ir a hacer allí sus cosas.
0: Totalmente.
3: Bueno, Aarón,
0: totalmente.
3: Por lo menos no le ha dado tiempo a brindarle un toro. Cuidado con claro, eso claro. También.
0: Ya lo creo.
2: De toros. Hay que hablar de carbonerito.
1: No, es que vi la foto ayer que la puso en Instagram y digo, coño, el parador de Teruel, no solo...
0: O sea, yo tampoco lo sabía y cuando llegué allí dije, aquí es donde Ábalos formaba todas esas.
2: Pero, Aarón, ¿le han puesto alguna placa en la habitación en concreto, en la puerta? ¿Ya sabes tú esto de la... Pues aquí nació, aquí vivió, aquí juergueó, no sé.
0: Yo no vi ninguna, pero sinceramente os digo que ostras, en la situación de Ábalos, es que el sitio es del carajo, o sea, nosotros estábamos cenando por la noche, ahí que tienen como un jardín y te hacen unas brasas y demás, y que por la tarde hizo mucho viento, pero por la noche se paró, y es que ahí se estaba de máxima categoría, o sea que...
3: Y además tapadito, ¿no? Tapadito, no te ve nadie, muy...
0: Claro, aquello. Claro, no, claro, eso está lejillos de Teruel, ves, además, claro. Que está un trocillo, no hay...
3: Habrá que conocer estaba... Teruel, yo qué sé. Eso,
2: es que se me está viniendo una mardaza a la cabeza.
3: No, eso, Luis claro. Miguel.
1: Dila.
2: No, aquello está para que luego digan que una gesta es meterte con seis de escolar. Es lo que hacía Ábalos, allí que se metía con seis de diferentes encastes, jodido.
0: Bueno, ya lo creo. Es, ¿eh?
1: Recomendamos el parador de Teruel entonces, ¿no, Aarón?
0: Totalmente.
1: Teruel existe.
0: Sí, tío, la verdad que me gustó mucho. Y el hotel muy clásico, muy bonito, la verdad.
1: Fenomenal. Pues nada, Aarón, que suerte para lo que viene. Intentaremos estar en Santander y en Marbella. Valladolid, es que yo creo que coincide con Albacete, pero Leti seguro que va a verlo, Pitorino.
3: Sí, claro.
2: ¿La de Marbella de quién es?
3: Muy bien.
0: De Cayetano Muñoz.
2: Uy, ahí te vas a divertir, tela.
0: Eso me han dicho. Bien, aún no he tenido la suerte de torear nada, pero bueno, ahí estaremos como todos los días al pie del cañón.
1: Nos vemos, Aarón. Mucha suerte, torero.
0: Venga,
1: escúchate a Sharif,
0: gracias.
1: Póntelo en Spotify, te va a gustar. Sharif.
0: Venga, ahora mismo me lo voy a poner, que voy en el coche.
1: A por ello. Vamos a hablar con otro torero a las 11:33, que también ha estado muy bien en Pamplona. Todos dicen que debería haber salido a hombros. Al final se quedó la cosa en una oreja, pero se queda la cosa en que es un torero que merece la pena y es David Galván, que siempre lo llamamos. ¿Qué tal, David? Buenas noches.
4: Buenas noches.
1: Y enhorabuena.
4: Muchas gracias, Julio.
1: Era el debut en Pamplona, ¿no?
4: Sí, la primera vez en Pamplona. Se ha hecho de rogar, pero gracias a Dios ha llegado y bueno, muy feliz de haber debutado en Pamplona.
1: ¿Habías ido alguna vez como aficionado o solo por la tele?
4: Nunca, era mi debut total, digamos. De aficionado, de torero, todas las impresiones eran nuevas y bueno, quise irme un par de días antes para meterme en vena en el ambiente y bueno, y a los corrales del gas que fui y demás y afrontar la tarde pues... Con unas emociones más intensas, ¿no?
1: Siempre se dice que uno de los toros más grandes o más, dentro de los grandes, los más feos, el bonito es de Madrid, el de categoría de Bilbao y el Pamplona siempre no se busca tanto la reata buena, sino el más grande. ¿Cómo son los miedos de Pamplona comparado a lo mejor con un Madrid, con plazas así? ¿Cómo es la tarde esa antes de vestirte para ir a San Fermín? Sabiendo que hay mucho jaleo, mucho jolgorio, mucha fiesta, pero delante del toro solo estás tú.
4: Sí, bueno, es un poco una mezcla de ilusión, de inquietud y también de presión, porque aparte de lo que significa Pamplona en sí, por como dicen, ¿no? El ambiente tan peculiar, la idiosincrasia de una plaza de primera, pero con ese estruendo, ¿no? De jolgorio también, de seriedad aparte, ¿no? Que parece muchas veces que son dos plazas, ¿no? La mitad... una plaza de rigor y la otra mitad pues una plaza que se lo está pasando bomba. Entonces pues aparte de eso creo que fue una tarde en el previo que la viví con mucha presión, sobre todo por lo que sabía que significaba en mi temporada y por lo que también sabía en esas horas antes en el hotel que se me pasaba por la cabeza todo lo que había luchado hasta llegar hasta este momento, ¿no? Este tiempo atrás, porque como bien te he dicho antes,

0: se ha hecho de rogar el debut en Pamplona, pero gracias a Dios, pues oye, después de, sobre todo estos años atrás, ¿no? Pero sin ir más lejos, los pasos de este año por Sevilla y Madrid, pues sonó el teléfono y pudimos hacerlo, ¿no? Entonces, pues una mezcla de ilusión, de inquietud y de presión.
1: Sin embargo, por delante estoy viendo solo dos festejos. 1 de agosto Estella, 16 de agosto DAX. No sé si hay alguno más o son estos de momento.
0: Sí, bueno, te toreo ahora un festejo en San Fernando. Después voy el 30 a Perú, cruzo el charco, pero es rápido porque vengo para Estella y DAX también, el 16, como bien dice. Bueno, y hay más cosas que se van a ir saliendo poquito a poco ahora próximamente, pero sí tengo muchas ganas de sumar más fechas y que dentro de una temporada donde estoy pisando los escenarios de máximo nivel y bueno, intentando pues que en todos ellos pues se sume, que gracias a Dios está haciendo, pues que se vaya allanando el camino, ¿no?
2: Torero, ¿hay sitios que pensabas que el teléfono iba a sonar después de Madrid y después de la temporada, o que tampoco te ha sorprendido tanto que no te llamaran?
0: Bueno, Leti, la verdad que sí, que te diría que si te digo que no, mentiría, ¿no? Por supuesto que esperaba que sonara el teléfono para sitios donde, sin ir más lejos, por ejemplo, pues en el invierno he recogido premios de esos sitios y después he refrendado, pues como dices, ¿no? Con los pasos de Sevilla, Madrid o, bueno, más inmediatamente Pamplona, pues daba... No por hecho, porque la experiencia al final de mi vida pues me da que no tengo en el que dar nada por hecho hasta que no me vea incluso en el patio cuadrillas, ¿no? Claro. Pero sí es cierto que esperaba estar en algunos sitios donde de momento no estoy. Entonces, pues, te diría que sí.
1: Yo pensaba que después de ponerse la camiseta del Conquense para hacer la promoción contra el Jerez para subir, Massimino lo iba a poner en Cuenca, pero... No ha tenido el detalle. Al final no subió el Conquense.
2: Igual por eso.
3: Sería por eso, seguramente.
0: Le ganó el Jerez, pero no subió.
1: Eso es.
3: Bueno, pues entonces, encima, fíjate tú, es que no hacía. Era difícil que fuera a Cuenca. Pero bueno, como decía don Diodoro, la plaza no se la van a llevar. Una pregunta, y quiero que me seas sincero, David. Bueno, tú siempre lo eres. Hablaba Julio al principio, cuando empezaba a hablar contigo, del tema del Toro de Madrid, desde Bilbao, desde Pamplona. Y hablaba que el Toro de Pamplona a lo mejor es más de estar talado y demás. Sin embargo, la corrida de cebada, por lo menos como yo la vi, tanto en los vídeos como en las fotos, a mí se me antojaba tremendamente seria, pero con algunos toros muy, muy finos y demás. Pero a un torero, ¿qué le da más miedo? ¿Que el toro tenga riñones, que esté muy cuajado, o que sea tan, tan, tan astifino como los de cebada? Porque yo creo que tú eres consciente de que te has puesto delante de una de las corridas que, por lo que sea, va a salir más astifina en plazas españolas en toda la temporada.
0: Sí, sin duda, yo creo que ha sido la corrida de mi trayectoria que he toreado que ha sido más astifina, sin duda. La conocía del campo y se lo comentaba a Miguel, ¿no? A mi persona de confianza, se lo comentaba, digo, ¿cómo cambian los toros cuando lo ves en el campo con la funda, cuando lo ves ya en la plaza, ¿no? Sin la funda? Parece que crecen dos palmos de seriedad, ¿no? Y la vi en el campo, me encantó la corrida porque era muy muy entipada, una corrida muy seria, con mucho lujo para Pamplona. En cuanto a seriedad y trapío, y tremendamente seria, ¿no? Y asticina, como en lo de cebada.
1: Los toreros habláis siempre mucho de eso, de las corridas con lujo. Que para algún oyente que se pueda perder, que a veces los toreros también habláis un idioma que no todo el mundo entiende, ¿no? Con términos más... ¿Qué quiere decir una corrida con lujo? Que yo lo escucho mucho en Sevilla.
0: Bueno, creo que... O por lo menos esto es como los conceptos de bravura, clase, hay cada uno que tiene su concepto, ¿no? Para mí este concepto de lujo, yo quiero decir que es un tipo de toro amoldado o encajado en la idiosincrasia de una plaza. Entonces, pues, una corrida con lujo para Pamplona, pues, querría decir una corrida de toro de plaza de primera, en primer lugar, con su trapío necesario para plaza de primera y con su seriedad tanto de hechura, de morfología como de seriedad de pitones, en este caso que estamos hablando, ¿no? De la seriedad del pitón astifino, ¿no? Pero una corrida bien hecha.
1: Sí, era guapa, la corrida era guapa, era bonita.
0: Dentro de una serie.

0: era incontestable, bien hecha, ¿no?
1: Eso para ese mí es un lujo. Término que se ha puesto de moda últimamente, vamos, desde un par de años para acá. Yo antes no lo había escuchado, sobre todo entre los vedores, ¿no? Y claro, ya evidentemente...
2: Lo del lujo, ¿verdad?
1: A toda la gente del toro, lo del lujo.
2: Sí,
1: lujo
2: yo lo escucho pues, últimamente mira, sí, mucho.
1: En Pamplona es que el lujo de corrida de este año en Pamplona ha sido la de Cebada. O sea, la más lujosamente presentada en el sentido que era muy, muy seria, pero estaba muy bien hecha. Y yo creo que en eso se circunscribe y se resume lo que estamos hablando. Pero David no me ha contestado a la pregunta que le he hecho. La voy a acotar más. ¿Qué dan más miedo, los riñones en un toro o los pitones?
0: Las intenciones. Las intenciones, sin duda. Si un toro puede tener muchos riñones y unos pitones muy muy finos, pero si lo que se le mueve en su cabeza, sus intenciones son para un lado o para otro, pues cambia tu forma de estar delante de él y tu confianza. Al final el toro es un animal que te expresa sus intenciones, y tú como torero, pues si estás amoldándote a él y lo comprendes y te sientes fusionado con él, pues te sientes confiado. Por lo menos yo siento confianza independientemente de los riñones que tenga o lo astifino que esté, ¿no? Pero bueno, sí es cierto que a lo mejor yendo más al paradigma que tú me dices de riñones o pitones, pues quizás los riñones son más importantes porque la fuerza la ejerce con los riñones, ¿no? Pero bueno, las intenciones son lo que marcan. Muchas veces vas al campo a un tentadero y una herala pues te trae por la calle de la amargura porque tiene unas intenciones que no te amoldas a ella, y vas a una corrida de toros a lo mejor de plaza de primera y te acoplas a un toro con unas intenciones completamente diferentes y cómo explicas tú, ¿no? Que el volumen de uno u otro o la seriedad de uno u otro te cambie tanto, ¿no? Entonces diría que las intenciones es lo importante de los animales.
2: Lo de Cebada, Gago, el año pasado creo que la mató Pepe Moral, que hablamos con él de previa, y luego la corrida, a lo mejor no lo sé, pero que sí hubo toros con opciones y la gente salió contenta. Y de esta corrida que mató David, ¿con quién más? ¿Cuál era el cartel, David? No lo tengo ahora en mente.
0: Con Román y Manuel Dios de Guarde.
2: Con Román y Dios de Guarde, cortó también una oreja toreo ahora en la Copa Chanel, ya terminó el festejo. ¿Que por qué vemos tan poco parrado? Bueno, y David supo, no sé si lo sabrá también, lo de Cebada Gago, pues eso es un nombre que nos suena a todos a ganadería y a hierro histórico, ¿no? Quizá más en los 90 o en los 80 que ahora, pero ¿por qué lo vemos tan poco? O porque tiene pocos animales y no hay más explicación.
1: Totalmente, era en los años 90, años 80, años 90, y además era una ganadería con sello muy torerista. O sea, yo recuerdo, por ejemplo, un toro que fue el que verdaderamente abrió las puertas al indulto, no al insulto que tenemos ahora, al indulto, un toro que se llamó Comedia, que se dio precisamente en Algeciras en el año 90, que lo indultó Emilio Muñoz y fue bravísimo. Antes de eso lo habían indultado uno en Jerez, un pregonero en el año 86, pero a partir de un cornadón de un toro de Cebada a capea en la Feria de Abril del año 91, empezaron poco a poco a ponerle el sello de dura. También todo el mundo sabe que en esa casa no se toca un pitón, y bueno, pues entre unas cosas y otras, pues se creó la tormenta perfecta. Tampoco ahora ya tiene el número de vacas que tenía antes, y la verdad es que Cebada ya en festejos mayores está lidiando en el año pues tres o cuatro sitios. Lo que pasa es que yo viendo la corrida del otro día de Pamplona, me preguntaba qué puñetas pasa para que Cebada no haya vuelto a Madrid. Eso es una duda que tengo.
3: Bueno, habría que hablar con el ganadero, supongo, ¿no?
2: Que son dos, ¿no? En realidad, ¿cómo funciona eso? Siempre dicen
3: lo que sí, en medio segundo, ahora que me acabo de acordar precisamente por haber retransmitido en Benavente, lo que sí están vendiendo es mucho toro en la calle. Porque, por ejemplo, allí el toro de Maromado de Benavente era un pedazo de toro de Cebada Gago que podría haber salido en Pamplona o que podría haber ido para Madrid.
1: No. Es decir, y el que aunque... de Pamplona, el 63 que se quedó de sobrero, el castaño salpicado, ese seguramente lo vamos a ver en las calles. Ahí claro, son cotizadísimos.
3: Por eso te digo que quiero decir que aunque tenga poca camada, como dices, y evidentemente tú eres el que sabe de esto, pero que tienen toros, pero que no sé por qué, como decías, no sé por qué prefieren calle que quizá Madrid, volver a Madrid.
1: También te digo una cosa, las calles cada día para más ganaderos, claro, significan un dinero muy seguro y muy pocos problemas en el sentido, no hay veedor, no hay visitas a la ganadería, no hay presiones para nada, allí llegan, bueno, no hay visitas, llegan los de la comisión dos o tres días, se come una paella, se llevan el toro, lo pagan a precio de oro y ahí se han acabado los problemas. Y sin embargo,

0: Pues imagínate todas las complicaciones que tiene un ganadero desde que le reseñan un toro para Madrid hasta que ese toro sale por la puerta de los chiqueros de las ventas, ¿no? Entonces, si no estás muy seguro, si porque tú para ir a Madrid necesitas tener ahora mismo 12, 14 toros preparados para ir a Madrid a principio de temporada. Si no tienes esa seguridad o si andas justo de toros, pues coges otros caminos. Luismi, que a lo mejor hasta económicamente hablando son mejores.
1: No hay complicaciones antes ni después. Luego nadie te puede arrear en una crónica por tener la culpa de todo, por ejemplo.
0: Bueno, eso también, pero eso ya... O sea, fíjate que me he quedado antes con la gana de preguntarle a José Escolar.
1: Por ser terrorífico, por ejemplo.
0: Pero ya sabéis el dicho, ese que acuñamos, ¿no?, hace ya bastante tiempo, que el toro no habla y el ganadero no puede hablar, en la mayoría de los casos. Porque, por ejemplo, Escolar habla clarito, que se entiende todo el mundo. Y los Cebada, tanto José como Salvador, también hablan muy, muy claro.
2: Que eso, como son dos, José y Salvador, David, tú has tentado ahí en su casa, ¿no?, en Cebada Gago.
3: Sí. He tentado, bueno, es que el Cebada Gago es de los primeros tentaderos donde fui... de tapia haciendo el testo desde mi casa, así que lo conozco bien, está en mi zona, digamos, ¿no? La ruta del toro de Cádiz.
2: ¿Y es verdad o es leyenda eso que se cuenta de que cada uno de los hermanos se pone en una punta de la plaza, que es verdad que la plaza no es muy grande, y cada uno te dice una cosa y te sacan loco, o eso es leyenda?
3: Bueno, se ponen cada uno en una punta, pero bueno, a mí no me han dicho cada uno una cosa. Vamos, yo me entiendo con los dos, la verdad. Sí. Pero sí, se ponen frente uno de otro, sí.
2: Y es que solo he escuchado a alguno con mucha guasa que lo cuenta. Dice, allí te sacan loco, entre la plaza lo pequeña que es, y te echan un toro que aquello da miedo verlo. Y cada uno... No, pues tiene que estar bien. Que nada, David, que bueno, que nos alegramos mucho de hablar contigo, por supuesto, siempre, que la temporada va muy bien. Gracias. Nos gustaría que hubiera más contratos, pero bueno, que poquito a poco. El año que viene Sevilla habrá que estar en Madrid, habrá que estar en Pamplona, y nada, pues a seguir la marcha. Y en Manizales ya hemos contado, que no sé si lo has visto, que ya han firmado un decreto nuevo, ya la corrida en Colombia, si tiene que ser sin muerte desde ya, así que no sé si iremos este año a Manizales.
3: Ah, pues no lo sabía. Me estoy enterando ahora.
2: Pues ahora lo han firmado. Pero vamos, corridas sin muerte no van a ver a David por ahí, ¿no?
3: Me queda frío con eso. Si le pregunté a un colombiano también que nos encontramos en San Fermín, y antes de torear, que está metido en el meollo y demás, y me dijo que con el nuevo presidente y eso, pues que se iba a salvar la toromaquia y demás.
2: Claro, el problema es que ahora el que se va, lo último que ha hecho antes para despedirse ha sido prohibir los toros, no la corrida. Dices, podéis dar corridas hasta que entre en vigor la prohibición, pero si las queréis dar, tiene que ser corrida sin muerte, menores de 18 años. Sabes tú, ahí en Manizales, la cantidad de jóvenes que hay en el tendido. Menores de 18 no pueden entrar, y vamos, ha dejado eso y ya está en vigor. O sea que, en fin, ahora Cali, Manizales, en fin, pues lo de siempre, esta gentuza.
0: Pero ahí, Julio, entiendo que, como yo siempre digo, que cualquier ley promulgada es susceptible de ser derogada, que claro. La historia es, una vez entre el nuevo gobierno, que tú has dicho antes que ahora...
2: Creo que el 8 de agosto toma posesión, creo.
0: Ya es, claro, evidentemente el grado de prioridad que el nuevo presidente y el nuevo gobierno le dé a derogar esta barbaridad.
2: Claro, es que su prioridad, ya lo dijo, hablar de las prioridades, básicamente empezar a bombardear los campos de los narcos, y lo dijo así, o sea, no te creas que se cortó un pelo. Dice, me lo voy a cargar a todos. Claro, no sé los toros en la lista de la lista de Me Llamo Earl, no sé la prioridad que tendrá, pero sí, o sea, este ha dicho que es favorable a los toros y que no hay problema.
3: Bueno, como Luis me dice.
2: Habrá que salir indemne. David, un abrazo.
3: Bueno, un abrazo a todos.
2: Que vaya bien. 11 minutos nos quedan en el Toril de Madrid. Vamos a ir a Sevilla, claro que sí, a Sevilla, que allí se presenta.
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0: 10 minutos, he dicho que vamos a Sevilla, que estamos ya en Sevilla, aunque hace mucho calor. Pero Parrado, ¿tenemos alguna noticia que dar? O bueno, no sé si decir noticia.
1: Bueno, dicen que el rumor es la antesala de la noticia, ¿no?
0: Claro.
1: Y mira que si el 15 de agosto en Madrid se lidiara una de Araúz de Robles, confirmase a Antonio Puerta y en el cartel estuvieran también José Garrido y Joaquín Gardós. Digo, lo lanzo como posibilidad. Mira que si fuera así.
0: Easy, ¿no? Easy.
2: Yo estoy en DAX viendo a Morenito.
1: Easy.
0: Antonio Puerta, murciano, ¿eh? Murciano.
1: Sí, señor.
0: Ha hecho bien las cosas. Siempre lo ponían en Murcia, triunfaba el hombre y nunca le dieron la oportunidad. Pues oye, tarde, pero al final siempre llega. Sí, al final el toreo
2: hombre, el
0: acaba siendo
2: a ver, el
0: justo
2: cartel es interesante.
0: Con Garrido y Galdós, hemos dicho, sí. ¿No? Jeje.
1: Exacto. Esperar a que se confirme, porque estos son como las olas en el mar, que van y vienen, hay de vez en cuando cambios, pero vamos, en principio lo mismo puede que sea este cartel, ¿eh?
0: Pues lo...
2: Dax viendo una de Ana Romero.
0: Ya, no está mal. No sé si es el siguiente, toreaba Manuel Caballero, el pequeño, en Roa de Duero o Burgo de Osma. ¿Cuál es ese fin de semana?
2: Ese es el 15 de agosto también. Torea Manuel Caballero, Julio Norte en su primera corrida de toros en España.
0: Fíjate.
2: Ay, me falta uno que no me voy a acordar.
0: Ya lo encontraremos. Que vamos a Sevilla. Murube, Ignacio Murube. La final del certamen de novilladas sin caballos.
3: Eso es, final y a descansar, por desgracia. Ya nos gustaría ver toros más... durante todo el año aquí en Sevilla hasta San Miguel, con Manuel León, con Israel Guirao y con Armando Rojo, Gabriel Rojo, la final.
0: Ahora saludamos a uno de los protagonistas, que yo creo que es el que va a ganar, pero bueno, simplemente es un presentimiento que tengo. Pero que hay muchos comentarios de novilladas muy buenas, muy bonitas, con mucho lujo. Ahora se va a instaurar lo del lujo, que han funcionado, sí, bueno. Pero que de los son 6 por 3, 18, de los 18 chavales, muy poquito que llevarse a la boca y que el nivel es preocupante, ¿no?
3: Hombre, el nivel de este certamen ha sido muy preocupante, paupérrimo. Yo dudo que Ana y la familia mayoral se fueran contentas a casa, más allá de lo que lidiaron, porque es que al fin y al cabo no se pudo ver del todo su novillaje. Fíjate que fueron dos extraordinarios, primero y cuarto, que me voy a tardar en no olvidarme de ellos, porque en bravo y en enclasado y pues fueron extraordinarios los dos, la verdad. Y bueno, sí, un nivel paupérrimo con algún chaval que, bueno... Hay gente que lo ha quitado, incluso ya por Twitter y por redes sociales. Yo quiero ser más cauto, pero desde luego sí, muy mal nivel este año y a ver qué pasa en la final, que desde luego es el cartel o uno de ellos de los que queríamos verlo, por lo menos aquí.
0: ¿Pero quién monta eso? Porque claro, novilleros hay, yo veo un montón, cada vez veo más novilladas sin caballos. Ya me estoy quitando de las corridas y solo veo a chavales jóvenes. Y ahora yo veo a muchísimos que me encantan.
2: Y ahora va a empezar el certamen del suroeste aquí en Madrid, y del sureste, que nunca sé cómo es, y vamos sureste, a ver, sureste. Eso es, y vamos a ver a chavales con nivel porque los vemos todos los años. Entonces, bueno, ¿qué pasa en Sevilla?
3: El problema es que esto no lo elige el empresario, ese es el gran problema. El empresario se entiende que se oferta unas plazas y las escuelas deciden quién va, y ese es el error de que no haya filtro. Es decir, Acevedo, Bayor también lo ha dicho, yo lo mencioné creo que el otro día en un directo también lo dije, el empresario se debe de preocupar un poquito por quién hace el paseillo en Sevilla.
0: ¿Cuántos empresarios o gente del toro de la industria crees que conocen sin caballos a Mar de Tres y que no sea porque son hijos de, amigos de o sobrinos de? Claro, si no han visto, no los ven esos festejos, claro, no les importa.
3: Ser, evidentemente
1: si no conocen algunos matadores de toros.
0: Bueno, eso aparte.
1: Si no conocen algunos matadores de toros. Mira, porque yo, por ejemplo, yo no vi en directo este último festejo, pero he visto el vídeo resumen que ofrece la empresa de Sevilla. Y allí había cosas que era para coger al torero, al apoderado, al padre y al de la escuela, y mandarlo al viaducto como hizo Bojilla cuando lo de Vicente Yendera.
0: Pero hubo uno, Murube, y no me digas que no, que se llama Israel Guirao, que es, creo que es valenciano, espero no meter la pata, que yo lo he visto varias veces. El verano pasado lo vi en Landete, en un pueblo de Cuenca, el pueblo más, en fin, recóndito del mundo. Para llegar allí había que cruzar varias veces el Rubicón, y me encantó. Este año lo vimos en el kilómetro cero de Madrid, en Valdemorillo, que estuvo fenomenal, y en muchos sitios que ha estado. Y el otro día en Sevilla demostró, no que puede, sino que va a ser torero, ¿no, Murube?
3: Efectivamente, sí, muy mucho oficio, mucha capacidad delante del heral, como que si se le quedara pequeño aquello, ¿no? Que por si es pequeño, pues ya se le queda pequeño a alguien preparado. Así que, por supuesto que...

0: así y mucha ilusión por verle el jueves.
1: Israel Torero, buenas noches. ¿Está Israel? Israel Guirao, Torero.
2: Sí.
1: Ahí está, ¿qué tal, Torero?
2: Sí, sí, ¿qué tal? Buenas noches.
1: ¿Valenciano de Valencia o de algún pueblo?
2: Bueno, de Mislata, de un pueblo, pero nada, está
1: sí, hombre.
2: En Valencia.
1: Y toda la vida allí en la escuela de Valencia
2: estás
1: hecho,
2: ¿no? En la escuela de Valencia, sí.
1: Que bueno, que siempre se dice que... Porque claro, Samuel Navalón, los de Albacete, nos lo queremos apropiar, pero tú eres de madre y padre valenciano,
2: yo...
1: ¿no?
2: Y de escuela de Valencia.
1: Por supuesto que sí. Que oye, que te hemos visto varias veces este año. El kilómetro cero supongo que te quedaste con ganas de ganarlo, pero no hubo suerte con el novillo. Ha dicho Murube, se le queda pequeño. El siguiente paso después de ganarlo de Sevilla, porque lo vas a ganar, es ya pensar en un debut, no sé si al Gemesí, por ejemplo.
2: Bueno, la verdad es que yo estoy ahora centrado en la novillada sin caballos, la temporada que tengo, que la verdad que, gracias a Dios, es bastante larga. Tengo muchas citas importantes. Y luego ya el debut con caballos, pues seguramente sea a principio de temporada el año que viene. Aprovechando, ¿no?, mi ciudad, y ojalá fuese en Valencia.
1: Ah, bueno, también está bien. Murube, ¿qué es lo que más te gustó de Israel Guirao?
0: Pues eso, la capacidad de no verse sorprendido por el escenario. En Sevilla a los chavales los descompone. Algunos se descompuso esa misma noche. Y sobre todo eso, la capacidad para formar faena, tal vez con un novillo bueno, potable, pero que también había que hacerlo. Enhorabuena, Israel, y hombre, que tenga mucha suerte. Tenga mucha suerte el jueves y te veremos aquí en Sevilla.
2: Muchísimas gracias. Ojalá que salga todo muy bien y que tanto yo como con el público y el aficionado pueda disfrutar.
1: Que estaba diciendo Leti, el certamen del sur este sábado 19 de septiembre, Chinchón, Plaza Preciosa, 5:30 de la tarde, novillos de Herales de José Vázquez, Israel Guirao, Rodrigo Villalón, que creo que es un chico de Alicante que lo está haciendo muy
2: sí,
1: bien.
0: Sí, dio el otro día una vuelta
2: conmigo
0: ruedo
2: en
0: también.
2: Sevilla.
1: Sí, ¿no?
2: Sí.
1: ¿Y qué tal Murube este, Rodrigo?
0: Sí, dio una vuelta al ruedo, templó. Yo creo que fue junto a Israel lo más templadito de esa noche. Lo que pasa es que sí es verdad que yo lo vi falto de ceñimiento, aunque no me quiero mojar mucho, porque no pude estar en la novillada, ¿no? Hice una breve reseña y la vi por la tele, pero sí que es verdad que templó el chaval y estuvo bien.
1: Pues el 19 de septiembre en Chinchoña, digo, Israel Guirao, Rodrigo Villalón y Óscar Campos, que
3: sábado,
1: de la Escuela de Madrid,
3: sábado,
1: de la Escuela de Madrid, de los que más nos gustan.
3: No hay toros en Madrid, o sea que yo creo que la cita es Chinchón ese día.
1: El certamen...
0: A ver si me hubiera gustado verlo aquí en Sevilla, Julio.
1: Claro, claro que sí, a verlos ahí los... Israel, de los chavales de tu edad, de tu generación, con los que estás compitiendo, ¿quién te motiva más en el ruedo? Pero dinos alguno, no digas todos.
2: Bueno, pues al final yo creo que los que están en la final, ¿no? Porque al final si están en la final es porque están por encima de los demás y eso es lo que más me motiva, ¿no? Tanto Manuel como Armando son dos novilleros que ya he toreado bastante con ellos, que andan muy bien y son los con los que hay que competir.
1: Y ese Rubén Vara, el hijo de Sánchez Vara, ese aprieta.
2: Y Rubén también. Ha sido una pena no verlo en Sevilla. Yo pensaba que también iba a torear en Sevilla, pero al final... por cosas de escuelas y todo no ha podido estar, pero la verdad que esos son los novillos con los que me tengo que competir y medir.
1: Que donde más competencia seguramente haya será en el circuito sin caballo, ¿verdad? Porque ya matadores, bueno, importa mucho el apoderado, importa mucho esto, lo otro, los favores, pero sin caballos al final con las escuelas tiene que haber una competencia tremenda entre vosotros. Habrá muchos que seáis amigos,
2: bueno,
1: pero también habrá malos rollos muchas veces.
2: Hay competencia dentro de las escuelas, porque al final las escuelas tienen sus cambios, ¿no? Y todos quieren torear. Luego es cierto que a lo mejor por cambios un día te toca torear, otro día no te toca torear, pero una vez ya en el circuito sin caballos, en plazas importantes, como puede ser Sevilla o ahora que también toreamos todos en agosto en Dax, pues son plazas que buscan novilleros punteros y ahí la verdad que la rivalidad es mucha.
1: Pues nada, Murube, Israel, Ignacio e Israel, las dos is del toreo en Sevilla. El domingo que viene quedáis citados. Ignacio, para contarnos cómo Israel gana el certamen de novilladas, ¿vale?
0: Vamos allá.
1: ¿Os parece bien?
0: De categoría.
1: Nos vemos. Israel Torero, mucha suerte, te seguimos.
2: Muchísimas gracias.
1: Valencia tiene un torero.
2: Muchísimas gracias.
1: Parrado, Leti, nos vemos este domingo. El jueves que tenemos novillada nocturna.
3: Este domingo, si España no llega a la final.
1: Ah, es verdad, porque si España juega la final no habrá toril.
3: Claro.
1: Parrado, lo siento.
3: Está complicado, ¿eh?
1: Parrado es España, la final.
4: Oye,
1: de hockey y patines.
4: Ya sé quién es Haaland.
3: ¿Cómo te quedas?
4: Ah,
3: sí. Le estamos instruyendo.
1: De Murube.
4: Estoy pervirtiendo.
1: Adiós, adiós, adiós.
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0: Buenas noches, bienvenidos a Pole Position. Ya suenan los motores, aquí, en Onda Madrid. Y como siempre, con toda la actualidad del mundo del motor de competición, donde hemos vivido este fin de semana pues la décima sinfonía de Marc Márquez en su jardín, en Sachsenring. Allí, el Gran Premio de Alemania, donde, como siempre, fiel a la cita, Marc Márquez arrasando, ganando la sprint, y hoy domingo, para igualar además al mítico Giacomo Agostini. Ahí es nada. Ruth García, buenas noches, ¿qué tal, cómo estás?
1: Buenas noches. La verdad que hemos vivido un fin de semana histórico, sin lugar a duda. Y que para aquella vez que nos preguntó Jorge, que tú estabas de viaje, si Marc Márquez podía llegar a luchar por el Mundial, creo que coincidimos todos que sí, y ahora más que nunca.
0: Más que nunca, igualando a un mítico como Giacomo Agostini, 10 victorias en un mismo circuito. Y con ello, además, salta a la tercera posición del campeonato, que ha visto como Ogura y Raúl Fernández, que sigue ganándose la renovación a pulso, volvían a completar un doblete de podio para el equipo de Trackhouse, con un Jorge Martín que ha terminado quinto en una carrera inteligente sin tomar riesgos para marcharse líder del Mundial con 14 puntos sobre Ogura y 28 sobre el coco Marc Márquez. En este parón veraniego, además, recordemos que llegamos tras Alemania, donde descansaremos hasta el 7 al 9 de agosto, siguiente fin de semana en el que tendremos MotoGP, será en Silverstone, un lugar mítico también, y donde, recordemos, también ha habido notas negativas este fin de semana, como la caída de Besecchi. Ha sido operado, todo ha ido bien, se espera que vuelva a estar recuperado de la fractura en la clavícula de cara a volver en Silverstone, y donde Alex Márquez también se iba al suelo, por suerte sin consecuencias, en un fin de semana en el que esas han sido las notas negativas y positivas, pues podemos decir que el triplete que hemos tenido, porque no ha estado nada mal tampoco el resto de categorías, Ruth.
1: Sí, es que siempre lo decimos y parece que nos repetimos demasiado, pero es que tenemos una cantera española que viene pisando muy fuerte y que muchos de ellos se merecerían estar en los equipos que están o continuar las próximas temporadas subiendo ese escalafón que siempre hemos contado, desde Moto3, Moto2 a MotoGP, pero bueno, Liberty no está muy por la labor, pero ellos siguen demostrando que son los mejores.
0: Las banderas deciden en los podios, pero que no decidan en los contratos. Porque en Moto2 la victoria fue para Iván Ortolá, como nos alegramos también por el piloto de MSI, tras un gran duelo con Dani Holgado, uno de los futuros pilotos de MotoGP, donde cerrando el podio estuvo Izan Guevara, que es el principal rival ahora mismo en el campeonato de Humano González, que con su sexta plaza sigue como líder sólido, más de 50 puntos, luego contaremos y detallaremos absolutamente todo, y ahora les vendrá también muy bien ese descanso, el parón, porque la presión por subir a MotoGP yo creo que también pasa estragos, ¿no? Y en este capítulo, Manu González, es incomprensible que el líder de Moto2 no tenga asegurado el futuro en MotoGP, y parece complicado además.
1: Prácticamente diríamos que ahora mismo es imposible, porque aunque no sea todo oficial, oficiosamente está la parrilla al completo, con lo cual esa subida de Manu es prácticamente imposible, a no ser cambios de última hora, por supuesto, que ya lo hemos visto con Maverick que pueden ocurrir, que firma un contrato y a las 2 semanas no es válido, pero por desgracia no va a ser así. Veremos si decide quedarse en Moto2 o dar el salto a Superbike.
0: Estaremos muy pendientes de ello. Recordemos que en Moto3 se cerraba, o mejor, se abría el día con el título, con la victoria de otro piloto español, y donde desde luego el triplete se sellaba a partir de ahí, donde hemos vivido un gran duelo entre el joven Uriarte, qué bueno es Brian Uriarte, y Máximo Quiles, un duelo de quilates, nunca mejor dicho, entre ambos, y una batalla donde Bertele les acompañó en el último puesto del cajón. Y es que los jóvenes vienen muy fuerte, con un talento tremendo, 17 años Uriarte y un añito más, han luchado muchas veces juntos, con Máximo Quiles en diferentes categorías.
1: Se conocen muy bien y yo creo que ambos eran merecedores de estar luchando por la victoria. Máximo

0: Obviamente está en un escalafón diferente porque ahora mismo es el líder liderísimo del mundial, con lo cual es complicado que alguien se le llegue a acercar, pero si no es Brian, Carpe o cualquier otro piloto español, va a estar luchando con él mano a mano en muchas carreras.
1: Recordemos que también hemos tenido Superbikes en Donington Park, precioso circuito donde Búlega, y ya es noticia, no ha conseguido un nuevo triplete. Lo ha evitado Lecuona, se lo negó con la primera victoria además para el piloto español, y bueno, anima un poquito el campeonato en el que, recordemos, en la categoría intermedia Alder Arenas en Super Sport se escapa en cuanto al liderato, y Beatriz Neila... al final, bueno, pues una carrera con polémica, recordemos, ha sido la ganadora porque ha sido sancionada María Herrera.
0: Sí, ha sido un fin de semana que a las chicas las ha rodeado mucho la polémica, con peinetas incluidas y todo. Pero bueno, eso lo dejamos de lado, y de nuevo es que, como todos los que has nombrado, son pilotos españoles, Juanma, ¿qué hacemos? ¿Qué hacemos con ellos? Chicas, chicos, da igual, jóvenes, más mayores, en la categoría que quieras. Demuestran su valía y ahí están luchando, y enhorabuena para Lecuona, porque desde luego que también se lo merece.
1: Día importante desde luego para fin de semana el que hemos vivido en el mundo de las dos ruedas, donde también ha estado muy bien nuestro querido Jorge Prado en Estados Unidos, a las puertas del podio, cuarto y tercero en ambas mangas. Luego comentaremos, por supuesto, porque recordemos, llegamos al Gran Premio de Bélgica de Fórmula 1, y es que nos quedan dos citas antes del parón veraniego, y donde el protagonismo esta semana, antes de llegar al mítico Spa, ha sido para el Matt Rin. Y es que hemos vivido por primera vez cómo han rodado los monoplazas de Ferrari, además inaugurando el circuito con un Fórmula 1, y donde han estado los pilotos principales del equipo, Leclerc, Lewis Hamilton, en lo que desde luego ha demostrado este Filming Day, llegar en un momento muy bueno para el Matt Rin, para asegurar que todo marcha, hacer una prueba también ya con monoplazas sobre el trazado, probando desde luego también el circuito, el asfalto nuevo que estará presente ese fin de semana del 11 al 13 de septiembre. Contaremos todo aquí esta noche, los detalles y lo que ha sido desde luego una muy buena noticia antes de llegar a esta décima cita de la temporada de Fórmula 1, Ruth.
0: Sí, ha sido una manera de arrancar motores en el Matt Rin increíble, porque quién no quisiera que Ferrari estrenara su circuito, y así lo han hecho. Y ya contamos las horas y los días que quedan para poder ver la carrera de Fórmula 1 aquí al lado.
1: Luego contaremos también detalle del por qué han estado estos monoplazas en el circuito, de qué encontró Ferrari para poder hacerlo, y desde luego cómo han sido pioneros, porque tras Carlos Sainz con GT, primer Fórmula 1, ha sido un Ferrari aquí en el Matt Rin. Por supuesto, iremos con la previa del Gran Premio de Bélgica, donde llegamos tras la victoria del renacido Leclerc, en la que derrotó a todos los gallos. Tras él, recordemos, en el podio estuvo Russell y Hamilton, con un Russell que, aprovechando la oportunidad que dejó los problemas mecánicos de Antonelli, se sitúa ahora en 32 puntos en cuanto a la diferencia por el campeonato, en donde Ferrari cada vez pisa más a fondo en cuanto a las evoluciones, y se espera que aquí también en Spa tengamos un intenso duelo, quién sabe si volviendo a estar por delante de Mercedes o con un Antonelli que, esperemos, sin problemas mecánicos pueda de nuevo estar en la terna de principales candidatos.
0: Sí, bueno, también esperamos a ver qué realmente pueden conseguir los Aston Martin y los Williams, que están dejando mucho que desear esta temporada, y ojalá que, crucemos dedos, lleven algo para no verles en las posiciones de final.
1: Con poco que ayuden, especialmente Williams a Carlos Sainz, que la diferencia es menor que la que tiene el Aston Martin, desde luego podrá estar en disposición de intentar luchar. No somos muy optimistas, analizaremos el porqué. El propio equipo ha querido dar explicaciones del por qué no están avanzando en esa dirección oportuna, y desde luego es tiempo, tras estas dos carreras, para reflexión de Carlos Sainz de cara a su futuro, donde el abanico pasa por qué decidirá hacer Max Verstappen de cara a la próxima temporada. Ha habido rumorología que le sitúa McLaren, se ha encargado el propio representante de Piastri de desmentirlo. En fin, hay muchas cosas para esta noche analizar, entrar con la previa, horarios y mucho más. Y también, Ruth, recordemos, el próximo fin de semana nos vamos a Estonia con el Mundial de Rallys. Tendremos también, por supuesto, la actualidad del nacional, regional madrileño y lo que viene por delante. Todo esto y mucho más en dos horas, donde Miguel Ángel Delgado Daza pone la banda sonora, hace posible, por supuesto, desde la técnica de este programa, y donde Juanma Fernández, llegados a este punto, recuerda, cinturones abrochados, Hans preparado, aquí arranca Pole Position.
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Tiempo para el motociclismo con el que arrancamos hoy, lo que es el contenido, por supuesto, de MotoGP, y donde siempre nos acompaña un equipo muy feliz que se marcha al verano después de haber visto además a Iván Ortolà ganar en Moto2. 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

0: vamos a repasar clasificaciones de este gran premio que hemos vivido en Alemania. No sé si van a acabar cambiándole el nombre. Di Victoria ya para Marc Márquez. Le han puesto una corona y donde, desde luego, el año que viene podrá desempatar con algo que yo creo que es único, ganar 10 veces en un circuito, pero sobre todo con Giacomo Agostini, el mito. Increíble lo de Marc con este circuito. Incluso él reconocía ayer que nos encontró con mucho feeling. En general, el fin de semana, bueno, pues le cuesta. Ahora le escucharemos también, desde luego, todo lo que ha comentado este fin de semana. Pero son 10 victorias ya en un circuito como Sachsenring, que es algo totalmente de leyenda.
1: Le podrían llamar parecido al circuito de Madrid, en vez de Sachsenring, Marc Márquez. No quedaría mal.
0: No quedaría mal, ¿no?
1: No quedaría mal. Pero bromas aparte, desde luego que lo que ha hecho es historia. Y Marc todo lo que hace es historia realmente, porque creo que pocos pilotos consiguen lo que Marc ha conseguido. Hay que hacer mucho hincapié en que si no hubiera pasado por todas las lesiones que ha pasado, probablemente estaríamos hablando de números estratosféricos, cosa que ahora lo que hablamos es de una persona estratosférica con todo lo que ha logrado a base de tesón, de confianza.
0: Fuera de la pista también, claro.
1: Fuera de la pista, obviamente. Y cómo ahora esa recuperación que sigue viviendo encima de la moto, porque como ha comentado y luego escucharemos, todavía el brazo no está al 100% y espera que en este parón que tienen ahora de 4 semanas, 3 fines de semana sin carrera, consiga ponerlo un poco más a tono.
0: Que le pueda ayudar. Recordemos que tras él hay Ogura, qué temporada está haciendo el japonés, que va a ser el compañero de Jorge Martín en Yamaha. Ahora comentaremos la situación en cuanto al campeonato del mundo y donde un Raúl Fernández tercero, que no quería dar más detalles sobre su futuro, pero que desde luego Trackhouse más vale que lo cierre cuanto antes, porque está haciendo una gran temporada el piloto madrileño. Tercero, por delante de Pedro Acosta, que también ha hecho una gran carrera. Jorge Martín, quinto, en una sesión complicada, con mucha presión de Pecco Bagnaia y sabiendo lo que ocurrió con su compañero de equipo, Besecchi, que recordemos, se iba al suelo en Q2, se ha fracturado la clavícula, que vuelve a demostrar que una de las claves de este Mundial va a ser, en los días malos, no cometer errores, no irte al suelo y, sobre todo, tener la suerte de no lesionarte.
1: Sí, venía de una caída ya bastante fea, de terminar muchas carreras en cero, es decir, no terminarlas muchos fines de semana. Y yo creo que esa tónica que estaba siguiendo de tantas cosas negativas que le estaban ocurriendo ha acabado desenlazando en esto. También es cierto que podía ocurrir como ocurrió con Marc, que Marc cuando justo antes de Cataluña llegó tocado y finalmente se acabó lesionando. ¿Por qué? Porque no te encuentras al 100% físicamente, con lo cual pilotar la moto no es fácil y corres muchos más riesgos. Y yo creo que por ahí ha sido uno de los problemas que ha tenido Marco.
0: Factores clave sin duda alguna. Sexto, Pecco Bagnaia. Séptimo, Fabio Quartararo. Octavo, Luca Marini. Noveno, Bastianini. Décimo, Binder. Undécimo, Moreira. Décimo segundo, Miller. Décimo tercero, Morbidelli. Décimo cuarto, Rins. Y el último punto para Toprak en este cierre de clasificación de la carrera del domingo. Recordemos que el sábado ganó Marc Márquez por delante de Alex Márquez y Dylan Antonio. En cuanto al Mundial, Jorge Martín líder, 14 puntos sobre Gura, 18 sobre Marc Márquez. Hay que frotarse los ojos para recordar cómo estamos en Mugello, con esos 102 puntos de diferencia, y donde Besecchi ahora pasa a ser cuarto a 22 puntos de su compañero de equipo, de Jorge Martín. Quinto, Dylan Antonio, que se ha caído hoy también a 24. Sexto, Raúl Fernández, qué mérito tiene, 49 puntos. Sigue también estando entre los candidatos al Mundial. Y séptimo, Acosta, con 60 puntos junto al octavo, Pecco Bagnaia, 65. Y a partir de ahí ya las diferencias son de más de 100 puntos. Este es el campeonato y este es Diego Lacabe, al que damos la bienvenida. Maestro Lacabe, buenas noches, ¿qué tal, cómo estás?
1: Se nos ha perdido.
0: Sí, le estamos recuperando. Está buscándole Miguel, porque la fuerza de la tecnología es capaz de localizar al mismo Diego Lacabe. Diego, buenas noches, ¿qué tal? ¿Cómo estás?
2: Yo os oigo a vosotros perfectamente.
0: Ahora sí, ha ido a buscarte Miguel.
2: Bien. Me ha encontrado. No, que casi cabeza para todos. Y
0: buenas noches, bueno. Diego. Ya has visto cómo está esto, ¿eh? Hemos arrancado comentando sobre lo que es un récord de leyenda, 10 victorias. Durante el fin de semana, Marc Márquez ha hecho mucha reflexión sobre lo que Rafa hizo en Roland Garros y que él se sienta aquí como Rafa en Roland Garros. Yo creo que todo eso le ayuda encontrar mi 100%. Luego le vamos a escuchar sobre toda esa serie de reflexiones. Se inspira mucho en Rafa, en lo que ha sido, yo creo que también una historia que hemos conocido todavía más a fondo con el documental sobre Rafa Nadal.

0: Y algún día Marc Márquez hará lo mismo. Pero desde luego, lo que indudablemente demuestra es que aquí hemos mantenido siempre que Marc era candidato al título. El primero que lo decía era el propio Jorge Martín, que no nos olvidemos que decía, si Marc se recupera va a ser candidato. Marc decía, no es la moto, soy yo. Y yo creo que hay una mezcla de todo, que Ducati está trabajando también para acercarse a Aprilia, que Aprilia, desde el comienzo de campeonato hasta ahora, pues no ha evolucionado en ese sentido porque partía de la mejor moto, y que las cosas, cuando llegan circuitos diferentes, se equilibran, y en ese balance pues va a haber que estar muy pendientes de quién comete menos errores los días que el circuito sea menos propicio.
1: Sí, sí, no, yo creo que hay una... Mira, nosotros en el canal de Nicabá tenemos un colaborador que además es promotor de su propio canal, Joan Santa Clara, que es un crack, que aprovecho para invitar a nuestros seguidores, que a nuestros oyentes que lo sigan, y ha acuñado un término muy muy brillante, que es el Marc Márquez de ahora, que sabe elegir si hoy sí o si hoy no. En Assen, fijaros que el Marc de hace muy pocos años le hubiera levantado las cartas a Fabio y a Antonio y puerta grande de enfermería, ¿no? Pero no hubiera salido gratis a Fabio y a Antonio esos adelantamientos de Assen. Pero Assen era un fin de semana en el que Marc estaba en modo hoy no. ¿Qué ocurre? Que Marc ha sabido, y con esto está gestionando desde muy hielo, algo fantástico, que es elegir el momento exacto en el que puede jugársela o debe jugársela. El resto, estar, digamos, viviendo en el margen y dejando que los demás vayan cometiendo errores no forzados. Es cierto que esos errores de los demás ha sido una lotería casi extra que le ha tocado a Marc, porque lo de los números es espectacular, o sea, de ciento y pico, 102, ¿no? A los 18 de ahora esto ya es muy bestia, pero bueno, es que así es como se ganan campeonatos.
2: Sí, está claro que lo más importante es estar cuando estás bien y saber estar cuando no, las cosas no funcionan, cuando sabes que no es tu circuito, que no tienes el día, que no está la moto a punto, y creo que Marc es algo que está sabiendo hacer y que ha entendido que un mundial no se basa por una carrera. Un mundial son 22 citas, con dos carreras cada cita, con lo cual es muy importante ir cosechando puntos, poco a poco, porque la consistencia, lo estamos viendo a lo largo de las últimas temporadas, es lo más importante en un mundial de motociclismo. Con lo cual, para mí la estrategia que está siguiendo es la idónea. Veremos luego cómo se calienta en la gira asiática cuando ya se vea luchando más de tú a tú, pero es que hay que recordar que es que encima antes de eso viene Aragón, que es otro territorio muy Márquez. Entonces, no sé, hasta entonces pueden cambiar las tornas y muy mucho, porque solo habrá dos carreras, será Silverstone y acto seguido es Aragón.
0: En ese sentido, yo creo que también el propio Jorge ha hecho hoy lo que hizo Marc en Assen, y decir, bueno, no voy a arriesgar. Ya hemos visto cuando Alex, intentando seguir ese ritmo de Marc, se ha caído. Dylan Antonio por detrás se ha caído, que no se cayeron ayer. Es decir, ese momento de gestión, saber dónde tienes que ir con un poco más de cautela, elegir el día, creo que también va a ser una clave. Dos factores fundamentales: el no caerte y hacerte daño.
2: Importantísimo.
0: Obviamente, elegir el día que no y aceptarlo es importante. Y encontrar ese ritmo que te permita en los circuitos malos estar entre los cinco primeros, porque ahí puede estar la diferencia. Si los días malos estás entre los cinco primeros y los días que dices, este es mi circuito, estás ganando, esa va a ser la diferencia por este Mundial, en donde hay dos pilotos que para mí son principales candidatos, Jorge Martín y Marc Márquez, porque tienen esa experiencia y ese camino dado en cuanto a el día malo, las caídas, el recuperarte, el volver a levantarte, y en eso tienen un máster los dos.
2: Es que sin lugar a duda, encima Marc cuando gana no es que gane la carrera, es que te hace los 37 puntos. Con lo cual Marc sus días buenos sabe sacarle mucho partido. Sí, es que si le dieran puntos, es que se acabará llevando el BMW una vez más.
1: En la porra del domingo, del pole position pasado, ¿quién puso el todo a Marc?
0: ¿Se la lleva Ruth?
2: Yo. Puse todo y puse a Raúl tercero. Y a segundo a Martín.
0: O sea, Ruth ha hecho pleno y coge distancia, ¿eh?
2: Sí, que yo os he de reconocer...
0: Está como Quiles.
2: Os he de reconocer que lo he buscado porque digo, yo juraría que había metido a Raúl, pero ya no estaba segura. Y cuando lo he escuchado digo...
0: Lo pusimos tercero los dos, pero...
2: Si lo sé, hubiera apostado dinero.
1: No, pero la lotería, o sea, es decir, el extra bonus de Márquez con todo lo que ha pasado con Besecchi, también incluso Jorge Martín, ¿no? Pero bueno, Jorge Martín está líder ahí provisional por ahora, pero todo lo que ha pasado con sus rivales y este extra bonus de hoy con lo de Gian Antonio, que se ha caído en el warm-up, que además ha sido un fallo de concentración, sí, puro y duro, de warm-up, o sea, de que se te cae la tostada del desayuno y se cae, sí, boca, sí, abajo, ¿no?
0: Y ahí ha empezado el devenir del día, ¿eh?
1: Y es curioso porque si os fijáis ayer, Marc, no solamente a Dazón, sino que los que pero ayer, ¿no? Las declaraciones de hoy, en toda la señal internacional, para que le llegue a sus rivales en la provisional general, que es la que o general provisional, que es la que le interesa. Dice, bueno, todavía no estoy ahí bien del todo, porque tal, no sé qué, no sé cuánto, y antes dice, nada, no me lo creo. Pero aún así, psicológicamente consigue que sus rivales o rivales con menos experiencia, como es Gian Antonio, muerdan un anzuelo, un caramelo envenenado, y decir, y si, a base de ritmo, hoy le puedo ganar en Alemania. Y entonces, bueno, pues cometen estos errores, porque en el fondo es eso, son temas de fallos que no forzados, insisto, que vienen de los propios pilotos, pues que porque tienen mucha presión y es muy difícil estar al mismo nivel, ¿no? Y entonces ya cuando ves que Marc, que sabes que es Marc, está al nivel que sabes que puede tener Marc, pues es un extra fallo para ti. Y es curioso cómo se ha dado la circunstancia, pero fíjate, así insisto, así es como se
0: fijaros. Diego Ruth, lo importante que era marcharse al verano así, y de dónde viene, la que ha liado la celebración, momento que recogían los compañeros de Dazón. Sí. Escuchamos sí. La celebración de Marc Márquez, muy al estilo nórdico, podemos decir, ¿no?
3: Sí. ¡Oh! ¡Que liche el título!
4: ¡Liche el título!

0: Al estilo nórdico, ¿eh?
1: Pero esperemos que termine mejor, porque Mar termine ganando un mundial, cosa que Noruega a día de hoy ya no lo puede hacer.
0: Sí, sí, eso sí, pero...
2: A ver, Mar, que tiene... es tan supersticioso, aunque el otro día decía relativo a Betseki, que oye, que lo del karma no existe y tal, pero que es supersticioso. Pero coño, el meter la celebración de un equipo que ya ha sido eliminado...
0: Pero lo que pasa que es que esto se ha hecho viral, porque esto lo hemos visto y en verano se va a ver muchos vídeos de chavales y de grupos que hacen lo mismo, que jalan, ¿no?
2: Totalmente no, y lo que a ver, lo que se ve en ese vídeo es el carácter no solamente ganador, sino absolutamente de indiscutible liderazgo, ¿no?, que tiene Marc Márquez en cualquier grupo humano. Y que tiene, pues forma parte de, hasta de su zodiaco, ¿no? De los acuarios, que es que son así, y que lo es Valentino, igual que él. Y son gente con una capacidad de liderazgo impresionante, ¿eh? Y que realmente, bueno, pues que llama la atención, ¿no? O sea, Marc es alguien que lleva a él, a su gente, a lo más alto.
1: Pero si solo había que ver a Tardocchi tirado en el suelo, remando, o sea, igual que el resto. O sea, yo creo que a Tardocchi y a Gigi los tiene metidos en el bolsillo.
2: Que David es el que... David es...
0: Está como un crío, ¿eh?
2: El tío rojo que mejor y con mayor felicidad está viviendo la etapa ducatista de Marc Márquez. Sea lo que sea la que dure, ¿no? Lo que dure esta etapa. Porque, claro... es bastante evidente que estamos en el inicio, ¿no?, del final de la carrera deportiva de este piloto. Y bueno, o sea, del propio David Tardocchi, desde el punto de vista de su responsabilidad, también por un tema de edad, de sus responsabilidades, con lo cual realmente al final de toda su carrera ducatista, que es así, que tiene 40 años, de David Tardocchi, este es sin duda el momento más feliz que él está viviendo y no se corta un pelo, no se corta ni de cristal.
0: Saben lo que cuesta ganar y lo celebran como, pues eso, como
2: pero está disfrutándolo como...

0: como si fuera lo último que estuviera haciendo en su vida, vamos.
1: Recordemos, Mar Márquez, al terminar la carrera, analizaba, por un lado, todo lo que ha sido la carrera. Y le escuchamos con los compañeros de Dazón hablando también sobre su estado físico, qué le falta y cómo ve lo que viene por delante, porque indiscutiblemente está de lleno en la lucha por el Mundial. Escuchamos con Izaskun al terminar la carrera con todas estas reflexiones.
2: Te metes en la pelea por el Mundial.
3: Sí, he visto que estoy tercero, pero me tienes que recordar los puntos.
2: A 18.
3: A 18, no está mal. Estamos a 103 del líder, a 18. La verdad es que bien, contento, muy contento de cómo ha ido el fin de semana. Lo dije, no engaño. Sin defender, aquí atacar. Entonces aquí tocaba atacar. Si queremos tener mínima oportunidad para el campeonato, toca atacar en los circuitos que me sienta bien y no fallar en los que me sienta mal. Así que bueno, muy contento. No al 100%, porque honestamente Alex se merecía mucho estar en este podio, porque lo he visto como trabajado después de la caída de Montmeló y cuando he visto que se caía, lógicamente no me he desconcentrado, pero se merecía estar en el podio, pero bueno, tendrá tiempo de ganar.
2: ¿A qué porcentaje estás ahora de tu brazo derecho?
3: Es que no lo sé. Mi objetivo es una frase de Rafa Nadal, no es mía, es, te lo dije en la entrevista, creo, ¿no? Sí. Es llegar cada día al 100%. Da igual si ese 100% es un 60, un 50, es exprimirlo al máximo. Evidentemente noto mucho si hay dos carreras seguidas, noto mucho si es un circuito de izquierdas o de derechas, sobre todo el fin de semana, cómo voy perdiendo fuerza y cómo cada vez voy pilotando peor, que parece que tendría que ser el contrario, pero cada vez voy pilotando peor durante el fin de semana, así que el objetivo es ganar en esa resistencia y sobre todo esos curvas de derecha, entrar, jugar con el cuerpo, que ahora mismo voy estático y a donde me lleva la moto en el futuro. Lógicamente ganas en experiencia, pero todo y así, el ser humano es el único animal que tropieza dos veces con la misma piedra y se van a cometer errores y se ha visto todo lo que ha pasado en, digamos, 11 carreras, ¿no? Y lo que va a pasar las 11 siguientes. Así que bueno, lo que me gustaría recuperar no se puede, pero vamos a trabajar este verano. Necesito también mentalmente desconectar un poquito porque ha sido duro físicamente, pero mentalmente muy exigente esta primera parte de temporada y a la vez estaré de vacaciones, lo veréis en redes sociales, pero no estaré descansando físicamente ya que esperemos que este brazo derecho, que aunque esté ganando parece que esté bien, pero hay puntos muy débiles que tengo que mejorar, insistir y a ver dónde puedo llegar.
1: Pues tocará compaginar vacaciones y trabajo físico.
4: Sí, sin duda, para ellos ahora mismo es lo más importante, especialmente los pilotos que están lesionados. En su caso, bueno, Martín está ya prácticamente, yo diríamos que está al 100%, con lo cual no va a ser tan importante, pero sí necesitan descansar. Raúl lo decía, que estos días le estaban pasando factura, que ayer en un mal gesto se le contracturó por completo la espalda, con lo cual también necesitan ese parón, que obviamente para ellos no va a ser de 3 semanas como tal, que la mayor parte de ellos se cogen como una primera semana de descanso y luego ya hacen modo pretemporada, como estaban comentando. Se tienen que preparar mucho, queda lo peor, diría, porque viene por delante todavía citas en Europa, pero la gira asiática sabéis que se les hace muy larga.
1: Cambio de horario, viajes,
4: muchos problemas, sí.
1: Muchas carreras seguidas.
4: Adaptarse, la humedad, la temperatura, y luego ya van a venir a congelarse en Portimao y en Valencia, con lo cual es importante que estén muy bien preparados físicamente para lo que les queda.
1: Y en cuanto a las fábricas,
0: fijaros un detalle, fijaros un detalle en el discurso de Marc, que forma parte para mí de la clave de bóveda del punto de inflexión de la temporada, que vemos desde Mugello. En Jerez, que además estábamos allí, Marc toma una actitud, un camino que luego Le Mans le enseña que es el equivocado, y es: del brazo no se habla. Él llega a Jerez diciendo: del brazo no se habla, ¿vale? Y lo pone en pie en pared, porque nos lo dice en un corrillo a los periodistas para, con esa capacidad de liderazgo que tiene, que aludí antes, de no me preguntéis, no malgastéis vuestro turno de preguntas en preguntarme por el brazo, porque no voy a volver a hablar de él. Y sin embargo, tras el palazo de Le Mans, que es un palo psicológico en el que él se derrumba y entonces cuenta la verdad, porque estaba

0: escondiendo parte de la del tema de la lesión que tenía, lo que hace es un cambio pendular. Se va al otro extremo y dice, bueno, pues ahora mi estado físico va a ser el protagonista de lo que me queda de temporada, o un coprotagonista. Y entonces, pues, alude a Rafa Nadal y hace todo esto, y lo hace muy bien, lo hace magistralmente, porque realmente le está dando aún más valor al de la remontada que ya ha ejecutado, porque la remontada ya está hecha. Ahora lo que hace falta es asaltar el liderato de la general, pero la remontada en sí, como tal, de 102 a 18, está ejecutada.
1: Es que ya, o sea, no llega ni un fin de semana. Con una carrera de domingo ya puede, claro, dar el giro completamente. Y como hemos dicho, viene Silverstone, viene Aragón. Yo creo que puede ser Aragón el punto de inflexión. No quiero un mal para Martín, ni muchísimo menos, que no suene así. Pero que creo que puede ser el punto de inflexión donde Marc se llegue a poner líder.
2: 74 Martín, puntos son los que ha remontado Marc desde Mugello.
0: Pero Jorge Martín, que ha aprendido mucho en los últimos años de Marc Márquez, y ya se puso a aprender de él, ya venía aprendiendo bastante de él.
2: Diego, te hemos perdido por unos segundos.
0: Estoy aquí.
2: Ahora, ya estás, de nuevo.
0: Bueno, pues Jorge está en ese modo Marc, pues es que el nivel al que está él y al que está aprendía con él. Y él ya se pone la venda antes de la herida también en cuanto a lo que es su situación, que todo el mundo conoce, con Aprilia. Y bueno, tendrá esa excusa si no acaba ganando el Mundial. Pero también está en el modo de que cuando no toca, pues no aprieta. Y fíjate que Alemania, o sea, el anillo de Sajonia en este caso, se le ha dado bien históricamente a Jorge Martín. Pero este fin de semana, pues la última Aprilia. No pasa nada, borrón y para adelante, o sea, tiramos para adelante y, bueno, un buen resultado, un quinto, que nunca hay un quinto malo. Eso es enseñanza de Marc Márquez por parte de Jorge.
2: No, desde luego, Marc, como decía, para mí, Marc y Jorge son los principales candidatos por lo que han pasado y los que ya saben también lo que es gestionar batallas, como tuvo Jorge con Pecco Bagnaia, que le ayudó muchísimo todo lo que pasó en el 23, tan duro que fue. ¿Os acordáis del neumático en Qatar y todo lo que ocurrió, claro, después en Valencia? En fin, lecciones que ayudan, pero nada como las situaciones que han vivido ambos, donde ha estado en riesgo su carrera deportiva y han renacido para volver a estar arriba, como lo hizo Marc Márquez y como este año lo está haciendo un Jorge Martín, que se marcha de vacaciones con 14 puntos de ventaja, algo que era impensable cuando arrancaba esa pretemporada, en esa primera cita en la que no pudo estar, ¿os acordáis? Mm. Para empezar más tarde, con todos los problemas iniciales, con incluso las caídas, reacciones del equipo que no han estado a la altura del propio Jorge Martín. Es verdad, todo lo que sucedió el año pasado, yo creo que ha habido facturitas que ha ido pasando en ciertos momentos Rivola, y creo que de manera injusta. Y ahora Aprilia debe reflexionar, trabajar conjuntamente y tratar también de que Besecchi no se vea tan presionado. Quizá cuando vuelva no va a tener esa mochila, ¿no?, de verse liderando la oportunidad única para una Aprilia de ganar un Mundial. Y ese peso yo creo que también lo acepta mucho mejor Jorge Martín que el propio Besecchi, sabiendo incluso que el año que viene será el líder de Yamaha. Vamos a escuchar a Jorge Martín hablando del momento, teniendo los pies en el suelo y siendo consciente de que tiene que mejorar la Aprilia, que él también tiene que verse mejor, porque las cosas desde principio de año ahora han cambiado. Y excepto Assen, donde Aprilia fue muy superior, pues es cierto que no están en esa misma disposición de liderar todas las carreras, pero especialmente preocupa viendo los track house, porque están muy fuertes, en Assen estuvieron y aquí también han estado. Escuchamos a Jorge Martín al terminar la carrera con Izaskun, con el equipo de Dazón. Así trasladaba sus impresiones el que hoy es líder del campeonato.
3: Seguramente ahora estoy notando esa falta de experiencia con la moto y no sé por qué, pero a principio de año parece que todo iba sobre ruedas, me encontraba bestial y quizá el resto de pilotos no estaban tan bien y ahora sí que está, es el nivel real, ¿no? Entonces tenemos que dar algún paso más. Ver a las otras a abrir adelante es bueno porque significa que la moto puede hacerlo. Yo confío en que puedo hacerlo y confío en que mi equipo me va a poder ayudar en encontrar ese puntito que nos falta para pelear por podiums cada carrera, que ahora pues ya llevamos unas cuantas, bueno, sí que nacen pude, pero lejos del ritmo que me gustaría. Bueno, o sea, sinceramente el irme líder, obviamente me hace estar contento, está claro, porque hace 6 meses era impensable y me voy líder, o sea que algo hemos hecho bien dentro de estas últimas carreras que no han sido lo mejor, pero creo que es muy anecdótico, ¿no? Si sigo compitiendo como esas últimas carreras, no me va a durar mucho el liderato, o sea que para mí el objetivo más que mirar el campeonato es encontrar mi velocidad otra vez, porque sé que si encuentro mi velocidad seré capaz de pelear por esto hasta el final, pero si no lo hacemos durará 2-3 carreras más, así que nada, confío, como decía antes, confío en mí, confío en mi trabajo, confío en cómo trabaja mi equipo y sé que si encontramos lo que me hace falta podré pelear por el Mundial hasta el final.
2: Chapo, Jorge Martín, qué delicia escucharle, analizar lo que es la situación. Y yo os iba a preguntar justo por eso, ¿no? Las fábricas están trabajando, Ducati ha dado un salto, teniendo claro que Marc es el hombre que lidera la fábrica, yendo en esa dirección. Cuando decía Marc, la moto está pero yo no, creo que tapaba un poco la situación de Ducati, que estaba en un momento no muy bueno, y respecto a la Aprilia por detrás en el arranque de temporada. Y justo Jorge lo que pide es que confíen en él y que le den las herramientas necesarias para poder luchar. En cierto modo, pide que confíe tanto en él la fábrica como confía Ducati en Marc. Y las fábricas aquí van a tener un papel fundamental a la hora de poder avanzar en la dirección correcta, sabiendo que tienen que trabajar con la nueva normativa del año que viene. Pero Aprilia está ante una oportunidad única de ser campeón del mundo de MotoGP.
1: Aprilia ya sabe lo que es estar cerca y no ganarlo. Y yo creo que ahora mismo se encuentra sumido en un círculo en el que, para mí, más allá de que ojalá Imar gane el Mundial, va a ser Aprilia quien lo pierda. Por todos los problemas que ha habido desde dentro, por todas estas presiones que están teniendo con ellos mismos, por esas faltas de ayudas, que también, porque es que hay que recordar que, que me voy a remontar muy atrás, tampoco están atrás, en el test de Valencia Raúl no prueba nada, ¿sabes? Aprilia no se apoya en Raúl, que venía de ser... de hacer una victoria en Australia, de hacer un podio en Valencia, y ya no porque sea Raúl, sino apóyate en esos equipos satélites que tienen, que te están dando la vuelta a la tortilla, que están siendo superiores a ti. Eso no, Aprilia no lo ha dejado hacer, con lo cual para mí es Aprilia quien realmente creo que va a perder el Mundial por todos estos fallos que están cometiendo.
2: Pero, ¿y pensáis, Diego, que quizá viendo otra house, Aprilia ha avanzado en una dirección que con la que quizá no se sienten tan cómodos sus pilotos? BSX se está cayendo, Jorge indica que no tiene la misma velocidad que al principio, pero sin embargo otro house sigue estando ahí en todos los circuitos. ¿Puede ser que no están llegando esas mismas evoluciones o que están yendo en otra dirección? Siendo...
0: No, yo creo que Aprilia, Aprilia es está esta temporada según y cómo están sus pilotos en esta temporada. Creo que el propio Jorge, y por eso Jorge está, como dice, de chapó, porque no alimenta ninguna teoría de la conspiración, ni muchísimo menos, todo lo contrario. Él sabe que tiene que encontrar ese punto y a partir de ahí sabe que BSX sencillamente ha fallado. BSX ha fallado, ha cometido además un error gravísimo en el que le ha llevado a ser sancionado y no salir a una carrera, un cero absolutamente inaceptable, ¿no? Y eso es lo que ha hecho también ver a la fábrica que le tiene que dar toda la confianza a cualquier piloto que lleve una moto de Noale, porque si al final logra es campeón del mundo este año, por mucho que se lleve el número uno Yamaha el año que viene, lo que pone debajo en esa chapa para siempre es Aprilia, no va a poner Trackhouse. Entonces, están haciendo esto. Y Aprilia, quizá, a principio de temporada, tuvo un exceso de confianza, fue también fruto de los resultados de domingo, porque acordémonos que ya fallaba algunos sábados Marco Bezzecchi. Pero pusieron esos huevos en la misma cesta, ¿no? La confianza de que fuera Marco Bezzecchi el que estuviera con el liderato hasta Cheste, ¿no? Y claro, no ha sido así. Sí que no estoy de acuerdo en una cosa. Yo creo que a Marco Bezzecchi sí le pesa haber perdido el liderato, que no va a estar más cómodo.
2: Y tan rápido, ¿eh? Porque es que ha sido
0: no, y sobre todo tan rápido. Es que ha dilapidado, se llama dilapidar la renta. Y es un poco meterte en una vorágine mental en la que vas a estar convencido, lamentablemente convencido, de que ya este año no. Cuando no tiene por qué ser así. O sea, Marco Bezzecchi, dentro de la mala suerte que ha tenido, hay una buena, que es el famoso parón de verano. Y si
2: sale, imagino todo que bien, esto pasa en Silverstone.
1: Esto es una maravilla que le haya pasado ahora.
0: Bueno, claro, pero de todas formas, psicológicamente, incluso para Fabio y Al Antonio, que no se ha hecho daño con nada, un resbalón y un cero en Alemania, cuando te vas de Alemania de vacaciones, te hace plantearte muchas cosas durante esas vacaciones.
2: Bueno, es que ¿no? Villar Antonio estaba ahí, pasa a ser quinto. Está todo tan igualado, está tan bonito
0: claro.
2: El tener seis pilotos en 50 puntos. Que...
0: Esa es una reflexión importante que tenemos que hacer. Y es como la vida es esa cosa que pasa mientras tú haces planes, que diría John Lennon. Y cómo tenemos que agachar todos la cabeza porque este invierno... No solo nosotros en la radio, aquí en Pole Position de Onda Madrid, sino todo el mundo daba por amortizado el año 26. Todos pensábamos que iba a ser un año de transición, el final de la era Michelin, 7.000 centímetros cúbicos,
2: No pensábamos que Marc estaba lesionado, ¿no?
0: Claro. No, pero tampoco contábamos con una... Con una Aprilia así y Jorge Martín con ese regreso que tuvo.
1: Bueno, la Aprilia final... sí ya la vimos, a final de temporada, Dios.
0: Sí, a final de temporada, sí.
1: A raíz del test de Misano.
0: Creíamos, casi todo el mundo creía que en invierno, que el 2026 iba a ser un año de trámite, con poca chicha.
2: Y está molando mucho.
0: Está siendo un año absolutamente apasionante, con lo cual, menos mal que la vida se ocupa de darnos la propia vida y no los planes que nosotros tenemos de ella.
1: No, está siendo un año... He de decir, hasta
0: cierto punto,
1: increíble. Sí, increíble por un lado, pero angustioso por otro.
2: Atípico, podemos decir también.
1: Sí, porque es que las lesiones, para mí son tan importantes, el ver que están bien, el pensar que Mar se vuelva a lesionar, de verdad, que yo creo que para todos aquellos que seguimos el Mundial, es un poco de angustia el pensar que Mar se puede volver a lesionar. Y no sé, es que vivimos cada fin de semana con tanta ilusión y sin realmente saber. Sí, hacemos porras, pero unas veces suena la flauta, por así decirlo, y otras no, porque obviamente son ideas de que cosas que llegamos a imaginar nosotros que muchas veces no van a ocurrir o no pueden ocurrir. Pero es que está siendo un año tan loco entre los fichajes, las lesiones, tanta gente metida a la lucha por el Mundial, tanta gente que todavía se puede sumar, porque mucha gente, y muchos de nosotros, hemos apartado a Raúl, y Raúl sigue estando ahí. Y yo os lo he dicho, Raúl está dos carreras fuera.
2: Corría
1: y está
2: además con la espalda tocada.
1: Claro, y está dos carreras lesionado, con lo cual, quítale esas cuatro carreras a Raúl, está siendo regular, está ahí. Entonces, no sé, es que
2: puede pasar
1: tantas cosas.
2: Y con lo que mentalmente Ruth supone tener que estar corriendo en esta situación, la parrilla baila este año como nunca, por eso... El campeonato es atípico por dos cuestiones. No es normal tener... podemos decir, si sumamos a Pecco Bagnaia, 8 pilotos en 65 puntos.
1: No es una locura.
2: No ha pasado en los últimos años.
1: Y menos a mitad de temporada.
2: Con un baile de pilotos que están ya firmando el año que viene por equipos, por fábricas diferentes, que tu cabeza está en lo que pasa en la pista, en lo que pasa afuera, y que además manejas esa presión sacando lo mejor de ti sin saber... si vas a estar el año que viene en la fábrica o no, como le pasa a Raúl. Todo indica que sí, pero está haciendo mucho mérito. Tiene un mérito enorme, 49 puntos son los que tiene diferencia con Jorge Martín y lo de Gura, que es de otro planeta igual, porque Gura nadie esperaba que iba a estar ahí al principio de año.
1: No, está claro.
2: Y ojo, que Gura el año pasado hizo muy buena primera parte y en la segunda Raúl arrasó a su compañero.
1: Es que, Diego, si nos hubieran dicho esto de Raúl en Jerez del año pasado, ¿qué hubiéramos imaginado?
0: No, no, brutal, brutal.
2: Claro, y Raúl estaba...
1: Raúl estaba fuera.
2: Estaba fuera. Y mira, lo que... Un caso, yo me recuerdo algunas veces lo que Raúl está haciendo de Gian Antonio. Es decir,
0: Gian Antonio
2: está fuera, ¿eh? Y mira la situación de Gian Antonio, que se ha convertido en el 2 de Ducati ahora mismo.
0: Sí,
2: porque...
0: sí que es verdad que hay una tendencia, aquí ha dicho Ruth, que chunga, que se le gustó las letras, que es la de las lesiones, que ya lo vimos el año pasado, siendo un año en el que solamente con un gran premio

0: se pudo hacer una foto con todas las carreras oficiales.
1: Lo dijimos este año, ¿eh? ¿Habrá alguna, alguna carrera en la que estén en completo y no está, está pasando?
0: Lamentablemente ya se ha convertido en una tendencia. Y esto, esto es algo que es una espada de Damocles demasiado pesada para un campeonato de la difusión mediática de la categoría, ¿no? Como es el campeonato del mundo de MotoGP.
1: Vamos a escuchar a Raúl Fernández al terminar la carrera. No ha querido hablar de su futuro, incluso Izaskun le ha preguntado por él y abiertamente ha cambiado de tema y ha vuelto a hablar de...
2: La ha hecho muy bien.
1: Un Raúl que ha estado tocado de la espalda, que él mismo lo reconocía, y que desde luego se marcha más que satisfecho hacia ese parón veraniego que tiene que servir de reflexión y esperemos de confirmación a la vuelta del verano sobre su futuro. Le escuchamos.
3: Bueno, lo primero, no puedo pensar en otra persona que en Edu, el fisio, y todo el equipo que tenemos en el circuito de Quirón. Yo creo que sinceramente sin ellos hoy no estaría en la moto y ayer no hubiera estado en la moto. Ayer tuve en la FP2 un pequeño susto y un movimiento brusco me dejó toda la espalda bloqueado. Creo que después de tantas carreras en tan pocos fines de semana, creo que llevamos 11 fines de semana, 8 carreras, perdona, son muchos estrés, muchos eventos, y al final ayer se me quedó bloqueada la espalda y gracias a ellos con un trabajo increíble he podido estar hoy encima de la moto, ni mucho menos me esperaba luchar por el podio. Ha sido un placer ver tantas vueltas a Mar pilotar aquí, ha sido claro dominador durante el finde y nada, también dar las gracias a mi equipo y a mi familia porque siempre son mi apoyo, con el equipo sin tener todo claro me dan lo que necesito para estar ahí y sí, muy contento de hacer podio en Sachsenring porque nunca, siempre se me había resistido y nunca lo había hecho. Se me pone la sonrisa sobre todo porque creo que sinceramente es muy difícil luchar un mundial con el nivel que está haciendo Mar o que estaba haciendo Jorge y Marco, y más sabiendo que ellos son fábrica. Nosotros vamos a lucharlo, como siempre he dicho, hasta que los números digan lo contrario lo vamos a luchar, pero sí, claro, pensar que un posible sueño que has tenido desde pequeño de poder intentar luchar un mundial puede ser factible, lucharlo, no sé si conseguirlo o no, pero lucharlo, son palabras mayores, así que vamos a trabajar más en estas 3 semanas. Al final, más que 3 semanas, tenemos creo que 5 con solo una carrera, así que es importante hacer una pequeña pretemporada con buen trabajo y vamos a ver qué pasa al final de año.
1: Sin duda alguna, el equipo de revelación.
2: Sí.
1: Lo que están, llevan 2 dobletes, porque en la semana, el fin de semana anterior en Assen ya estuvieron ahí, ahora repiten y es el equipo más regular de las últimas carreras, porque al final Marc está, Pecco no llega, parece que llega pero no, no, la cuestión de confianza, la cuestión de seguridad y ha cogido un buen momento Trackhouse de los dos, de un Ogura muy solvente y de un Raúl que desde luego incluso en circunstancias poco favorecedoras en lo físico saca el do de pecho para hacer una gran carrera y todo esto hace que el campeonato obviamente tenga outsider, ¿no? Con los que no contábamos, que desde luego van a ser jueces del campeonato, porque con esta igualdad al final el quedar, antes lo decíamos, el quedar entre los 5 primeros te va a hacer que no te descuelgues mucho cuando no tengas un gran premio que sea bueno. Lo importante, no caerte, por supuesto, no hacerte daño. Pero si pilotos como Ogura, como Raúl están ahí, Dylan Antonio, Pedro Acosta, que ha hecho un carrerón hoy también, restan muchos puntos en un campeonato donde antes era cuestión de 2 pilotos, Jorge con Pecco, el año pasado Mar con Marco, en fin. Ahora es que tenemos muchos pilotos que están restando puntos y en cualquier día malo te vas un poquito para atrás. Mantener esa capacidad de verte sexto, séptimo y no desesperarte no es sencillo. Pierdes mucho más cayéndote y haciéndote daño, como le ha pasado a ese Kines Q2 buscando él un poquito más, viniendo tocado. Cuesta al final aceptar que tienes que ir un poquito más despacio, ese pasito hacia atrás. Y luego en este campeonato yo me quito sombrero con una Acosta que está demostrando con esta KTM estar a 60 puntos. Recordemos, su compañero Binder está a 144 del campeonato. Y no hablemos de dónde está en el resto de las KTM, de la situación con Viñales. Viñales desesperado, con el equipo que recuerda mucho su salida de Yamaha, pero ahora obviamente es mucho más duro. Porque Viñales no tiene sitio en la parrilla del año que viene y decía, necesito que el equipo me dé cariño, lo que estoy recibiendo es palos constantemente.
2: Sí, bueno, es que hay que tener en cuenta que Tech Trois son expertos en fastidiar pilotos.
1: Salidas abruptas.
2: Vamos a decir.

0: decirlo de una manera elegante. Y me parece increíble, sinceramente, lo que están haciendo con Maverick. O sea, más allá de la comunicación, que me está pareciendo lamentable que Steiner le llame mendigo. No sé si este señor sabe de quién está hablando, sinceramente.
1: Me parece una falta de respeto.
0: Él lleva 2 días en MotoGP y Maverick lleva muchos más años que él, con lo cual me parece una falta de respeto increíble. Y que le estén tratando así. Saben que viene de un hombro muy tocado, que ha tenido una pretemporada donde ha luchado muchísimo, se ha intentado esforzar al máximo, luego se dan cuenta que tiene el tornillo fuera. No sé, o sea, yo creo que lo más importante es apoyar a tu piloto y desde luego que lo único que hace es llevarse palos y palos y palos por parte ya no solo de Tech 3, sino también por parte de KTM, cosa que de verdad sigo sin entender. Y que vayan a preferir a Marini, uno de los únicos pilotos de la parrilla que no ha ganado ni una carrera, junto con Pedro Acosta, pero Pedro Acosta sí que ha ganado alguna spin, Marini no ha ganado nada, que le prefieran ante Maverick. Y bueno, que Maverick ya ha dicho que no piensa firmar con ellos, también es cierto.
1: No, lógico, con todo lo que está pasando y todo lo que está recibiendo en cuanto a, yo creo que falta de respeto que rozan también el ver la parte contractual, y yo creo que en ese sentido lo mejor que puede hacer Maverick es no entrar al juego de Tech 3, que está muy acostumbrado a eso además, y que ha triturado pilotos a nivel deportivo y a nivel también casi personal, ¿no? Diego Lacabe, no sé si quieres añadir algo más. Ahora vamos a ir con Moto2 y Moto3 con Vero y luego con Superbikes. Sí, sí.
2: Uno de ellos, y que recuerda que este fin de semana ganan Superbikes.
1: Exacto,
0: sí, uno de ellos.
2: Es una víctima.
1: Un buen ejemplo.
2: Claro.
1: La trituradora, podemos decir, de KTM. Espero que,
0: sí, pero hasta ahora lo habían hecho con pilotos jóvenes que acababan de llegar al Mundial y nunca había visto ninguna falta de respeto por parte de nadie. Pero que lo hagan con un piloto con tanta calle como tiene Maverick, el único piloto que ha sido capaz de ganar con tres fábricas, que le mandes un contrato, que eso se ha hecho público, que lo firme, sí. Y a las 2 semanas le digas que ese contrato es inválido, yo no sé.
1: Se ha caducado la oferta.
0: Espero que los abogados de Maverick estén tratando esto, sinceramente.
1: Y por eso decía antes que roza un poco los términos a nivel de jurisprudencia que puedan, porque es que en cualquier empresa lo que le están haciendo es movie.
0: Entonces, le están haciendo de todo al pobre y nada bueno.
1: Todo nuestro ánimo también para Maverick, desde luego. Y decíamos, en Moto2 hemos vivido una fiesta absoluta, tanto en Moto2 como en Moto3, donde hemos tenido carreras apasionantes, donde en cuanto al campeonato, la realidad es que Manu González sigue siendo líder con 51.5 puntos de ventaja sobre Ethan Guevara y sobre Senna Agius, su compañero, que está más cerca de MotoGP que él.
0: Sí, bueno, lo tiene prácticamente
1: está
0: hecho.
1: A 60 puntos de Manu González. Es tremendamente injusto. Y Dani Holgado y Iván Ortolabio nos han regalado un carrerón. Ahora escucharemos a Vero también, Ruth, porque MSI tiene que estar muy contento. Carrera increíble de Iván, que va a más y que en el futuro, por supuesto, también va a luchar por el campeonato en años venideros. Y ha vencido por delante de Dani Holgado en un sprint final y, bueno, al final ha sido la diferencia de 6-14, 0.6, que es nada, y el duelo ha sido precioso entre los dos, con un Ethan Guevara que ha completado el podio, un podio totalmente nacional y que vuelve a mostrar pues cuál es el nivel de estos pilotos, ¿no? De los pilotos españoles que dominan las categorías de acceso antes del campeonato del mundo y que desde luego injustamente por el tratamiento que quiere hacer Liberty y que hemos comentado aquí tantas veces respecto a la nacionalidad, pues algunos o tienen que correr con otra bandera porque tenían antepasados, el abuelo, por ejemplo, en el caso de el piloto que corre con bandera argentina.
0: Ah, Perrone.
1: Perrone, bueno, pues que tienen que buscar opciones porque saben que al final es la manera de garantizarles que puedan también estar ahí y seguir avanzando en
0: David Alonso, mismamente.
1: David Alonso.
0: O sea, su madre sí que es colombiana, pero David no había visitado Colombia hasta que no
1: David
0: le llevó MotoGP.
1: Madrileño como tú, como yo, Ruth. Vamos. Y como nuestro querido Diego casi, porque Diego es madrileño de adopción.
0: Sí, ya, vamos.
1: Todo esto en...
2: Yo soy cadiseño, o sea, un madrileño que nació en Cádiz.
1: Exacto, exacto. Tú vas y vienes cada semana.
2: Y además... Yo estoy empadronado en Despeñaperros, en realidad.
1: Y además eso. Y luego, un gran duelo en Moto3, Brian Uriarte, qué pilotazo, qué futuro tenemos. Ojito. También con él.
0: Qué pena que no está aquí
1: 17
0: hoy,
1: años,
0: Maca,
1: ¿eh? Maca, que le conoce desde, sí, vamos, categorías inferiores, que también conoce a Máximo Quiles. Y dices, bueno, es que hemos visto a Uriarte, a Quiles en ese duelo, Bertele por detrás de ellos, y que vuelven a demostrar cómo está el Mundial y cómo vemos salir pilotos, de luego, que ya han destacado en la Junior y que aquí pues sigan haciéndolo. De hecho, el líder es Máximo Quiles, 104 puntos, son muchísimos, pero Brian Uriarte, con 17 años, es segundo en el campeonato.
0: Es una auténtica locura lo que tenemos, porque Carpe hubiera también estado luchando si no se hubiera llevado el susto que se ha llevado. Pero es que, ¿qué dices? ¿Pones alguna regla para que no ganen o para que no se vayan, como comentaban en Dazón, las tres M's? Máximo, Manu y Marc están los tres luchando por estar ahí. ¿Y qué haces? ¿Les limitas?
1: No, con la MMM nos vamos
0: con
1: al...
0: Con Martín, de líder,
1: al,
0: también.
1: Al verano de vacaciones, ¿no? Vamos a escuchar a Verónica Martín.
0: Vamos allá.
1: A la que le damos la bienvenida con un abrazo enorme y la felicitación a ella y a todo su equipo, porque han hecho, desde luego, un gran fin de semana con esta victoria que hemos visto, sí, sí, de Iván Artola. Y qué bien viene también irte de vacaciones así, con este, bueno, este buen rollo, esta alegría, tras un comienzo de año que no ha sido nada, nada sencillo, que sabemos lo que trabaja MSI, están aquí muy cerquita además de...
0: Al lado nuestro.
1: De la emisora, y sabemos lo que hay por detrás del trabajo de un equipo humilde, trabajador, y que desde luego se está trabajando un futuro enorme en la categoría, tanto en Moto2 como en Moto3, y quién sabe lo que venga en el futuro. Escuchamos a Verónica Martín y le damos la bienvenida. Buenas noches, Vero, ¿qué tal? ¿Cómo estás? Enhorabuena, ¿eh?
3: Buenas noches, Juanma, y buenas noches, amigos de Pole Position. ¡Qué alegría! Vaya fin de primera parte del Mundial para nosotros, por lo menos en Moto2. Iván ha hecho un trabajazo, qué bien. Ha sido, bueno, el rey de Sachsenring, ¿eh? Si nos lo permite Marc, en la parte de MotoGP es Marc, pero en Moto2 desde luego ha sido Iván en este gran premio, así que súper felices. Y nada, bueno, a seguir trabajando en Moto3, y que hemos tenido un Joaquín que... el pobre pues no lo ha pasado bien con el neumático trasero, le ha costado bastante, y bueno, al final la gestión en este GP, que era mucho más estricto, más exigente, pues se ha visto un poco ahí impedido por hacer un mejor resultado, y Yamanaka ahí está en su top 10. Así que bien, y Piqueras muy contentos, 14º, ahora ya va cogiendo un poquito más de fuerza después de esa lesión tan dura, que era bastante complicado, demasiado está haciendo, y felices porque ya llega por fin a acercarse a su sitio, al que le corresponde. Así que nada, feliz verano para los moteros, y nada, que un besito muy fuerte, y vamos hablando para Silverstone.
1: Claro que sí, Vero. Y
0: un beso muy grande, Vero.
1: Quiero acordarme también de Piqueras, lo injusto que fue, porque se lo llevaron puesto. Y fíjate lo que es la mala suerte de las lesiones, ¿eh? Se ha cargado la temporada de un piloto que estaba llamado a luchar también por el campeonato.
0: Sí, bueno, mal gesto por parte de Alberto Fernández, que ya lo comentamos, que la sanción podríamos considerarla medio justa. Pero bueno, así es el Mundial.
1: Y cerrando con Superbikes, desde luego hoy puede ser casi noticia el hecho de que Bulega no haya firmado un nuevo triplete. Ha roto la racha Lecuona, y cómo nos alegramos todos por él también, ¿eh?
0: Sí, sin lugar a duda. Acaba además de ser papá recientemente, con lo cual una felicidad doble para el piloto valenciano. Y sí, bueno, a ver, Bulega va a seguir dominando, eso es imposible luchar contra ello, pero conseguir ya simplemente que no gane una carrera parece un auténtico milagro. Yo creo que el año que viene habrá todavía más acción, porque este año es verdad que está siendo un poco descafeinado, pero muchos de esos pilotos que pierden posiciones, puestos en el Mundial este año, probablemente algunos de ellos estén el año que viene en Superbike, y con la calidad que tienen, muchos de ellos yo creo que estén arriba luchando.
1: Necesita también esto el campeonato, Diego, porque Bulega domina con 133 puntos sobre Lecuona, pero es que el tercero, Montella, está a 280 puntos, que es una barbaridad absoluta, y que no viene nada bien al campeonato.
2: Nada. Esto es un rollo Tony Bow, pero sin la genialidad de Tony Bowles. O sea, que no, esto hay que un campeonato tiene que tener competencia para que sea un campeonato.
0: Es que además venimos de unos años de Superbike, de tener a Toprak luchando con Álvaro, luchando con Rea, luchando el año pasado con Búlega, hasta Jerez, con lo cual tener esto así de golpes como, uff, un poco duro.

0: Recordemos que además en Super Sport, Albert Arenas, que llegó al campeonato tras haber estado en el Mundial, en Moto3, campeón del mundo en Moto2, y que lidera con 68 puntos de ventaja sobre Valentín de Vise, el piloto francés, y donde tercero Jaume Masià, otro piloto que también ha sido campeón del mundo y que ahora en Superbikes está luchando por el campeonato. 92 puntos de Albert Arenas, pero bueno, también aquí hay españoles que dominan en la categoría intermedia.
1: Que dominan y que lo hacen muy bien, desde luego. Que lo hemos comentado antes, es que ¿en qué quieres que te gane? O sea, no sé quién lo dijo el otro día, soy español, ¿en qué quieres que te gane?
0: Fíjate en el femenino, ¿eh? Porque hoy ha habido mucha polémica, no hay buen rollito entre nuestras pilotos, no hay buen rollo, es la realidad, no. Y donde se juega en el Mundial, pues entre Beatriz Neila y María Herrera, que si hubiera ganado, pues el Mundial estaba mucho más cerca, pero que finalmente fue sancionada. Con lo cual, Beatriz Neila se llevó la carrera por delante de María y de Roberta Ponciani, y donde en el campeonato María es líder con 44 puntos sobre Beatriz Neila. En fin, yo espero que acabe de forma más tranquila que la que hemos tenido este fin de semana en Donington Park, pero no sé, Ruth, me dices que complicado, ¿no?
1: Sí, yo lo veo un poco complicado porque es verdad que no tienen buen trato entre ellas y que con otros pilotos sí se llevan mejor. María, por ejemplo, con Paola se lleva muy bien, pero con María y Neila no casan entre ellas. Y bueno, se ha podido ver con todo lo que ha ocurrido este fin de semana, con todas las acciones polémicas, las sanciones, las caídas, los gestos aparte fuera de las carreras, con lo cual yo creo que esto no va a cambiar mucho.
0: No tiene visos de ello.
1: No.
0: Diego, mañana te vemos en Diálogos sobre Rueda y luego, por supuesto, tenéis lo que es la parada estival tras el programón que tendréis mañana con Nico Abad, ¿no?
2: Sí, sí, mañana arriba iba el previo al parón y con mucha plancha, por supuesto que sí, como siempre.
0: Diego, aquí te esperamos el domingo que viene, estés donde estés. Y sí, te deseamos
2: nosotros,
0: que tengas una buena semana.
2: No,
0: aquí no se para, en pole position nunca.
2: Aquí no paramos nunca.
0: Bueno,
2: un abrazo
0: enorme, Diego.
1: Un abrazo grande, Diego.
0: Y Rudo, también te dejamos descansar. El domingo que viene, por supuesto, nos veremos. Tenemos una cita el viernes bien chula que vamos a disfrutar mucho en Ipuan Arcade. Allí vamos a estar todos. Y también, por supuesto, el resto del verano, porque esto no para. Tenemos además Baja Aragón, donde vas a estar. Y, por supuesto, de reojo, mirando a todo lo que pueda ser el Mundial de motos con este parón, ver qué hacen los pilotos, cómo, desde luego, se lo toman a nivel de preparación. Y también de reojo, con toda la información de la Baja Aragón, de cara al Dakar, para ver cómo ves a Canet, a los nuestros. Que también van a estar allí.
1: Sí, Tosa desde luego que ya lo ha confirmado, que va a estar allí corriendo. Es difícil que alguien le quite la victoria, pero bueno, ya hablaremos de eso más adelante. Y sí, se me va a hacer larguísimo de decirlo. Estoy muy acostumbrada a seguir las motos muy de cerca y ahora tantas semanas sin ellas va a ser algo duro, pero bueno, yo creo que nos viene a todos
0: un pequeño parón para descansar y aquí seguir disfrutando en pole position, porque aquí nos seguiremos viendo, Ruth.
1: Con la mejor información.
0: A por una gran semana.
1: Igualmente, un beso muy grande.
0: A ti.
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0: Tiempo de Fórmula 1 ya con nuestros compañeros y saludamos, por supuesto, a nuestro querido Pablo de Villota. Muy buenas noches, Pablo, ¿qué tal? ¿Cómo estás?
1: ¿Qué tal? Muy buenas noches.
0: Nos vamos a Spa, al mítico Spa. Ahora analizaremos todo, Pablo, por supuesto, con todos vosotros. Bienvenido también. Además, recordemos siempre con sintonía propia aquí en este programa nuestro querido Álvaro Font. Muy buenas noches, Álvaro. ¿Cómo estás?
2: ¿Qué tal? Buenas noches. ¿Cómo estáis?
0: Bien. Un circuito que conoces bien también, Spa. Y donde desde luego llega la Fórmula 1 y donde nos acompaña también, como siempre, nuestro ingeniero Carlos Garijo desde Soria con amor. Buenas noches, ¿qué tal, Carlos?
3: Hola, buenas noches a todos.
0: Pues arrancamos hablando de lo que ha sido el protagonista de este fin de semana, previo a este fin de semana, en Marín, donde hemos visto por primera vez rodar un Fórmula 1. Recordemos, Carlos Sainz ya rodó con un GT, con un Mustang. Estuvo disfrutando de lo que es ya una realidad, que es el circuito, esta pista preparada por poder albergar, pues como hemos visto esta pasada semana, el jueves concretamente, hemos visto a Lewis Hamilton y Leclerc con Ferrari. Qué importante, Álvaro Fontes, tras haber visto a los dos Fórmula 1, demostrar que está listo Madrid. El Madrid ha albergado ese filming day de 200 kilómetros que ha realizado Ferrari y donde por primera vez ha resonado el ruido de la Fórmula 1, de estos motores de Ferrari que han estado inaugurando de forma oficial con coches de esta temporada, con Leclerc a los mandos, con Lewis Hamilton, y donde pudo aprovechar también desde luego las resquicias del reglamento, esa zona gris, que no prohíbe realizar un filming day con un coche actual siempre que sea una pista nueva del calendario, porque el reglamento deportivo establece que no se pueden realizar, recordemos, test en una pista que haya celebrado carreras. Pero este circuito tiene la suerte, para todos los que lo vamos a vivir en septiembre, de ser completamente nuevo. Llega la Fórmula 1 a Madrid y creo que los pilotos, Álvaro, se lo han pasado también muy bien, siendo los primeros que han podido rodar en nuestro trazado madrileño.
2: Bueno, yo creo que es algo histórico, ¿no? Al final uno piensa que la Fórmula 1 en Madrid, pues recordamos aquellos tiempos del Jarama, ¿no? Ya un poco antiguos, ¿no? Esas curvas, esas eses del Jarama, donde hubo salidas de pista, esas carreras intensas en el Jarama. Pero yo creo que al final, pues mira, como todo en la vida, ¿no? Llegan tiempos nuevos, llega este proyecto maravilloso. Esto creo que pone a Madrid otra vez en el foco de la Fórmula 1, que creo que es increíble, ¿no? Tener dos grandes premios en España creo que nunca había sucedido. Tener dos pilotos españoles encima corriendo en Fórmula 1 creo que es un hito. Y todo esto yo creo que al final, yo que soy deportista y que me dedico al motorsport un poco y que me siento piloto, digo, coño, qué orgullo como español y como piloto de ver que España pues progresa y que hace eventos espectaculares. Madrid va a ser una pista encima demandante, bonita, y creo que bueno, que al final, pues eso, que uno hace que se sienta orgulloso de lo que hace y que crea que participa de algo, de un evento que sí.

0: importante, ¿no? Así que, pues bueno, oye, toda la suerte, todo lo mejor, y que lo hagan bien y que sea un exitazo, ¿no?
1: Madryn, desde luego, recuerda que está preparado para vivir ese gran premio del 11 al 13 de septiembre, donde ha podido realizarse ese primer test justo 2 meses antes de ese primer FP1 que viviremos el próximo mes de septiembre. Un golpe al calendario sin duda, y donde también, por supuesto, con ellos se ha podido probar pues la coordinación, la logística que requiere un fin de semana de Fórmula 1. Al menos en este test pues se ha podido realizar, pues, yo creo que de manera parcial, pero importante, en cuanto, por ejemplo, probar el asfalto, otro tipo de cuestiones muy necesarias en cuanto al buen comportamiento por parte de toda la operativa, que no es poca, y donde Pablo, desde luego, Ferrari, que haya sido el primer equipo que ha rodado aquí, creo que no es un detalle baladí, y que además ha aprovechado, como decíamos, esa clave en cuanto a la parte gris del reglamento para poder rodar y, desde luego, tomar muchos datos, que también de cara al simulador no va a ser, desde luego, una cosa menos. Con un Ferrari que viene a más, que recordemos, ganó el último Gran Premio con el renacido Leclerc, que volvió a ganar tras mucho tiempo, y donde, desde luego, pues han estado también en el escaparate en una semana importante y una oportunidad única de ver por primera vez rodar en este circuito de 5.474 kilómetros de longitud, y durante las 18 vueltas que han sido las que han podido rodar, las permitidas, por tanto, en ese filming day del pasado jueves.
0: Mierda.
1: Pablo.
2: Sí, a ver, el asunto es que yo no creo que Ferrari vaya a obtener así demasiada ventaja. Si acaso algún dato para calibrar lo que es los datos estos que siempre llegan al simulador, uh-huh, para, bueno, para cotejar, porque siempre esta es la parte más difícil. Ahora, no sé si ha sido Williams, ya te acabas perdiendo, pero el que ha dicho que parte de sus problemas vienen por una falta de...
1: Williams ha sido, sí, ahora entraremos con ello, porque luego se ha despachado justo a gusto el jefe de Williams, indicando alguna de las claves del problema, y yo creo que, en cierto modo, queriendo dar explicaciones a Carlos, ¿no?, y haciéndolo públicamente por la falta de acierto, ¿no?, en cuanto a las evoluciones.
2: Claro, entonces, pues yo creo que a lo mejor de algo sí sirve, a lo mejor es para eso, ¿no? Pues algún grado de inclinación, alguna cosa de lo que les haya llegado de toda esa documentación que le tuvieron que entregar en su momento a los equipos para hacer, digamos, todo ese trabajo de simulación. Bueno, pues a lo mejor algo sí que les ha servido. Y yo creo que aquí una cosa que veo que hay un poco de negatividad con el tema de lo del circuito, como... Pero no solo con lo que es el de Madrid, sino un poco toda esta cuestión, bueno, de los últimos circuitos de lo que es, por ejemplo, Miami o Azerbaiyán. En Madrid, sin ir más lejos, antes de que estuviera el Jarama, las carreras se hacían en el Parque del Retiro. Y hubo un gran premio que se hizo en el circuito del Lago de la Casa de Campo, y muy bonito además, y que casi en su totalidad prácticamente se puede hacer igual que cuando se corrían, pero es más, un circuito en la ciudad universitaria en 1949 que se celebró un gran premio que vino aquí a correr la Florinata, y que en gran medida también ese circuito hoy día más o menos se puede hacer. Pasa, digamos, una de las partes ahí cerca de lo que es el cuartel general del Ejército del Aire, todo lo que es la avenida de Moncloa, bueno, eso es tradición pura, ¿no? Y al final casi podría decirse que es algo de vuelta a las raíces. ¿Cuál es el problema, yo creo, de los circuitos urbanos? Pues cuando se reducen a unos bloques de hormigón, como hemos visto muchas veces en el pasado, pues en Estados Unidos, típico circuito de curvas de ángulo recto con bloques de hormigón, pues que no tiene ninguna gracia ni ningún misterio, pero aquí hablamos de un circuito mixto. Nadie, por ejemplo... veo yo que se queje de que Montreal en el fondo es un circuito semiurbano, o Albert Park en Australia. Yo creo que hay que poner un poco las cosas con cierta perspectiva, y bueno, vamos a ver finalmente en lo que queda, pero no criticarlo todo antes de que lo veamos, ¿no?
1: Carlos Garijo, desde el punto de vista ingeniero, ¿crees que podrán calibrar ese simulador, que ayudará? ¿O que una de las cuestiones aquí claves, sobre todo de cara al circuito, es poder probar sobre esas referencias, por ejemplo, como hablábamos de este nuevo asfalto, que va a ser, desde luego, el que hará que podamos disfrutar de esta nueva Fórmula 1 y que han podido probar la Fórmula 1 por primera vez también aquí este pasado jueves?
3: Sí, va a ser importante. Tienes ya datos reales y ahora toca traspasarlo también al simulador, porque va a ser una parte muy importante en un circuito nuevo para la Fórmula 1, pues que es nuevo en todos los sentidos. Nuevo para cualquier tipo de competición o para cualquier piloto que haya en la parrilla. Y todos van a tener que aprender, el piloto, a coger las referencias,
1: el agarre, ¿no?, del propio
3: los
1: asfalto,
3: límites, el agarre del propio asfalto, que es que eso no lo tienes en el simulador realmente. Entonces eso va a dar una ligera ventaja para Ferrari, pero también para los ingenieros, que ya han podido probar un poco el setup y llegarán a Madrid mejor preparados que otros seguramente.
1: El trabajo, por supuesto, con el montaje sigue, lo puedo ver constantemente porque vivo muy cerquita de allí del circuito y desde luego que ha sido un buen espaldarazo lo que hemos vivido el pasado jueves aquí en Madrid. Entrando en lo que es en la previa del Gran Premio de Bélgica, arranco justo por el tema que comentaba antes Pablo, de cara a la importancia de los datos, las declaraciones del jefe de equipo de Williams. Recordemos el precedente, estamos arrastrando desde luego una falta de evolución en este Williams que no permite a Carlos Sainz ser competitivo. Esas mejoras, pues la realidad es que no están funcionando y se abre un tiempo también de reflexión tras estos dos grandes premios, también de cara al futuro de Carlos Sainz. Y reconocía el jefe del equipo de Williams pues esos problemas que, recordemos, también los tuvieron en el test de Pirelli posterior al último gran premio, en el que dieron, por ejemplo, 113 vueltas otros equipos y donde Carlos Sainz, por su parte, solo recorrió 61. Fíjate la diferencia por problemas de fiabilidad. Williams no pudo, por tanto, completar el plan que estaba previsto y James Bowles pues comentaba que la causa del, podemos decir, fracaso que están teniendo en este arranque de año pues es la falta de datos, y donde tanto en términos cualitativos como cuantitativos pues no están funcionando los datos que están obteniendo. Esto a nivel de ingeniero, Carlos, desde luego te marca alguna de las claves, ¿no?, donde esas carencias del propio equipo con esos problemas de peso pueden venir por las infraestructuras también técnicas que tienen muchas carencias en cuanto a Williams en la fábrica de Groove, que tienen que modernizarse, encontrar personal adecuado, y no es nada sencillo encontrar talento para poder desarrollar y avanzar en la dirección correcta. El resto pueden ficharlos a golpe de talonarios, no es tan fácil para Williams y es uno de los lastres que estamos viendo. No parece fácil que en Spa el próximo fin de semana Williams pueda estar mucho más adelante de lo que le hemos visto en el último Gran Premio, ¿no?
3: Eso es, porque al final todo supone también dinero. Si tú estás retrasado en cuanto a infraestructuras o, por ejemplo, lo que hemos estado viendo ya varios años en Aston Martin, que han conseguido un túnel de viento muy moderno, han avanzado, pero luego todo eso hay que invertir también mucho dinero para conseguir tener un gran equipo de ingenieros que consigan correlacionarlo con la realidad y que los datos sean lo más reales y lo más útiles posibles. Al final el dinero mueve mucho, te permite fichar a gente más cualificada, te permite tener incluso una mayor plantilla y los últimos recursos disponibles. Para Spa, pues han tenido una semana de parón en la que seguramente veremos algunos equipos dando algún pasito para adelante, llevando novedades, porque también es un circuito que combina tanto curvas rápidas como largas rectas, por lo tanto la eficiencia aerodinámica va a ser imprescindible y es una oportunidad de probar nuevas cosas y luego irte al parón de verano sabiendo si te han funcionado, si vas en la línea correcta o no.
1: Pablo, con la situación de Williams, bueno, que estaba el jefe de equipo a reconocer algo que hasta ahora no había reconocido y que es, en parte, el causante de que el inicio de año las cosas no hayan funcionado, que el crash test no se pasara, que llegaran con un exceso de peso y todos esos problemas, que además tú has recordado que no son nada sencillos,

0: sencillo de solucionar y, por tanto, si en UK hace 15 días no ha funcionado en Silverstone, parece complicado, ¿no?, en el devenir de una carrera como Spa, con curva rápida, que puedan solucionar en tan solo estos días esos problemas. Ojalá que en la segunda parte de temporada puedan encontrar los mecanismos necesarios para cortar esos plazos, pero parece más que complicado, y en cierto modo el reconocer todo esto pues prepara para lo que pueda venir por delante, y quizá empezar a pensar también en el futuro de cada Williams en forma de bueno, pues avances, ahorrando también dinero para empezar el año que viene con mejor pie, ¿no?
1: Yo aquí veo el típico caso de lo que hemos estado hablando en otros aspectos de los problemas de un reglamento que al final acaba generando un poco situaciones un poco absurdas. O sea, en el caso de Williams, es que el hecho de que tú no puedas hacer, por así decirlo, otro coche, todos estos temas de los límites, de no sé qué, es que si te sale un coche con problemas a principio de temporada, como ha sido el caso de Williams, o sea, tú luego le pones los parches para pasar el crash test, todo esto, pero es muy difícil revertir ese error de inicio. O sea, es como decir, oye, pues si me equivoco al principio, se da la temporada por perdida. Yo creo que hay que buscar una solución a veces de compromiso. En este sentido, yo siempre veo que el sistema de concesiones de MotoGP funciona. Hombre, no hay nada perfecto, pero funciona mejor. Y al final, pues ves que con las dificultades, pues Honda cada día está más cerca y estaban años luz, ahora viene un nuevo reglamento, pero veía. Joder, veamos dónde estaba Aprilia hace no mucho y ahora casi se puede decir que tiene la mejor moto. Es decir, yo creo que dar un año por perdido cuando llega la primera carrera y ves que has metido la pata, yo creo que es un poco absurdo, porque en el fondo estás perjudicando también a todos esos nuevos patrocinadores que están llegando a la categoría, como es el caso de Williams, que de pronto les dejas fritos sin esperanza nada más empezar una temporada, ¿no? No sé, yo creo que hay ciertas cosas del reglamento, como lo que habíamos comentado esto, del absurdo que todos estos problemas que estamos ahora viendo se hubieran resuelto si se hubieran permitido haber rodado con estos motores durante un año antes de que hubieran salido a competir, ¿no? Yo creo que hay que darle una vuelta a los reglamentos para no condenar a aquel que se mete la pata desde el principio, pues que dé la temporada por perdida.
0: En este mismo caso, además, tenemos a Aston Martin. Recordemos que el único objetivo es acumular datos, terminar carreras y poder esperar con cierta ilusión la llegada de este nuevo AMR26B, un coche prácticamente nuevo, que veremos a partir del Gran Premio de Hungría. Es cierto que luego, posteriormente, Zandvoort será donde venga la actualización de la parte de motor, indispensable, pero Adrian Newey cree y está convencido de que ya en el Gran Premio de Hungría se verá el avance, y donde, aunque no dé o no cite esas cifras concretas, desde luego las herramientas del simulador pues demuestran que van a tener un avance importante, ¿no? Es verdad que Aston Martin, a nivel de presión, ¿no?, y de inversión económica, ha sido mucho mayor que en Williams, y que errores como los que han cometido son impensables, ¿no?, que un equipo con más experiencia y esa misma inversión hubiera cometido. Pero bueno, es la realidad que también tenemos, y donde Álvaro, desde luego, para Fernando Alonso, pues es la única esperanza a la hora de también ver o encarar la decisión sobre su futuro, si demuestra Aston Martin que trae un coche capaz de reducir la diferencia y de pensar en ese futuro con un mayor optimismo, pues buscará, ¿no?, ese camino de la renovación, y si no, pues Fernando Alonso, como él mismo reconocía, quizá en el futuro pues pueda estar intentando ganar el Dakar o en otras competiciones o dedicando tiempo, ¿no?, a su hijo de 3 meses antes de que lleguen nuevos retos.
2: Bueno, Aston Martin, este nuevo modelo, sin duda, no será muy difícil que sea mejor que el que tienen ahora, ¿no?
0: En el WEC, claro, en el WEC van bien, ¿eh? Por lo menos, oye, hemos visto que empiezan a dar pasos hacia adelante.
2: Estando a 2 segundos y medio de los buenos, o sea, cualquier cosa será mejor que lo que tienes, ¿no? Pero jolín, pensar que un equipo como Aston Martin,

0: ese nivel de inversión, con esa fábrica, con esa, con ese timón, con los mejores, ¿no? Con Adrian Newey, que tengan un coche que sea el último de la parrilla, a mí me parece una vergüenza, la verdad. Es una vergüenza. O sea, todo lo que hagan ya tendrá que ser mejor porque tiene que ser mejor. Lo que yo me pregunto es si va a ser suficientemente mejor o no. Es decir, el problema es que yo, como aficionado y como parte de este mundillo, aunque sea a mi pequeño nivel, no me planteo que Aston Martin debería traer algo que no sea realmente algo bueno. Es decir, si solo vamos a poner parches y vamos a traer algo que nos ponga en la zona media, creo que sería decepcionante. A mí me gustaría pensar que lo que traigan va a ser algo realmente bueno para poder estar más arriba que eso. Y ojalá sea así, porque si no, Fernando, yo creo que tiene mejores cosas que hacer y cosas más divertidas que hacer, en las que él, como piloto, que ya no tiene nada que demostrar a nadie, se puede sentir, pues, no solo valorado como piloto, sino además que se entretenga, que se divierta, que haga algo que le haga sin duda pasar a la historia como el gran piloto que es, ¿no? Así que yo desde luego le recomendaría que, si el nuevo proyecto no funciona, salir corriendo de ahí lo antes posible, dedicarme a otras cosas que me interesen y me diviertan, porque si no, es una pérdida de tiempo, así de claro.
1: Quizá el Mundial de Resistencia, donde ya es campeón del mundo, quién sabe. Luego te preguntaremos también, Álvaro, por la victoria de BMW en Sao Paulo, pero antes, Carlos Garijo, ¿alguna posibilidad de ver mejora para los nuestros en Spa o difícilmente en un circuito de este tipo tan mítico y especial, con curvas de alta velocidad y donde sus 7 kilómetros pues pasan muchas cosas y donde el que no tiene la capacidad suficiente para rendir pues cae más atrás todavía, ¿no?
2: Como había mencionado antes, yo creo que habrá equipos que sí que lleven mejoras para Bélgica.
1: Ferrari es uno de ellos, que amenaza con llevar la versión evolucionada de su alerón.
2: Claro, de este alerón del que tanto se está hablando también y que lo están copiando ya varios equipos. Pero respecto a nuestros pilotos, pues Aston Martin va a seguir bloqueado en esas evoluciones hasta el Gran Premio de Hungría, porque es que va a ser otro coche realmente, entonces no pueden perder más dinero trabajando en este. Y en cuanto a Williams, pues a ver, ahí quedará una pequeña esperanza, sin embargo va a ser un fin de semana complicado, porque si tú tienes exceso de peso, en las rectas ya te puedes dejar 2-3 décimas por vuelta solo en la recta, y luego llegas a las curvas, que encima son rápidas, son de doble vértice, son luego enlazadas, y ahí te va a costar mucho más girar, y el tiempo puede ser bastante lento para Carlos y para Alex Albon, así que a ver si dan algún pasito para adelante.
1: Preguntas rápidas y respuestas cortas antes de ir con la previa y la porra en cuanto a datos. Pablo de Villota, Ferrari está evolucionando y bien, ha ganado Hamilton, ganó Leclerc el último Gran Premio en Reino Unido, y donde llegan nuevas evoluciones. ¿Crees que Ferrari está evolucionando mejor que Mercedes y que podrá competir por el Mundial?
3: Yo creo que están evolucionando a la par. En algunos circuitos estará Ferrari, en otros Mercedes. Con lo cual, pues yo creo que va a estar divertido.
1: Álvaro Fontes, recordemos que Ferrari es el equipo que ha sido capaz de ganar a Mercedes. No ha habido ninguno más. McLaren es el equipo actualmente ganador y campeón del mundo. Norris, desde luego, y Piastri no están siendo protagonistas. Llegamos a circuito como Spa, siempre especial para los pilotos. ¿Crees que aquí la capacidad de cada piloto puede sumar un poquito más? ¿O con esta Fórmula 1, para algunos, tan artificial como apretar un botón y a partir de ahí ir para adelante, puede todavía marcar más esa diferencia y que veamos más la superficialidad de la que se quejan Fernando Alonso o Max Verstappen, por ejemplo?
0: Bueno, yo siempre he pensado, y pese a lo que diga Alonso y lo que diga Verstappen, que para mí son, bueno, efectivamente lo que ellos digan va a misa, pero siempre he pensado que dentro de todo los mejores y los más especiales y los más talentosos son capaces de sacar a cualquier reglamentación y a cualquier coche algo más. Es decir, solo falta tiempo de adaptación. Yo creo que Verstappen, cuando se adapte a este nuevo coche, esta nueva sensación, este nuevo formato de Fórmula 1, volverá a ser el mejor. Porque tiene un talento natural espectacular, una agresividad y unas ganas increíbles, ¿no? Como le pasa a Alonso. Pero sí es cierto que la máquina no le da lo que él quiere. Yo creo que si Verstappen tuviese una mejor máquina, para empezar estaría Hadjar muy lejos por talento y también

0: Quienes estaría mucho más cerca y peleando por cosas importantes. Así que no me preocupa, o sea, al final no me preocupa esta nueva Fórmula 1. Lo que me preocupa es que es verdad que esta nueva Fórmula 1, por otra parte, pues es verdad que nos lleva a nuevos formatos, pero los mejores tienen que salir a relucir y los mejores sacarán el talento. Así que el talento llegará en Spa, puede que sea en Spa. Spa es un circuito tan especial y tan difícil que yo creo que al final es un circuito de talento y los buenos tienen que brillar.
1: Recordemos que hasta ahora se han disputado 70 ediciones en este Gran Premio, 58 en el circuito mítico de Spa, 10 en Zolder, 2 en Nivelles. Carlos Garijo, ¿crees que, justo hablando, como decía Álvaro Fuentes, en cuanto a la adaptación de los pilotos, Russell no se ha adaptado igual que Antonelli, como así reconocía Toto Wolff, y que tras lo que ocurrió el fin de semana anterior, donde con un problema mecánico no puntuó Kimi Antonelli, la diferencia en el Mundial son 32 puntos, ¿se abre un Mundial nuevo?
2: Mi opinión sí que se ha adaptado bastante mejor Antonelli que Russell a estos nuevos coches, a este nuevo reglamento. Un piloto muy joven en un reglamento que hace unos coches que parecen más de videojuego que de realidad. Por lo tanto, ahí ha conseguido la ventaja el piloto italiano respecto al británico. Y en cuanto a la siguiente pregunta, pues tocará ver en Bélgica, que va a ser una carrera donde la gestión eléctrica va a marcar mucho.
1: Pablo de Villota, ¿te crees los rumores de Max Verstappen en McLaren?
3: Yo creo que no. Yo creo que las conversaciones existen, todo el mundo habla, pero yo a Max yo le veo más fuera que dentro de la Fórmula 1, salvo que, bueno, que hay un cambio un poco radical la situación de lo que es Red Bull. Es que no olvidemos que antes de todo esto ya los rumores de que Max quería irse eran bastante anteriores a lo que está pasando ahora. O sea, que no es una cosa nueva lo de que está un poco quemado de la Fórmula 1 y todo esto. Entonces, si no está motivado, ¿qué va a hacer? ¿Irse a McLaren a buscar ahí la motivación? Cuando no sabes si McLaren va con la tecla o no. En todo caso, a lo mejor que pudieras ir a Mercedes o a Ferrari, pero si no es una cosa así, también para qué te vas a ir de Red Bull, ¿no?
1: Y con el contrato que tiene, además, que no es precisamente es el piloto mejor pagado de la Fórmula 1.
3: Que a fin de cuentas no es catastrófica la situación de Red Bull, o sea, están relativamente cerca, el motor ha nacido bien, es decir, les faltan dos o tres cositas, pero o sea, no es la situación de un Aston Martin ni nada parecido. O sea, que quiero decir, ahora mismo puede que sea la tercera mejor opción de la parrilla, por encima de McLaren, con lo cual, pues no sé, no veo que tuviera, ni siquiera desde el punto de vista deportivo, mucho sentido.
1: Os voy a pedir la porra de cara a este próximo fin de semana, donde, recordemos, venimos una semana también movidita en Alpine, porque ha habido recaído para Colapinto de cara al futuro, tiene que mejorar, también de cara a Gasly, que fue superado precisamente por Colapinto, Binotto, que pide más ayudas del plan a dúo y que avisa, quiere ganar Audi en 2030, veremos también decisiones de cara al futuro de Carlos Sainz, donde Weber ha desmentido que Piastri vaya a salir del equipo McLaren, que era una de las opciones que manejaba esta rumorología respecto a Verstappen. Un Oscar Piastri que fue el campeón del último Gran Premio en Spa, en el año 2024 ganó Hamilton, 23 Verstappen, 22 Verstappen, 21 Verstappen, en el 20 Lewis Hamilton. Recordemos que aquí el que más ha ganado es Schumacher con 6, y donde Lewis Hamilton, dentro de los pilotos de esta generación, tiene 5 victorias, siendo el que más ha ganado aquí. En cuanto al circuito, Carlos Garijo, un circuito especial, diferente, único, 7 kilómetros y 4 metros, algo que hace muy especial, y solo 44 vueltas que vamos a dar en este recorrido. Desde luego, especial. Y en cuanto a los datos de la porra con los horarios, danos pistas, ¿quién crees que puede y quién crees que va a ganar este fin de semana?
2: Va a ser una carrera, bueno, el tiempo de vuelta se consigue o se conseguía en el segundo sector, que es el

0: el tramo más revirado donde tienes las curvas, por lo tanto tú necesitas tener carga aerodinámica. Pero si tú aportas más carga a través de las alas, ibas a perder mucho tiempo en las rectas, y el primer sector y el segundo son puramente de potencia, de velocidad en recta, y ahí vas a dejarte tiempo. Por lo tanto, los coches tenían que ser lo más eficientes aerodinámicamente posibles y lo más veloces en recta, consiguiendo esa carga aerodinámica a través del suelo y del difusor. En el nuevo reglamento, pues todo esto hay que traducirlo, hay que pasarlo por la coctelera de las baterías, de la carga energética, etcétera, etcétera. Respecto a Silverstone, pues tenemos frenadas más fuertes, pero tenemos también dos sectores muy importantes de rectas, por lo que no se va a poder atacar tanto en el segundo sector, van a ser coches más lentos en ese sentido, para luego tener energía en la parte final de la vuelta. Con todo esto, pues yo creo que el equipo que mejor sabe gestionar la energía eléctrica va a ser el que se va a llevar el gato al agua, y ese va a ser Mercedes.
1: ¿Tu apuesta en la porra?
0: Pues la pole position para Kimi Andrea Antonelli, victoria de Antonelli, segundo Verstappen y tercero voy a colocar a Russell.
1: ¿Pablo?
2: Pole para Verstappen, victoria para Verstappen. Y luego segundo, Hamilton, Antonelli.
1: Álvaro.
3: Pues mira, coincidiendo con Carlos, ¿no? El sector 2 de Spa es búscate la vida. O sea, si en el sector 1 y el 3, que es donde hay que correr, salen buenos tiempos, en el sector 2 vas sin carga aerodinámica, haciendo las curvas como puedes, y al fin y al cabo lo que hay que hacer es correr en el 1 y el 3. El que más corra será el que se lleve el gato al agua. Para mí, bueno, por llevar un poquito la contraria, yo creo que va a ser Leclerc el ganador, pole y ganador Leclerc, segundo Hamilton, dándole una baja a Ferrari, y tercero Antonelli.
1: Pues apuntamos y finalizamos con esa noticia, que Vanthoor ha resistido el ataque de Ferrari y ha dado otra victoria a BMW en Sao Paulo, en el WEC. Qué bueno es tener marcas también, sí, sí, y lo decíamos, Álvaro, que estén ahí también nuevas marcas llegando al WEC, importantísimo.
3: Llega
1: en el WEC.
3: Llega McLaren, el año que viene va a ser espectacular, o sea, los hipercars están en el mejor momento de la historia del WEC, es un campeonatazo, da gusto verlo, es espectacular, los GT, los hipercar, qué carreras tan bonitas, hay que seguirlo.
1: Y en Sao Paulo recordemos que Miguel Molina ha sido octavo, el coche cruzaría meta en manos de Antonio Fuoco. Y por lo demás, recordemos que la semana que viene también muchos motores por aquí, porque no solo Fórmula 1, que hay muchas cosas más. Aquí, por supuesto, Álvaro, te esperamos para contarlo. Ten hasta entonces una gran semana.
3: Un abrazo para todos, amigos.
1: También para ti, Pablo de Villota, por una gran semana.
2: Buena semana para todos. Abrazo fuerte.
1: Buena semana, Carlos. Un abrazo muy fuerte.
0: Vamos a por Spa.
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1: De rally aquí en Pole Position, como siempre, al otro lado, sonriendo, Ángel Montalbán, que no para con la maleta de un lado para otro este verano. Y se vienen cosas interesantes, deseando que llegue la Baja Aragón. También sé que está preparado Ángel Montalbán. Muy buenas noches, ¿qué tal? ¿Cómo estás?
7: Buenas noches, director, y un saludo muy cordial, como siempre, para ti, para el equipo y para la audiencia. Efectivamente, llevamos una primavera verano agitada. Ya con la baja ahí encima, a la vuelta de la esquina, ahora comentamos cositas.
1: Y es que nos vamos hacia Estonia. Siguiente prueba de un mundial trepidante, donde lidera Evans con Katsuta y Oyer, pues cada vez, sobre todo el francés, más en la posición de buscar quizá estar más pruebas para luchar por un nuevo campeonato, quién sabe. Empezamos a descifrar a partir de este próximo fin de semana, tramo a tramo, lo que será desde luego una cita interesante y que ineludiblemente también Alberto Dors, siete veces campeón del Nacional de Todoterreno, contigo hablaremos luego también de la Baja Aragón, no te vas a perder. Buenas noches.
8: Buenas noches, compañeros.

0: Bienvenido, Alberto Dors. Y también incorporamos a nuestro querido Miguel Tineo, Tini News y mucho más, piloto del Regional Madrileño aquí cada domingo. Buenas noches. ¿Qué tal? ¿Cómo estás, Miguel?
1: Buenas noches, amigos. Pues muy bien. Aquí con vosotros, como siempre, listo para hablar de carreras.
0: Entramos en faena, ¿eh? Tenemos ya ajustado el cockpit y nos vamos porque llega siguiente prueba del Mundial tras Grecia, Estonia. Y en cuanto a la situación del Mundial, llegaremos, como hemos dicho antes, en cuanto a la clasificación, liderando por delante con 162 puntos Evans, por 151 Casuta, 125 Oyer, Pajari 116, 103 Solberg. Quinteto de Toyota por delante, sexto Nubil 95, donde llegan los Hyundai con bastante menos puntos, pero se esperan desde luego que se desaten las desavenencias casi desde el primer tramo tras lo vivido en Grecia y su dureza. ¿Qué podemos esperar en Estonia? Alberto Dors, por supuesto, deferencia, porque Toyota manda en el campeonato y tú eres nuestro hombre Toyota aquí en España con las copas y desde luego sin perderte absolutamente nada del Mundial.
2: Pues yo creo que vamos a tener un rally de Estonia pues bastante apasionante. Recordad que el año pasado debutó en Rally 1 con Toyota Solberg, que ganó, que fue un punto de inflexión. Este año Solberg era de los máximos favoritos, pero no está al nivel que se le esperaba, está fallando más de la cuenta. Y yo creo, fijaros lo que os digo, que yo creo que va a ser un campeonato ya entre Evans y Oyer. Quito un poco a Cachuta, que va a estar si hay algún fallo más de estos dos pilotos. Y luego, pues quedan seis carreras. Estonia, Finlandia, Paraguay, Chile, Cerdeña y Arabia. Y recordar que a principio de año, el bueno de Sebastián Oyer dijo que si su hijo tenía vacaciones, él no corría. Por lo que se espera que no corra ni Paraguay ni Chile. ¿Qué significa? Que si Estonia y Finlandia se le da muy bien y sigue recortando puntos a Evans, pues puede ser que Oyer se vuelva a enganchar todavía más y corra Paraguay o Chile, porque si no, obviamente no tendría ninguna opción. Entonces, bueno, va a ser un rally también que Oyer lo va a dar todo, ahora iremos con la porra. Solders, lógicamente, tiene que arreglar un poco su temporada, y Evans está ante su temporada perfecta para ganar su primer título. O sea que yo creo que va a estar ahí a la carrera.
0: Seis pruebas quedan con tanto Estonia de este campeonato, Miguel, con todo muy igualado. ¿Qué esperas en el horizonte? Y ahora comentamos también sobre los españoles que estarán allí.
1: Bueno, pues va a ser un rally muy complicado. Son tramos muy, muy rápidos de tierra que recuerdan mucho a Finlandia. Como bien decía Alberto, el año pasado sorprendió muchísimo a Oliver Solberg porque dominó de cabo a rabo. Se impuso por delante de Otana, que es su país, son sus tramos, y por delante de Neuville. O sea que él ganó, pero los Hyundai también estuvieron arriba y yo confío en que los Hyundai aquí, pues por lo menos el de Neuville, vuelva a estar dando guerra. Luego aquí el tercer coche ya no es solo, el tercer coche es para esa Pekka Lapi, piloto finlandés, que ese tipo de terreno tampoco se le da mal, pero es verdad que lleva unas cuantas carreras sin subirse desde el coche, no sé si sube desde Suecia, y bueno, pues probablemente eso le pese un poquitín. También hay que tener en cuenta que muy probablemente Hyundai le diga que a nadie ya guardar la ropa para guardar la posibilidad de que si falla uno de los dos primeros, pues tengan un coche bien colocado. Esa es un poco la historia. Luego, el rally como tal se caracteriza porque tiene bastantes tramos. El primer día hay 7 tramos, el segundo día hay 9 tramos y el último día solamente 2 tramos, que es un tramo que se hace dos veces, es el tramo más largo del rally, tiene algo más de 24 kilómetros. Y bueno, eso es un poquito raro porque normalmente hay algo más de tramos, aquí solamente 2, es verdad que son largos. Y bueno, vamos a ver qué pasa y ahí qué nos depara, pero vamos, desde luego que creo que va a ser una carrera muy bonita. Aquí es un terreno no tan duro como, por ejemplo, Acrópolis. Esperemos que no haya tanto pinchazo y que los neumáticos no jueguen tantas malas pasadas. Y bueno, pues a ver qué pasa, pero vamos, promete que va a ser un rally bonito e interesante seguro.
0: Recordemos que, como bien decía, Dani Sordo no va a estar aquí. Este fin de semana ha estado en su tierra, no podía fallar y estuvo en Reusín. Y donde esperamos, desde luego, que en cuanto a los españoles, pues puedan defender, desde luego, en la categoría de plata, en WRC2, pues buenas actuaciones, recordando que no estará Cachón, Miguel.
1: Sí, es una de las carreras que va a descartar. Recordemos que aquí los de WRC2 suman o puntúan en un total de 7 carreras. Cachón en principio ha descartado esta, probablemente tampoco esté en Finlandia, lo más probable es que vuelva a engancharse en Paraguay. Aquí al que sí que tenemos es al bueno de Jan Solans y tenemos a muchísimos pilotos de la categoría, pues de la zona de la nórdica, ¿no? Está tu amigo Korhonen, está Teemu Suninen, está Robert Virves, en fin, Gus Grissmeer también, Laurillona, un montón de pilotos top que seguro que se van a poner complicado, va a haber también muchísima lucha y bueno, sin duda alguna que también va a estar, yo creo que incluso más interesante que la categoría Rally 1 de la cantidad de pilotos que hay aquí.
0: Desde luego que lo vamos a disfrutar y donde también

0: Bien, por supuesto, Alberto II, no podemos olvidarnos que también ha habido protagonismo para el rally en Goodwood, donde ha estado, por ejemplo, Solberg junto a los Norris, Rossi, en un escenario increíble siempre.
1: Sí, vamos a ver, es un sitio que yo creo que todo aficionado tenemos que conocer. Yo todavía no he ido, pero espero no tardar mucho. Bueno, todo el mundo monta ahí una fiesta. A nivel de la cara, los coches, la gente lo puede tocar, y Toyota pues ha sido, yo creo, uno, bueno, yo creo que ahí todos son protagonistas, pero a lo que a mí me toca, he estado viendo a los pilotos de rally, han llevado el coche ganador de Le Mans, coches del Dakar, y es súper gracioso que todos los aficionados tienen que ver que han sacado, Toyota ha fabricado un Yaris del rally que a la mitad de tamaño, debe ser escala 1-2, y lo estaba moviendo ahí con todos los coches de rally. Y luego han presentado, ya que ya lo están corriendo los pilotos y están haciendo bastantes pruebas ya, que en España llegarán, pero en un par de años, un Toyota de calle con 650 caballos, motor V8, que se llama GR GT. Y bueno, pues lo han estado probando los pilotos ahí también en Goodwood. Una pasada.
0: Una maravilla siempre, algo muy especial en verano. Y donde recordemos, en cuanto a clave nacional, ahora iremos con ello porque hemos tenido Rías Baixas, Avilés, venimos del supercampeonato en Rías Baixas, como decíamos. Pero antes, recordemos que también tenemos pilotos que desde luego lo están haciendo muy bien a nivel internacional y que marcan el futuro, Miguel Tineo, porque sigue la saga fuertes, ¿eh?
2: Sí, tenemos a Óscar Fuerte Junior, recordemos que tiene, pues todavía no es mayor de edad, le quedan un par de añitos todavía, y está haciendo el campeonato boliviano con todo un Diego Vallejo, uno de los copilotos más experimentados que tenemos en el panorama nacional, y están haciendo el campeonato boliviano. Allí este fin de semana ha hecho cuarto de la general y segundo en side by side. Allí en el campeonato de rallies se mezclan tanto los coches de rallies normales como los side by side. Entonces él ha sido cuarto de la general, segundo en esa categoría side by side, pero el primer día, en la primera etapa, acabó primero de su categoría.
0: Nada
2: en el rally como tal.
0: Nada.
2: En la categoría absoluta, digamos, la victoria fue para Sebastián Franco con un Rally 2. En la categoría side by side ganó Jorge Luis Martínez, pero solo le sacó apenas medio minutito a Óscar, que la verdad es que viene apuntando maneras, viene muy, muy fuerte. Y bueno, tenemos al padre, le conocemos bien aquí, es amigo de la casa, todos sabemos cómo es, y a Diego también. O sea que esperemos que, bueno, la carrera anterior también se subió al podio. Está haciendo una buena progresión, es un chavalín, o sea, todavía está aprendiendo, pero vamos, apunta muy buenas maneras. Así que veremos a ver si... Si no, no tardando mucho, lo tenemos por aquí, por España, dando guerra también.
0: Y en el programa, por supuesto.
1: Que decía yo que está a la mano de Carlos ahí detrás también, ¿eh?
0: Sí. Tiene calidad raudales y buen maestro, desde luego, con su padre, al que le mandamos un abrazo muy fuerte y esperamos verles pronto también por aquí. Cerramos el rally con la porra ineludible, arrancando por el que lidera Alberto Dors, y luego iremos con Tineo Monti para cerrar esta porra de cara a Estonia.
1: Venga, pues yo ya la tenía aquí apuntada. Solberg, Oller y Neuville.
0: ¿Tineo?
2: Hostia, esa iba a decir yo también.
1: Se puede repetir.
2: Sí, pero si no, no te recortamos, que estás ahí escapado. Vamos a decir... vamos a decir Solberg, Neuville y Oller.
0: ¿Monti?
3: Yo diría, a ver si se aprieta el campeonato. Oller, Cachuta y Solberg. No, perdona, Evans. Oller, Cachuta, Evans.
0: Venga, pues.
3: Porque así se apretarían los puntos.
0: Pues yo cambio Oller, Evans y Neuville.
1: Y así, venga,
0: no,
1: qué bien.
0: Así no estamos ninguno con el mismo.
1: Como gane Cachuta, le damos cara.
0: Sí, desde luego, nos va a dar a todos. recordemos, venimos del supercampeonato Alberto en Rías Baixas y el campeonato, pues muy de cara a cohete, ¿no? Pues todo lo vivido ahí en Rías Baixas.
1: Sí, he estado revisando los puntos. Cohetes va. A ver, está mal decirlo, pero va a Sobradete. 180 puntos. Segundo está Iván Ares con 135. Los dos han hecho todas las carreras. Luego está Diego Ruilova, que tendría una opción más, porque Diego ya tiene un descarte. O sea, hay que faltar a una carrera. Diego ya no estuvo en Sierra Morena, pero está con 118 puntos. O sea, que aunque Diego gane, por ejemplo, la próxima carrera en Canarias y no vaya ni Cohete ni Ares, sigue estando un poquito lejos. Yo creo que este año vamos a quedar las pruebas también de Asturias y Cohete. No quiero decir que lo tenga más fácil que nunca, pero vamos, comparado con los años que se pegaba a la décima, tanto con Rubiola como con Cachón, pues creo que lo tiene bastante más sencillo.
0: Recordemos que hemos tenido Campeonato de España de Rallys Históricos, su cuarta prueba de la temporada, los días 10 y 11 de julio, con el Rally de Avilés Históricos, donde Jesús Ferreiro y Javi Anido se anotaron la primera victoria al Scratch en pre-81 y donde Cele Foncueva y David de la Puente ganaron en pre-92 con Ramón Martínez.

0: Martínez y Diego Cruz en pre-2000 y Jaime Enrique Carbonell en regularidad Sport con Esteban Mune y Olga Feliu en regularidad. Recordando también que hemos tenido este fin de semana subida de montaña, la subida Ribera Sacra de Chantada, cuarta prueba también del campeonato, donde José Bairarola fue el vencedor absoluto de la categoría 2, con José Antonio López Fombona ganando la categoría 1 y Adrián Artidileo, donde se anota la victoria y el título en la categoría 3. Ángel Montalbán, en el horizonte tenemos la baja Aragón y el protagonismo para Alberto Dors, al que vas a reenganchar desde ya en ese camino hacia el octavo en su categoría, en un año tan especial como el que nos dirá adiós el coche con el que ha corrido todos estos años de sus 7 campeonatos anteriores.
1: Bueno, yo espero que el coche pueda tener más vida y decirte que ya se ha publicado la lista de los españoles, o sea, Campeonato de España, que está Alberto, no está su principal rival, pero cabe la posibilidad de que esté inscrito dentro del Mundial. Eso es una pena porque la gente que corre en teoría por el mismo título tiene diferentes condiciones, porque el que está inscrito como en Cuenca al Europeo y aquí viene al Mundial o viene al Europeo, sale antes, tiene mejor calidad de asistencia, tiene asfalto, etcétera, etcétera, etcétera. Pero bueno, yo creo que va a estar bien, ya la semana que viene tendremos lista completa. Y bueno, yo creo que hay que contar también que Forza está moviendo estos días. Y no solamente en Goodwood estaba Nani con el Ford, aparte de los Toyota que había, sino que Guthrie, con una de las unidades, está corriendo el Vegas Tour Reno, que es una de la ciudad de Reno, una prueba del campeonato estadounidense. Así que nada, estamos muy bien pertrechados.
0: En cuanto a la Baja Aragón, ¿dónde estarás tú, Alberto Dors, ya preparando 24 al 26 de julio?
2: Sí, contaros un poco de los datos que hay, pues que el viernes tenemos un prólogo de apenas 7 kilómetros, pero es que el sábado tenemos 376 kilómetros contra el crono y el domingo 162, es total. Hacemos 550 kilómetros cronometrados, que no está nada mal, y hoy estaba comentándolo en casa, que en Madrid esos 3 días vamos a estar con 43 grados y no he querido mirar qué tiempo va a hacer en Teruel.
0: Bueno, se presenta como siempre.
1: Llévate un abanico.
0: En fin, queda mucho. Recuérdanos, Alberto, líderes en las Copas Cobes por hacer repaso, hasta que después del verano vuelva también.
2: Sí, nada, tenemos en la Copa Cobe de rallies en el Nacional, con el Yaris, tenemos a Juan de Dios, que ha hecho 2 carreras muy muy muy buenas, en el madrileño, que coincide con a la vuelta de septiembre, que ahí está ganando por veteranía y lo está haciendo muy bien también el Raúl Carrasco, y dentro de la Copa Cobe Eco a nuestro compañero Jorge. O sea que bueno, ahora estamos bastante parados hasta septiembre, pero es que de septiembre a noviembre va a ser otra locura.
0: Gracias, Alberto, gracias, Miguel, gracias, Ángel Montalbán, nos vamos muy rápido. Felicidades, Fran, que pases una gran semana, y también, por supuesto, nos vemos la semana que viene. A todos vosotros os deseamos una gran semana hasta entonces, recordando que aquí el partido de la una, el partido de la onda, el Madrid al tanto y el enfoque de los deportes, vais a encontrar todo el deporte, por supuesto, aquí en Onda Madrid, y también la mejor información deportiva en Telemadrid, por supuesto, siempre con los deportes aquí en casa. Volvemos desde las 12 y hasta las 2 el próximo domingo con todo el motor de competición, Gran Premio de Bélgica y mucho más. Aquí os esperamos. Juanma Fernández os desea una gran semana para todos.

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3: Y ya está, se acabó el fin de semana y nosotros nos volvemos a encontrar otra noche más. Se acabó el día y compartimos canciones, ya sabes, para acompañarte el resto de la madrugada. Abrazos de Pedro García de Val, contigo haciendo radio de noche, uno aquí poniéndote canciones para que las disfrutemos juntos y disfrutando en definitiva de la madrugada, sin prisa, con calma, como la primera canción que compartimos en esta noche. Iniciamos con Annie Lennox.